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1: Gracias, Carolina. Y respecto al pronóstico del tiempo en nuestro país, llueve por lo menos desde Copiapó hasta Concepción en la región del Biobío, y en la región metropolitana tenemos hasta ahora cielo cubierto, temperatura de 9,2 grados Celsius y una humedad relativa al 95% según la Dirección Meteorológica de Chile. Con esta información dejamos hasta acá este boletín informativo y dentro de una hora volvemos con más noticias acá en Radio Agricultura. Sigan nuestra sintonía y ven el programa Los Tres Mosqueteros.
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4: Están muy buenas tardes, muy bienvenidos a un nuevo capítulo de su programa favorito de Vuelta a Casa, aquí en Los Tres Mosqueteros. Hoy día estamos con hartas emociones, hartas emociones encontradas también. Por un lado, la alegría del fútbol, que se vivió la fiesta, la gente viendo ahí, unos apoyaban a Argentina, otros apoyaban a España. Creo que algunos se agarraron a combos por ahí. Sí. No, fue increíble. Y por otro, el tema de las lluvias, que nos tiene en estado de alerta máxima. Así que bueno, la verdad es que vamos a estar con variopinto tema aquí. Mucho tema, variopinto. Y para eso me acompaña hoy a la Queen. La Queen máxima del mundo, la Magdalena Mervilá, alias The Queen.
5: ¿Cómo estás, divertida?
4: Bien.
5: Había echado de menos, no nos había tocado juntas hace rato.
4: No estaba porque había estado en el sur.
5: Sí.
4: Después volví y me enfermé.
5: Ah,
4: y estuve
5: rico
4: toda la semana en cama.
5: Fantástico, pero ya estás de vuelta.
4: No, pero ya estoy aquí. Estoy aquí recargada.
5: ¿Y viste el fútbol?
4: No vi el fútbol, porque como que yo... ¿Quién ganó?
5: No,
4: ya. Y listo.
5: No.
4: No estaba Chile, entonces no.
5: Pero, a ver, el partido.
4: ¿Y tú?
5: Estaba,
4: ¿lo viste?
5: No, sí lo vi. Nos juntamos cantidad de gente en mi casa del fútbol, pusimos telón, proyectores, o sea, olvídate, fue.
4: Ah, ¿con Tuti?
5: No, con Tuti. Y además iban la gran mayoría de la gente iba por España, con excepción mía, hasta que decir que mis hijos y mi marido también estaba conmigo, por Argentina, porque tú sabes que.
4: Entonces, la mitad de tu familia es argentina.
5: Yo soy medio argentina, pero mis niños, todos por España. Tenía una traición, pobre mi padre, cómo estará, ha estado revolcándose en el cielo. Pero tengo que decir que efectivamente España jugó mucho mejor, llegó muchas más veces. El partido sí fue emocionante, sí, pero no, Argentina no estuvo al...
4: ¿Tuvo a la altura?
5: No estuvo a la altura.
4: Entonces es que Johannes fue a ver el partido con su hijo mayor, pues, y se juntaron y fueron a un bar. A ver el partido, así como plan panorama papá, hijo, qué sé yo. Claro, con sus chelitas y todo. Y se agarraron a combo dentro del local. Unos que apoyaban a Argentina con los que apoyaban a España y se agarraron a combo.
5: Bueno, esas cosas pasan. De hecho, pasó al final del partido.
4: En el Flanners.
6: Ah.
4: Pero en uno de los tantos, uno ahí en los.
6: En el Flanners ahí corre harta cerveza, entonces.
4: Sí.
6: Y entonces, cerveza, consumo de cerveza y agarrarse a combo de uno solo.
5: Sí, pero además hay que decir, porque no te presentaron,
6: Marcelo.
5: Eso, no, ya me presentaron para que sigamos conversando.
6: Claro, es que no pueden ponerse a hablar de fútbol, no presentarme.
4: Sí, es verdad, toda la razón, asumo la culpa, asumo toda la culpa, latigazos para mí, por mi culpa, por mi gran culpa.
6: No seas
4: bienvenido nuestro ya, no sé si tan querido, pero de la casa, Marcelo.
5: Oy. Querido, no, querido. Mira, eres querido.
6: Primero parte con la autoflagelación y después parte con los latigazos para el otro.
4: Suframos todos nomás.
6: No, nada. Nosotros íbamos para Inglaterra.
5: No, bueno.
6: Nosotros íbamos para Inglaterra y como perdimos, España.
5: Perdimos, pues.
6: Tú no estuviste la semana pasada, pero nosotros estuve dispuesto a grabar una versión nueva de la canción de base de este Wonderwall. Absolutamente disponible. Entonces, iba a hacerlo.
4: Tiene una faceta de músico, ¿vale? Pero puedes hacerlo igual.
6: O sea, podría.
5: ¿Por qué no?
6: Es que tengo que encontrar la banda. De hecho, hago un llamado a todos nuestros auditorios. Estoy buscando armar banda de nuevo a mis 53 años. Quiero volver a armar una banda.
4: Bueno, yo canto.
6: ¿En la ducha?
4: No, yo canto. Canto de verdad.
6: Tienes razón. Toda la razón. Sí, tú cantas.
4: Y si usted hubiese llegado a mi matrimonio.
6: Sí, cosa que no ocurrió.
4: Me hubiera visto ahí cantar. Yo le canté a mi señor marido.
6: ¿Le cantaste a tu marido?
4: Sí, le canté.
6: Mira.
5: Sí. Muy bien.
6: Se me había olvidado cuán multifacética podía ser.
4: Sí, esto de todo. Soy como la Jara.
6: Claro, aparecía Jara vestida de Argentina con la selección, con la camiseta de la selección argentina. Yo también salí segunda.
4: Qué pena. Oye, ¿cómo les ha ido con las lluvias?
5: ¿Ustedes? Bien y mal.
4: Su familia, no podría estar acá,
6: de hecho. Me tocó viajar a Consejo Municipal a San Gregorio de Ñiquén el día viernes. Significa que viajamos el día jueves para tratar de llegar antes, me quedé en Chillán. Y el día viernes partí para allá y de vuelta para tener auto dos veces. Porque la lluvia que había era tal.
5: Chuta, sí.
6: Y de repente no me puedo quejar de mi auto está hecho para distancias largas. Pero lamentablemente, de hecho es bajito, por lo tanto tiene mayor estabilidad. Pero un par de pozas que de repente no se veían en la carretera, que en general está muy
4: mal. ¿Pero cuánto iba?
6: No, 120, si no iba más que eso.
5: Pero cuando se hacen pozas en la carretera,
6: no las veis, nomás.
4: Sí, lo que pasa es que
6: cuando la lluvia.
4: Cuando está así, no podía andar a más de 80. Y como la lluvia
6: además estaba muy intensa en algunas partes, de repente tú veías, era como una especie como de capa de agua. Entonces tú no veías.
4: No veías.
6: Así que estuvo difícil, pero lo manejamos, gracias a Dios, y no pasó.
4: Qué bueno.
5: Sí, también aprovechar de saludar a todas las personas que están con problemas, porque no son pocos.
6: Sí.
5: Ya de hecho se decretó pasó de catástrofe, exactamente, para poder mover los recursos, porque eso también no es, eso tiene que ver con la agilidad con la que se puede responder a la situación, que creo que el gobierno ha estado tremendamente atento al respecto, con prepararse previamente, conocer los movimientos, pero efectivamente en la región de Coquimbo es donde ha estado más complicada la situación.
4: Bueno, había una tremenda polémica ahí con la alcaldesa de La Serena, porque es de tu partido, entiendo, de Renovación Nacional.
6: Daniela era una gran alcaldesa.
4: Exacto, y que creo que había salido en la prensa criticando prácticamente que el gobierno no haya decretado el estado de catástrofe, y creo que lo que he escuchado en distintos programas, que creo que su actitud incluso era como muy de desesperación, y que incluso pensaban que podía ser de oposición, porque de la forma en que ella criticaba y pedía esta ayuda.
6: El municipalismo tiene ese tema, y que al final del día muchos de los problemas son contingentes más allá de lo político. Y en ese sentido yo entiendo perfectamente la angustia que sufrió Daniela el día de ayer y el día de anteayer también. Entonces se viene pidiendo 48, casi 72 horas. El problema es que habían 15 personas desaparecidas. Y no se sabía cómo poder recurrir a eso. Estaban las Fuerzas Armadas esperando poder actuar para efectos de tomar control de determinadas cosas.
4: Pero necesitaban el estado de catástrofe. Sí.
6: Hay una cosa que yo de hecho todavía echo de menos, que el gobierno no lo ha hecho, que es dictar el estado de emergencia en materia sanitaria. El decreto de emergencia sanitaria, que es el que permitiría que, por ejemplo, los remedios pudieran ser reasignados de un lugar a otro. Y eso hoy día no está. Entonces yo creo que el gobierno actuó muy bien en la parte inicial, y particularmente en las regiones del sur, en las regiones del norte, en las regiones de la región de Coquimbo y de Atacama, ha estado un poco más lento, y uno echa de menos un poquito de mayor proactividad en ese sentido. Qué bueno que el presidente Kast, en todo caso ahora, durante la tarde, había llegado a la región de Coquimbo para efectos de poder tomar decisiones más rápidas.
4: Oye, a mí me pasan dos cosas con lo que dices. Lo primero, respecto a las emergencias o las urgencias de municipales.
6: ¿Sí?
4: Yo entiendo desde lo humano, digamos, que un alcalde se pueda sentir sobrepasado y angustiado y todo. Perfecto. Pero también me pasa que creo que son las autoridades las llamadas a calmar, a mantener en la calma a la población.
6: Sí.
4: O sea, en el fondo, sí. Porque es como cuando tú vas en el avión. Si tú veis que la azafata está gritando, pues está todo perdido. Entonces, en cambio, si la azafata está tranquila, tú dices, ah, ya, ok. Como, es como una especie de guía. Entonces, sí. Eso me pasa un poco con eso. Sin ánimo de criticar, sí, insisto, no, sí, desde lo humano lo entiendo.
6: Ahora,
4: pero
6: desde el otro punto de vista,
4: pensar en eso también.
6: Usando el mismo símil, si la azafata jefe ve, no es la misma relación, digo.
4: No, pero
6: si la azafata jefe ve que el piloto está indolente o que no se mueve con la rapidez que tiene que moverse, esta cuestión puede terminar yéndose a pique, es natural que la azafata jefe también tome una determinación distinta.
5: Sí, pero sí. No frente a los pasajeros.
4: Es que, claro, o sea, va y
6: por eso el símil no es correcto.
4: Al latigazo ancho de la cabina, digamos.
6: Por eso el símil no es correcto, porque probablemente gran parte de la tardanza se pudo revertir en la medida que hubo presión social y presión pública. Realmente es parte de la política.
4: Sí, eso es cierto. Y lo otro, ¿no te parece quizás, Maida, que se, tal vez, esto es una hipótesis, que se haya sobreestimado el daño en ciertas comunas, sobre todo las que están más al sur, porque normalmente llueve más, y se haya dicho, no, quizás para el norte no va a ser tan terrible?
5: A ver, no, yo creo que es muy difícil, de alguna manera, tener la bolita de cristal con efectos de la naturaleza.
4: Obvio.
5: Y efectivamente en un país largo como el nuestro, y generalmente tú ahí mueves las cosas pensando en las probabilidades. Probablemente si hubiésemos tirado probabilidades antes de, habría dicho perfectamente que el sur tenía más posibilidades de tener más eventos, como le gusta decir.
4: Claro. ¿Ya?
5: Entonces, es bastante lógico, o sea, es muy difícil en los eventos, en las cosas de la naturaleza, un poco. Esto me recuerda a, y aquí un poco combinando con las presiones sociales, pero cuando el año pasado, vinieron esos vientos tremendos,
6: sí.
5: Y después querían crucificar a Enel. Yo escribí, me acuerdo, una columna, porque la verdad es que no todo era culpa de Enel, y hay que entender que existen ciertas, digamos, inclemencias del clima que van más allá de cualquier compañía,
6: sí.
5: Y de cualquier respuesta, que yo creo que ahí hubo una intransigencia y una falta de criterio en los ataques de la opinión pública con respecto, y bueno, por supuesto, algunos colgándose de una animadversión para con las empresas privadas, que además
4: por supuesto, los de siempre,
5: pero por supuesto, pero hay que comprender que el clima es el clima, y uno y la naturaleza actúa, y eso, uno, por más que uno se prepare, en el caso de la lluvia uno puede anunciarlo, pero he visto que se supone que acá en Santiago también iba a ser terrible, y sí, ha llovido harto,
4: pero no
5: ha sido lo terrible que se había augurado, porque
4: no, y en el norte, o sea, yo estaba viendo las imágenes, las quebradas,
5: los socavones,
4: o sea, una cosa espantosa. Yo pensé que se iban acá en Reñaca iba a pasar lo de los socavones.
5: Bueno, pero si hay socavones en Reñaca, y hay un socavón bien importante entre Zapallar, por ejemplo, y Puchuncaví, creo que está escuchando hoy día, que está cortada la carretera de Santa Cosa.
6: Ahí donde está la laguna es Zapallar.
5: Y el gran problema es que hay varias de esas acciones que, digamos, de reparación, que no se pueden hacer hasta que no deje llover.
4: No, no se puede nada.
6: Claro. Y hay que agregar otro punto. Yo hablé con un gerente de una empresa de un rubro, y que da lo mismo, que me decía de que ellos habían tomado la determinación de no arriesgar a sus trabajadores. Y
5: también
6: eso me parece sensato. De hecho,
4: entiendo que murió un trabajador de la CGE.
6: En Maule, particularmente, tratando de buscar la comuna, pero en Curepto, había desaparecido en la comuna de Curepto un trabajador de CGE que, yendo en su camioneta, terminó metiéndose en un río, finalmente terminó el río, llevándose la camioneta, arrastrándolo, y finalmente eso le quitó la vida. Entonces, desde esa perspectiva, una tragedia, hay varias empresas que tomaron también una decisión que a mí me parece sensata, de saben qué más, yo no voy a arriesgar a un trabajador, a ningún trabajador. Entonces, si eso significa no reposición de electricidad, o una reposición más lenta, o no reposición de por ejemplo, servicio de suministro de telefonía, no lo van a hacer. Y en cierto modo creo que es justificado. Porque por más que está bien, digamos, las necesidades básicas generan, digamos, yo pienso en la gente que tiene, por ejemplo, problemas de electromovilidad.
4: Los electrodependientes.
6: Sí,
4: de hecho había un número al que la gente se podía inscribir para que le aseguraran el suministro.
6: Así es. Pero una cosa es eso, yo en esos casos.
5: Sí, y
6: una
5: cosa es electrodependiente.
6: Claro, que es un tema también de vida o muerte en muchos casos. Pero también la posibilidad de arriesgar la vida de quienes efectivamente están trabajando También es un riesgo altísimo, y por lo pronto ocurrió, como les comentaba, digamos, con un señor de 62 años que perdió la vida en esto y que también tiene una familia y también tiene digamos, es una situación.
4: Sí, hay un momento claro en que el estado de catástrofe es tal que hay que simplemente esperar que pase todo y después salir, porque no sacamos nada con arriesgar a la gente, y en eso sí estoy de acuerdo contigo, Marcelo. Quiero aprovechar de recordarle a nuestro auditorio el número de pacientes electrodependientes. En él pueden llamar gratis al 800-800-696. Repito, 800-800-696 o al 600-697-1500 o al 22697-1500. En CGE es 800-203-180. 800-203-180, Til Quinta, 800-800-500 o al 600-600-5000. Y en Saesa, el 800-600-803. Podrían tener un número único, sí, digamos. Claro.
6: Sería más fácil.
4: Sí, sería bastante más fácil, pero
6: no, bueno. Digamos. Y lo otro, un tema que probablemente también te traiga algún recuerdo de una pega anterior tuya. También el número del código azul, para efectos de poder determinar si es que se necesita algún albergue.
4: Hay gente en situación de calle
6: también.
5: No, y hay gente que
6: decide, digamos, hoy día entiendo que hay cerca de 1090 sí. personas que están. Hasta ayer, por lo menos, había 1090 personas en situación de albergue. El 800-104-777. 800-104-777. El código azul entiendo que está activado. Así que entiendo que estas cosas deberían funcionar bastante ágilmente, con mucha agilidad.
4: Sí, no, qué terrible, esperar que pase pronto.
6: Sí.
4: Oye, vamos a ir a una pequeña pausa comercial y ya volvemos.
6: Sí, pues estamos deprimiendo a nuestro auditorio.
4: No, que le estamos dando números de ayuda, eso. Qué deprimiendo, estamos todos haciendo un rol.
6: En todo caso, somos como yo en error, porque la gente va manejando.
4: Lo pueden anotar, pero igual lo pueden repetir en YouTube.
5: Lo pueden buscar, pueden poner en él y les va a salir todos los números.
6: Si quieren escucharnos de nuevo, van a YouTube, nos buscan y ahí nos.
4: Ya, vamos, la pausa, ya.
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4: Estamos de vuelta aquí en Los Tres Mosqueteros, su programa favorito que lo acompaña de vuelta a casa. Chiquillos, manejen con cuidado. Lo que les digo, manejen con cuidado. No estén mirando el celular porque está resbaladizo, hay fosas. Entonces no está simple la cosa. Existe este fenómeno llamado el aquaplaning, que es lo que decía Marcelo, cuando se acumula el agüita y el auto se desliza. Y la distancia de frenado cuando hay agua es el doble. Así que ojo, no mire el celular, mire para el frente. Estábamos hablando de nuestro código azul, de los números de emergencia. No sé si les parece que hablemos sobre... vamos a hablar sobre en verdad más que hablar sobre, quiero hacer un, no sé si un homenaje o un reconocimiento al carabinero Marcos Cosme,
5: sí,
4: cuya misa de función se realizó el día de ayer domingo. Recordemos que él fue baleado y finalmente falleció por un delincuente. Para variar, un delincuente.
6: Que es de los mismos que estaban involucrados, sí, en el asesinato
5: del cabo Naín.
4: Justamente, bueno, claro, fue yendo a buscar, digamos, a los asesinos
5: Importante plantear que estaba ahí hace mucho tiempo, y por lo tanto una de las cosas que está sobre la mesa es ver a todos aquellos, porque una cosa es el culpable del acto del homicidio, pero por otra parte están todos aquellos los que encubrieron a este personaje por tanto tiempo y que permitieron finalmente, son responsables de alguna manera en el sentido de, digamos, de estar, de haber participado del crimen de ocultamiento de esta acción que terminó con la muerte de, podríamos decir, uno, no hay premeditación, pero son también parte de lo que sucedió, que es tremendo. Chile está de luto, sin duda. Además, era súper joven, o sea, realmente
4: años, muy joven.
6: 32 sí. años.
5: Pobre familia, un saludo a toda la familia. Terrible. Y tremendo.
6: Estaba leyendo su hoja de vida, digamos.
5: No, y tenía premio, sí.
6: 10 felicitaciones en la hoja de vida, entre ellas por su participación en la captura de los responsables del homicidio de los Aires de Arauco. Rescates de alta montaña, rescates en Río, representó a la institución en competencias de triatlón, casado con una funcionaria de carabineros, un tipo ejemplar, digamos, y la verdad, joven, 32 años, toda una vida por delante. Yo sé que muchas de estas cosas que decimos parecen muchos lugares comunes, digamos.
5: Pero como,
6: vamos a caer nuevamente en aquella vieja frase que uno repite, y hay que repetirla hasta alcanzar, cada vez que nos matan a un carabinero, una parte de Chile se muere, una parte del alma de Chile se muere. Entonces, es realmente lamentable lo que ha ocurrido, y cito lo que decía el comandante, el director general de Carabineros: su partida enluta profundamente a Carabineros de Chile y reafirma el compromiso permanente de hombres y mujeres que con vocación de servicio trabajan cada día por la seguridad del país.
5: Tremendo.
4: Bueno, esto es lo que ha provocado muchas reacciones, desde, sobre todo desde nuestro sector, porque, digamos, a la izquierda no es que le mueva un pelo esta cuestión.
5: Además que hay que entender que esto se está dando, o se dio esta acción en un momento en que justamente la izquierda había puesto nuevamente en duda, o más bien está tratando de atacar la ley Naín Retamal, y planteando que hay que
4: derogarla
5: y quitar las atribuciones, y que no puede haber legítima defensa privilegiada, y en el que el INDH a su vez también se había hecho parte de exactamente lo mismo, y que se suma el hecho de que había partido, y aquí es Renovación Nacional el primero que plantea que hay que reformularlo, pero luego es la UDI la que dice que hay que eliminarlo, y con el Partido Libertario. La UDI está ahí en conjunto. O sea, creo que es bueno poner sobre la mesa
4: de eliminarlo.
5: Realmente. Yo también, yo creo que está absolutamente ideologizado.
4: Absolutamente nada, sí.
5: O sea, de hecho, no hubo ninguna presencia del instituto respecto a los dos carabineros baleados.
4: Bueno, pero sí con el delincuente.
5: Por supuesto.
4: Al delincuente fueron a verlo, a ver que se estuvieran respetando sus derechos humanos.
6: No, sin duda a nivel internacional hay una institucionalidad orientada a que tenga existido una persona de defensor del pueblo, el Ombudsman, por ejemplo, digamos, que es la figura en la cual se pensó originalmente cuando se hizo el INDH. Lamentablemente el INDH terminó siendo este desaguisado que tenemos hoy día, que es un desastre, que tiene un nivel de politización horroroso. No solamente lo vimos para el estallido social, sino que lo vimos en otras circunstancias antes. Es realmente una institución digna de ser modificada completa.
4: Yo escuchaba hace unos... ¿Tú eres partidario de modificarlo?
6: Yo la modificaría y trataría de transformarlo en una figura como el del Ombudsman alemán, digamos, que es una cosa bastante más razonable, que en el fondo permite que de alguna manera, digamos, partes del pueblo que no tienen posibilidad de ser representadas en determinadas instancias ante tribunales y otros, puedan ser quienes accionen a esta clase de cosas. Es razonable eso, digamos, en gran parte de las legislaciones europeas eso existe y funciona bien. Lo que tenemos acá es una defesio, es una cosa vergonzosa, que tiene una apariencia de protección de los derechos humanos, y al final lo único que termina siendo es una protección de los derechos de los delincuentes.
5: O sea, yo diría que es un buffet de...
6: una oficina de abogados dedicada a la protección de criminales.
5: Para proteger a criminales y a la izquierda, básicamente.
4: Sí, es una agencia de promoción política. Yo la verdad es que creo, se me hace mucho más razonable eliminarlo y, por ejemplo, instaurar la defensoría de la gente. La defensoría de la víctima.
6: Es que eso existe. Ya está legislada la defensoría de la víctima.
4: Pero por eso, o sea, no A lo que voy es que sí, más allá del cómo o a qué, uh-huh, se me hace mucho más sentido eliminar una institución que está podrida, uh-huh, porque de verdad está podrida, y destinar los recursos a cosas que realmente sí sean necesarias. O sea, cualquier cosa más necesaria.
6: Entiendo el punto. Yo creo que se necesita una. O sea, particularmente para quienes creemos que la persona está por sobre el Estado, necesitamos una institución que defienda a las personas de respecto del Estado cuando el Estado no actúa como corresponde. Y eso sí es una cosa útil, que existe una institucionalidad estatal que defienda a las personas del Estado cuando corresponda. Este INDH claramente no lo es, porque sí, defiende las cosas.
4: Sí, no sé si amerita un instituto con ese nivel de presupuesto.
6: Por eso, revaluemos todo eso, sí, no tengo problema, pero se me ocurre que tiene que haber un cierto grado de institucionalidad en ese sentido. Ahora, lo que sí ha planteado también en paralelo a Renovación Nacional es otra cosa, que es la ley Retamal 2.0, sí, que tolerancia cero frente a las agresiones contra funcionarios policiales, legítima defensa privilegiada para funcionarios de Franco, que es un vacío. O sea, el funcionario cuando está en uso de su arma, cuando está en uso de su uniforme, puede apelar a la Naim Retamal como atenuante, pero no cuando está, digamos, de Franco. Claro. El reconocimiento efectivo a quienes entregan la vida por Chile, como por ejemplo el caso que estamos comentando ahora. Herramientas preventivas para la policía, como por ejemplo el reforzamiento de los controles preventivos en sectores de alza incidencia delictual, y sanciones severas para los ataques graves contra policía. Y esa creo que es una agenda que protege efectivamente a carabineros. Y en eso yo creo que no hay ninguna discusión, y todos nuestros auditores y telespectadores estarán de acuerdo. Necesitamos policías empoderadas, y necesitamos policías que no, su empoderamiento no dependa de la autoridad de turno.
4: Yo creo que eso es un tema, bueno, lo que ya lo anunció el ministro Alvarado, que están trabajando en este proyecto de fortalecimiento para la ley Naim Retamal, un proyecto integral, como ellos lo denominaron. Y me pasa que creo y tiendo a pensar y tiendo a esperar que no vamos a tener ninguna desunión en este tema.
6: No,
4: porque estamos justo, a ver, no quiero que suene mal, pero el que quiere entenderlo mal lo va a entender mal igual, digamos. Justo a la izquierda, lo que decía la Maida, la izquierda está tratando de derribar esta cuestión.
5: Sí, en ese momento.
4: Pasa esto.
6: Ojo que hay un tema.
4: Es, o sea, es que como providencial, entonces sí, hay que aprovechar, no, digamos. No se puede derribar. ¿Por qué? Porque mira lo que pasó. Entonces, tomarlo con toda la fuerza y empujarlo y usarlo como trampolín para impulsarlo con toda la fuerza posible.
6: Mira, comparto parte del tema. Te devuelvo la palabra al tiro. Solamente yo plantearía que, incluso dentro, me ha tocado conversarlo harto, dentro de la izquierda, esto produce también alguna división. Y es bueno que así sea, porque viene parte de la izquierda, particularmente aquellas dos diputadas comunistas que pretendieron eliminar y derogar la ley de la internacional, que fue, generó un problema de

0: Sí, pues ahora me acuerdo.
1: Sí, pues.
0: Es que
1: somos tan de memoria frágil.
2: Sí, pero la que lo dijo fue la que era ministra del Interior, toda.
1: Carolina Toa, claro, sí.
2: Sí.
1: Efectivamente, ahí partió.
2: Descarado.
1: Bueno, pues ya. Lo bueno es que ya, digamos, ahí ha habido un giro social y que la gente hoy día respalda a Carabineros en la forma de vida.
2: No, de hecho, en la última encuesta, la institución más respetada es Carabineros, que era 77%, ¿ponte
1: tú? Sí, anda por ahí.
0: Esa justo estaba buscando acá, sí, 77. Sí, sí. Seguido por ahí, sí. Municipio 70, Fuerza Armada 66. Sí. Los medios de comunicación apenas un 55%.
2: Pero eso no me extraña.
1: Dentro de las cuales la radio, que la gente nos está escuchando, gracias por su apoyo.
0: No, la radio no, se refiere a los otros. A nosotros todos nos quieren, sobre todo todos nuestros auditores que son muy transversales de todos los sectores políticos.
1: Y sociales, y de edad.
0: Total,
1: mis hijos nos están escuchando. Bueno.
0: Sí, no. Oye, la aprobación del presidente también dice que subió, tuvo un alza de 3 puntos según CADEM.
1: Hay un, claro,
0: y alcanzó el 39%.
1: CADEM, ahí ha habido discusión.
0: Yo no le creo nada a la CADEM.
1: Es que hay discusión.
0: Es que en general, no CADEM, solo
1: CADEM dijo una cosa que contrasta con lo que plantearon las otras encuestas, que efectivamente había una baja del presidente. Ahora, la verdad de las cosas. ¿Estarán de acuerdo conmigo que esta cuestión de las encuestas semanales al final creo que no tiene ningún sentido?
0: Yo creo que no tiene ningún sentido ninguna encuesta. Nunca, ni ahora, ni semanal, ni las de las elecciones. Son todo un desastre.
1: No, alguna encuesta tenés que tener.
0: Pero es que son todo un desastre.
1: ¿Necesitas alguna que tenga metodología científica seria?
0: ¿Ninguna?
1: Sí.
0: ¿Cuál vio a Parisi?
1: No.
0: Ninguna. Listo, chao. Entonces ninguna sirve.
1: Bueno, lo que tenemos hoy, dices tú.
0: Pero sí,
1: efectivamente existen encuestadoras serias que se dedican a trabajar bien los temas y que tienen metodología y que tienen una cantidad de muestras que son razonables. Tenemos que empezar a buscar bien de dónde están, digamos, pero o sea, de que las hay, digamos.
0: Conocidas no están, quizás la del tío que la hacen de la familia,
1: lo que es cuestionable es si efectivamente las encuestas se terminan transformando en una herramienta de uso político.
0: Yo creo que las encuestas no miden, no sacan la foto. Yo creo que las encuestas lo que hacen es ser herramientas de manipulación política, tal cual.
1: Yo creo. No,
0: ¿por qué? Porque sí. Apelan a lo más básico del ser humano, que es que quieren estar en el caballo ganador.
1: Sí.
0: No quieren perder, a la gente no le gusta perder. Entonces, ¿qué hace la encuesta? Te dice, y tú le empezás a buscar inconscientemente incluso razones para sumarte al caballo ganador. ¿Qué crees tú, Mayrita? ¿Que es así o no? Tú que tienes tanto conocimiento de la antropología humana.
2: Yo creo que distorsionan, y yo creo que no solamente distorsionan por casualidad, sino que en algunos casos, y estoy cierta de lo que planteo, buscan provocar esas distorsiones.
1: ¿Sí?
2: Y por lo tanto, en ese sentido, pasan a ser un actor político que de alguna manera puede influir en la opinión pública y en el voto, sin lugar a duda. O sea, eso es la idea, incluso lo que sucedía antes con respecto a los debates, ya los debates en televisivo,
1: sí.
2: Antes podían cambiar definitivamente una elección, eso hay casos estudiados. Lo que pasa es que el día con las redes sociales, es mucho más difícil eso, y particularmente también es mucho más fácil poder engañar, digamos, a la gente, y por lo tanto, en el momento en que aparece la encuesta, y volvemos al punto que tú dijiste, ¿quién vio a París? Y nadie. No lo vio nadie. Y no lo vio nadie porque no lo querían ver tampoco, porque la pregunta es, de hecho a mí me pasó que justo después de la elección me tocó estar aquí en la radio, cruzarme con Mayol, y yo le dije, oye, ¿dónde te quedó París? Entonces me dijo, no lo vimos. No lo vieron, no lo quisieron ver. Son preguntas que uno pone sobre la mesa. Entonces, bien, en ese sentido, y justo cuando Parisi reclamaba de que probablemente sin las encuestas él podría haber sacado más. Aquí el what if es...
0: No, sí, o sea, las posibilidades son infinitas. Lógico.
2: Pero lo que sí es...
0: Pero parece que estaba convencido de que él tenía un 20%. ¿Te acordás que él lo decía?
1: Y todos
0: se reían de él.
1: Y si hubiera pasado segunda vuelta, a lo mejor era presidente hoy día.
0: Bueno, gracias a Dios que no pasó.
2: Lo que
0: terrible.
2: Más allá de eso, el hecho de que tengamos encuestas toda la semana a mí me parece ridículo.
1: Sí, claro.
2: Porque impide que los gobiernos hagan lo que tienen que hacer, sino que estén pendientes de cuántos quieren y de cuánto marqué. Esto es como la batalla, así cuando en la época de la televisión, yo trabajé en televisión, y me acuerdo de haber tenido sendas discusiones, yo trabajé en Contacto, porque básicamente lo único que les importaba era el rating.
0: El rating.
2: Y de pronto habían temas que eran importantes y que no los querían tocar por el rating.
1: No da rating.
2: Pero, ahí era una época de rating de oro, la época que yo trabajé ahí, yo logré convencer algunos temas que los aceptaron así a regañadientes.

0: Y tengo que decir que logramos las dos cosas, pero efectivamente el estar preocupado del rating todo el tiempo como gobierno creo que no le hace bien a Chile,
1: que desdibuja,
0: y efectivamente se cae en un populismo muy fácilmente.
2: No, y aparte porque jamás le vaya a gustar a todos, sino nadie, lo que unos te van a aplaudir, los otros te los van a criticar, los otros van a pensar que lo pueden mejorar, es imposible. O sea, no podéis darle el gusto a todos en un, no sé, en un consejo de curso siendo profesor. No, imagínate a todo un país con 18 millones de personas.
1: Sin pretender bolivianizar esto, porque es un riesgo.
2: O sea, uno de los pocos temas en los que estamos de acuerdo.
1: Los bolivianos en algún minuto se dieron a la tentación y empezaron a determinar la prohibición del mercado de las encuestas, o la restricción absoluta prácticamente. Yeah. Y sin caer en eso, también uno tiene que pensar en la incidencia de cuánto pagas, qué resultado obtienes. O sea, yo contrato una encuesta, pago por esa encuesta, puedo pedir un resultado de vuelta.
2: De que entonces no te sirve la encuesta, lo que estás pagando es publicidad.
1: Exactamente, lo cual es un tema, y es un tema a revisar. Yo recuerdo, a esta altura digamos arqueología electoral, digamos, pero recuerdo que en alguna pasada, sin que hubiera mediado ningún incidente, una encuesta X hizo caer una candidata que estaba en el primer lugar en ese minuto, 12 puntos. Y no había pasado nada.
2: That's it.
1: Nada.
2: Oye, vamos a irnos a una pequeñita pausa comercial y estamos de vuelta. Aquí en Los Tres Mosqueteros, de su programa favorito. Me quedé pensando en la encuesta, sí, así como de la candidata. ¿Qué hubiera pasado con la candidata?
1: ¿Qué hubiera pasado? Sí, claro.
0: ¿Qué hubiese pasado? Sí. Bueno, vamos y volvemos.
2: Vamos.
0: Ahora sí.
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2: ¿Cómo están? Ya estamos de vuelta en su programa favorito, acompañándoles de vuelta a su hogar.
1: Preparándonos para el frío.
2: Preparándonos para el frío, tal cual. Oye, así pero dicen. No podemos seguir este programa sin antes saludar a quienes hacen posible que los acompañemos todos los días de lunes a viernes. Oh, sí. Así que, Madrid, ¿tú tienes algo que contarnos?
0: Pero por supuesto, no sé si tú sabías, Ivetita, que en Consorcio, hace más de un siglo, protegen los sueños de las personas.
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0: Exacto.
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2: Así
0: bueno,
2: que,
0: pero ¿qué más está pasando en la actualidad? Que bueno,
2: en la actualidad, o sea, a ver,
1: harta cosa, de hecho.
2: Yo creo que nos faltaría otra hora de programa.
0: No, pero,
2: o dos horas
0: pero
2: más.
0: Tenemos, bueno, por supuesto, pero tenemos la aprobación del Senado y ahora las acciones que se van a venir en el marco de la mega reforma.
1: El Tribunal Constitucional.
0: El Tribunal Constitucional, la preparación de la defensa. Y hay también ciertas cosas que pasaron con la, que son ciertas indicaciones que pasaron en la mega reforma que no son buenas para el país, que básicamente fueron aprobadas por unanimidad y que algunas están buscando, de hecho, parte del gobierno, bajar esos flaps, porque efectivamente lo que suena bien, que es el que no tengas doble interés, por ejemplo, que suena bien, y obviamente que puede sonar algo populista, por algo alguien lo propuso y otros en ignorancia lo aprobaron, pensando en las tarjetas de crédito, pero se olvidaron que...
1: Y el anatocismo,
0: si,
1: claro.
0: El anatocismo, pero si eso se aprueba, sacaban todos los depósitos a plazo renovables, por ejemplo. Y además, se friega en gran medida a empresas constructoras que viven también de esos mecanismos. Hay un montón de instrumentos financieros que quedarían complicados, pero los señores parlamentarios parece que lo que suena bien está y en sentido populista, y creo que estudian poco.
2: O sea, algo como lo que estabas diciendo antes del rating.
0: Sí,
2: si te da rating, sí. Por eso yo admiro mucho a los políticos que hacen lo correcto sin importar si da o no rédito y si genera o no aplauso, incluso si le genera críticas de su mismo sector. Es muy poco, es muy raro ver que eso ocurra, y creo que si lo recuperáramos, puta, este país sería otro. Estaríamos, pero ya a años luz del país que somos hoy día. ¿Qué te parece con eso? ¿Qué te pasa a ti con eso?
1: Y leyendo nuestra pauta dice, se busca abogado. La moneda
2: evitar, porque quieren evitar el
1: claro,
2: lo que había pasado con OSA en la anterior defensa del Tribunal Constitucional.
1: Hay un tremendo tema ahí. Recordemos que hace dos doritos atrás teníamos a un señor que se llamaba Fernando Adria, que hablaba de la tercera cámara.
2: Sí.
1: Y que decía de que esto es inconstitucional, que es inaceptable en la democracia, que hubiera un órgano revisor. Que y hoy día parece ser que todo el mundo está muy contento, muy campante con esto, porque particularmente tienen una mayoría. En todo caso, tengo que decir que hoy día, a diferencia de lo que pasaba hace dos meses atrás, un mes atrás, hoy día la presidenta del Tribunal Constitucional, lo llamaría Pía Silva, es una persona que, si bien tiene una sensibilidad política, es particularmente académica. Y entonces es una persona seria que probablemente ciertos temas lo vea desde una perspectiva distinta, como antes se solía ver las cosas en el Tribunal Constitucional.
2: O sea, con objetividad e imparcialidad.
1: O por lo menos con rigurosidad científica o académica, digamos.
2: La otra vez estuvimos revisando los currículum de los integrantes del Tribunal Constitucional.
1: ¿Ya?
2: Una cosa que me llamó la atención es que yo esperaría que fuesen especialistas en constitucional.
1: Sí, eso.
2: Y
1: eso.
2: No todos eran especialistas. No, habían un par de nombres. Y sí, la mayoría, o por no decir casi todos, tenían estudios de género, de diversidad.
1: Sí, no, es verdad.
2: Que no tenía.
1: Voy a partir de la autocrítica, porque el primer nombramiento en ese sentido que fue divergente respecto de la tradición constitucional chilena de nombrar miembros del Tribunal Constitucional que fueran profesores de Derecho Constitucional. Claro, teníamos a Raúl, a Raúl Bertelsen, teníamos a José Luis Cea, tuvimos a insignes constitucionalistas.
2: Cuando estudió Derecho, claro, uno estudiaba los libros de Cea.
1: Exactamente.
2: Yo me acuerdo, sí.
1: Tengo el honor de haber sido alumno de José Luis Cea, además. Así de viejo puedo llegar a ser. La cosa está en que efectivamente pasa un tema, que es que empieza a ocurrir desde el gobierno del presidente Piñera, cuando nombra a María Luisa Abraham, que María Luisa Abraham era abogada, pero no era experta en temas de derecho constitucional, pero sí era de confianza de él.
2: Sí.
1: Entonces, desde ahí empezó, digamos, parte del conflicto. Pero eso significó que igual subsistieron durante un tiempo importante ministros que sí tenían ese grado de conocimiento. Correa Sutil, uno podría estar de acuerdo o no con sus posturas, pero era un experto. Y Marisol Peña, que terminó presidiendo el Tribunal Constitucional, una gran ministra que además sabe, probablemente la mejor constitucionalista hoy del Tribunal, digamos del derecho público chileno. Pero efectivamente, como tú lo dices, Ivette, efectivamente tenemos hoy día una situación que ha significado que el coteo político de las designaciones de los miembros del Tribunal Constitucional ha terminado significando de que privilegias otros aspectos por sobre el aspecto fundamental, que es que los expertos en el ámbito de la interpretación constitucional sean expertos en constitución, que no lo son, en su gran mayoría. Entonces, claro.
2: Lo que pasa es que el riesgo de hacer algo así en un órgano tan delicado como el Tribunal Constitucional
1: es alto.
2: Supremo, hipergalácticamente supremo. Porque, ¿dónde más te vas después?
1: Sí, estoy de acuerdo.
2: Entonces, se supone que es literal la instancia que tiene, es como.
1: Es la.
2: El pater familias del.
1: Exactamente. Pero del el que te vela la constitucionalidad del sistema, al final. Entonces, claro, hoy día todavía tú tienes algunos integrantes en el tribunal, y por eso hacía la mención a María Pía Silva, presidenta hoy día, que es una muy buena constitucionalista, y fue ayudante de Alejandro Silva Acuñán, gente insigne del derecho, y también, digamos, está, no sé, Miguel Ángel Fernández, que es un prócer del derecho constitucional, también probablemente de los mejores autores que tiene el derecho constitucional chileno hoy día. Y respecto al resto, bueno, ojalá que podamos ir construyendo las medidas adecuadas para que el Tribunal Constitucional vaya volviendo a ser lo que siempre debió haber sido, que es la instancia donde los constitucionalistas expertos terminaban resolviendo materias de derecho constitucional.
2: Bueno, ahora lo que está pasando es que en ese tribunal, y no sabemos con qué nos vamos a encontrar, es donde se están evaluando los nombres, y entiendo que Hacienda se adjudicó, digamos, la tarea de revisar los nombres para seleccionar al abogado que va a ir a defender la mega reforma.
1: Chuta, perdí. Entonces no me van a contratar jamás.
2: ¿Cómo?
1: No me van a contratar a mí entonces.
2: Hacienda no te da, ¿no?
1: Yo creo que no. He tenido un par de críticas respecto al ministro de Hacienda, entonces probablemente no me debe querer mucho.
2: Ya, pero sí, da lo mismo, si uno puede criticar a medio mundo. ¿Y cómo yo te critico a ti todo el día?
1: Y yo te critico todo el día, pero da lo mismo, digamos. Y la Maida nos critica a los dos.
2: Además, sí, también.
1: Y con razón.
0: Yo no critico a nadie.
2: No, la Maida vive feliz.
1: Sí, claro.
2: La Maida vive feliz, sí, ¿no? Pero ¿sabéis qué? Ya, yo quiero cambiar un poco el tema porque quiero aprovechar de hablando que nos criticamos.
1: Sí.
2: Quiero pelear contigo, Marcelo.
1: No vas a pelear conmigo, vas a intercambiar opiniones conmigo.
2: Te voy a explicar por qué estás equivocado, y lo más probable es que tú entiendas por qué tengo razón.
1: Te escucho atentamente y no te voy a encontrar razón, pero por ningún motivo. Pero bueno, te escucho con atención y apertura de mente.
2: No, a nuestros auditores.
1: Sí.
2: Nuestros queridos auditores, han visto que se ha generado una tremenda, tremenda polémica con el proyecto Escucha sus Latidos.
1: Sí.
2: Está, pero...
1: El diputado Urrutikoetxea y otros, claro.
2: Claro, que lo presentó el Partido Nacional Libertario, o sea, específicamente el diputado Urrutikoetxea, entre otros firmantes, Chiara Barchesi. Y ahí ya partimos con un error, porque también lo firmó tu distinguida diputada, la señora Jimena Ossandón.
1: Así fue.
2: Lo dijo, sí, yo apruebo esta cuestión, o sea, la patrocino también, y después sale en televisión diciendo que no lo había leído.
1: Y
2: repitieron la firma. O sea, de partida, ya con eso...
1: Yo creo que le pasó lo mismo que me pasó a mí. Ella dijo que no lo había leído. A mí me pasó otra cosa. Cuando leí el proyecto la primera vez, particularmente su frase final, que es la que me parece más discutible, entendí que el médico conservaba todavía, pese a que la madre pudiera decir que no quería escuchar los latidos del ser que está por nacer, conservaba la potestad de poder decir autónomamente, como médico tratante, ya, ok, perfecto, sigamos adelante con el procedimiento quirúrgico. Pero no lo permite. Y ahí es donde probablemente está el punto de inflexión respecto de esto, que es que terminamos haciendo que el Estado ordene a un médico tomar una determinación que probablemente incluso vaya contra su propia conciencia.
2: Ya, de partida, mira, podría creerte que le pasó eso a la diputada.
1: No, pero ella dijo directamente que no lo había leído.
2: Sí, por eso. Tiene 10 líneas el proyecto. Es un artículo.
1: Pero es que ella dijo hoy día.
2: Es un artículo. ¿Cómo no lo vaya a leer?
1: Es que ella dijo hoy día, o ayer, en algún medio, creo que en el The Clinic, dijo de que él no había leído el proyecto, pero que lo aprobaba.
2: Es que,
1: grande que ella. Saludos a Arturo.
2: No.
1: No, lo dijo expresamente, digamos. Así está bien, que pero... no se había leído el proyecto, pero que sin embargo se era de acuerdo con la discusión que se había dado, él aprobaba el proyecto. Bueno. Bueno, no solo que sí nos leemos el proyecto.
2: Pero él no estaba firmando el patrocinio. Si yo firmo el patrocinio, yo me leo las 10 líneas de un artículo.
1: Está bien.
2: Ya. Partiendo por ahí, porque eso tenía que decirlo.
1: Tenía que sacarte esa espina.
2: Tenía que sacar. Es que lo siento, es que sabéis que me molesta, Marcelo. Sí. Me molesta la irresponsabilidad de nuestros parlamentarios en cosas de repente que sí tienen que ser. Yo entiendo que puedan tener mil cosas. Hay proyectos que son así unos mamochetos que es imposible leérselo. Yo trabajé en el Congreso, tú lo sabes. Sí, lo entiendo. Pero cuando estoy hablando de un artículo, de un proyecto con un artículo, tú decís como ya, en verdad, no, pues basta, ¿cachai?
1: Yo lo que creo es que le pasó.
2: El tema del rating, sí. Que es lo que dice la
1: o te quedaste,
2: que dijo claro. Así y dio cuando vio la escandalera que estaba quedando, dijo no, mejor me bajo.
1: Es una hipótesis, otra hipótesis es que si le creemos a lo que ella dice, yo tiendo a creer eso. Urrutico Echea le dijo que el proyecto consistía en una cosa y después ella se encontró con que podía entenderse otra cosa.
2: Ahora, no. Es verdad, respecto a ese punto, dice, como parte de la, mira, vamos a leer todo el proyecto de ley.
1: Gran proyecto.
2: Ya, vamos a leerlo completo.
12: Media plana.
2: No son 10 líneas, ya.
1: Alcanzamos a leerlo en un programa de radio, bien.
2: Dice, como parte de la información veraz, completa y objetiva que se refiere al inciso anterior y en forma previa a que la mujer manifieste su voluntad de interrumpir el embarazo, el médico cirujano deberá informarle si conforme a la edad gestacional resulta detectable la actividad cardíaca del embrión o feto. Entre paréntesis, esto es cuando tienen más de 6 semanas, sí. Más o menos, ¿ya? Cuando dicha actividad sea detectable, deberá ofrecerle de manera verbal y directa la oportunidad de escuchar los latidos mediante los medios técnicos disponibles, junto con una descripción objetiva de los mismos. Es decir, este es el latido del corazón, esto significa, ¿ya? La madre del neonato podrá declinar libremente este ofrecimiento. Con todo, el médico deberá negarse a practicar la interrupción del embarazo si es que esa situación se verifica. Es decir, si la madre no quiere escuchar los latidos. ¿No? De la realización del ofrecimiento y la decisión de la mujer se dejará constancia escrita en su ficha clínica. Ese es todo el proyecto de ley.
1: Así es.
2: ¿Qué me pasa? Puedo estar de acuerdo contigo en ciertos puntos y todo, pero antes de, yo quiero decir quiero decir dos cosas. Primero, el proyecto sí le faltan detalles, ¿ya? Creo que se pudo haber presentado mucho más completo, he sido bastante crítica en ese sentido. ¿Por qué? Porque una de las principales críticas ha sido de que cómo van a hacer someter a la mujer a esta tortura de escuchar los latidos y una guaguita que no va a poder nacer, que viene con problemas, que viene con anencefalia, muchas cosas más. Y ahí claramente no aplica esto de escuchar los latidos. ¿Por qué? Porque ya hubo escucharon los latidos en cualquier momento, ya hubo ecografía, viene un acompañamiento, o sea, no es necesario. Esto aplica en las tres causales cuando llegan.
1: ¿De las tres causales aplicaría en cuántas, crees tú?
2: En dos.
1: ¿O sea?
2: En dos. En la causal de violación, ¿ya? Y en la causal de violación tiene un tema. Cuando tú eres mayor de 15 años no necesitas denuncia, no necesitas nada. Tú simplemente vas y dices, no, fue producto de una violación y ¿sí? te someten al aborto, ¿ya? Y ahí tenemos temas con falsas denuncias. Y eso a mí me preocupa mucho.
1: Correcto.
2: ¿Ya? ¿Por qué? Porque si viene una mujer que dice, no, mira, ¿sabes qué? Esto fue producto de una violación, no sé qué. Ya, señora, ok, pero escuche los latidos antes.

0: saludo para toda nuestra banda que está con nosotros esta bonita mañana. Vamos a mandar un saludo para toda la banda, para la Lori, para la Felipa, para la Ricarda, para el gordo, el Pecas.
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0: Gracias.
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1: Son las 0 horas en punto.
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0: Hola amigos, bienvenidos a esta edición de día lunes. Un lunes que empieza una semana complicada, políticamente hablando y a nivel internacional, por el obvio acrecentamiento, intensificación de la guerra entre Estados Unidos e Irán. En cualquier momento van a sumarse, me parece a mí, los israelíes. Y naturalmente esto ya se está reflejando en el precio del petróleo, que comenzó a subir nuevamente. Entiendo que está ahora más o menos los $90 por barril. Había bajado, va a volver a subir. Esa es la situación. Y esto va a tener efectos en Chile, obviamente. La gente va a volver a enojarse con el gobierno. Ya vamos a hablar de cómo el presidente K se ha convertido en algo así como el Cordero de Dios que lava los pecados del mundo. A alguien hay que detestar, a alguien hay que culpar cuando hay problemas. Eso es muy humano. Y entonces situaciones que tengan o no que ver, normalmente no tienen nada que ver con un gobierno que recién empieza. Situaciones desagradables, difíciles, económicas, políticas, etcétera, que vive el país. La rabia que se produce, la molestia, las angustias, las desesperaciones. Buscan un culpable. Buscan a alguien a quien crucificar. Y se le crucifica a Kast en las encuestas de opinión. Pero ya vamos a llegar a eso. Vamos a partir con el caso lamentable de la muerte del carabinero Marco Cosme, que en el curso de una operación policial contra un asesino, un infeliz que había matado, que había estado participando en otros crímenes de carabineros precisamente, disparó contra la policía e hirió mortalmente a Cosme. A raíz de eso, este domingo en que estoy grabando, el presidente Kast y algunas otras autoridades viajaron a Temuco para estar presentes en el responso de este funcionario carabinero. Se decretó un duelo nacional de 3 días. Ustedes van a ver en los edificios públicos las banderas a media asta. Y bueno, al respecto hay declaraciones por todos lados y las vamos a examinar. Las declaraciones de las personas, de los políticos que son, ¿cómo lo llaman en la izquierda? La ultraderecha. Son obviamente de horror por lo que ocurrió, de indignación. Se usa mucho una palabra que no sé qué diablos significa en términos prácticos, ¿no? Condenamos absolutamente, ¿no? ¿En qué sentido eso sirve de algo decir condenamos absolutamente? Frases. Y se mencionó desde ese sector político lo de la ley Naim Retamal, que el Partido Comunista quiere debilitar, por supuesto. Los comunistas siempre están en esa postura de defender a los delincuentes, a los cuales consideran agentes de cambio, revolucionarios un poco distorsionados, y siempre a su vez consideran a la acción policial algo vinculado al fascismo, a la represión, a todas esas cosas. Entonces están siempre en esa postura, lo cual es un descriterio mayúsculo. Pero bueno, no es un descriterio mayúsculo para ellos. Como dije hace unos programas atrás, ellos simplemente viven en otro mundo, en otro universo valórico, ético, moral, filosófico, y por lo tanto, lo que para nosotros es descriterio, para ellos es criterio, y viceversa. Son mundos tan ajenos que ni siquiera es posible calificarlo. Porque cuando uno califica, califica con las varas de medida del universo de uno, que no tiene nada que ver con el de ellos. Entonces, para ellos, la acción policial es siempre, usan la palabrita represión, en un sentido malévolo. Reprimir lo que es malo es normal, natural y adecuado. Pero para ellos, la palabra en sí mismo ya es mala. Se les olvidan las represiones con millones de muertos de los regímenes comunistas, pero eso es otra cosa. Eso son acciones para purificar, lo que llaman las purgas, así las llaman. A los asesinatos en masa en los países comunistas se llamaban purgas. Y en China también se sigue usando la purga. O sea, las personas que son exterminadas son consideradas como los excrementos que usted expele cuando recibe una purga, un lavado. Así funciona ese universo mental. Bueno, en el sector de la oposición también, por supuesto, hicieron las declaraciones de pesar que eran necesarias para ellos, aunque les dé importar un huevo la vida de un carabinero, pero tenían que hacerlo. Pero no mencionaron nunca lo de la ley Naín Retamal. No, no la tocaron. No la tocaron para, en el sentido de fortificarla, pero tampoco, para no caer peor de lo que ya están con la opinión pública, tampoco hablaron de que hay que igual, tenemos que igual, tenemos que cambiarla, porque a pesar de que murió un carabinero, es una ley represiva, una ley que puede ser usada mal, etc. No la tocaron. Se limitaron a frases generales de condolencia, como las que uno usa en un funeral, de alguien que uno no conoce. El gobierno, por su parte, dijo que no lo vamos a olvidar, perdón, no lo vamos a aguantar este hecho. No lo vamos a aguantar. Yo no entiendo esa frase, la verdad. Exijo una explicación, como decía Condorito. ¿Qué es lo que nos van a aguantar? Y en paralelo con esto, hay otra frase que tampoco entiendo mucho. Dijeron, el culpable va a pagar con la pena más alta. Bueno, yo no sé, pero entiendo que el castigo, la sanción que se aplique a este fulano cansino, no depende del gobierno, depende de la corte, del juez que le toque seguir el caso. Y ya sabemos la cantidad de jueces actualmente en funciones en el aparato judicial chileno que tienen una postura bastante distinta a la de nuestro universo. Voy a recordar una vez más, como lo he hecho cientos de veces porque me parece una buena metáfora, ese juez que para demostrar su inclinación ideológica en un juicio a unos fulanos de la, abro comillas, el pueblo mapuche, se vistió de rojo entero. Entonces, depende de qué juez toque. La pena máxima acá, yo no sé, ya no es la pena de muerte, desde luego. No sé si existe todavía, o si existe en un papel, en un libro, en un texto, si en la práctica se aplica el presidio perpetuo. No sé. Hay cierta benevolencia a veces con estas personas. O se buscan elementos, digamos, que alivianen la culpa. Que actuó, no sé, en un momento de locura, o que tenía, como dicen, impecables antecedentes anteriores. Si se quiere buscar algo, porque la justicia es interpretativa, tiene un marco que es la ley que está en los códigos penales, pero eso se interpreta. Si no, no existirían jueces, existiría una máquina. Uno tocaría un botón y saldría la sanción. Vamos a ver, en todo caso no depende del gobierno. Y por lo mismo, eso es decir, no vamos a aguantar estas cuestiones. ¿De qué manera no la aguantan? De nos hemos pasado aguantando los chilenos. Toda clase de cosas. Tuvimos que aguantar los 4 años de Boric. Estoy hablando de los habitantes de mi universo, no de los otros que consideran que fue maravilloso el gobierno de Boric. Tuvimos que aguantar a Boric y su tropa de ineptos, de corruptos, de ladrones y de imbéciles. Tenemos que aguantar todo. Los ciudadanos de Chile, los ciudadanos de cualquier país, de todas las épocas, no hacemos otra cosa que aguantar. Aguantar las malas decisiones de las élites políticas, aguantar la sinvergüenzura, aguantar los abusos, aguantar las guerras en que nos meten. El ciudadano o el súbdito de todos los tiempos es un aguantador sistemático. Y este gobierno va a tener que aguantar estas situaciones porque van a seguir habiendo crímenes, van a seguir funcionando estos ejércitos privados del narcotráfico, van a seguir actuando las etnias originarias, supuestamente representadas por la CAM y otros. Van a seguir habiendo crímenes, van a seguir habiendo sinvergüenza en el mundo político que hacen uso de los instrumentos que estén a mano para robar o para desviar fondos, sabiendo que no van a ser culpados, como tenemos algunos casos bien notorios, que van a salir libres de polvo y paja de los tribunales de justicia. Claro que van a tener que aguantarlo. ¿Cómo podrían no aguantarlo? Y van a tener que aguantar que en su propio gobierno, o sea, dentro de las instituciones del Estado, que ahora supuestamente Kast y su gente gobiernan, está repleto de gente que metió el gobierno anterior para sabotear, para poner problemas, para poner obstáculos, para atornillar al revés. Van a tener que aguantar porque resulta que existe una ley de inmovilidad funcionaria. Y van a tener que aguantar las resoluciones de la justicia. aunque sean benévolas con los criminales. Y van a tener que aguantar las situaciones que se han vivido en que los procesos de investigación judicial a cargo de fiscalía se detienen para no herir los intereses de los señores políticos o señoras políticas que han estado metidos en situaciones muy oscuras. Y todos esos procesos han sido detenidos. Va a tener que aguantarse eso el gobierno. Nos pasamos la vida aguantando. No vamos a aguantar. Sí van a aguantar, porque no pueden hacer otra cosa. Este es un gobierno democrático, ¿no? No es un gobierno que dice simplemente este fulano es un asesino, un desgraciado, así que extermínenlo. O estos fulanos se robaron plata del fisco, métanlos presos. Y así. No, esto no es un gobierno de esa clase. Hay que recurrir a los tribunales, hay que recurrir a las leyes, hay que recurrir a los códigos, hay que recurrir a los procesos, hay que recurrir a las investigaciones, hay que recurrir a todas esas cosas, hay que estar pendiente de lo que opinen los señores periodistas, gran parte de ellos partidarios del llamado progresismo, que es el movimiento político más reaccionario que jamás existió en Chile, en todo sentido. Van a tener que aguantar todo eso. No pueden hacer otra cosa. Desde luego ahora está aguantando el gobierno que se le culpe de todas las cosas malas que han pasado. Subió el petróleo por la guerra entre Estados Unidos e Irán. La culpa es del gobierno por no mantener, no sé con qué dinero que no hay, los precios antiguos que regían para la bencina y el diésel. Va a tener que aguantar el gobierno la situación económica que se heredó del gobierno anterior y que además fue aumentada por los temas, digamos, de las guerras y de la situación económica mundial. Va a tener que aguantarse que lo culpen a ellos. Van a tener que aguantar que con una hipocresía increíble hayan algunos elementos, a propósito del asesinato de este carabinero, que hablen de, digamos, le reprochen al gobierno, bueno, ¿qué está haciendo en seguridad, pues? Ellos, que debilitaron todo, debilitaron a Carabinero, debilitaron a la PDI, debilitaron todo lo que tenía que ver con la seguridad, indultaron a delincuentes. Y ahora están indignados porque ¿dónde está la seguridad? Perdonen, alergia. Bueno, hay un socialista, don Juan Luis Castro, que dijo que llegó la hora de intervenir y cambiar las reglas del juego. Es el único que ha dicho algo razonable dentro de su sector, porque cuando dice cambiar las reglas del juego, me imagino que se está refiriendo, entre otras cosas, la ley Naim Retamal, que hay que endurecerla, que hay que endurecer la acción policial, que hay que fortalecerla, que hay que respaldarla. Eso es cambiar las reglas del juego. Supongo. A lo mejor estoy haciendo una interpretación equivocada. Espero que no. Pero Juan Luis Castro, uno entre muchos de ese sector, no cambia mucho las cosas. Así es que, bueno, vamos a ver qué pasa, vamos a ver qué sucede con el accionar de Carabineros. Yo creo personalmente, esto es una opinión personal total y completa, sin otro fundamento que una intuición y algunos elementos sueltos por aquí y por allá, no son suficientes para convertirla en una tesis, así por así decirlo. Yo creo que en el ánimo de las fuerzas policiales de hoy en día rige todavía con un efecto residual de lo que era el espíritu que imperaba en el gobierno anterior. Pero yo creo que se ha ido formando una determinación en Carabineros y en la Policía de Investigaciones que frente a delincuentes que armados, que están dispuestos a matar, no va a haber contemplaciones. No lo van a pensar dos veces como antes. Si disparo, van a decir que yo estoy usando fuerza excesiva. Si disparo y le hiero a este fulano que está enarbolando una pistola y está a punto de dispararme, me van a acusar a mí. Me van a llevar a mí, no al delincuente, a los tribunales. Yo creo que eso está desvaneciéndose afortunadamente. Y uno se percata de eso por los casos, que no son pocos hasta ahora, que uno ve en la prensa de vez en cuando, una vez a la semana, una vez al mes, de tal o cual policía o este que ultimó a un delincuente. Para ultimar a un delincuente hay que dispararle a matar. Y eso supone una determinación distinta a la que regía en la época, en el camerino Boric, cuando siempre estaba esta espada de Damocles. Me van a enjuiciar a mí por uso de fuerza excesiva. Eso yo creo que está cambiando en el ánimo. No es una disposición legal. Nadie les ha dicho, ahora salgan con la mano, digamos, con la pistola lista, con la bala pasada. No. No ha habido ninguna, que yo sepa, disposición, ni directa ni indirecta, de ese tipo. Pero estas cosas van cambiando en forma, no sé si espontánea, digámoslo, informal, en el seno de los colectivos cuando cambian las situaciones. Yo creo que hay otra actitud. Yo creo que ya hay una mentalidad de hasta cuándo nos carnean a nosotros, hasta cuándo nos limitamos a poner un escudo de plástico cuando nos están tirando balines con ondas que son capaces de perforar un cráneo, o nos están tirando bombas molotov. ¿Hasta cuándo? Esto se acabó. Y yo creo que la mayoría de la población, y yo me incluyo, espera eso. Que no sigan imperando, dominando la calle, dominando el espacio público, los violentos, los delincuentes, los terroristas, los infelices. Yo no voy a olvidar nunca una foto que vi, que apareció incluso, porque tienen hasta sitio web esta gente. ¿Sí? Un grupo de fulano, con una expresión de felicidad, mientras a sus pies un carabinero estaba envuelto en llamas. Nunca voy a olvidar esa foto. A esos tipos, con esos tipos no hay que tener contemplaciones. Y me importa un huevo que si algún izquierdista por casualidad está viendo este programa diga que yo, lo que pasa es que yo soy un fascista. Bueno, si perseguir a los delincuentes y a los violentos es ser fascista, soy fascista entonces. Pues. ¡Claro! Y en ese sentido son fascistas el 70%, 80% de los chilenos. Somos todos fascistas. Fíjense que queremos terminar con los delincuentes. Fíjense que queremos terminar con los que andan matando carabineros o civiles. Todos los días tenemos crímenes. Somos fascistas los chilenos que queremos terminar con las organizaciones criminales que se han apoderado de los barrios, de las regiones, del campo, de las ciudades. Por Dios que somos fascistas, ¿ah? Bueno, vamos a pasar a otro tema. 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Bueno, vamos a las lluvias que hemos tenido. Habían anunciado poco menos que el diluvio universal, y yo me mofé bastante de eso, pero voy a tener que retirar un poco la mofa, por lo menos parcialmente o bastante, depende de cómo usted lo quiera medir, porque ha llovido bastante en la región metropolitana y en otras partes del país, y no tanto como el diluvio universal, pero ha llovido harto. Y va a seguir lloviendo, dicen hoy día domingo que estoy grabando, dicen que en la tarde, en la noche podrían empezar también la lluvia, que van a llegar lluvias al norte, en fin. Estábamos necesitando esto hace mucho tiempo, y por eso a mí me parece un poco tonto lo que hacen los medios de comunicación, para variar, entre otras cosas tontas que hacen, de que siempre que hay lluvia, eso que el resultado de eso que llaman los temporales, el balance que hacen siempre es de los damnificados, de que la calle que se inundó, todas esas cosas que son transitorias, puntuales, locales, que no tienen dimensión nacional, pero están preocupados de que a una casa se le echó el agua, que a veces hay muertos, que es lamentable, en fin. Nunca ven el lado absolutamente positivo de esto. Yo no he visto ningún medio de prensa, a lo mejor hay alguno, pero los que yo he visto, en que diga... las consecuencias de este temporal fue que le llegó más agua a los embalses que están quedando pelados. Que le llegó agua a las pozas subterráneas que van a alimentarnos eventualmente mañana. Que campos que estaban secos y moribundos recibieron agua y van a empezar a florecer. No, siempre es los damnificados. Una palabra, un clásico del periodismo nacional, cada vez que ocurre un evento, los damnificados, que los damnificados, después viene la campaña por los damnificados. Está bien, pero por lo menos traten de empatar esto con los beneficios que traen las lluvias. O sea, casi como que las lluvias fueran como los terremotos, o sea, un hecho negativo por todos lados, sin ningún elemento positivo. Estas lluvias han sido fundamentales. Fundamentales. Ya se estaba pensando en el gobierno, para que ustedes sepan, ya se estaba estudiando, y no sé si dejaron de estudiarlo, probablemente siguen en eso, cómo llevar a cabo algunos racionamientos eléctricos, porque gran parte de la electricidad de este país es producida es hidroeléctrica. Eso significa dejar salir agua para que pase por las turbinas. Esa agua se va, se pierde, esa agua que está en un embalse se pierde, en buena parte. se va. Entonces, para que no se vaya tanta agua, estaba empezando a racionar. No hay esa contabilidad, es los damnificados nomás. ¿Me parece bien? Bueno, este apego a la rutina, a las inercias que tiene el periodismo es bastante impresionante. Yo desde niño lo único que escucho cada vez que hay una lluvia es los damnificados. Bueno, el balance de la lluvia es lo positivo. Siempre va a haber alguien que se le moje los calcetines, o siempre puede haber una persona que muere por alguna razón, pero lo importante, perdónenme, a nivel nacional, es a nivel nacional lo que favorece al país, a la sociedad en su conjunto, y no el daño que sufrió doña Juanita porque le echó agua y se le mojó el televisor. Bueno, le mencionaba al principio del programa en algún momento que José Antonio Kast y su gobierno en general se convirtió en el Cordero de Dios que paga los pecados del mundo. Usted conoce la historia del Cordero de Dios. Las tribus israelitas tenían una ceremonia todos los años, me parece. Agarraban a un cordero, creo que era un cordero, lo engalanaban, eso, le ponían cinta y cosas que significaban representativas de los pecados de la tribu, de los individuos, y lo tiraban al desierto a que se muriera, a pagar los pecados de toda la tribu. Bueno, aquí está Kast pagando el desastre económico que dejó el gobierno anterior, está pagando el saqueo que llevaron a cabo de las arcas fiscales, está pagando los efectos de la guerra, de las guerras internacionales que en el precio del petróleo, está pagando la desidia policial que hubo a lo largo de años por las políticas de los gobiernos en cuanto al crecimiento de la criminalidad, del narcotráfico, está pagando el costo que significó abrir las puertas a una inundación masiva de inmigrantes, entre los cuales vienen no pocos delincuentes. Vean ustedes, cuando sale en la prensa un caso policial resuelto, una banda que fue desarticulada, vean ustedes, porque ahora dan la nacionalidad de los miembros. ¿Cuántas veces son venezolanos? Montones de veces. Y vuelvo a repetir algo que he dicho un millón de veces para que entiendan los que nunca entienden lo que uno está diciendo. La mayor parte de los venezolanos que entraron a Chile han sido súper beneficiosos en el campo profesional, en el trabajo, en muchas partes. Ayer mismo, unos técnicos que estuvieron arreglando unos problemas eléctricos en mi casa eran venezolanos. La empresa de ellos era venezolana y funcionaron perfectamente bien. Estupendo trabajo hicieron. Y la gente que reparte a las casas, como usted lo debe haber experimentado, muchos de estos repartidores de empresas que les traen a usted vegetales, o los choferes de Uber, o lo que sea, son venezolanos, o de otros países del exterior. Pero han venido de muchos delincuentes porque no se controló el asunto. Y entre paréntesis, ¿qué pasó con el tema de los niños haitianos? Se desapareció, como les dije, en una semana, como pasa con todos los temas en Chile. Ya no se menciona. Ya no se mencionan las personas que estuvieron, que no organizaron esta cosa como era debido. Entonces, todas estas situaciones, alguien tiene que pagarlas, porque cuando una persona o un grupo sufre una calamidad, lo está pasando mal, lo primero que hacen es buscar culpable, a quien indicar con el dedo, a quien colgar de un poste. ¿No es así? Entonces, ese culpable es el que tiene en la mano. ¿Quién es el que tiene en la mano? El gobierno. El presidente K, tanto que habló de la seguridad. O sea, se supone que en 3-4 meses este gobierno iba a terminar con un fenómeno masivo, acumulativo, que viene desde años. El señor Kast y su gobierno iban a ponerle fin a la guerra, a las guerras del mundo, para que no subiera el petróleo. Bueno, así es la especie humana. O sea, se dice que el ser humano es un animal que se diferencia por su intelecto de los otros animales, el lenguaje, etc. Pero no es por mucho. En el ser humano normal, en todos nosotros, diría yo casi, incluyendo los Leonardo da Vinci o los Einstein, predomina la emoción, predominan las pasiones más bajas, predomina el cerebro antiguo, el cerebro límbico. La razón es, cuando mucho, un sirviente de todo eso. Entonces, no se actúa sobre la base de la razón, se actúa sobre la base de las emociones. En la emoción de rabia hay que tirarla para alguna parte, para que no se quede hirviendo dentro de nosotros. Entonces, culpemos a fulano. Culpemos a Kast. Ahí está mano. Ideal.
1: prometió la seguridad.
0: De un día para otro. Al día siguiente que llegó a La Moneda tenía que haber terminado el crimen en Chile. Bueno, digo todo esto porque estaba viendo encuestas de opinión, de Pulso Ciudadano, donde aparece con menos de 30 puntos de aprobación. Siguió bajando un poquito, pero ha seguido bajando y va a seguir bajando. Va a seguir bajando hasta el día en que el país empiece a recuperar en todas estas cosas, pero va a tomar tiempo. La recuperación económica, si se produce, si no hay más desastres mundiales, de eso tampoco depende de nuestro país, del gobierno. Si se recupera la economía a mediados del próximo año, a finales del próximo año, como es mi cálculo, bueno, ahí va a cambiar la cosa. Si disminuyen ya en forma notoria las acciones, pero lo veo muy difícil, del narcotráfico, que yo creo que ya se instaló como industria y ya eso no tiene remedio, creo que ya no tiene remedio. Pero supongamos que se lograra disminuir, hubiera una desarticulación notoria y masiva de grandes bandas de narcotraficantes, cosa que no creo que vaya a ocurrir. Entonces ahí subiría. Pero mientras tanto va a seguir pagando los platos rotos del gobierno anterior. Gente del gobierno anterior que no solamente dejó la crema, sino que no solamente no van a pagar, no van a ser sancionados de ninguna manera, sino que se pasean por todas partes criticando al gobierno, llamando a que los apoyen, llamando a la unidad de la izquierda, verdaderos próceres del bienestar del país. En lo cual me parece una sinvergüenzura. Pero como dijo muy bien Vanessa Kaiser, son pungas. Pungas, esa es la palabra que corresponde. Bueno, no lo vamos a aguantar, ¿eh? Permítanme pasar, amigos, a otro bloque. 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Hoy en día es más difícil que antes incluso encontrar gente capaz. Porque se ha producido, como conversaba la otra vez en esa investigación que mostró Nicole, se ha producido una idiotización de la raza humana acelerada. Por muchas razones, algún día quizás un programa sábado para explicar lo que yo creo que son las razones de esta barbarización mental y cómo se relaciona con otros periodos históricos similares en que se ha detectado el mismo fenómeno a partir de cierto momento histórico. Lo dejaré para algún sábado. 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

Muchas personas que tienen ideas en la cabeza, que tienen incluso ya archivos completos en un cajón y no saben por dónde empezar, cómo iniciar el proceso que lleve a la publicación. 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Bueno, en un rato más, me imagino, yo estoy grabando en este momento, son las 2, 4 de la tarde del día domingo. En un rato más, en una hora, dos, no sé el horario exacto, se juega el último partido del Mundial de Fútbol entre Argentina y España. Algunos de mis parientes son fanáticos de Argentina. Mi primo Eduardo, a Juan, saludos si está viendo el programa. Siempre ha sido fanático todo lo argentino, así que está ya con una camiseta albiceleste. Yo no soy tan fanático, pero por supuesto voy a estar por Argentina. Nuestros vecinos, tenemos diferencias con ellos, somos todos distintos, ellos tienen algunas cosas que no nos gustan, nosotros tenemos otras que a ellos no les gustan, pero al final de cuentas somos vecinos, tenemos toda clase de relaciones con ellos, todos hemos viajado a nosotros a Argentina, ellos a Chile, hacemos negocio con ellos. Sumando y restando tenemos buenas relaciones. De vez en cuando tenemos problemas, pero esos son problemas no con Argentina, sino que con los gobiernos que de repente declaran que tal o cual cosa es nuestra. Y tenemos problemas fronterizos. Pero eso es, sumando y restando, un detalle en el conjunto de nuestras relaciones con los argentinos. Así es que yo voy a apoyar a Argentina. No tengo nada contra España, pero voy a apoyar a Argentina. Y me imagino que muchos chilenos van a hacer lo mismo. Algunos habrá que apoyarán a España. Cada cual verá que apoya. Por último, da lo mismo. Esto es un vulgar partido de fútbol. Ni más ni menos. Y desde luego les cuento que ayer vi el partido entre Inglaterra y Francia, donde Francia fue derrotada, pero fue un partido increíble, la cantidad de goles y lo distinto que fue el primero y el segundo tiempo. Si usted lo vio, obvio, en el primer tiempo los franceses parecían zombies en la cancha, no se molestaban ni en marcar. O sea, un poco como era el fútbol antiguamente, que un jugador en la defensa tomaba la pelota para ir hacia la media cancha y los delanteros que pudieran estar a unos metros no se molestaban en ir a marcarlo. Eso no se usaba en el fútbol antiguamente. Se trotaba mucho. Ahora la marca es tremenda, marcan hasta el arquero. Pero los franceses en el primer tiempo no se molestaban, jugaban como a media máquina. Y les metieron cuatro goles así, pero los acribillaron a goles, los acribillaron. Y el segundo tiempo cambió, dijeron, algo les habrán dicho en el camerino. A lo mejor los llamó Macron. No sé. Le dijo, oiga, aquí hay una cuestión que salvemos el honor de Francia, por lo menos futbolísticamente hablando. No el honor de Francia como tal, que eso no está en una cancha de pasto. Y salieron con otra disposición y fue la guerra mundial. O sea, de repente estaban 4-3. Y en cualquier momento, todos estábamos viendo que venía el 4-4 y venía la largue, porque los franceses estaban hechos un huracán de fútbol. Bueno, pero vino el penal, 5-4, 5-3, la cosa se desinfló un poco, después volvieron a haber más dos goles más. Fue muy interesante. Y yo creo que los franceses, por lo menos, digamos, salvaron la cara con ese segundo tiempo, que fue muy entretenido, muy interesante, se vio muy bonito juego. Y una cosa muy importante, no fue un partido cochino como otros que hemos visto. Fue un partido entre 12 grandes civilizaciones, la británica y la francesa, parte de la enorme civilización europea. Esta vez, otras veces se agarran igual, pero esta vez fue muy, muy, yo diría, casi amistoso, a pesar de que se luchó. No sé si ustedes vieron la imagen del entrenador francés, Deschamps, que este es el último partido que dirigía la selección francesa, y el entrenador, este flaco medio histérico inglés, entraron abrazados a la cancha, son todos amigos. Hoy en día entre Francia y Inglaterra, después de tantos conflictos a lo largo de siglos, a pesar de que quedan algunos prejuicios por lado y lado con respecto a los otros, pero son ese tipo de prejuicios livianos, de pelambre mutuo, como el que uno puede tener incluso hasta con un hermano.
Oye, estos gallos no saben, dicen los franceses, se ríen de la cocina inglesa. Los ingleses se ríen de no sé qué cosa de los franceses.

Pero al final hay un respeto mutuo muy profundo. Cada cual sabe el enorme valor del otro. Y hoy en día son fuertes y firmes aliados. Esto está ocurriendo desde 1904, cuando entre Inglaterra y Francia se creó una nueva relación que se llamó la Entente Cordiale, la Entente Cordial, la Reunión Cordial. Y se acabaron los problemas, estuvieron juntos en la Primera Guerra Mundial, estuvieron juntos en la Segunda Guerra Mundial, han estado juntos y van a seguir juntos. Bueno, respecto a Irán, Estados Unidos, como ya sabéis, habrán visto en las noticias, habrán leído en la prensa, el asunto se ha ido intensificando. Ayer, me parece, estuve viendo algunas informaciones de Estados Unidos y de otras partes. Está aumentando el número de recursos militares de Estados Unidos en la zona, el número de aviones de combate, de bombarderos. Están sistemáticamente aniquilando el régimen iraní. Y los iraníes, que están enloquecidos, porque prácticamente el control lo tienen la Guardia Islámica Revolucionaria, que son fanáticos religiosos, y con los fanáticos religiosos usted no puede esperar ni una brizna de razón, de sentido práctico, de sentido común. Es simplemente matar o morir para ellos. Entonces están disparando misiles a todos los países del Golfo Pérsico árabes, a los cuales consideran enemigos también porque hay ahí bases norteamericanas, o porque hacen negocio con Estados Unidos, porque son aliados mayores o menores de Estados Unidos. Entonces le están disparando a ellos, le están disparando, le están haciendo la guerra al mundo, finalmente, porque intentan parar el tránsito de petroleros en el estrecho de Hormuz. Le están haciendo la guerra al mundo. O sea, están corriendo el amok. Y los van a despedazar. Salvo que en el último minuto, una vez más, se pegue otra voltereta a Trump. Pero parece que ya no es posible. Ya se llegó demasiado lejos. E Irán no tiene ni una manera de ganar esto. Puede todavía tener gente aquí y allá, porque es difícil, una cosa es derrotar a un ejército y otra cosa es encontrar a un individuo que está manejando un misil antibarco o echando una mina al estrecho de Hormuz. Eso va a ser más difícil, pero finalmente también los van a destruir a todos. Y si las cosas siguen, no solo el régimen iraní, sino que Irán como tal va a quedar casi inviable porque le están destruyendo la infraestructura civil, puentes, vías férreas, las plantas eléctricas, los van a dejar sin luz. O sea, van a demoler ese país. Porque además aquí empieza a funcionar el elemento que funciona en todas las guerras. Llega un momento en que los elementos racionales de cálculo, de fuerza proporcional, de solamente enviar un mensaje, de volver a la mesa de negociaciones, todo eso desaparece ya cuando se enrabian las partes, cuando ya ven todo rojo, como se dice, y entonces van con tutti. Y yo creo que para allá va la cosa, y por lo tanto de ahí viene el tema de que nuevamente, amigos míos, podemos esperar que suba el petróleo, ya está empezando a subir. Hay un mayor tránsito de barcos petroleros, pero no es normal de todas maneras. No va a subir, yo creo, al nivel que subió en el round anterior, que se acercó, pasó los $100, pero va a subir. Y por supuesto, aquí tenemos a quien echarle la culpa, José Antonio Kast, ¿no es cierto? Obvio, para eso está, para eso lo eligieron. Déjenme recordarles, amigos, un par de cositas más. 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
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La última que pregunta que va quedando respecto al tema de la guerra en Medio Oriente es: ¿en qué momento Israel va a meterse en esta refriega? Hasta este momento no lo ha hecho, y los iraníes se han cuidado de no disparar ni un solo misil contra Israel, porque saben que eso es lo que Israel está esperando para caerles con tuti encima, aún peor de lo que fue la otra vez. Aún peor. Masivamente. Ya, a matar, a destruir completamente. Pero en cualquier momento, algún personaje se va a ir por la libre en Irán y va a disparar un misil contra Israel. O va a haber un atentado. O incluso sin necesidad de eso, van a actuar igual. Si tienen la información, o dicen tenerla, de que ya está a horas, por así decirlo, esto es una metáfora, de tener una bomba nuclear, los iraníes, van a actuar con tuti. Así que si ustedes suman todo el poderío militar que Estados Unidos está concentrando para golpear, más todo el poderío militar que es muy grande, de Israel, ustedes podrán entender de que Irán, si las cosas llegan a hasta sus últimas consecuencias, Irán va a dejar de ser un país viable en cuestión de semanas. Lamentablemente, en esto que son arrastrados al desastre los millones de iraníes que no apoyan al régimen clerical, incluso que son enemigos, los que salieron a las calles fueron matados en masa por el régimen clerical, pero van a sufrir igual. También ellos van a quedar sin electricidad, van a quedar sin agua, van a quedar sin nada. La economía iraní está por los suelos. No va a quedar economía iraní por los suelos. No va a haber economía iraní. Si esto llega hasta las últimas consecuencias. Porque en el fondo lo que Estados Unidos le está pidiendo es que se rindan. Cuando hablan de mesa de negociaciones en Estados Unidos, que vuelva Irán a la mesa de negociaciones, dice Trump. No, no es una mesa de negociaciones. Es una mesa donde se rinden. Donde tienen que rendirse. Porque lo que le pide Estados Unidos es literalmente una rendición de todo lo que el régimen iraní estuvo planeando y haciendo durante décadas. Su programa nuclear, todo su programa de misiles, todo eso es parte del ADN del régimen islámico. Entonces pedirles que terminen con su programa nuclear, que terminen con todas esas cosas, es decirles ríndanse. Esa mesa de negociación es como esa mesa que ustedes pueden ver en video y en foto, donde algunas autoridades japonesas se rindieron a bordo de el Missouri, creo que era un acorazado norteamericano. Y ahí había una mesa, y ustedes pueden ver la foto donde los japoneses firman la rendición. Esa es la mesa a la que están los Estados Unidos llamando a Irán. No se van a rendir. No se van a rendir. Ni siquiera de manera indirecta se van a rendir. Porque son un grupo basado en una doctrina fanática, religiosa. Una versión fanática del Islam. Y que se ha hecho más fanática con el tiempo por los conflictos. Un régimen así, un régimen que abiertamente hace lo que ningún régimen había hecho en toda la historia que yo conozca el mundo, de decir: queremos destruir al Estado del lado, queremos destruir a Israel en este caso. No merecen existir, hay que tirarlos al mar. Bueno, un régimen así no se rinde. Un régimen así tiene que ser destruido simplemente. Y eso es lo que creo. Que hay bastantes probabilidades, no 100%, siempre puede pasar algo, digamos 70-80% de probabilidades que ocurra. Y lamentablemente los clérigos de estos fanáticos, que van a estar muertos, que los van a decapitar a todos, no va a quedar ni uno con pie, van a arrastrar a su tumba a muchos iraníes, a muchos civiles. Eso, si no en términos de que los maten, en términos de que van a quedar en la ruina completa, van a quedar en un país en ruina, total y completo. Eso es lo que se viene. Y nosotros, acá, al otro extremo del mundo, en Chile, vamos a sufrir temas con el petróleo, con muchas cosas más. Vivimos tiempos calamitosos, estimados amigos, tenemos que
hacernos cargo de eso. Ya no vivimos en el mundo del año noventa y tanto, cuando en Chile reinaba la Concertación, cuando existía la globalización a todo cachete, cuando no había la guerra ruso-ucraniana. Nada de esas cosas existían. Eso se acabó, estimados amigos. Estamos viviendo en una época como otras que ha pasado la humanidad, en que las tensiones que se habían ido acumulando, detrás de la apariencia de que todo estaba bien, se estaban acumulando tensiones de todo tipo, muchas de ellas. Llega un momento en que emergen a la luz, brotan como un granito que se convierte en un furúnculo, después en un tumor, después en un cáncer. Eso es lo que salió para afuera. Y eso se resuelve con la fuerza, siempre ha sido así. Hay una pelotera universal y de esto sale un nuevo orden o desorden mundial que dura su tiempo hasta que también los factores, las externalidades negativas empiezan a crecer y se produce otra crisis en otro momento en 20, 30, 40 años. Más o menos así es la cosa. Una o dos generaciones se produce esta situación. Y nosotros estamos en medio de ese torbellino. Eso es, por eso que he dicho, acá no solamente le tocó bailar con la fea, le tocó bailar con la novia de Frankenstein. Así es. La novia de Frankenstein, amigos. Bien, sería todo por hoy. Espero que marquen el pulgar para arriba si el programa les pareció bien. Si no, no. Pero si les pareció bien, les toma un segundo el dedito para arriba, el pulgar para arriba. Y a nosotros nos favorece mucho. 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Bien, no se me queda nada. Así es que, arrivederci, hasta mañana con Nicolás.

0: Aló, Carlito, soy Andrés, estoy llamando de Santiago. ¿Estará la Claudia por ahí?
1: Sí, espérate. ¡Claudia! ¡Claudia! ¡Andrés!
2: ¿Aló? ¿Andrés?

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1: Son las 6 de la mañana, un minuto.
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0: inició la entrega del bono de recuperación para Enseres. El beneficio está destinado a las familias que sufrieron las pérdidas o daño de sus bienes y viviendas a causa de una catástrofe. Según se informó por parte de las autoridades, el cálculo del bono se divide en 4 tramos, cuyo único requisito es la aplicación de la ficha básica de emergencia para determinar el grado de afectación, y se espera que la próxima semana se entregue a las familias. Los montos que se hacen llegar varían según el nivel de afectación. Para hogares que se considere que sufrieron una afectación baja, se entregarán 375 mil pesos. En caso de afectación media, 750 mil pesos, mientras que la afectación alta y muy alta corresponden a montos de 1.125.000 pesos y 1.500.000 pesos respectivamente.
1: En 2 minutos revisamos los titulares de esta jornada. La región de Coquimbo y la provincia de Huasco bajo estado de catástrofe tras los efectos del sistema frontal. Presidente José Antonio Kast viajó a la zona de la emergencia. Hay 10 fallecidos a nivel nacional. Alcalde de Coquimbo y también de La Serena criticaron la respuesta del gobierno. Desborde del río Elqui obliga a extender el corte en el suministro de agua potable. Ministerio de Salud declaró alerta sanitaria para la tercera y cuarta región. Casi 100.000 personas permanecen aisladas entre Atacama y la Araucanía. Marejadas y socavón provocaron daños en la vía férrea El Lirquén, anuncian Hospital Modular de Campaña en Ovalle, y hay molestias por prolongados cortes de luz en Valparaíso. Ministerio de Hacienda dijo que están trabajando para definir los recursos que serán destinados para los efectos del sistema frontal. El comercio cifra en 25 millones de dólares las pérdidas y hay graves efectos también en la agricultura. La oposición confirmó su ofensiva en contra de la mega reforma e ingresaría al menos 3 requerimientos ante el Tribunal Constitucional. La iniciativa regresa hoy a la sala de la Cámara Baja. Funcionaria de la Policía de Investigaciones frustró asalto en la comuna de San Miguel. Fue atropellada y baleó a 3 delincuentes. Hay 4 personas detenidas. En prisión preventiva quedó Carlos Cancino Tapia tras ser formalizado por el homicidio del cabo Eugenio Naín. El sujeto permanece internado bajo custodia policial en el Hospital Regional de Valdivia tras recibir 2 impactos de bala durante su captura. Andy Burnham asume como primer ministro británico y anuncia un plan a 10 años para reconstruir al Reino Unido. La autoridad comenzó a elegir a los primeros integrantes de su gabinete. España recibió a los campeones del mundo. El autobús de la selección recorrió las calles de Madrid en medio de una multitud. Lionel Messi realizó un sentido posteo en redes sociales tras la derrota. El dolor es muy grande, escribió el capitán de Argentina.
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1: 6:04 y entramos de lleno en la revisión de las informaciones, porque les contamos que el crimen del funcionario de Carabineros, Marcos Cosme, que falleció tras ser baleado en la ciudad de Valdivia, y el ataque también a otros efectivos de la policía uniformada ocurrido en la capital, abrieron nuevamente el debate sobre la ley Naín Retamal y el uso de la denominada legítima defensa privilegiada. El tema lo abordamos en la entrevista de la mañana de Agricultura.
3: Queremos hablar sobre la situación de gravedad que se ha vivido durante estos últimos días con respecto a carabineros. 3 carabineros han sido atacados en distintos sucesos. Uno de ellos lamentablemente ha fallecido. El cabo primero de carabineros, Marco Javier Cosme, bueno, de 32 años, falleció este sábado, luego de permanecer 3 días en estado crítico tras recibir un impacto de bala en el rostro durante un operativo policial, donde se buscaba precisamente a uno de los responsables de la muerte de el suboficial mayor Eugenio Naín, ocurrido esto en 2020 y que inspiró finalmente la norma Naín Retamal. Estamos con el senador Andrés Lonton para conversar sobre este tema, porque además, bueno, hubo 2 carabineros que fueron atacados, ¿no? En un operativo que se realizó acá en Santiago por una persona que en un control de identidad simplemente les disparó. ¿Cómo está, senador?
4: Hola, buenos días, Cristina.
3: ¿Qué tal?
4: Bien, gracias.
3: Bueno, primero esto, ¿no? Esta situación de estas agresiones a carabineros y lamentablemente el fallecimiento de este cabo que finalmente también ha sido ascendido de manera póstuma.
4: Obviamente, condenar profundamente el hecho, estamos hablando de carabineros que nos protegen a todos nosotros, que sacrifican su vida por todo el país, por lo tanto, cada vez que asesinan o causan lesiones o hieren a un carabinero, están atentando contra todo el país, y en ese sentido esto nos revela de que la delincuencia está teniendo un nivel de agresividad, violencia asociado al uso de armas cada vez más intenso, y que eso claramente que requiere que carabineros, las policías en general, tengan un nivel de protección mayor, desde el equipamiento, pasando por el armamento y también desde el punto de vista de la protección jurídica y sobre todo política, desde el punto de vista de la confianza a las policías. Y yo por eso valoro mucho que el presidente haya estado allá con el ministro Alvarado. Por eso, todo lo que tiene que ver con la agenda legislativa y de protección a las policías es fundamental, y me parece que todavía hay cosas pendientes más allá de que la ley Naim Retamal Cristina haya sido tan relevante para efectos de devolverle la confianza política y jurídica frente a policías que hasta hace pocos años se utilizaban su armamento, eran perseguidos ellos en vez de ser perseguidos los delincuentes. Sí. Por eso es importante seguir en esa línea.
3: Pues se inicia la votación del proyecto para endurecer precisamente las penas a quienes ataquen a la fuerza de orden público, en una señal que es bien contundente frente al debate que se ha dado sobre precisamente la defensa privilegiada, que es un factor que muchos ha discutido también, pero que el Partido Comunista con el Frente Amplio quieren revertir.
4: Sí, la verdad es que este tipo de situaciones, cuando carabineros están en riesgo su vida o pierden su vida, la verdad es que el cuestionamiento es mayor a ese tipo de iniciativas, Cristina. Querer eliminar la legítima defensa privilegiada, que además, ojo, se aprobó en un contexto que mataron a varios carabineros en un espacio de tiempo muy corto. Yo recuerdo el caso de Rita Olivares, acá, sí, en mi circunscripción, en Quilpué. Y la verdad es que el gran cuestionamiento era ese, que cuando utilizaban su arma legítimamente, eran perseguidos ellos, y por lo tanto eso los inhibía. Me acuerdo el caso del Cabo Florido, que se fue, que el padre nos revelaba cómo fue a taclear al delincuente, probablemente por temor de utilizar su arma, precisamente por las consecuencias que eso generaba. Y lo que genera la legítima defensa privilegiada, Cristina, no es otra cosa que una presunción legal. O sea, ni siquiera una presunción de derecho, una presunción legal de que usaron legítimamente su arma, es decir, una protección al carabinero de que cuando va a utilizarla, después no va a correr en riesgo su trabajo, no van a tener que pagar un abogado, es decir, cosas de sentido común, conjuntamente con todo un aparato de normas que aprobamos y que establecen las penas más altas en nuestra legislación para quienes atenten contra ellos. Pero eso nos revela de que tanto el Partido Comunista con el Frente Amplio, o más el Partido Comunista en este caso, aunque el Frente Amplio no se queda atrás, están en una agenda, siguen en esta agenda refundacional, de debilitar a carabineros, a las policías, de no entender el rol que tienen en nuestra sociedad, de no comprender de que los carabineros no protegen más a alguien porque pertenezcan a un sector u otro, ¿no? Ellos cumplen una función que es esencial, que es crítica, sobre todo en estos tiempos donde el crimen organizado ha penetrado con tanta fuerza, y claramente hay un sesgo, un prejuicio que sigue muy, muy latente en el Partido Comunista.
3: Sí, y ahí, ¿cómo se aborda desde el oficialismo finalmente esa ofensiva? Esto está, entiendo que se quiere discutir en el Congreso, está avanzando ese debate, pero ¿cómo se aborda desde el oficialismo? Ustedes piden más garantías precisamente para carabineros. ¿Qué es lo que se está solicitando también de los parlamentarios que respaldan al gobierno de José Antonio Kast?
4: Mira, varias cosas. Primero, yo creo que lo más relevante, Cristina, es mejorar la situación remuneracional de la policía. Ahí hay un proyecto pendiente que el presidente anunció en la cuenta pública y próximamente va a ingresar, probablemente como una indicación a un proyecto que está en trámite, que tiene que ver con darle este sueldo adicional cada 3 meses, y además mejorar la situación de los aspirantes, que hoy día reciben alrededor de 70.000 pesos, y la idea es llegar casi a 300.000 pesos para motivar la carrera, ingresar a carabineros y la PDI. El carabinero tenía una merma de casi 12.000 carabineros menos de los que teníamos en los últimos años. Hemos tenido una merma evidente después del estallido social, ni hablar. En los últimos años se ha recuperado, pero no con la fuerza que debería tener. Alargar la carrera policial también es muy relevante. Recordemos que carabineros y la PDI terminan muy jóvenes su carrera, y eso también es algo pendiente que esperamos también se pueda abordar en esa reforma. Y por otro lado, hay una agenda de Ley Naim Retamal 2.0, Cristina, sí, que Renovación Nacional ingresó, que entre ellos tiene que ver con proteger a los funcionarios de Franco con la legítima defensa privilegiada. Los funcionarios de Franco son los funcionarios civiles que cuando abandonan sus trabajos, se van a sus hogares o están en un fin de semana con su familia, muchas veces son o objeto de atracos o bien derechamente pueden repeler robos, encerronas, turbazos, etcétera, y no tienen esta defensa, la legítima defensa privilegiada que debería imperar para ellos también. Eso queremos incorporarlo. Queremos también incorporar todo lo que tiene que ver con las lesiones de los atentados de menor entidad que no llegan a ser lesiones, es decir, los insultos, los empujones, todo este tipo de cosas que Carabineros está expuesto y las policías están expuestos, que no tienen una sanción acorde a precisamente esa falta de respeto a la autoridad. Hay que recuperar el respeto a la autoridad que se ha perdido en los últimos años. Eso también para nosotros es muy relevante. Lo otro que tiene que ver con el ascenso póstumo,
3: sí,
4: consiste en que no necesariamente tenga que ser un grado, que puedan ser incluso hasta dos grados para efectos de que la familia, sus hijos, tengan una protección adecuada desde el punto de vista de la remuneración, pero también desde el punto de vista previsional, que haya una protección mayor para la familia. Una serie de iniciativas, lo que tiene que ver también con los apremios ilegítimos, establecer bien qué es lo que significa apremios ilegítimos. Para nosotros es cuando está en custodia el detenido y no cuando no está bajo el poder o bajo el control de las policías, y eso obviamente que sin perjuicio que pueda significar otro delito aquello, pero el apremio ilegítimo creemos que se ha utilizado de mala manera y es necesario corregirlo desde el punto de vista legislativo. Hay varias iniciativas que van en esa línea, también desde el punto de vista del control preventivo, poder ampliar el control preventivo para poder hacer controles en determinadas zonas periféricas con mayor intensidad del que está establecido ahora, ni hablar del tema de infraestructura crítica para que las Fuerzas Armadas puedan ser de ayuda a las policías en determinados lugares, entendiendo que tenemos un pocos carabineros en determinados lugares del país, y eso obviamente que también repercute en mayor inseguridad para ellos.
3: Las RUF, ¿en qué quedó eso?
4: Sí, las RUF están en la comisión mixta, esperando para que se forme desde hace un buen tiempo, pero eso tiene que ver principalmente, Cristina, con que no ha habido acuerdo. Mira, yo soy bien crítico en parte de las RUF, a mí me tocó tramitarlas en detalle en la Cámara de Diputados. Yo creo que todo lo que sea un retroceso a la ley Naín Retamal hay que ponerle mucho ojo, y por eso yo le he pedido al gobierno, entre otros, que haya un análisis técnico, jurídico, bien detallado respecto a las RUF, porque la RUF que ingresó el gobierno del presidente Boric, la verdad es que era un catálogo indescriptible e interminable de reglas, lo que iba a significar que las policías se iban a inhibir, claramente que podía ser sujeto a distintas interpretaciones por parte de jueces, y por lo tanto para nosotros era un retroceso respecto a lo que teníamos. Es verdad que se mejoró mucho aquello respecto a lo que ingresó, a lo que hoy día está en la mixta, pero tenemos elementos relevantes como la eximente responsabilidad penal que no están, eximente responsabilidad civil, que no está, un catálogo largo, Cristina, de reglas, muchas veces que son un retroceso respecto a decretos que hoy día tenemos respecto al regla uso de la fuerza. Entonces yo digo, cuidado con avancemos, pero que esto no sea un retroceso o que no sea, finalmente termine inhibiendo a las policías de actuar o a las Fuerzas Armadas precisamente por ser reglas muy difíciles de comprender. Entonces, por lo menos yo creo que hasta ahora la ley Naín Retamal ha dado suficiente garantía. Yo creo que las reglas de uso de la fuerza hay que tener mucho ojo para efectos de que no sean un disparo a los pies respecto a lo que hemos avanzado en el último tiempo.
3: Queremos agradecerle mucho, senador Andrés Lonton, por esta conversación con nosotros esta mañana.
4: Muchas gracias, Cristina, a ti.
1: 6:12 p.m, la oposición confirmó su ofensiva en contra de la mega reforma e ingresaría al menos 3 requerimientos ante el Tribunal Constitucional. Esta iniciativa regresa hoy a la sala de la Cámara Baja. Nos cuenta de todo esto Carolina Flores.
5: ¿Se convertirá en ley o volverá a una comisión mixta? Esta es la decisión que deberá tomar este martes la Cámara de Diputados cuando se vote en tercer trámite constitucional el megaproyecto de reconstrucción impulsado por el gobierno de José Antonio Kast. Pese a que la oposición solicitó modificar el calendario legislativo para que los parlamentarios pudieran desplegarse en las zonas afectadas por el sistema frontal, el Ejecutivo mantuvo la votación argumentando que la emergencia no impide continuar con la agenda. En ese escenario, la oposición confirmó que esta jornada presentarán 3 requerimientos ante el Tribunal Constitucional, tanto por materias tributarias como medioambientales, asegurando que existen normas que no se ajustan a la Constitución. Sobre esto, la timonel del Partido Socialista, la senadora Paulina Bodanovich, defendió que la medida no responde a una decisión política.
6: Hacerle presente a este tribunal que esta reforma es una mala reforma desde el punto de vista constitucional. Esto no tiene que ver con una apreciación política, sino más bien con el cumplimiento de nuestra Constitución. Y más aún en momentos de tal gravedad como los que vivimos, en circunstancias de que una reforma que consagra la invariabilidad tributaria no permitiría, por ejemplo, frente a catástrofes como la que vivimos hoy o las que pueden vivirse en el futuro, de hacer alguna variación en la tasa de impuestos. Eso es algo que nos preocupa.
5: Detallar que de los 3 requerimientos, uno será ingresado por la Cámara de Diputados y los otros 2 por el Senado, pero serán complementarios entre ellos. Al respecto, desde el oficialismo, el presidente de la UDI, Guillermo Ramírez, Ramírez calificó la ofensiva como una estrategia obstruccionista y acusó a la oposición de no haber presentado alternativas durante toda la tramitación del proyecto.
7: No propusieron nunca una alternativa para mejorar la economía del país, generar crecimiento y más empleo. Se restringieron ellos mismos solo a un rol de obstrucción. Y de eso, para eso, no tienen derecho. Creo que están siendo una mala oposición que no cumple con el deber de presentar alternativas. Los chilenos no esperan de la oposición que simplemente tranquen la pelota. Y eso es lo que estamos viendo ahora en un nuevo capítulo con la presentación de estos requerimientos al Tribunal Constitucional. Una vergüenza para ellos.
5: Si bien desde el gobierno señalaron que la oposición está en su derecho de acudir al TC, precisaron que ya prepararon su defensa jurídica, asegurando además que responderán oportunamente a todos los requerimientos. Asimismo, el ministro de Hacienda, Jorge Quirós, se refirió a las conversaciones que mantienen con el Partido de la Gente, cuyos votos resultarán clave para definir el futuro de la iniciativa. Sobre esto, el secretario de Estado evitó confirmar tal respaldo y apuntó directamente a la diputada Pamela Giles.
8: Nunca hay que dar ningún voto por seguro. Estamos conversando con el Partido de la Gente. Es un partido que tiene una cierta diversidad. La diputada Pamela Giles es una rival difícil, pero siempre hemos conversado con ellos, se han mostrado abiertos y por lo tanto mantenemos esas conversaciones andando y esperamos llegar a buen puerto.
5: Cabe recordar que estas conversaciones se enmarcan en el acuerdo entre ambos respecto al proyecto que contempla la devolución del IVA para medicamentos y pañales, al que justamente el gobierno este lunes confirmó que ingresaron de urgencia. Desde el PDG, en tanto, la diputada Sandra Parisi aseguró que la bancada aún no adopta una postura común, afirmando que cada diputado tendrá libertad de acción y destacando además la influencia que mantiene Pamela Giles al interior de la colectividad.
9: Estoy trabajando junto a mi equipo y comparando mis decisiones con las decisiones que están entregando tanto los otros diputados como el equipo legislativo de la bancada. No hemos llegado todavía a nada, lamentablemente. Algunos están, por supuesto, con toda su libertad, decidiendo si van a ir a mixta o no. Nuestra abuela es la reina. A ella siempre se la va a escuchar y, por supuesto, si en algunas cosas estamos de acuerdo, lo vamos a apoyar y si no, trataremos de que ambos lados nos convenzamos.
5: Sobre esto, también es importante señalar que desde la oposición emplazaron fuertemente al PDG para que rechace el megaproyecto, advirtiendo que de aprobarlo deberán dar explicaciones a la ciudadanía. Por su parte, desde Republicanos, si bien insistieron en que la iniciativa será aprobada este martes, el timonel de la colectividad, Arturo Esquella, cuestionó una de las indicaciones, calificándola como una aberración y lamentando que no podrá ser modificada hasta acudir a otra instancia.
10: Siempre uno puede encontrar elementos que pueden ser mejor. Hay una barbaridad, una aberración que presentó algunos diputados de la Cámara, digamos, en primer trámite, después la votaron a favor también en segundo, la que establece una norma que prohíbe o restringe el anatocismo, que es un elemento básico desde el punto de vista crediticio. Serían muchas las personas que quedarían totalmente fuera, digamos, del acceso al crédito. Eso es algo que lamentablemente ya entiendo no se va a poder corregir en tercer trámite y muy probablemente se van a tener que buscar otras instancias, sea el Tribunal Constitucional o sea un veto supresivo por parte del Presidente de la República.
5: La votación está programada para este martes al mediodía y se espera que el debate se extienda por cerca de 3 horas. Si es aprobada, la mega reforma quedará lista para convertirse en ley y marcará el mayor triunfo legislativo del actual gobierno. En caso de no alcanzar los respaldos suficientes, volverá a una comisión mixta, donde el escenario resulta aún más complejo.
1: Ya está entonces la actualidad política con esta mega reforma, estos requerimientos que ingresaría la oposición y también la intención del gobierno de avanzar y ojalá poder despachar durante esta jornada una de sus principales propuestas al Congreso Nacional. 6:20 a.m, vamos a realizar nuestro primer alto comercial y ya volvemos con más noticias acá en Agricultura.
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15: El sector frutícola chileno retomó el crecimiento en junio, registrando un alza de 3,4% respecto al mismo mes del año anterior, tras la contracción observada en mayo. Con ello, la actividad acumula un crecimiento de 1,6% durante el primer semestre del 2026. El repunte fue impulsado principalmente por el buen desempeño de las exportaciones de kiwis, manzanas y avellanas, destacando estas últimas como uno de los cultivos con mayor dinamismo y crecimiento en los mercados internacionales. El informe concluye con la recuperación que refleja una mayor diversificación de la fruticultura chilena y confirma que especies como las avellanas están ganando protagonismo como motor del crecimiento del sector exportador. 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
1: 6 de la mañana con 24 minutos y les contamos que persisten los masivos cortes de luz en Valparaíso y aumentan las críticas por la lenta reposición de la electricidad en la zona, todo esto en medio de las lluvias que se han registrado en la quinta región. Nos informa de esto Carlos Tapia.
16: Buenos días. Cerca de 54.000 clientes de distintas comunas de la región se encuentran sin suministro eléctrico de acuerdo a lo indicado por la Superintendencia de Electricidad y Combustibles. Las más afectadas son Quilpué, Quillota, Valparaíso, Viña del Mar, Limache y Nogales, las que registran entre 4 y 6.000 clientes sin luz. Las prolongadas esperas han generado manifestaciones en comunas como Viña del Mar y también San Felipe. Producto de esta situación, la alcaldesa de Quilpué, María Carolina Corti, dio cuenta del envío de un oficio a la empresa Chilquinta por los cortes de luz.
17: Obviamente, mi tono no fue el más amable porque sé lo que están viviendo y sé que depende de una empresa externa que tiene la región de Valparaíso. Explicarles además que no solamente somos nosotros los con cortes de luz, sino a nivel general de la región de Valparaíso sí hay una problemática. Estoy insistentemente hablando con la empresa Chilquinta para que efectivamente lleguemos al 100% de reposición el día de hoy.
16: Mientras que en Viña del Mar, la cifra de clientes afectados supera los 3.700, por lo que la alcaldesa Macarena Ripamonte exigió una investigación y sanciones para los responsables del lento avance de la reposición.
18: El costo de la vida es altísimo y las cuentas de la luz no son la excepción. Miles de personas en Viña del Mar se esfuerzan todos los meses por pagar a tiempo sus cuentas de los servicios eléctricos. ¿Por qué entonces, cuando existe un evento climático de estas características que está anunciado con anticipación, las compañías eléctricas no se preparan y tienen los equipos suficientes para reponer la energía a tiempo? Desde Reñaca hasta Villahermosa, desde Forestal hasta Nueva Aurora, a Chupayas, han existido vecinos, han existido clientes de Viña del Mar con cerca de 2 días sin luz. Eso nos parece inaceptable y vamos a pedir una investigación a la SEP para que nos diga si es que acaso se prepararon como correspondía y cómo van a responder en los siguientes eventos climáticos, porque no puede ser que personas que a veces son muy vulnerables pasen de hasta 2 días sin la reposición de la luz eléctrica.
16: En Puchuncaví, cerca de 1.900 familias están afectadas por la falta de electricidad, por lo que el alcalde de dicha comuna, Marcos Morales, anunció la apertura de una línea para exigir la reposición del servicio.
19: Las compañías eléctricas han estado al debe en la reparación y en la recuperación de este servicio. Tanto CGE como Chelquinta. Y como municipio hemos estado reportando, hemos estado a la altura de una emergencia como esta, pero estos servicios han quedado al debe. Y como han quedado al debe, queremos seguir intensificando nuestro accionar y queremos mencionar 2 números telefónicos para que usted, vecino y vecina, nos ayude y nosotros podamos ayudar en seguir presionando la reparación de estos servicios tan importantes para el funcionamiento de nuestra comuna. Voy a mencionar el más 569-54-25-71-32 y el más 569-77-36-13-89. Indicar cuando usted mande esta georreferencia de su ubicación, si es de la compañía CGE o si es de la compañía Chelquinta.
16: En tanto, el Seremi de Energía, Celso Quesada, anunció un oficio a la Superintendencia de Electricidad y Combustibles para que fiscalice el actuar de las empresas Chelquinta y CGE.
20: Yo creo que los vecinos merecen respeto, merecen saber, tener claro cuál es la situación de terreno, y yo creo que esto nos va a permitir en alguna medida posteriormente para tomar las acciones que correspondan y que estipule la normativa y la regulación, las acciones del caso. Hoy día hay que entender que en la región de Valparaíso gran parte de la zona de concesión la tiene la empresa Chelquinta Energía, ¿ya?
21: ¿Y el oficio
20: inicial de mi parte, solicitándole a la Superintendencia de Electricidad y Combustible, es apelando a Chelquinta. Yo creo que han hecho los esfuerzos, pero no basta con lo que han hecho. Yo creo que están al debe y vamos a ver posteriormente qué es lo que sucede, qué es lo que viene derivado de esto.
16: Desde Chelquinta, en tanto, su gerenta de sostenibilidad, Paulina Guzmán, dio cuenta de las acciones que realizan para la reposición del servicio en las comunas de su concesión.
22: Estamos enfrentando uno de los eventos climáticos más severos que ha afectado nuestra zona en los últimos años. La caída masiva de árboles sobre la red eléctrica generó más de 1.400 puntos de interrupción y en muchos sectores ha sido necesario reconstruir infraestructura antes de poder restablecer el servicio. Desde antes del sistema frontal, reforzamos nuestra operación y hoy tenemos la totalidad de nuestros recursos en terreno, junto a cuadrillas de apoyo que han venido de otras empresas distribuidoras, alcanzando un despliegue equivalente a 6 veces nuestra capacidad habitual. Sabemos que nuestros clientes necesitan información clara. Por eso todas las interrupciones existentes están siendo gestionadas por nuestros equipos y reportadas a la SEC. Esta es una emergencia de una magnitud y preferimos informar con responsabilidad antes que enfrentar tiempos de reposición que puedan estar cambiando durante las reparaciones. Hemos mantenido un monitoreo permanente de nuestros clientes electrodependientes y habilitamos un canal preferente para recibir solicitudes por eventuales pérdidas de alimentos.
16: Finalmente, la empresa CGE, que también mantiene concesiones de algunas comunas de la zona, indicó que actualmente quedan cerca de 9.000 clientes afectados sin suministro, con focos de brigadas en Zapallar, Puchuncaví, La Ligua, Papudo y Petorca. Desde Viña del Mar informó Agricultura.
1: Y nos vamos al sur del país porque los daños por el sistema frontal en Penco continúan quedando al descubierto. El puente Melón deberá ser demolido tras sufrir daños irreparables. Nos cuenta de esto Marcelo Castro.
23: Con el correr de los días se consolidan las cifras en relación a los daños que dejaron las lluvias y marejadas que afectaron la semana pasada a Penco. Tras la realización de la ficha FIDE por parte de los funcionarios municipales y de Desarrollo Social, son 13 las viviendas que resultaron totalmente destruidas, mientras que a nivel regional, 336 casas tienen algún tipo de daño. Así lo dijo el Seremi de Desarrollo Social en el Biobío, Daniel Manchileo.
24: La FIDE siempre se aplica como segunda respuesta, mientras la situación ya está mucho más en calma. A la fecha vamos con 300
0: 36 FIDE aplicadas a nivel regional. En relación a las viviendas destruidas, tenemos un catastro de 6 viviendas y categoría 4, que son muy afectadas, son 47. Actualmente esto se ha desarrollado en la provincia de Arauco y también la provincia de Concepción, comunas de Arauco, Coronel, Los Álamos, Lota, Penco, Talcahuano, Tomé y Tucapel, desde la provincia del Biobío. Nosotros tenemos viviendas donde ya no pueden volver a habitar las familias, estamos hablando de 6.
23: Aunque en Penco, otra preocupación es el futuro del puente Melón, que conecta a los vecinos de Cerro Verde Bajo, ya que este deberá ser demolido a raíz de los daños que tiene la infraestructura, tal como lo afirmó el alcalde de la comuna fundacional, Rodrigo Vera.
3: Tiene un daño importante de consideración al puente Melón, que es la única vía de acceso que tiene todo el sector de Cerro Verde. Nosotros oficiamos día viernes a la Seremi. En estos momentos se está decretando que la locomoción colectiva va a cambiar su recorrido. Se le va a avisar oportunamente a cada vecino de Cerro Verde y ya se está coordinando con el delegado del Ministerio de Vivienda y el MOP la demolición del puente Melón y, en calidad urgente, una instalación de un puente mecano en el sector. Se me ha dicho que es urgencia y yo espero que ya la próxima semana empiece la demolición y la instalación, porque efectivamente hay un riesgo mayor de que el puente pueda colapsar y pueda caer.
23: A raíz de las lluvias del fin de semana, los funerales en el cementerio Parque del Sendero de Concepción se debieron realizar en un tractor, puesto que el Campo Santo se inundó, hecho que generó malestar en los deudos que llegaron al lugar. Uno de ellos fue Patricio Obregón, quien relató de la siguiente forma cómo fue el funeral de su madre.
4: Nosotros llegamos al cementerio, el canal ya se había desbordado, estaba todo inundado la parte del ingreso. Había una persona del cementerio ahí en la puerta diciendo que estaban buscando una solución, o de lo contrario podíamos tomar a nuestro familiar fallecido y llevarlo a otro lado. O sea, con el dolor que nosotros teníamos, pensar en llevarlo a otro lado no estaba dentro de nuestras posibilidades. Esperaba una solución, que la persona tuviera un plan de contingencia y lo siguiera paso a paso, y no tuvimos eso. Lo que tuvimos fue una improvisación de un tractor, un carro donde llevan la basura, tirar el féretro arriba y como pudiera la familia se subiera arriba del carro, ni siquiera una escalera para poder subir o bajar de ese lugar. Hubo uno de los familiares que casi se cayó.
23: Este lunes, en tanto, se retomaron las clases en la escuela modular de Punta de Parra, cuya techumbre se voló producto de las ráfagas de viento que dejó este sistema frontal. La Seremi de Educación en el Biobío, Teresa Carrasco, detalló la modalidad que tendrán estas clases.
6: Recibirán su alimentación en la sala cuna Caminito de Estrellas. En ese mismo momento se les entregará un portafolio con material pedagógico para que puedan desarrollar sus actividades desde el hogar. Esto nos permite dar continuidad a sus aprendizajes mientras también se avanzan las labores de recuperación de la escuela. Esta modalidad híbrida se va a implementar durante toda la semana hasta el viernes 24 de julio, donde se evaluarán los avances de los trabajos en la escuela para poder definir los pasos a seguir.
23: Para este martes se espera el ingreso de un nuevo sistema frontal al Biobío, que durante esta jornada podría dejar hasta 30 milímetros de agua caída.
1: Ya vamos a estar monitoreando entonces también permanentemente la situación en el Biobío, la Araucanía y todo lo que sucede desde la zona sur hacia la zona norte, donde a esta hora vemos en las pantallas de Radio Agricultura una intensa lluvia que se registra en la cuarta región, específicamente en la ciudad de La Serena, que ha estado también sufriendo los estragos de este sistema frontal que ha golpeado a gran parte del país. 6 de la mañana con 33 minutos, revisamos los titulares de esta jornada. La región de Coquimbo y la provincia de Huasco bajo estado de catástrofe tras los efectos del sistema frontal. Presidente José Antonio Kast viajó a la zona de la emergencia. Hay 10 fallecidos a nivel nacional. Alcaldes de Coquimbo y La Serena criticaron la respuesta del gobierno. Desborde del río Elqui obliga a extender el corte en el suministro de agua potable y el Ministerio de Salud declaró alerta sanitaria para la tercera y cuarta región. Casi 100.000 personas permanecen aisladas entre Atacama y la Araucanía. Marejadas y socavón provocaron daños en la vía férrea en Lirquén, anuncian Hospital Modular de Campaña en Ovalle, y existe también molestia por los prolongados cortes de luz en Valparaíso. Ministerio de Hacienda dijo que están trabajando para definir los recursos que serán destinados para los efectos del sistema frontal. El comercio cifra en 25 millones de dólares las pérdidas y también hay graves efectos en la agricultura. La oposición confirmó su ofensiva en contra de la mega reforma e ingresaría al menos 3 requerimientos ante el Tribunal Constitucional. La iniciativa regresa hoy a la sala de la Cámara Baja. Funcionaria de la Policía de Investigaciones frustró asalto en San Miguel. Fue atropellada y valió a 3 delincuentes. Hay 4 personas detenidas. En prisión preventiva quedó Carlos Cancino Tapia tras ser formalizado por el homicidio del cabo Eugenio Naín. El sujeto permanece internado bajo custodia policial en el Hospital Regional de Valdivia tras recibir dos impactos de bala durante su captura. Andy Burnham asume como nuevo primer ministro británico y anuncia también un plan a 10 años para reconstruir al Reino Unido. La autoridad comenzó ya a elegir a los primeros integrantes de su gabinete. Y España recibió a los campeones del mundo. El autobús de la selección recorrió las calles de Madrid en medio de una multitud. Lionel Messi realizó un sentido posteo en redes sociales tras la derrota. El dolor es muy grande, escribió el capitán de Argentina.
7: Revisamos los indicadores económicos. El dólar se cotiza en 934 pesos con 46 centavos. El euro tiene un valor de 1066 pesos con 60 centavos. El cobre se transa en 6 dólares con 18 centavos la libra en la Bolsa de Metales de Londres. El petróleo Brent tiene un valor de 88 dólares con 10 centavos el barril. El WTI se transa en 82 dólares con 99 centavos el barril. La unidad de fomento para esta jornada es de 40.844 pesos con 79 centavos, en tanto la unidad tributaria mensual es de 71.600.

0: Y es que la emergencia climática que enfrenta buena parte de Chile se va a traducir necesariamente en desembolso de recursos para ir en ayuda de las personas afectadas. Esto en un contexto económico complejo, con datos de actividad que hasta ahora solo han sido negativos, con un desempleo al alza, además con un conflicto en Medio Oriente que va a impactar a los precios de los combustibles y por ende a la inflación. En el Consejo de Gabinete, el presidente de la República, José Antonio Kast, aseguró que todos los recursos económicos van a estar disponibles. El viceministro del Interior y de la CGGOV, Claudio Alvarado, asegura que, del punto de vista del financiamiento, cuando hay estrechez hay que hacer las adecuaciones necesarias. En tanto, el ministro de Hacienda, Jorge Quirós, enfatizó que en un inicio se tuvo que tomar medidas difíciles, como en materia de bencinas, porque para casos como lo que se vive en la actualidad hay que tener recursos.
1: El gobierno cuenta con los recursos para atender las necesidades como corresponde, ayudarlos en la reconstrucción de su vivienda, ayudarlos en las reparaciones, ayudar en la reparación de estructura física básica. Pero en esto también quiero dar una señal a la población de que nos comprendan. Que nos comprendan por qué en algunos momentos hemos sido ahorrativos, que nos comprendan por qué en algún minuto hubo que tomar medidas, y yo digo mucha empatía, fueron medidas difíciles, por ejemplo en materia de las bencinas, que nos comprendan en materia de los ajustes, porque para estos casos es que hay que tener el dinero.
0: Desde el Ejecutivo se destaca la aplicación en terreno de la ficha de ayuda a las familias damnificadas. Se destacaron medidas que se van a implementar en los próximos días, como la instalación de viviendas de emergencia previo a la vivienda definitiva para quienes lo perdieron todo. Además, la entrega de recursos por medio del sistema de bolsillo electrónico. Los expertos dicen que acá es necesario actuar con rapidez, sin perder de vista que Chile pasa por un momento fiscal complejo. Habla Pablo Miller, académico de la Facultad de Administración y Negocios de la Universidad Autónoma.
2: El desafío es ayudar con rapidez, pero sin perder de vista que Chile enfrenta un escenario fiscal estrecho. Y por eso el financiamiento debiese venir principalmente desde reasignaciones presupuestarias y del uso de los fondos de emergencia que se contemplan en la institucionalidad antes de crear nuevos gastos. Si los daños agrícolas son de gran magnitud, también es razonable complementar con créditos blandos, garantías estatales para apoyar la recuperación productiva, porque eso reduce el costo fiscal inmediato. Lo importante es que la ayuda sea focalizada, transitoria y priorice los productores realmente afectados, de manera de compatibilizar la respuesta de emergencia con la responsabilidad fiscal que hoy exige el país.
0: Hay otras formas de poder ayudar a las familias para enfrentar la situación de emergencia por la que atraviesa el país. El docente investigador del Centro de Investigación de Empresa y Sociedad de la Universidad del Desarrollo, Carlos Smith, habla sobre el uso del Fondo de Estabilización Económica y Social.
3: Sí existe el Fondo de Estabilización Económica y Social, ¿ya? Que es un instrumento diseñado precisamente para shocks de este tipo. Ese es un fondo que tiene recursos, que está, ¿no es cierto?, que su capacidad de amortiguación es menor al año a crisis anteriores, ¿no es cierto?, porque ocupamos parte de eso en el COVID, pero también se le restaron varios hartos recursos en los últimos años de la administración anterior. Sin embargo, ahí hay recursos. Ese es una especie de seguro para el país, gastarlo hoy nos deja más expuesto a un próximo golpe, pero está hecho para eso.
0: Hay varios sectores que se han visto afectados por las precipitaciones. Desde la Sociedad Nacional de Agricultura aseguran que se están viendo las primeras señales de interrupción en la distribución de los alimentos. El domingo, el mercado mayorista Lovalledor tuvo un 20% menos de recepción de productos agrícolas respecto de un domingo normal. Eso sí, se destacó que no hay un daño importante en la producción de alimentos.
4: 6 de la mañana con 42 minutos y vamos a saludar a nuestros auspiciadores, quienes hacen posible esta edición de Noticias en Agricultura. 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Vamos a nuestro segundo alto comercial y ya volvemos con más informaciones acá en Radio Agricultura.

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6: 6 de la mañana con 45 minutos, estamos de vuelta en esta primera edición de Noticias en Agricultura para seguir abordando lo que ha sido esta crisis climática que hemos enfrentado en los últimos días, porque les contamos que los alcaldes de Coquimbo y también La Serena criticaron la respuesta del gobierno ante este sistema frontal que aún sigue causando estragos. El desborde del río Elqui obligó a extender el corte en el suministro de agua potable, mientras el Ministerio de Salud también tomó una decisión y decretó alerta sanitaria para la tercera y cuarta región. Todo el detalle y la información con Matías Guerrero.
7: Miles de personas aisladas, cortes de luz y cortes de agua son los estragos que ha dejado en el norte chico del país este último tren de sistemas frontales en la zona centro-norte, siendo Atacama y Coquimbo las regiones más afectadas. Luego de que el gobierno declarara estado de excepción en la provincia de Huasco y en la región de Coquimbo, el Ejecutivo confirmó la suspensión de clases para hoy y mañana en dichas zonas y también en las comunas de Caldera, Copiapó y Tierra Amarilla en la región de Atacama. El gobernador de esta última región, Miguel Vargas, si bien valoró el estado de catástrofe adoptado por el gobierno, afirmó que también hay que garantizar el flujo de los recursos para la región.
8: Cuando se anuncia un decreto que facilita los trámites, eso lo aplaudimos, pero no basta solo con eso, hay que también garantizar el flujo de recursos necesarios. Pero entendemos esta medida administrativa como un paso importante, lo agradecemos, vamos a ponernos de acuerdo con el jefe de la Defensa Nacional que se ha nombrado en la provincia del Huasco para trabajar en el marco de la emergencia, nos vamos a poner a disposición como gobierno regional, pero también nos interesa mucho, junto con los gobiernos comunales y los servicios públicos, ponernos de acuerdo también en el plan de reconstrucción de las comunas.
7: De acuerdo al último balance entregado por Senapred, el sistema frontal ha dejado 10 fallecidos a nivel nacional, los cuales 5 de ellos corresponden a la región de Coquimbo. También 4 desaparecidos entre Atacama y Coquimbo, 1.168 albergados entre la región metropolitana y el norte chico y 104.500 personas aisladas entre Atacama y Coquimbo, donde gran parte de ellas se encuentran en la provincia de Huasco. Respecto al aislamiento que afecta a parte del norte, el alcalde de la comuna de Huasco, Genaro Briceño, detalló el trabajo que realizan los equipos de emergencia para levantar caminos alternativos.
9: Tanto la Armada como bomberos se destruyeron el sector costero y parte del interior de la comuna para poder levantar caminos alternativos. Monitoreo con la Seremi de Obras Públicas para ver caminos alternativos que nos permitan ir mejorando y también atendiendo a aquellos vecinos que lamentablemente no hay comunicación con ellos, poder dar las identificación en qué condición está. Las comunicaciones también han estado afectadas, llámese llamada telefónica, WhatsApp, mensajes.
7: Problemas de conectividad que también se sintieron un poco más al sur, en la región de Coquimbo, donde por otro lado las lluvias y el arrastre de sedimentos provocaron turbiedad en las aguas, lo que obligó a la sanitaria Aguas Andinas a operar con estanques de respaldo. Esta situación provocó que el Ministerio de Salud decretara alerta sanitaria en todo el Norte Chico. Por su parte, el gobernador de la cuarta región, Coquimbo, Cristóbal Juliá, valoró el estado de excepción en la zona, explicando que la medida facilita los trabajos de emergencia.
10: Quiero agradecer al presidente José Antonio Kast el que haya declarado estado de catástrofe para la región de Coquimbo, porque eso nos va a permitir conducir de la mejor forma posible los recursos de los cuales tiene el gobierno regional para atender la emergencia, y le permite al ejército tomar el control de la región, entendiendo que tenemos una situación de extrema gravedad. Hemos tenido pérdidas humanas y no queremos que esto siga sumando, y necesitamos ahora todos concentrarnos juntos en levantar a la región y ayudar a la región a que se levante.
7: El jefe regional de Coquimbo también confirmó que el Ministerio de Ciencia proporcionó antenas y un software con inteligencia artificial para facilitar la conectividad y la comunicación en las zonas aisladas. Si bien las autoridades regionales han valorado las medidas estatales, desde la comuna de Ovalle, en la región de Coquimbo, denunciaron falta de ayuda por parte del gobierno. Así lo afirmó su alcalde, Héctor Vega Campuzano.
11: Hemos estado trabajando solos, de verdad. Yo solamente quiero agradecer a Carabineros y a Bomberos, que han sido los que nos han ayudado en esta gran emergencia junto con los funcionarios municipales. Con estas tres instituciones hemos tratado de sacar todo adelante, fuera de algunos apoyos de privados. Pero el resto de apoyo, no me ha llegado nada de Senapred, nada. De la alerta preventiva, nada llegó a los recursos. Todos los recursos que se pudiesen entregar hacia la comunidad fueron con recursos municipales. Entonces, que estuvimos preparados. Sí, yo creo que existían los instrumentos, pero que llegaron las cosas, no llegó nada.
7: En cuanto al pronóstico del tiempo en el Norte Chico para los próximos días, el meteorólogo de la Dirección Meteorológica de Chile, Elio Bruford, afirmó que el sistema frontal está llegando a su recta final. También detalló los milímetros de agua que podrían caer esta jornada y adelantó que el tiempo podría normalizarse desde mañana miércoles.
12: Estamos viviendo la parte final de este tren de sistemas frontales. Sigue la alarma para la provincia del Huasco, con montos que deberían de estar entre los 40 y 60 centímetros. Y en la región de Coquimbo hay una alerta meteorológica vigente que indica precipitaciones entre los 25 y los 35 milímetros. Después de las precipitaciones, del día miércoles en adelante, se esperaría nubosidad parcial y volveríamos al régimen anticiclónico que prevalece en general en ambas regiones.
7: Ante los problemas de conectividad, cortes de agua, cortes de luz y afectaciones a viviendas, el gobierno confirmó que envió a la fecha 68 toneladas de asistencia hacia el norte. Estos envíos incluyen alimentos y kits básicos de emergencia, y las autoridades se preparan para desplegar más de 200 toneladas si las comunas lo requieren.
6: 6:50 a.m. y les contamos que el gobierno decretó estado de excepción constitucional de catástrofe para la región de Coquimbo y la provincia de Huasco en la región de Atacama. Todo esto tras el impacto del sistema frontal en el Norte Chico, que ha dejado hasta el momento casi 100.000 personas aisladas. Más información y el detalle con Ricardo Cuevas.
13: Hasta la región de Coquimbo llegó el presidente José Antonio Kast para inspeccionar el impacto del sistema frontal en la zona. En el despliegue también participaron los ministros de Salud, Maicho Malí, de Defensa, Fernando Barros, además del viceministro de Obras Públicas y Transportes, Luis de Grange. El arribo del mandatario ocurrió luego de su sexto consejo de gabinete, en donde el presidente decretó estado de excepción constitucional de catástrofe para la cuarta región y la provincia del Huasco en el sur de la región de Atacama. La determinación, según explicó el propio jefe de Estado, se basó en el aumento de la gravedad de las consecuencias de las precipitaciones en la zona, que provocó cortes del suministro de agua potable por desplazamiento de tierra y aumento de caudales de los ríos, además de suspensión de la energía eléctrica e interrupción de distintos caminos que dan conectividad a las comunas de las regiones afectadas. Junto a lo anterior, tras su visita a Valle y La Serena, el presidente José Antonio Kast aseguró que el evento meteorológico vivido en los últimos días es inédito.
14: Este es un evento meteorológico bastante inédito porque se han juntado distintos factores como el viento, la lluvia, la nieve, las marejadas, afectando de distintas maneras a cada una de las 10 regiones que abarcan este frente meteorológico, también inédito por la extensión territorial.
13: Por otro lado, en las últimas horas, el Servicio de Prevención y Respuesta ante Desastres realizó un balance sobre el impacto del sistema frontal en el país. Al respecto, la directora de SENAPRED, Alicia Cebrián, detalló que hay 104.504 personas aisladas y que entre las regiones de Atacama y Los Ríos se reportaron más de 2.400 damnificados. Junto a esto, entregó detalles de las evacuaciones que se realizaron en las últimas horas.
15: Hemos seguido reforzando los procesos de evacuación de personas durante el día, realizados principalmente por equipos locales mediante el envío de, a la fecha, desde que inició el evento, 124 mensajes SAE. Es importante señalar que el 76% de esos mensajes se han enviado.
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5: Es la hora 7 de la mañana, un minuto.
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9: Bueno, comenzamos este día martes, lluvioso, la noche, la madrugada. Están cayendo gotas en Santiago. ¿Cómo estás, Patito?
10: Buenos días, Pancho.
9: Ya empieza a amainar todo esto, ¿no?
10: Aparentemente, sí.
9: ¿O sigue toda la semana?
10: Parece que ahí va a haber inestabilidad hasta los primeros días de agosto, lo que decía. Pero bueno, es que ya no va a tener, no va a tener la
2: intensidad que tuvo.
10: La intensidad y los daños que generó. Aún siguen teniendo problemas en la cuarta región y en la parte sur de la tercera, así que ahí ya se han contado, no sé, 10 fallecidos, así que ha sido tremenda esta cuestión.
2: Sí, pues para toda sí, la gente, toda la... reiteramos sí. que ha sufrido, sus familiares, nuestra solidaridad desde Deportes en Agricultura. ¿Cómo estás, Cristian?
11: ¿Qué tal? ¿Cómo están?
2: ¿Cómo viviste el día después sin mundial, la abstinencia?
11: La verdad que... creo que esos días en que ya empieza de alguna manera a desaparecer el mundial de la programación, como que uno empieza a prepararse mentalmente, dice, no, queda poco, queda menos. Ese famoso miércoles, después de 27 días consecutivos, fue un aviso, la primera alarma que uno apaga pero sigue durmiendo. Bueno, ayer despertamos lamentablemente de este sueño que fue maravilloso y que nos hace replantearnos muchas cosas, que ya no se resiste otro mundial por televisión para la selección chilena. Quedas demasiado al margen de algo que incluso las selecciones que van de par en esas selecciones como Curazao y Panamá la disfrutan a concho, y nosotros lamentablemente quedándonos afuera 3 mundiales seguidos, así que de una vez por todas, ojalá que el regreso de Milad, de Aguilar, de Yungue, que ya aseguraron 4 años, muchachos, sus cargos en la Conmebol, los haga replantearse su actitud de cara a la entrega del mando, porque no se puede quedar de brazos cruzados la NFP y la Federación. La inacción es absoluta, y mientras todos ya, pero de una manera muy desprolija, de esa manera en que tú dices, ¿cómo estos tipos que han eliminado hace 48 horas ya tienen nuevo entrenador? Nosotros hace 14 meses todavía estamos con un técnico interino, que si va a ser el definitivo, nomínenlo, pero dejen de seguir trapeando el piso con esta idea de que Manuel Pellegrini es el candidato número uno, porque así como están haciendo las cosas, evidentemente Pellegrini no va a venir.
2: Pellegrini viajó a Chile, al parecer tuvo una pérdida familiar. En su familia, pero está la concentración del Betis. Oye, se demoró, pero apareció la foto de los muñecos en el Mundial, ¿ah? ¿Eh? ¿La viste?
11: ¿Cuál muñeco?
2: De los popes de la ANFP.
11: Ah, no la vi.
2: La tiró Guarelo el otro día en King Kong. ¿Ya? Resulta que los sentaron en un sector donde estaban todos los de la Conmebol. Y había ahí una influencer uruguaya. Entonces, esta gente que no hay vida si no sacáis la foto. Si lo que viviste no está en Instagram, no vale. Y se sacó una selfie con Yungue y Milad. Y si la pueden buscar, es divertido porque están los dos con una sonrisa media nerviosa, como...
11: Nos pillaron.
2: No queremos esta foto. Esto va a llegar. Bueno, así que ahí estuvieron. Oye, ellos van igual. Buenos viáticos, buenos viajes.
11: No, aseguraron 4 años.
2: Buenos hoteles.
11: En la comisión respectiva de la Conmebol.
2: Además, pues.
11: Sin tener un cargo en la federación, van a continuar trabajando para la Conmebol. Me imagino que habrán hecho un estudio en la Conmebol de todo lo bien que hicieron por el fútbol chileno para que ellos después.
2: Comisión Marketing.
11: Después de toda esta situación
2: que hemos vivido, dijeron,
11: queremos que ahora en la Conmebol esté desplegado todo lo que ustedes hicieron en el fútbol chileno.
10: Yo lo que vi, perdona, Pancho, dejando así cuestiones sueltas, fue la conferencia de prensa del presidente de Estados Unidos con Infantino. Y que fue el día anterior a la final, o fue el, no tengo claro si fue el mismo día, donde le dice Trump a Infantino, menos mal que me hiciste caso con la llamada telefónica y no me sancionaste al jugador de Estados Unidos. Y él le dice, bueno, que yo encontré ya la corrupción absoluta, le dice, hace lo que se puede. Una cosa así como diciendo, bueno, uno trata de ayudar, la verdad, que ayudar y
11: hacer lo que puede.
10: Ah, claro, uno hace lo que puede, y la verdad que eso ya encontré el punto negro, más allá de otras situaciones de donde lo que vivieron la delegación de Irán, el árbitro que no pudo ingresar, en
11: Somalia.
10: Fin. Claro, el somalí, que tiene que ver con una cuestión país, pero que un presidente de un país llame al presidente de la FIFA, de verdad que es el punto negro, es la vergüenza, y confirma lo que uno ya tiene por antecedentes históricamente, que la corrupción se puede se puede meter en momentos determinados. No digo que todos sean corruptos, no digo que los profesionales, los árbitros sean corruptos, sino que digo que los que manejan, y en este caso Infantino, a merced de lo que es un presidente de un país, haya doblado la mano del reglamento a lo que históricamente ha sucedido. Yo eso lo tomé como el gran punto negro, la gran vergüenza de este mundial, que dentro de la cancha y en la puesta en escena de los gringos, como uno le dice, de la gente de Estados Unidos, es maravillosa, ¿no? Es decir, no hubo ningún inconveniente, asistencia de público total. Se decía antes que no iba a haber gente, que las entradas eran caras, al final se llenó todo, hasta los partidos más instrumentos de viento, fue con un público que colmó, repletó los estadios, así que en ese sentido lo veía ayer y la verdad que se me caía la cara de vergüenza con Infantino respondiéndole al presidente de los Estados Unidos: se hace lo que se puede. Y le levantaron la sanción al jugador de Estados Unidos.
12: Fíjate que los deseos de Caamaño de que no se cumpla un cuarto mundial sin Chile están cerca, porque ayer en su cuenta de ex Twitter, el mandamás del fútbol sudamericano, un estadista, el demócrata, Sebastián Domínguez, tuiteó: el próximo partido se juega en casa. El 2030 se viene el Mundial de Uruguay, Argentina y Paraguay. Y Chile no era organizador.
10: No es el Mundial, es un partido. Bueno, como si fuera a jugar el Mundial acá.
12: Pero escucha, pero con eso ya están clasificados. Una gran oportunidad para el fútbol, para celebrar el centenario de la Copa del Mundo y con una competencia con 64 selecciones, compadre. Estamos adentro, no sé cómo, pero estamos adentro.
11: Vamos a hablar de Italia, compremos los derechos ya del próximo mundial. O sea, yo creo que si, independientemente de lo que quiera hacer la FIFA, lo que quiera hacer Infantino, es la llave maestra que tiene Infantino para ganar la reelección en la FIFA, ¿sí? Aquí no hay un tema de competitividad ni de seguir mejorando la Copa del Mundo, es simplemente el as bajo la manga que tiene en medio de toda esta crisis la FIFA con respecto a la UEFA, que finalmente la confederación que lo va a enfrentar en las próximas elecciones de diciembre, para seguir sosteniendo Infantino y evidentemente todos los pro Infantino, entre ellos Alejandro Domínguez, van a levantar esta idea, apoyarla, porque sin lugar a duda están evidentemente alineados con el presidente que les entregó un mundial. O sea, ¿qué iban a pensar Domínguez que iban a pasar un partido inaugural a Paraguay? ¿En qué mundo uno podría imaginar, con todo respeto al pueblo paraguayo, que Asunción iba a recibir un partido de una Copa del Mundo donde no hay ningún estudio ni estadio con estándar FIFA para poder hacerlo? Entonces, de alguna manera,
10: ¿conoces algún estadio estándar FIFA?
11: ¿En Argentina?
10: ¿En Paraguay?
11: Ni uno. No existe, Pato, por eso.
10: Qué una locura, la verdad, que esta cuestión es. Es porque está.
11: Hay estadios lindos en todos los países.
10: Estadios lindos hay acá en Chile, pero ninguno reúne las condiciones para.
11: Ni siquiera en Uruguay. El centenario no.
10: Por eso te digo, es decir, es una locura. Y Paraguay es porque está la Conmebol y porque está Domínguez ahí a cargo, que son los que.
11: Por eso van a avalar toda esta idea y le van a dar los votos Infantino partir de este regalo que les cayó del cielo.
10: No, ya tiene mucho voto de Asia, de África. El tipo no lo van a poder sacar de la. Al mando de la FIFA ha entregado más dinero. No, es imposible competir hoy, al menos, salvo que aparezca otro grado de corrupción dentro de la FIFA que pueda manchar a lo mejor aún más lo que pasó en el Mundial, ¿no? Es una cuestión que en cualquier momento, si es que ocurre algo así, le podría quitar la continuidad Infantino al mando de la FIFA. 64.
11: No, si tú lo planteas, ya es cierto, nos equivocamos, entre ellos yo asumo, no lo acuso a usted, sino que nos equivocamos mucho, que creímos que con 48 el espectáculo iba a ser mucho peor de lo que se mostró en la cancha. Es decir, la fase de grupo fue interesante, finalmente no se dio ninguna lógica en varios grupos. Creo que a la postre nadie se acuerda que hubo 48 equipos, porque al final el espectáculo deportivo, lo que importa en la cancha, fue bueno, pero creo que tiene un límite. Creo que ya se llegó a la máxima extensión del elástico. Ya si en esta oportunidad cayeron selecciones muy, muy discretas, que igual de alguna manera dejaron cierto recuerdo grato, el caso de Cabo Verde, el caso de Congo, lo mismo Panamá, que no hizo un papelón frente a potencias como Croacia e Inglaterra. Ya llegar a 64, tú dices, bueno, pues es que entramos nosotros, ya entra Italia, ya entra Camerún, ya entra Nigeria, cuatro más.
10: ¿Y entramos nosotros?
11: No,
10: ¿Por qué van a entrar los 10?
11: No, nosotros, Italia.
10: No, digo, nosotros es Chile, digo, porque entran 10 de la Copa.
11: No sé si los 10.
12: ¿Tienen que entrar los 10?
11: No pueden entrar los 10.
12: ¿Por qué no?
11: No, porque no entra.
12: Ah, o sea, no estamos dentro.
11: Automáticamente no. Pero te digo, entra Chile. Ya ponte tú Chile. Entra. Ya, pero, Pato, si nosotros somos una pésima selección, de eso no tengo duda. Pero creo que tenemos algo. El mundo nos respeta más que Curazao. Nos respeta más que a Panamá, digo yo, creo, pienso. No,
10: de todas maneras.
11: Entonces tú decías,
10: organizamos un mundial.
11: Por eso, Chile, Italia.
10: América,
11: ponte tú que entra Nigeria y Camerún, ya. Pero ¿de dónde vas a sacar 10 selecciones más? Ya, no, Costa Rica, meta Serbia, compadre. Ya sabéis que entra China, wey. Pero están quedando 7 cupos.
10: Para mí ya el mundial dejó de ser mundial, donde llegaba lo exclusivo. Esto es una fiesta, es como.
12: Y una buena fiesta, nada que decir.
11: Pero está bien, 48, pero, ¿quedó buena fiesta o no?
10: Sí, está bien. Está bien.
11: ¿Cierto que es el límite? Ya.
10: Pero no, bueno, yo me quedaría con la cifra anterior. Que esto sea de verdad llegar a un mundial, algo que te mueva, algo que de verdad lleguen los mejores. Porque se han abierto las puertas como se abrieron las puertas Juan Pinto Durán cuando yo te decía que entra cualquier jugador a la selección. ¿Sí? Llega. Bueno, esta cuestión pasa lo mismo. Para mí es muy exclusivo un mundial. Y dejó de ser exclusivo. Ya es una fiesta. Y vivamos la fiesta. Pues sí, y si Chile.
11: Entra por secretaría,
10: también. Entra por secretaría. Vivamos la fiesta, porque ya el mundial para mí perdió el encanto. Yo participé en el último mundial donde habían 24 equipos, donde era ya efectivamente los mejores.
11: Fue una fiesta.
10: Los mejores
11: una fiesta de los rivales con Chile,
10: ¿ah?
11: Una fiesta de los rivales con Chile.
10: Ah, no, claro, fue un fracaso total nuestro, pero te quiero decir que eso era ultra competitivo, iban los mejores, más allá de la sorpresa que te dan selecciones que ponen entusiasmo y donde el fútbol no es relevante, pero la calidad, para mí, la excelencia se pierde. Fíjate, con muchas cosas en la vida, con muchos roles que uno ve en el día a día, en la actividad cotidiana, digamos, en el mundo, y no solo en Chile, donde entran los mejores, acá no va a entrar cualquiera. Ese es mi punto, no más que allá de la de que
11: como ha ido cambiando,
10: de que Chile vas, a lo mejor no está. Pues.
11: Cuando tú vas con 24, la Comebol tuvo 4, pero porque Argentina venía a ser campeón del mundo.
10: Bueno, por eso te digo.
11: Después,
10: para mí
11: después,
10: los mejores.
11: Después, cuando pasa 32, pasa 4.5, ¿no? O sea, no es que premian a la Conmebol, a la entonces Confederación Sudamericana, y le dan medio cupo. Y después ya da el salto en el mundial anterior, cuando son 5.5, y ya ahora ya 6.5, pero muchos años con 32, cuando aumentó de 24 a 32, solo nos regalaban medio cupo. Era casi imposible. O sea, las veces que clasificamos había que tener una selección requete contra poderosa. Hoy día cualquiera se mete en un repechaje, se haga una condición del alto o el cuco como que de Perú y se hace competitivo. O sea, también hay que poner eso en la ecuación. O sea, no va la mejor selección, va la que saca mayor ventaja. Porque después la ponía en el llano y no le hacen un gol ni a Irak, pues, compadre. O sea, yo creo que ahí también, imagino yo, que va a haber una situación que se va a plantear. Oye, está bien, Sudamérica, Conmebol tiene 10 cupos, nos fue muy bien en este mundial, llegamos un equipo a la final, otro fue cuarto finalista octavo finalista como Colombia, que hizo un gran mundial, pero también Uruguay quedó en fase de grupo, Brasil fue una decepción, Ecuador también. Oye, ¿por qué tenemos que seguir premiándolo? Paraguay fue el antifútbol. Que de Paraguay se acuerdan de las patas contra el mundo, se acuerda de las patas contra Francia, no se acuerda el mundo de ese partido defensivo contra Alemania, se acuerda de todas las patas que le pegaron a Mbappé. Pues claro, el pinche paraguayo está feliz, pero cuando tú vayas a hacer algún día, ojalá en la FIFA se haga un análisis técnico, te vas a dar cuenta, compadre, que de verdad no se puede sostener este sistema de clasificación en la Conmebol si vaya a darle los 10 cupos. Derechamente, bueno,
10: no hay cuestión.
11: No hay competitividad, los canales de televisión van a sufrir.
10: Ya con 40 y tantas selecciones, para mí perdió, te digo, insisto en el concepto. perdió que entren en un mundial, lo más relevante, entren selecciones que no tienen nada que hacer. Pero bueno, la fiesta, vivámosla. Si Chile va, los países cobran más. Esta cuestión es una evidentemente una situación económica. Y el presidente de la FIFA, mientras más selecciones incluya, más votos tiene. ¿Ah? Y esta es la fiesta y chao. Pero yo, si me preguntáis a mí, yo me quedo con aquellos mundiales donde hay excelencia, jugadores de calidad.
11: Alejandro menos selecciones debe ser el presidente.
10: Dentro de un mundial, digamos, donde tú sacabas conclusión. Ahora aquí, ¿cuáles? Siempre habían conclusiones antes de la tendencia futbolística. No pasó nada, pasó por el drama. Pasó, claro, que es una cuestión simpática, entretenida, pero que no te deja, a mí no me dejó absolutamente nada lo del mundial en términos de tendencias, de ver cuestiones, salvo lo de España, que ya hace rato viene mostrando lo mismo.
11: Alejandro Domínguez debe ser el presidente de Confederación más cercano a Infantil.
10: Más activo, además.
11: Más activo, está, sí, pero desesperado en permanentemente. Términos, claro. O sea, sí, no, sí. Es cierto que uno no los identifica al resto, puede que haya dirigentes de otras confederaciones.
10: No, hay gente muy seria, pero hay gente normal.
11: La necesidad del muchacho de estar permanentemente cerca y aparecer, claro, en la foto y prácticamente ser el arlequín, llama la atención, ¿no?
10: Sí,
11: ¿no?
10: Sí.
11: Yo insisto, ahora que Argentina ya no es campeón del mundo, no sé en qué posición va a quedar Chiquitapia con esta investigación del FBI. Seguramente le van a soltar la mano. Ya sin Messi en la selección, Chiquitapia lo van a ir a entregar en bandeja, su cabeza está.
10: Si tiene algo que donde está complicado, ahí el FBI le cae a todo el mundo.
11: No, pero mientras hubiese sido campeón del mundo, yo tenía un paraguas. Hoy día lo pierde.
10: No sé.
11: Hoy día lo pierde.
10: No sé, con el FBI o con los gringos investigando, yo creo, no sé.
11: Por eso la perdió. Pero perdió la inmunidad ese muchacho.
10: No, yo creo que aunque Argentina hubiese sido campeón, si ha cometido algún delito, el presidente de la AFA lo van a investigar y lo van a agarrar.
12: Oye, fíjate que lo decía Caamaño, las elecciones pasan 48 horas, ya se empiezan a mover. Italia se quedó afuera también del mundial en una racha impresionante. El fútbol italiano lleva 3 mundiales eliminado. Bueno, Paolo Maldini, que es el nuevo, sí, director deportivo, sí, el ex astro de la selección,
11: presidente
12: del Milan, no, es el director deportivo, ya el gerente de selección, algo así. ¿Sabes con quién está trabajando?
11: Leonardo.
12: Con Leonardo, el brasileño, que también jugó en el Milan, sí, que fue director
11: compañero
12: deportivo.
11: Compañero de él mucho tiempo.
12: Que fue director deportivo del Paris Saint Germain, o sea, el tipo, no es que porque son exfutbolistas.
11: No porque fueron exjugadores,
12: sino que preparados, etcétera, hablan idioma, bla, bla, bla. Compadre, viajaron a Cataluña. Viajaron a Barcelona y se reunieron con Guardiola y le presentaron el proyecto. Recordemos que Guardiola siempre fue un admirador del fútbol italiano, jugó en el Brescia en su última etapa, lo dirigió Carletto Mazzone.
11: ¿Ah? O en la Roma.
12: Y el Brescia.
11: Sí, con Brescia y Roma, los dos.
12: Con Carletto Mazzone, exacto, fue compañero de Finiquito Salgado en el Brescia. Y Guardiola dijo, me quiero tomar un año después del City, pero en una de esas sería lindo.
11: O sea, bueno, claro, el problema es que si se va a tomar un año, no le dan los tiempos.
12: No, pero quizá lo convence.
11: No, obvio, sí, obvio. Si igual en la selección tienes mucho más tiempo de descanso, aunque conociendo a Guardiola, cuando toma el trabajo no va a descansar nada. Claro. Pero bueno, o sea, sería un golpe tremendo pensando que Alemania lleva a Klopp. O sea, ya es el nivel de renovación, o al menos es el nivel de revolución que pretenden algunas selecciones.
10: Es un tremendo desafío, porque Italia llega como chilito querido, sin estar en los 3 mundiales. Entonces va el...
12: ¿Sabes qué pensaba el otro día? ¿Por qué Italia no está en el mundial? Hoy día es muy difícil ir a un mundial si no tenéis desequilibrio, si no tenéis un par de peperos, si no tenéis un juego. Italia tiene una estructura defensiva, pero dime qué uno ve los troncos que están jugando en Italia arriba.
11: No, si lo que pasa es que a Italia le falta gol. Si
12: por eso, por eso te digo, por eso te digo.
11: Pero tiene elaboración, tiene buenos externos, tiene a Varela, tiene una organización de juego que no es la mejor de Europa, pero en la Euro más o menos venía acomodada. Acuérdate que salió campeón de la Euro el 2021. Ah. No es como Chile, que venía dando manotazo en todos los campeonatos. Italia fue jugando de una manera con Varela, con Jorginho, con Berratti. Claro, se fue Berratti, se fue Jorginho, quedó Varela solo y no pudo sostenerlo, porque Mancini a Roma, ya está en la segunda etapa, no aparecieron otros futbolistas en otros equipos. Si tú empezás a revisar Locatelli de la Juve no dio el salto. Después arriba tuvieron que nacionalizar al argentino Retegui, Espósito es suplente, el suplente en el Inter. Esos son los delanteros de Italia. Scamacca que
2: pudo dar
11: el salto, pero le falta el 9, le falta
2: por
11: el
2: 9. Eso,
11: pero más allá del 9, no elaboración,
2: pero no tiene desequilibrio. ¿Cómo no tiene elaboración?
10: Hay mundiales sin llegar.
2: Los tres partidos que Italia, porque ha quedado el repechaje eliminado de local, compadre, no tiene una oportunidad de gol clara.
10: Son un desastre. Si con tres te puede pasar un mundial, pero tres mundiales conteniendo clubes que han llegado como el Inter a instancias importantes.
11: Un final de Champions.
10: Claro, entonces nos da un desastre, tal como nosotros. No, ¿qué vamos a decir? Que falta 9, que no tengo arquero, que no tengo lateral izquierdo. Tres mundiales. ¿Hay algo más?
11: Vamos a ver qué hace Guardiola. O sea, que
2: sería,
11: llegue.
2: No, sería extraordinario que llegue Guardiola. Guardiola, bueno, cerramos el capítulo mundial. Vamos a ir a la pausa y nos vamos a meter en lo nuestro porque vuelve
10: Guardiola,
2: el Chile torneo. No viene, ¿no? 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
2: 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Pausa y volvemos con el regreso del torneo nacional.
10: Buena.
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22: ¿Sabías que muchos jóvenes técnico profesionales en Chile egresan con talento, motivación y ganas de trabajar, pero no siempre cuentan con las redes, herramientas digitales o certificaciones necesarias para entrar al mundo laboral? Por eso, hoy te quiero contar sobre Escuela WOM, un nuevo programa que busca impulsar el desarrollo laboral de jóvenes entre 18 y 22 años, egresados de liceos técnico-profesionales vinculados a Belén Educa, Technovation Girls y también Fundación 99. Durante 3 meses, los participantes recibirán formación en apresto laboral, ventas consultivas, comunicación efectiva, Google Workspace, inteligencia artificial y cloud, obteniendo además 4 certificaciones oficiales respaldadas por Google y Sense. Y lo más importante, al finalizar el proceso, estos jóvenes tendrán la oportunidad de integrarse al equipo de ventas de WOM. Además, la compañía inició un ciclo de tutorías junto a estudiantes de cuarto medio de Belén Educa, a donde colaboradores voluntarios acompañarán a jóvenes en decisiones clave sobre su futuro vocacional y profesional. Porque cuando una empresa abre espacios reales de formación, mentoría y empleabilidad, no solo entrega oportunidades, también ayuda a emparejar la cancha.
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9: Bueno, vuelve el fútbol chileno ya el viernes. Hay partido un poquito de cada mañana. Tú que tienes buena memoria, recordemos a la gente, ¿en qué está el torneo nacional? ¿En qué está el fútbol chileno después del parate?
11: No, pues, ¿quién es el líder?
9: ¿Quién está yendo a Sudamericana? ¿Quién está en crisis? No. ¿Quién va a ir a quién va a pelear el descenso?
11: No tanto.
9: Colo-Colo el líder.
11: Campaña casi perfecta, 36 puntos, Católica tiene 26 y la U tiene 24. Esos son los tres punteros. Después ya empieza una zona, una nebulosa donde...
9: ¿Te doy la tabla completa?
11: Donde
9: sería bueno. Para contextualizar. Colo-Colo líder, 36. Segunda, la Católica con 26. Tercero, la Universidad de Chile con 24. Coquimbo, 24. Palestino, 24. Huachipato, 23. Everton, 22. Ahí se cierra la clasificación a Sudamericana. Ñublense, 22. Limache 21, O'Higgins 20, la U de Conce 19, Deportes La Serena 18, el Audax 16, Deportes Concepción 14, Cobresal 13 y Unión La Calera colista con 12. Recordemos que tuvo la resta de puntos por un tema administrativo. ¿Y cómo viene la fecha? El viernes, La Calera Everton a las 6. El viernes, 8:30, calentito, buen clima, Colo-Colo, Deportes Limache en el Monumental. Sábado, a las 3, Coquimbo, Universidad de Concepción.
11: Ese partido está en riesgo. Se va a jugar la fecha hasta ahora, y el único partido que está con signo de interrogación por
9: Coquimbo,
11: toda la situación que
9: Universidad
11: se está
9: de Concepción. Exacto.
11: En la cuarta región es el partido de Coquimbo.
9: Sábado, 5:30, Huachipato, Cobresal, y a las 8, también... Temperatura agradable para el hincha, La Católica con Deportes La Serena.
11: Ojo con esa situación también de La Serena, porque claro, las condiciones en que está la cuarta región no tienen muy tranquilo a los dos equipos. Coquimbo por un tema también de disposición de la policía, que está encargada de ayudar a los damnificados, de ir en ayuda de toda la gente que ha perdido sus viviendas, arreglando camino, todo. Y La Serena, que no está con la cabeza, imagino, muchos futbolistas puestas en el entrenamiento. Así que ese es el otro partido que podría correr riesgo, no producto de la locación, porque claro, la arena además está en Santiago, sino que por las condiciones en que está el plantel de Deportes de La Serena a esta altura de la semana.
2: Después, el día domingo van a estar jugando Ñublense Palestino a las 3, el Audax con la U a las 5:30 en el Bicentenario de la Florida, y cierran la fecha a las 8:30, Deportes Concepción con O'Higgins. Ahí está el panorama. Patito, colocó lo escapado a defender esta...
10: Sí, a defender la diferencia que tiene, queda mucho por delante, ¿eh? Aquellos que alzan la...
2: Toda una rueda,
10: exacto. Sí, queda, de que ya están listos, yo creo que tiene una importante ventaja y tiene que defenderla jugando bien. Ya colocó lo tuvo en la... En el comienzo, demasiada inestabilidad en lo futbolístico, el resultado le acompañó. Y las últimas fechas, Colo-Colo termina jugando bien. Eso es lo que da tranquilidad.

0: América de México. Imagínense claro. cuánto recibía siendo uno de los mejores extranjeros de los últimos años. Tuvo un par de lesiones que lo fueron complicando, sí. le fueron quitando regularidad. Cuando apareció, tuvo un par de partidos y uno con Boca, que sí. quizás de lo mejor que tuvo. Pero claramente hoy día Vélez no está en condiciones de sostener su salario y está pidiendo entre 500 y 600 mil dólares. Hablaba en la noche, claro, y hay que definir si Colo-Colo quiere pagar esa cifra por un futbolista, claro, ya tiene 32 años, para 33, es un monto que no lo va a recuperar después con una venta a ninguna parte. No, ya viene a
1: que traer un buen jugador nomás, que lo sea.
0: Oye, me dicen con respecto a la situación de Coquimbo, fíjate que Coquimbo quiere jugar porque tiene un calendario muy apretado. Recordemos que Coquimbo tiene el tema, la final postergada de la Copa de la Liga, que tiene que jugarla con O'Higgins en octubre.
1: Perfecto.
0: Tiene octavos de final con el cuadro de Platense. Recordemos que tiene la llave en agosto, en la segunda y tercera semana de agosto tiene Copa claro. Libertadores, y después también está todavía inmerso en la Copa Chile. Por lo tanto, el calendario está muy apretado y no quiere vivir lo que sucedió en ese partido con Colo-Colo. ¿Te acuerdas que tuvo que jugarlo prácticamente con 2 o 3 días de descanso? El partido no es de la Copa de la Liga, es del campeonato, porque tenía también Copa de la Liga. Hay un día que juega un miércoles con Colo-Colo y el viernes estaba jugando con Audax.
1: Claro.
0: Claro, terminó ganando los dos partidos y extraordinario, pero no siempre te va a resultar esa situación. Claro. Entonces, en Coquimbo van a esperar hasta el jueves, me dicen. El jueves se va a tomar una decisión con respecto a ese partido para evitar que, en este caso, el rival, Huachipato, tenga que viajar desde el sur.
1: Por supuesto.
0: Y no hacerlo vivir un papelón.
1: Exacto.
0: Los campos de entrenamiento de Coquimbo y de La Serena están en óptimas condiciones. Eso no está en riesgo que hayan perdido días de entrenamiento. El tema es la cabeza de los futbolistas, muchos de ellos, con ¿ya? familiares y con situaciones
1: complicados con lo que
0: se está viviendo en la cuarta región. Pero la idea de los dos equipos es jugar.
1: Perfecto.
0: La idea de los dos equipos es jugar.
1: A ver, lo de Colo-Colo. En teoría, listo, Miele, el portero uruguayo, buen nivel. No jugó mucho el año pasado en México, perdió la titularidad, pero había sido un arquero importante. Fue mundialista, ¿no fue? Fue sí. reserva en...
0: Tercer arquero.
1: Tercer portero de Bielsa. Exacto, llega desde el Monterrey. En la última etapa del torneo mexicano jugó 18 partidos, ahí alternó, perdió el puesto al final, pero bueno, este fichaje va a ser oficializado tras la reunión extraordinaria de hoy de Blanco y Negro a las 11 de la mañana. El calendario Colo-Colo viene con Limache este viernes, a la siguiente semana con Everton, de ahí va La Calera, O'Higgins. Y el clásico con la U, domingo 23 de agosto, 15 horas en el Estadio Nacional. Eso para Colo Colo. Y en la Universidad de Chile continúa la preparación. Van a estar jugando con el Audax el día domingo 5:30 en la Florida. Y fue oficializado un solo refuerzo, Gonzalo Reina.
0: Sí, increíble. No, es un tema de 19 años que viene el fútbol uruguayo, viene el Boston River, lo van a inscribir en el fútbol formativo porque pensaba la U que a esta altura, a 5 días del reestreno, iba a tener la posibilidad de llenar los 3 fichajes. Y lo cierto es que tanto la U como la Católica se durmieron una siesta tremenda. Yo insisto con esto, yo puedo creer y no tengo por qué no hacerlo. Que los directores deportivos quieren traer futbolistas, que hablan con los entrenadores. Garnero y Gago han sido muy insistentes en que el mercado era necesario, que necesitaban sumar futbolistas. Católica tiene una llave no fácil, pero sí bastante mano a mano con Estudiantes, tiene una posibilidad de sumar mucho ingreso en caso de avanzar en octavos de final la Copa Libertadores, pasar a cuarto. La U tiene la obligación de pelear al menos por el segundo lugar y clasificar a fase de grupo de Copa Libertadores, y resulta que no han traído absolutamente a nadie. El campeonato se paró el 11 de junio, es decir, han tenido casi la misma cantidad que pasó el Mundial para fichar futbolistas. Después tú escuchas a los dirigentes, tuvimos acá a Matías Claro, presidente de Cruzado, y él nos dijo, hoy la prioridad es el fútbol. Hoy ya tuvimos mucho tiempo donde había otro interés, que era la construcción del estadio. Se pasó, ya superamos eso. Hoy día tenemos que armar un plantel competitivo. Pasan 40 días del término de la primera rueda y no trajeron a nadie. Lo mismo la U. La U le prometieron a Gago fichaje. Sí. Hace 5 días se viene hablando un zaguero en México. Resulta que no han hablado todavía o no han llegado a acuerdo todavía con el futbolista. Porque resulta que cuando va a mayo le pasa, como decís tú, pues no le pasan ni 5 lucas.

0: Le pasan dos lucas, pero después aparecen los dirigentes. No, estamos haciendo todo lo posible. No, claro, entonces, muchachos, levanten el teléfono y pregúntenle a Victoriano Cerda y Peche si les van a pasar las lucas o no. Porque no esperen que el actual directorio, que está pintado, dibujado en un cuadro, porque no toman ni una decisión, porque todas las famosas comisiones no actúan, derechamente no actúan. Resulta que hoy día vemos que a 5 días, Católica y la U no tienen ni una cuchara de palo, compadre, para pelear el título.
1: En la U a mí me parece que es más del técnico de los jugadores que tiene. Yo entiendo que él pueda pedir, pueda no pedir, y en fin. Pero lo que ha hecho Gago hasta ahora ha sido decepcionante, con un grupo de jugadores relevantes en el medio local, y él no ha tenido la capacidad de levantar. Lo ha hecho con los jóvenes, ¿no? Lo ha hecho con varios jóvenes que han tenido, me parece a mí, un brillo importante gracias a Gago. Pero el resto de los jugadores, la U tiene con qué competir, pues no digamos que no tiene nada, no digamos que está para jugar y buscar no descender la categoría, pues eso no es el caso de la U. Entonces a mí me parece que Gago, en todo este tiempo, donde lamentablemente tuvo un episodio de salud que salió aparentemente, por lo que uno entiende, fortalecido, también ponga de su parte, es decir, póngalo la categoría de técnico que trajeron.
0: Sí, eso, pero yo creo que son dos situaciones distintas. Coincidimos con eso, decepcionante hasta ahora lo de Gago.
1: Y luego ya,
0: pero cuando lo traes, tú le aseguras, pues Pato, tú le dices, ¿sabes que te traigo un proyecto? Ya, pues sabes que el plantel está un poco avejentado.
1: Claro, lo segundo, pero es que hace algunos meses, para mi gusto, es el mejor plantel del fútbol chileno. Si cuando contrató los atacantes que contrató.
0: Sí, Pato,
1: y lo que ya tenía, eso yo no puedo perder el foco de que es el técnico.
0: Pero Pato, está bien.
1: El técnico que no ha respondido.
0: Pato,
1: y lo otro,
0: está bien, pero Pato, está bien, pero yo te digo una cosa, con lo que tenías, no te alcanzó. No te alcanzó y él no te armó el plantel.
1: Sí.
0: O sea, yo te digo, Gago no fue el que trajo. Entonces, y el que definió.
1: Equivocado.
0: No, pero.
1: No, trajiste, porque cuando tú aceptas a dirigir. Pato,
0: yo no digo que sea el técnico correcto. Yo creo que ha tomado malas decisiones, Gago, sin ninguna duda. El principal responsable.
1: Yo creo que es un buen técnico.
0: Le ha dado tiraje a la chimenea. Es decir, él ya tomó decisiones.
1: Es lo que acabo de decir.
0: Él tomó decisiones. No, pero te estoy siguiendo. Él tomó decisiones. ¿Ya?
1: Sí.
0: Entonces lo experimentado derechamente. O no se subieron a su barco o no le sirve.
1: Claro.
0: Entonces, para armar un plantel competitivo, necesita algunos refuerzos. No estamos diciendo que tiene que traer 10, porque luego tiene posibilidad de 3.
1: No, sí,
0: si tú me dices que vaya a traer un extremo que no te hace goles. ¿De qué te sirve si estuviste todo el semestre diciendo vamos a traer al que haga goles?
1: Claro.
0: O sea, es que no tengo un volante central porque además me desprendí de Lucas Romero, el paraguayo, que lamentablemente se cortó el ligamento en el debut en México. Y se va Salomoni. Resulta que abrir los dos cupos, uno de lateral izquierdo y uno de volante central.
1: Que no respondieron,
0: gustaron,
1: exacto. Está bien.
0: Y no traes a nadie.
1: Pero ahora yo a lo que quería llegar, Cristian, con tu segunda parte. Es que el actual momento dirigencial de la U no da como bajo tratar, pues yo creo que tienen tantos problemas.
0: Bueno, pero
1: están tan atados a una cuestión de verdad y.
0: No podemos sacarnos esa venda,
1: peso y un mojón, como dicen el mojón que es un bloque de cemento, y está mojonado, como dicen algunos, a situaciones de verdad que son graves dentro del aspecto financiero de este país. Yo no sé si.
0: Bueno, es que entonces transparenten, digan, saben que en realidad. Ah, compadre, la situación
2: no podemos,
0: que nos tiene más que supuestamente, Pato, si yo tú siempre dices, hay que creerle a Aníbal Mosa, a Michael Clark cuando habla. Bueno, si yo escucho a los dirigentes, ¿cuál era la explicación que daban cuando les preguntaron, oiga, esto va a afectar? No. La situación de Sartori y de Michael Clark no tiene nada que ver con la U. Entonces, los dos sabemos, y Pancho también, que claramente afecta, po.
1: Yo imagino,
0: o sea,
1: que sí, porque
0: evidentemente que afecta.
1: Tengo
0: ¿Qué ganas tiene el dueño de todas las acciones, compadre, que tiene que presentarse no sé cuándo el juicio, ya definitivamente la formalización? Resulta de poner un peso más o de liberar fondos.
1: O a lo mejor nadie quiere invertir y no se va a invertir, y eso, Gago, se lo tienen que transparentar si es así, para que no esté pensando ni sacando excusas.
0: Los cuatro mercados de Sartor, Los cuatro no, mercados cerrados de invierno ha sido nefasto.
1: Ha sido nefasto, pero me invirtieron mal.
0: Pero resulta pero que dicen, no, que yo claro, es que... no invirtieron, pues, Pato.
1: No, han traído jugadores que no ha pasado no,
0: pero
1: absolutamente
0: con Pellegrino, pero con Pellegrino no le pasaron ni uno,
1: no,
0: Pato.
1: Estoy hablando de Sartor. Sí, está bien, ya, pero yo no tengo tanta memoria como tú para acordar lo que pasó hace 10 años.
0: No, pues hace 3 años.
1: Por eso, yo lo que te hablo de jugadores que han llegado de Uruguay, volantes, que no tienen nada que ver, laterales que se van, entonces tampoco... Poco las contrataciones en la U han sido buenas.
0: No, pero eso no son
1: independientes. Independiente que yo no sé si es Sartor quien contrata, si es, no sé quién es el que contrata en la U a esta altura.
0: No, pues Victoriano Cerdo y Peche es Sartor ya, pues, también.
1: Entonces
0: pues,
1: quitémosle pues, responsabilidad a Mayo, entonces, porque todos apuntan, oye, Mayo está. ¿Qué injerencia tienen las contrataciones?
0: No, digo, ¿quién te pasa el presupuesto? Evidentemente que Mayo y el técnico de turno, o sea Álvarez, sea. Ya, porque por el año pasado, cuando llega, por ejemplo.
1: Es que el aporte económico
0: a mitad de año,
1: que tú, no sé,
0: sí, a mitad de año faltaba un lateral izquierdo, llega Salomón, de
1: claro,
0: mayo.
1: Claro.
0: Después cuando llega Bigote Rodríguez, claro, lo quería hace a rato Álvarez. Y resulta claro, que Bigote Rodríguez llegó en la tercera fecha.
1: No, pero no pasó nada.
0: No pasó nada.
1: Era un jugador.
0: No, Pato, no pasó nada, pero para soltarte 50 mil dólares.
1: No, pero Álvarez se equivocó.
0: No, pero aparte claro, de Álvarez de mayo, te pasan 50 mil dólares para traerlo.
1: No,
0: resulta que con el campeonato arrancado. Pues, si sí, no podía sí, no podía sí, dar sí, ventaja.
1: Sí, yo estoy. Estamos,
0: eso es lo que yo.
1: Estamos en la misma línea. Yo lo único que levanto un poquito la voz para decir. No, quiero
0: el
1: ver.
0: Bájame el tonito.
1: No, sino a ti.
0: Ah, ya.
1: Quiero, levanto la voz porque quiero ver al gran técnico que trajo la U. Eso lo quiero ver porque hasta el momento no aparece
0: decepción.
1: Ni en las cómicas.
2: La Católica va a estar. La Católica va a estar jugando, en teoría, recordemos que lo que va a pasar frente a Deportes La Serena el sábado, tiene algunas bajas, no está Vicente Bernedo, suspendido, Branco Ampuero, está suspendido por tarjetas amarillas, y recordemos que a Clemente Montes lo operaron, así que es baja. Habló Gary Medel, y se refiere a esta situación, las constantes lesiones que han afectado a la UC.
3: Y ahora estamos en una etapa que estamos privilegiando recuperarme bien físicamente, para estar a la par de mis compañeros. Y lo que viene a futuro, no sé, como te digo yo, el cambio de un momento a otro. Hasta el momento tengo contrato hasta fin de año y después veremos si es que sigo o ya me retiro o hago otras cosas. Entonces estoy en un momento que vivo día a día, estoy pensando en recuperarme físicamente. Me jugó un poco en contra el tema mental porque tú sabes que me gusta competir mucho, me gusta estar con mis compañeros, me gusta estar el día a día, poder acompañar en el momento. Entonces lo sufrí bastante, lo estoy sufriendo bastante, porque no me gusta estar fuera nunca, y esta es la primera vez que me lesiono así 2-3 veces seguido continuamente. Lo que estoy ahora enfocado en lo mental, porque como te digo, estaba sufriendo un momento que ahora estaba con la lesión, entonces es difícil, no es fácil estar en esa cabeza, pero estamos en ese proceso.
2: Bueno, no ha sido el año que esperaba Medel, muchas lesiones.
0: No, terrible.
2: Exacto.
0: Ese partido con Boca lo marcó cuando volvió de una lesión, venía de un desgarro, juega con Boca 45 minutos en esa derrota, claro, y después no jugó más, casi prácticamente. O sea, este año un par de partidos del campeonato, lesión tras lesión, luego ha sido un semestre negro. Un poco lo de Marcelo Díaz, yo creo que ambos están en la misma línea mental, es decir, este año veo cómo termino, pero lo más probable es que ambos jueguen los botines, salvo que Medel diga, sabes que fue un año atípico, pero ya son demasiados años en que se viene sosteniendo prácticamente en el amor propio, que tiene un corazón gigante Medel, pero el físico no le da, o sea, para claro, la alta y exigencia, no. Y ahí, ¿qué podía hacer?
1: No,
0: o sea,
1: nada.
0: Porque si no, seguir la línea de entrenamiento del técnico no vaya a jugar. Tú te esforzás, sí, nadie duda de que sí, quieren estar, son tipos que toda la vida han querido jugar siempre.
1: Es lo mismo que
0: empiezan a mirar de atrás.
1: Lo mismo que otros
0: Vidal,
1: claro, quieren.
0: Y muchas veces ponen el riesgo su físico con tal de.
1: Arriesgan
0: estar,
1: más de lo que.
0: Y en ese correr estar, el riesgo,
1: sí,
0: pagan las consecuencias.
1: Se lesionan, sí, es verdad.
0: Eso ya a esta altura, después de 20 años, imagínense.
1: Ah, tremendo.
0: De profesionalismo, tremendo. No se les va a caer una joya de la corona, muchachos, ¿eh? Como decía, no sé si era el documental de Nadal, que es brutal.
1: Lo empecé a ver, extraordinario.
0: Es extraordinario. Son cuatro capítulos extraordinarios. Sí. Hay una frase que me queda, dice, los deportistas lamentablemente no sabemos retirarnos, porque retirarse significa rendirse. Y para un deportista de alta competencia, rendirse es decir que fallaste.
2: Hay un concepto que me gusta también.
0: Donde entra la dicotomía interna, es decir, puta, muestro que me rindo o estiro, y él estiró.
2: Es que
0: de manera brutal su físico, hasta las consecuencias que ya sabemos.
2: Él comenta en el documental que el mantra de su carrera desde chico, que, uh-huh, que se lo infundió Tony Nadal, uh-huh, su técnico y su tío, era el concepto de una pelota más. En un entrenamiento, uh-huh, en un trabajo puntual, en una pretemporada y en un partido. Una pelota más. Esa pelota más es la que te marca la diferencia, decía. Ya, una más. Vamos por una más. Estoy listo, estoy 12 de abajo, 5-1, compadre, 0-40. Una pelota más, la juego. Y así, bueno, el animal competitivo que fue, muy buen documento.
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5: Es la hora 7 de la mañana, 59 minutos.
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0: Hola amigos, bienvenidos a esta edición de día lunes. Un lunes que empieza una semana complicada, políticamente hablando y a nivel internacional, por el obvio acrecentamiento, intensificación de la guerra entre Estados Unidos e Irán. En cualquier momento van a sumarse, me parece a mí, los israelíes. Y naturalmente esto ya se está reflejando en el precio del petróleo, que comenzó a subir nuevamente. Entiendo que está ahora más o menos los $90 por barril, había bajado, va a volver a subir, esa es la situación. Y esto va a tener efectos en Chile, obviamente. La gente va a volver a enojarse con el gobierno. Ya vamos a hablar de cómo el presidente K se ha convertido en algo así como el Cordero de Dios que lava los pecados del mundo. A alguien hay que detestar, a alguien hay que culpar cuando hay problemas. Eso es muy humano. Y entonces situaciones que tengan o no que ver, normalmente no tienen nada que ver con un gobierno que recién empieza. Situaciones desagradables, difíciles, económicas, políticas, etcétera, que vive el país. La rabia que se produce, la molestia, las angustias, las desesperaciones. Buscan un culpable. Buscan a alguien a quien crucificar. Y se le crucifica a Kast en las encuestas de opinión. Pero ya vamos a llegar a eso. Vamos a partir con el caso lamentable de la muerte del carabinero Marco Cosme, que en el curso de una operación policial contra un asesino, un infeliz que había matado, que había estado participando en otros crímenes de carabineros precisamente, disparó contra la policía e hirió mortalmente a Cosme. A raíz de eso, este domingo en que estoy grabando, el presidente Kast y algunas otras autoridades viajaron a Temuco para estar presentes en el responso de este funcionario carabinero. Se decretó un duelo nacional de 3 días. Ustedes van a ver en los edificios públicos las banderas a media asta. Y bueno, al respecto hay declaraciones por todos lados y las vamos a examinar. Las declaraciones de las personas, de los políticos que son, ¿cómo lo llaman en la izquierda? La ultraderecha. Son obviamente de horror por lo que ocurrió, de indignación. Se usa mucho una palabra que no sé qué diablos significa en términos prácticos, ¿no? Condenamos absolutamente, ¿no? ¿En qué sentido eso sirve de algo decir condenamos absolutamente? Frases. Y se mencionó desde ese sector político lo de la ley Naim Retamal, que el Partido Comunista quiere debilitar, por supuesto. Los comunistas siempre están en esa postura de defender a los delincuentes, a los cuales consideran agentes de cambio, revolucionarios un poco distorsionados, y siempre a su vez consideran a la acción policial algo vinculado al fascismo, a la represión, a todas esas cosas. Entonces están siempre en esa postura, lo cual es un descriterio mayúsculo. Pero bueno, no es un descriterio mayúsculo para ellos. Como dije hace unos programas atrás, ellos simplemente viven en otro mundo, en otro universo valórico, ético, moral, filosófico, y por lo tanto, lo que para nosotros es descriterio, para ellos es criterio, y viceversa. Son mundos tan ajenos que ni siquiera es posible calificarlo, porque cuando uno califica, califica con las varas de medida del universo de uno, que no tiene nada que ver con el de ellos. Entonces, para ellos, la acción policial es siempre, usan la palabrita represión, en un sentido malévolo. Reprimir lo que es malo es normal, natural y adecuado. Pero para ellos, la palabra en sí mismo ya es mala. Se les olvidan las represiones con millones de muertos de los regímenes comunistas, pero eso es otra cosa. Esas son acciones para purificar, lo que llaman las purgas. Así las llaman. A los asesinatos en masa en los países comunistas se llamaban purgas. Y en China también se sigue usando la purga. O sea, las personas que son exterminadas son consideradas como los excrementos que usted expele cuando recibe una purga, un lavado. Así funciona ese universo mental. Bueno, en el sector de la oposición también, por supuesto, hicieron las declaraciones de pesar que eran necesarias para ellos, aunque les dé importar un huevo la vida de un carabinero, pero tenían que hacerlo. Pero no mencionaron nunca lo de la ley Naín Retamal. No, no, no la tocaron. No la tocaron para, en el sentido de fortificarla, pero tampoco, para no caer peor de lo que ya están con la opinión pública, tampoco hablaron de que hay que igual tenemos que cambiarla, porque a pesar de que murió un carabinero, es una ley represiva, una ley que puede ser usada mal, etcétera. No la tocaron. Se limitaron a frases generales de condolencia, como las que uno usa en un funeral, de alguien que uno no conoce. El gobierno, por su parte, dijo que no lo vamos a olvidar, perdón, no lo vamos a aguantar este hecho. No lo vamos a aguantar. Yo no entiendo esa frase, la verdad. Exijo una explicación, como decía Condorito. ¿Qué es lo que nos van a aguantar? Y en paralelo con esto, hay otra frase que tampoco entiendo mucho. Dijeron, el culpable va a pagar con la pena más alta. Bueno, yo no sé, pero entiendo que el castigo, la sanción que se aplique a este fulano cansino, no depende del gobierno, depende de la corte, del juez que le toque seguir el caso. Y ya sabemos la cantidad de jueces actualmente en funciones en el aparato judicial chileno que tienen una postura bastante distinta a la de nuestro universo. Voy a recordar una vez más, como lo he hecho cientos de veces porque me parece una buena metáfora, ese juez que para demostrar su inclinación ideológica en un juicio a unos fulanos de la, abro comillas, el pueblo mapuche, se vistió de rojo entero. Entonces, depende de qué juez toque. La pena máxima acá, yo no sé, ya no es la pena de muerte, desde luego. No sé si existe todavía, o si existe en un papel, en un libro, en un texto, si en la práctica se aplica el presidio perpetuo. No sé. Hay cierta benevolencia a veces con estas personas. O se buscan elementos, digamos, que alivianen la culpa. Que actuó, no sé, en un momento de locura, o que era tenía, como dicen, impecables antecedentes anteriores. Si se quiere buscar algo, porque la justicia es interpretativa, tiene un marco que es la ley que está en los códigos penales, pero eso se interpreta. Si no, no existirían jueces, existiría una máquina, uno tocaría un botón y saldría la sanción. Vamos a ver, en todo caso no depende del gobierno. Y por lo mismo, eso decir, no vamos a aguantar estas cuestiones. ¿De qué manera no la aguantan? De nos hemos pasado aguantando los chilenos. Toda clase de cosas. Tuvimos que aguantar los 4 años de Boric. Estoy hablando de los habitantes de mi universo, no de los otros que consideran que fue maravilloso el gobierno de Boric. Tuvimos que aguantar a Boric y su tropa de ineptos, de corruptos, de ladrones y de imbéciles. Tenemos que aguantar todo. Los ciudadanos de Chile, los ciudadanos de cualquier país, de todas las épocas, no hacemos otra cosa que aguantar. Aguantar las malas decisiones de las élites políticas, aguantar la sinvergüenzura, aguantar los abusos, aguantar las guerras en que nos meten. El ciudadano o el súbdito de todos los tiempos es un aguantador sistemático. Y este gobierno va a tener que aguantar estas situaciones porque van a seguir habiendo crímenes, van a seguir funcionando estos ejércitos privados del narcotráfico, van a seguir actuando las etnias originarias, supuestamente representadas por la CAM y otros. Van a seguir habiendo crímenes, van a seguir habiendo sinvergüenza en el mundo político que hacen uso de los instrumentos que estén a mano para robar o para desviar fondos, sabiendo que no van a ser culpados, como tenemos algunos casos bien notorios, que van a salir libres de polvo y paja de los tribunales de justicia. Claro que van a tener que aguantarlo. ¿Cómo podrían no aguantarlo? Y van a tener que aguantar que en su propio gobierno, o sea, dentro de las instituciones del Estado, que ahora supuestamente Kast y su gente gobiernan, está repleto de gente que metió el gobierno anterior para sabotear, para poner problemas, para poner obstáculos, para atornillar al revés. Van a tener que aguantar porque resulta que existe una ley de inmovilidad funcionaria. Y van a tener que aguantar las resoluciones de la justicia. aunque sean benévolas con los criminales. Y van a tener que aguantar las situaciones que se han vivido en que los procesos de investigación judicial a cargo de fiscalía se detienen para no herir los intereses de los señores políticos o señoras políticas que han estado metidos en situaciones muy oscuras. Y todos esos procesos han sido detenidos. Va a tener que aguantarse eso el gobierno. Nos pasamos la vida aguantando. No vamos a aguantar. Sí, van a aguantar, porque no pueden hacer otra cosa. Este es un gobierno democrático, ¿no? No es un gobierno que dice simplemente este fulano es un asesino, un desgraciado, así que extermínenlo. O estos fulanos se robaron plata del fisco, métanlos presos. Y así. No, esto no es un gobierno de esa clase. Hay que recurrir a los tribunales, hay que recurrir a las leyes, hay que recurrir a los códigos, hay que recurrir a los procesos, hay que recurrir a las investigaciones, hay que recurrir a todas esas cosas, hay que estar pendiente de lo que opinen los señores periodistas, gran parte de ellos partidarios del llamado progresismo, que es el movimiento político más reaccionario que jamás existió en Chile, en todo sentido. Van a tener que aguantar todo eso. No pueden hacer otra cosa. Desde luego ahora está aguantando el gobierno que se le culpe de todas las cosas malas que han pasado. Subió el petróleo por la guerra entre Estados Unidos e Irán. La culpa es del gobierno por no mantener, no sé con qué dinero que no hay, los precios antiguos que regían para la bencina y el diésel. Va a tener que aguantar el gobierno la situación económica que se heredó del gobierno anterior y que además fue aumentada por los temas, digamos, de las guerras y de la situación económica mundial. Va a tener que aguantarse que lo culpen a ellos. Van a tener que aguantar que con una hipocresía increíble hayan algunos elementos, a propósito del asesinato de este carabinero, que hablen de, digamos, le reprochen al gobierno, bueno, ¿qué está haciendo en seguridad, pues? Ellos, que debilitaron todo, debilitaron a Carabinero, debilitaron a la PDI, debilitaron todo lo que tenía que ver con la seguridad, indultaron a delincuentes. Y ahora están indignados porque ¿dónde está la seguridad? Perdonen, alergia. Bueno, hay un socialista, don Juan Luis Castro, que dijo que llegó la hora de intervenir y cambiar las reglas del juego. Es el único que ha dicho algo razonable dentro de su sector, porque cuando dice cambiar las reglas del juego, me imagino que se está refiriendo, entre otras cosas, a la ley Naim Retamal, que hay que endurecerla, que hay que endurecer la acción policial, que hay que fortalecerla, que hay que respaldarla. Eso es cambiar las reglas del juego. Supongo. A lo mejor estoy haciendo una interpretación equivocada. Espero que no. Pero Juan Luis Castro, uno entre muchos de ese sector, no cambia mucho las cosas. Así es que, bueno, vamos a ver qué pasa. Vamos a ver qué sucede con el accionar de Carabineros. Yo creo, personalmente, esto es una opinión personal total y completa, sin otro fundamento que una intuición y algunos elementos sueltos por aquí y por allá. No son suficientes para convertirla en una tesis, así por así decirlo. Yo creo que en el ánimo de las fuerzas policiales de hoy en día rige todavía con un efecto residual de lo que era el espíritu que imperaba en el gobierno anterior. Pero yo creo que se ha ido formando una determinación en Carabineros y en la Policía de Investigaciones que frente a delincuentes que armados, que están dispuestos a matar, no va a haber contemplaciones. No lo van a pensar dos veces como antes. Si disparo, van a decir que yo estoy usando fuerza excesiva. Si disparo y le hiero a este fulano que está enarbolando una pistola y está a punto de dispararme, me van a acusar a mí, me van a llevar a mí, no al delincuente, a los tribunales. Yo creo que eso está desvaneciéndose, afortunadamente, y uno se percata de eso por los casos, que no son pocos hasta ahora, que uno ve en la prensa de vez en cuando, una vez a la semana, una vez al mes, de tal o cual policía o este que ultimó a un delincuente. Para ultimar a un delincuente hay que dispararle a matar, y eso supone una determinación distinta a la que regía en la época, en el camerino Boric, cuando siempre estaba esta espada de Damocles. Me van a enjuiciar a mí por uso de fuerza excesiva. Eso yo creo que está cambiando en el ánimo. No es una disposición legal. Nadie les ha dicho, ahora salgan con la mano, digamos, con la pistola lista, con la bala pasada. No. No ha habido ninguna, que yo sepa, disposición, ni directa ni indirecta, de ese tipo. Pero estas cosas van cambiando en forma, no sé si espontánea, digámosla, informal, en el seno de los colectivos cuando cambian las situaciones. Yo creo que hay otra actitud. Yo creo que ya hay una mentalidad de hasta cuándo nos carnean a nosotros, hasta cuándo nos limitamos a poner un escudo de plástico cuando nos están tirando balines con ondas que son capaces de perforar un cráneo, o nos están tirando bombas molotov. ¿Hasta cuándo? Esto se acabó. Y yo creo que la mayoría de la población, y yo me incluyo, espera eso. Que no sigan imperando, dominando la calle, dominando el espacio público, los violentos, los delincuentes, los terroristas, los infelices. Yo no voy a olvidar nunca una foto que vi, que apareció incluso, porque tienen hasta sitio web esta gente. ¿Sí? Un grupo de fulano, con una expresión de felicidad, mientras a sus pies un carabinero estaba envuelto en llamas. Nunca voy a olvidar esa foto. A esos tipos. Con esos tipos no hay que tener contemplaciones. Y me importa un huevo que si algún izquierdista por casualidad está viendo este programa diga que yo lo que pasa es que yo soy un fascista. Bueno, si perseguir a los delincuentes y a los violentos es ser fascista, soy fascista entonces. Pues. ¡Claro! Y en ese sentido son fascistas el 70%, 80% de los chilenos. Somos todos fascistas. Fíjense que queremos terminar con los delincuentes. Fíjense que queremos terminar con los que andan matando carabineros o civiles. Todos los días tenemos crímenes. Somos fascistas los chilenos que queremos terminar con las organizaciones criminales que se han apoderado de los barrios, de las regiones, del campo, de las ciudades. Por Dios que somos fascistas, ¿ah? Bueno, vamos a pasar a otro tema. 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Esta cuestión es... 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Bueno, vamos a las lluvias que hemos tenido. Habían anunciado poco menos que el diluvio universal, y yo me mofé bastante de eso, pero voy a tener que retirar un poco la mofa, por lo menos parcialmente o bastante, depende de cómo usted lo quiera medir, porque ha llovido bastante en la región metropolitana y en otras partes del país, y no tanto como el diluvio universal, pero ha llovido harto. Y va a seguir lloviendo, dicen hoy día domingo que estoy grabando, dicen que en la tarde, en la noche podrían empezar también a más lluvia, que van a llegar lluvias al norte, en fin, estábamos necesitando esto hace mucho tiempo, y por eso a mí me parece un poco tonto lo que hacen los medios de comunicación, para variar, entre otras cosas tontas que hacen, de que siempre que hay lluvia, eso que el resultado de eso que llaman los temporales, el balance que hacen siempre es de los damnificados, de que la calle que se inundó, todas esas cosas que son transitorias, puntuales, locales, que no tienen dimensión nacional, pero están preocupados de que a una casa se le echó el agua, que a veces hay muertos, que es lamentable, en fin. Nunca ven el lado absolutamente positivo de esto. Yo no he visto ningún medio de prensa, a lo mejor hay alguno, pero los que yo he visto, en que diga... las consecuencias de este temporal fue que le llegó más agua a los embalses que están quedando pelados, que le llegó agua a las pozas subterráneas que van a alimentarnos eventualmente mañana, que campos que estaban secos y moribundos recibieron agua y van a empezar a florecer. No, siempre es los damnificados. Una palabra, un clásico del periodismo nacional, cada vez que ocurre un evento, los damnificados, que los damnificados, después viene la campaña por los damnificados. Está bien, pero por lo menos traten de empatar esto con los beneficios que traen las lluvias. O sea, casi como que las lluvias fueran como los terremotos, o sea, un hecho negativo por todos lados, sin ningún elemento positivo. Estas lluvias han sido fundamentales. Fundamentales. Ya se estaba pensando en el gobierno, para que ustedes sepan, ya se estaba estudiando, y no sé si dejaron de estudiarlo, probablemente siguen en eso, cómo llevar a cabo algunos racionamientos eléctricos, porque gran parte de la electricidad de este país es producida es hidroeléctrica. Eso significa dejar salir agua para que pase por las turbinas. Esa agua se va, se pierde, esa agua que está en un embalse se pierde, en buena parte. se va. Entonces, para que no se vaya tanta agua, estaba empezando a racionar. No hay esa contabilidad, es los damnificados nomás. Me parece bien. Bueno, este apego a la rutina, a las inercias que tiene el periodismo es bastante impresionante. Yo desde niño lo único que escucho cada vez que hay una lluvia es los damnificados. Bueno, el balance de la lluvia es lo positivo. Siempre va a haber alguien que se le moje los calcetines, o siempre puede haber una persona que muere por alguna razón, pero lo importante, perdónenme, a nivel nacional, es a nivel nacional lo que favorece al país, a la sociedad en su conjunto, y no el daño que sufrió doña Juanita porque le echó agua y se le mojó el televisor. Bueno, le mencionaba al principio del programa en algún momento que José Antonio Kast y su gobierno en general se convirtió en el Cordero de Dios que paga los pecados del mundo. Ustedes conocen la historia del Cordero de Dios. Las tribus israelitas tenían una ceremonia todos los años, me parece. Agarraban a un cordero, creo que era un cordero, lo engalanaban, eso, le ponían cinta y cosas que significaban que representativas de los pecados de la tribu, de los individuos, y lo tiraban al desierto a que se muriera, a pagar los pecados de toda la tribu. Bueno, aquí está Kast pagando el desastre económico que dejó el gobierno anterior, está pagando el saqueo que llevaron a cabo de las arcas fiscales, está pagando los efectos de la guerra, de las guerras internacionales en el precio del petróleo, está pagando la desidia policial que hubo a lo largo de años por las políticas de los gobiernos en cuanto al crecimiento de la criminalidad, del narcotráfico, está pagando el costo que significó abrir las puertas a una inundación masiva de inmigrantes, entre los cuales vienen no pocos delincuentes. Vean ustedes, cuando sale en la prensa un caso policial resuelto, una banda que fue desarticulada, vean ustedes, porque ahora dan la nacionalidad de los miembros. ¿Cuántas veces son venezolanos? Montones de veces. Y voy a repetir algo que he dicho un millón de veces para que entiendan los que nunca entienden lo que uno está diciendo. La mayor parte de los venezolanos que entraron a Chile han sido súper beneficiosos en el campo profesional, en el trabajo, en muchas partes. Ayer mismo, unos técnicos que estuvieron arreglando unos problemas eléctricos en mi casa eran venezolanos. La empresa de ellos era venezolana y funcionaron perfectamente bien. Estupendo trabajo hicieron. Y la gente que reparte a las casas, como usted lo debe haber experimentado, muchos de estos repartidores de empresas que les traen a usted vegetales, o los choferes de Uber, o lo que sea, son venezolanos, o de otros países del exterior. Pero han venido muchos delincuentes porque no se controló el asunto. Y entre paréntesis, ¿qué pasó con el tema de los niños haitianos? Se desapareció, como les dije, en una semana, como pasa con todos los temas en Chile. Ya no se menciona a las personas que estuvieron, que no organizaron esta cosa como era debido. Entonces, todas estas situaciones, alguien tiene que pagarlas, porque cuando una persona o un grupo sufre una calamidad, lo está pasando mal, lo primero que hacen es buscar un culpable, a quien indicar con el dedo, a quien colgar de un poste. ¿No es así? Entonces, ese culpable es el que tiene en la mano. ¿Quién es el que tiene en la mano? El gobierno. El presidente Kast, tanto que habló de la seguridad. O sea, se supone que en 3-4 meses este gobierno iba a terminar con un fenómeno masivo, acumulativo, que viene desde años. El señor Kast y su gobierno iban a ponerle fin a la guerra, a las guerras del mundo, para que no subiera el petróleo. Bueno, así es la especie humana. O sea, se dice que el ser humano es una animal que se diferencia por su intelecto de los otros animales, el lenguaje, etc. Pero no es por mucho. En el ser humano normal, en todos nosotros, diría yo casi, incluyendo los Leonardo da Vinci o los Einstein, predomina la emoción, predominan las pasiones más bajas, predomina el cerebro antiguo, el cerebro límbico. La razón es, cuando mucho, un sirviente de todo eso. Entonces, no se actúa sobre la base de la razón, se actúa sobre la base de las emociones. En la emoción de rabia hay que tirarla para alguna parte, para que no se quede hirviendo dentro de nosotros. Entonces, culpemos a fulano. Culpemos a Kast. Ahí está mano. Ideal.
1: ¡Prometió la seguridad!
0: De un día para otro. Al día siguiente que llegó a La Moneda tenía que haber terminado el crimen en Chile. Bueno, digo todo esto porque estaba viendo encuestas de opinión, de Pulso Ciudadano, donde aparece con menos de 30 puntos de aprobación. Siguió bajando un poquito, pero ha seguido bajando y va a seguir bajando. Va a seguir bajando hasta el día en que el país empiece a recuperar en todas estas cosas, pero va a tomar tiempo. La recuperación económica, si se produce, si no hay más desastres mundiales, de eso tampoco depende de nuestro país, del gobierno. Si se recupera la economía a mediados del próximo año, a finales del próximo año, como es mi cálculo, bueno, ahí va a cambiar la cosa. Si disminuyen ya en forma notoria las acciones, pero lo veo muy difícil, del narcotráfico, que yo creo que ya se instaló como industria y ya eso no tiene remedio, creo que ya no tiene remedio. Pero supongamos que se lograra disminuir, hubiera una desarticulación notoria y masiva de grandes bandas de narcotraficantes, cosa que no creo que vaya a ocurrir. Entonces ahí subiría. Pero mientras tanto va a seguir pagando los platos rotos del gobierno anterior. Gente del gobierno anterior que no solamente dejó la crema, sino que no solamente no van a pagar, no van a ser sancionados de ninguna manera, sino que se pasean por todas partes criticando al gobierno, llamando a que los apoyen, llamando a la unidad de la izquierda, verdaderos próceres del bienestar del país. Lo cual me parece una sinvergüenzura. Pero como dijo muy bien Vanessa Kaiser, son pungas. Pungas, esa es la palabra que corresponde. Bueno, no lo vamos a aguantar, ¿ah? Permítanme pasar, amigos, a otro bloque. 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Hoy en día es más difícil que antes incluso encontrar gente capaz. Porque se ha producido, como conversaba la otra vez en esa investigación que mostró Nicole, se ha producido una idiotización de la raza humana acelerada. Por muchas razones, algún día quizás un programa se ha dado para explicar lo que yo creo que son las razones de esta barbarización mental y cómo se relaciona con otros periodos históricos similares en que se ha detectado el mismo fenómeno a partir de cierto momento histórico. Lo dejaré para algún sábado. 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Bueno, en un rato más, me imagino, yo estoy grabando en este momento, son las 2:04 de la tarde, de día domingo. En un rato más, en una hora, dos, no sé el horario exacto, se juega el último partido del Mundial de Fútbol entre Argentina y España. Algunos de mis parientes son fanáticos de Argentina. Mi primo Eduardo, a Juan, saludos si está viendo el programa. Siempre ha sido fanático de todo lo argentino, así que está ya con una camiseta albiceleste. Yo no soy tan fanático, pero por supuesto voy a estar por Argentina. Nuestros vecinos, tenemos diferencias con ellos, somos todos distintos, ellos tienen algunas cosas que no nos gustan, nosotros tenemos otras que a ellos no les gustan, pero al final de cuentas somos vecinos, tenemos toda clase de relaciones con ellos, todos hemos viajado, nosotros a Argentina, ellos a Chile, hacemos negocio con ellos, sumando y restando tenemos buenas relaciones, de vez en cuando tenemos problemas, pero esos son problemas no con Argentina, sino que con los gobiernos, que de repente declaran que tal o cual cosa es nuestra, y tenemos problemas fronterizos, pero eso es sumando y restando un detalle en el conjunto de nuestras relaciones con los argentinos. Así es que yo voy a apoyar a Argentina. No tengo nada contra España, pero voy a apoyar a Argentina. Y me imagino que muchos chilenos van a hacer lo mismo. Algunos habrá que apoyarán a España. Cada cual verá que apoya. Por último, da lo mismo. Esto es un vulgar partido de fútbol. Ni más ni menos. Y desde luego les cuento que ayer vi el partido entre Inglaterra y Francia, donde Francia fue derrotada, pero fue un partido increíble, la cantidad de goles y lo distinto que fue el primero y el segundo tiempo. Si usted lo vio, obvio, en el primer tiempo los franceses parecían zombies en la cancha, no se molestaban ni en marcar, o sea, un poco como era el fútbol antiguamente, que un jugador en la defensa tomaba la pelota para ir hacia la media cancha y los delanteros que pudieran estar a unos metros no se molestaban en ir a marcarlo. Eso no se usaba en el fútbol antiguamente, se trotaba mucho. Ahora la marca es tremenda, marcan hasta el arquero, pero los franceses en el primer tiempo no se molestaban, jugaban como a media máquina y les metieron 4 goles así, pero los acribillaron a goles, los acribillaron. Y el segundo tiempo cambió, dijeron, algo les habrán dicho en el camerino. A lo mejor los llamó Macron, no sé. Le dijo, oiga, aquí hay una cuestión que salvemos el honor de Francia, por lo menos futbolísticamente hablando. No el honor de Francia como tal, que eso no está en una cancha de pasto. Y salieron con otra disposición y fue la guerra mundial. O sea, de repente estaban 4-3. Y en cualquier momento, todos estábamos viendo que venía el 4-4 y venía la larga, porque los franceses estaban hechos un huracán de fútbol. Bueno, pero vino el penal, 5-4, 5-3, la cosa se desinfló un poco, después volvieron a haber más 2 goles más. Fue muy interesante. Y yo creo que los franceses, por lo menos, digamos, salvaron la cara con ese segundo tiempo, que fue muy entretenido, muy interesante, se vio muy bonito juego. Y una cosa muy importante, no fue un partido cochino como otros que hemos visto. Fue un partido entre 12 grandes civilizaciones, la británica y la francesa, parte de la enorme civilización europea. Esta vez, otras veces se agarran igual, pero esta vez fue muy, muy, yo diría, casi amistoso, a pesar de que se luchó. No sé si ustedes vieron la imagen del entrenador francés, Deschamps, que este es el último partido que dirigía la selección francesa, y el entrenador, este flaco medio histérico inglés, entraron abrazados a la cancha, son todos amigos. Hoy en día entre Francia y Inglaterra, después de tantos conflictos a lo largo de siglos, a pesar de que quedan algunos prejuicios por lado y lado con respecto

Francia se creó una nueva relación que se llamó la Entente Cordiale, la Entente Cordial, la Reunión Cordial. Y se acabaron los problemas, estuvieron juntos en la Primera Guerra Mundial, estuvieron juntos en la Segunda Guerra Mundial, han estado juntos y van a seguir juntos. Bueno, respecto a Irán, Estados Unidos, como ya sabéis, habrán visto en las noticias, habrán leído en la prensa, el asunto se ha ido intensificando. Ayer, me parece, estuve viendo algunas informaciones de Estados Unidos y de otras partes, está aumentando el número de recursos militares de Estados Unidos en la zona, el número de aviones de combate, de bombarderos, están sistemáticamente aniquilando el régimen iraní. Y los iraníes, que están enloquecidos, porque prácticamente el control lo tienen la Guardia Islámica Revolucionaria, que son fanáticos religiosos, y con los fanáticos religiosos usted no puede esperar ni una brizna de razón, de sentido práctico, de sentido común. Es simplemente matar o morir para ellos. Entonces están disparando misiles a todos los países del Golfo Pérsico árabes, a los cuales consideran enemigos también, porque hay ahí bases norteamericanas, o porque hacen negocio con Estados Unidos, porque son aliados mayores o menores de Estados Unidos. Entonces le están disparando a ellos, le están haciendo la guerra al mundo, finalmente, porque intentan parar el tránsito de petroleros en el estrecho de Hormuz, le están haciendo la guerra al mundo. O sea, están corriendo el amok y los van a despedazar, salvo que en el último minuto, una vez más, se pegue otra voltereta a Trump. Pero parece que ya no es posible. Ya se llegó demasiado lejos. E Irán no tiene ni una manera de ganar esto. Puede todavía tener gente aquí y allá, porque es difícil, una cosa derrotar a un ejército y otra cosa encontrar a un individuo que está manejando un misil antibarco o echando una mina al estrecho Hormuz. Eso va a ser más difícil, pero finalmente también los van a destruir a todos. Y si las cosas siguen, no solo el régimen iraní, sino que Irán como tal va a quedar casi inviable, porque le están destruyendo la infraestructura civil, puentes, vías férreas, las plantas eléctricas, los van a dejar sin luz. O sea, van a demoler ese país. Porque además aquí empieza a funcionar el elemento que funciona en todas las guerras. Llega un momento en que los elementos racionales de cálculo, de fuerza proporcional, de solamente enviar un mensaje, de volver a la mesa de negociaciones, todo eso desaparece ya cuando se enrabian las partes, cuando ya ven todo rojo, como se dice, y entonces van con tutti. Y yo creo que para allá va la cosa, y por lo tanto de ahí viene el tema de que nuevamente, amigos míos, podemos esperar que suba el petróleo. Ya está empezando a subir. Hay un mayor tránsito de barcos petroleros, pero no es normal de todas maneras. No va a subir, yo creo, al nivel que subió en el round anterior, que se acercó, pasó los $100, pero va a subir. Y por supuesto aquí tenemos a quien echarle la culpa, José Antonio Kast, ¿no es cierto? Obvio, para eso está, para eso lo eligieron. Déjenme recordarles, amigos, un par de cositas más. 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

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La última que pregunta que va quedando respecto al tema de la guerra en Medio Oriente es: ¿en qué momento Israel va a meterse en esta refriega? Hasta este momento no lo ha hecho. Y los iraníes se han cuidado de no disparar ni un solo misil contra Israel porque saben que eso es lo que Israel está esperando para caerles con tuti encima, aún peor de lo que fue la otra vez. Aún peor. Masivamente. Ya, digamos, a matar, a destruir completamente. Pero en cualquier momento, algún personaje se va a ir por la libre en Irán y va a disparar un misil contra Israel. O va a haber un atentado. O incluso sin necesidad de eso, van a actuar igual. Si tienen la información, o dicen tenerla, de que ya está a horas, por así decirlo, esto es una metáfora, de tener una bomba nuclear, los iraníes, van a actuar con tuti. Así que si ustedes suman todo el poderío militar que Estados Unidos está concentrando para golpear, más todo el poderío militar que es muy grande, de Israel, ustedes podrán entender de que Irán, si las cosas llegan hasta sus últimas consecuencias, Irán va a dejar de ser un país viable en cuestión de semanas. Lamentablemente en esto, que son arrastrados al desastre los millones de iraníes que no apoyan al régimen clerical, incluso que son enemigos, los que salieron a las calles fueron matados en masa por el régimen clerical, pero van a sufrir igual. También ellos van a quedar sin electricidad, van a quedar sin agua, van a quedar sin nada. La economía iraní está por los suelos. No va a quedar economía iraní por los suelos, no va a haber economía iraní. Si esto llega hasta las últimas consecuencias. Porque en el fondo lo que Estados Unidos le está pidiendo es que se rindan. Cuando hablan de mesa de negociaciones en Estados Unidos, que vuelva Irán a la mesa de negociaciones, dice Trump. No, no es una mesa de negociaciones, es una mesa donde se rinden, donde tienen que rendirse, porque lo que le pide Estados Unidos es literalmente una rendición de todo lo que el régimen iraní estuvo planeando y haciendo durante décadas, su programa nuclear, todo su programa de misiles, todo eso es parte del ADN del régimen islámico. Entonces pedirles que terminen con su programa nuclear, que terminen con todas esas cosas, es decirles ríndanse. Esa mesa de negociación es como esa mesa que ustedes pueden ver en video y en foto, donde algunas autoridades japonesas se rindieron a bordo de el Missouri, creo que era un acorazado norteamericano. Y ahí hay una mesa, y ustedes pueden ver la foto donde los japoneses firman la rendición. Esa es la mesa a la que están los Estados Unidos llamando a Irán. No se van a rendir. No se van a rendir. Ni siquiera de manera indirecta se van a rendir. Porque son un grupo basado en una doctrina fanática, religiosa, una versión fanática del Islam, y que se ha hecho más fanática con el tiempo precisamente por los conflictos. Un régimen así, un régimen que abiertamente hace lo que ningún régimen había hecho en toda la historia que yo conozca del mundo, de decir, queremos destruir al Estado del lado, queremos destruir a Israel en este caso. No, no merecen existir, hay que tirarlos al mar. Bueno, un régimen así no se rinde. Un régimen así tiene que ser destruido simplemente. Y eso es lo que creo, que hay bastantes probabilidades, no 100%, siempre puede pasar algo, digamos 70-80% de probabilidades que ocurra. Y lamentablemente los clérigos, estos fanáticos, que van a estar muertos, que los van a decapitar a todos, no va a quedar ni uno con pie, van a arrastrar a su tumba a muchos iraníes, a muchos civiles. Eso. Si no en términos de que los maten, en términos de que van a quedar en la ruina completa, van a quedar en un país en ruina, total y completo. Eso es lo que se viene. Y nosotros, acá, al otro extremo del mundo, en Chile, vamos a sufrir temas con el petróleo, con muchas cosas más. Vivimos tiempos calamitosos, estimado amigo, tenemos que hacernos cargo de eso. Ya no vivimos en el mundo del año noventa y tanto, cuando en Chile reinaba la Concertación, cuando existía la globalización a todo cachete, cuando no había la guerra ruso-ucraniana. Nada de esas cosas existían. Eso se acabó, estimados amigos. Estamos viviendo en una época como otras que ha pasado la humanidad, en que las tensiones que se habían ido acumulando
detrás de la apariencia de que todo estaba bien, se estaban acumulando tensiones de todo tipo, muchas de ellas, llega un momento en que emergen a la luz, brotan como un granito que se convierte en un furúnculo, después en un tumor, después en un cáncer. Eso es lo que salió para afuera. Y eso se resuelve con la fuerza, siempre ha sido así. Hay una pelotera universal y de esto sale un nuevo orden o desorden mundial que dura su tiempo hasta que también los factores, las externalidades negativas empiezan a crecer y se produce otra crisis en otro momento en 20, 30, 40 años. Más o menos así es la cosa. Una o dos generaciones se produce esta situación. Y nosotros estamos en medio de ese torbellino. Eso es, por eso que he dicho, acá no solamente le tocó bailar con la fea, le tocó bailar con la novia de Frankenstein. Así es. La novia de Frankenstein, amigos. Bien, sería todo por hoy. Espero que marquen el pulgar para arriba si el programa les pareció bien. Si no, no. Pero si les pareció bien, les toma un segundo el dedito para arriba, el pulgar para arriba. Y a nosotros nos favorece mucho. 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Bien, no se me queda nada. Así es que, arrivederci, hasta mañana con...

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5: De las próximas horas se informó de la llegada de un nuevo sistema frontal desde el día miércoles que se concentrará desde el Maule hacia el sur con precipitaciones que están en rangos normales, mientras que al norte serán chubascos aislados y también algo de nubosidad. En tanto, quedamos atentos también al despliegue que está realizando el presidente José Antonio Kast, quien se traslada a la región de Atacama para sostener reuniones con autoridades locales y poder abordar la forma de enfrentar esta emergencia. Se espera que cerca de las 14 horas el mandatario, tras visitar una ruta, la C-46, que es afectada por estos efectos del sistema frontal, pueda emitir algún tipo de declaración y punto de prensa en torno a lo que ha sucedido en las últimas horas con este fenómeno climatológico. 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
6: Y nos cambiamos de materia, vamos a monitorear el precio del crudo a esta hora, Felipe Sobarzo, con esa información.
7: La creciente tensión geopolítica en Medio Oriente golpea al mercado energético. El precio del petróleo Brent superó este martes la barrera de los $90 el barril, mientras que el WTI también registró avances. Lo anterior en medio de una sucesión de ataques, represalias y amenazas que mantiene en alerta a los inversionistas ante un eventual impacto en el suministro mundial de crudo. A esta hora, el barril de petróleo Brent se cotiza en $89.22, que es un alza de 1,27% respecto del cierre de ayer, mientras que el barril de WTI se cotiza en $84.03, un alza de 1,06%. 1%. El movimiento responde a la preocupación por una posible interrupción del tránsito marítimo en el Estrecho de Hormuz, una de las rutas más relevantes para el comercio internacional de petróleo. El avance de las cotizaciones coincide con una nueva escalada militar en la región. Jordania informó que interceptó 5 drones iraníes, mientras que la Guardia Revolucionaria aseguró que el ataque estaba dirigido contra un complejo utilizado por fuerzas estadounidenses en la zona de Rukban. 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
6: Hasta acá vamos a dejar las noticias. A esta hora hay 9 grados de temperatura. Cubierto y lluvia, dice la Dirección Meteorológica para Santiago. La máxima será de 12, precipitaciones todo el día, es lo que figura por el momento. Arica, 20 de máxima, nublado variando a despejado. 21 grados se anuncia para Iquique, nublado y viento en la tarde y en la noche. Antofagasta llegará a una máxima de 19, nublado y viento. Y Copiapó, precipitaciones en la mañana, 19 de máxima con nubosidad parcial por la tarde. 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Ahora sigan en compañía de Radio Agricultura porque ya viene directo al grano. Que tengan buen día.
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10: Buenos días, aquí estamos directo al grano este martes 21 de julio ya, echando de menos el mundial, sí, así es, reconozcámoslo, ¿no? Ya día martes, 2 días sin mundial, se acabó, y hay campeón, celebró España, ¿no? Y merecido campeón, ¿no? Digámoslo. Hay un amigo que me recordaba que él me había dicho que iba a ganar España, así que le mandaba un saludo a Rodrigo Wembright, que en un almuerzo me dijo así, viendo el primer partido del mundial, de hecho, dijo, España va a salir campeón. Bueno, tuvo razón Rodrigo Wembright, alcalde de Puerto Montt, así que le mandamos saludos aquí desde directo al grano. Hoy día es un día clave, no solamente por lo que está viviendo nuestro país, no nos podemos estar ajeno, ¿no? El frente de mal tiempo tiene colapsado el norte chico, hemos visto imágenes dramáticas, ¿no? Tanto en Vallenar, en Huasco, en la cuarta región. Pero también, por otro lado, la labor del gobierno ha tenido fruto, y quiero detenerme un segundo, porque había alguna crítica rara, ¿no?, en redes sociales, a veces no pueden hacerse cargo de todas las cosas, pero este debate yo creo que vale la pena entrar, porque dice, como que a ratos se anunció como las peores catástrofes, porque así lo decían, ¿no?, que iba a llover 5 días seguidos, que iba a estar todo debajo del agua. En Santiago no fue así, no fue tan duro, bueno, en general, salvo en Talagante, en algunos lugares muy puntuales, ¿no? Sobre todo en la ribera del río Mapocho, que usted lo ha visto, viene con todo el agua, ¿no? Viene en plenitud el río Mapocho, así con muchos ríos en la zona centro-sur y centro-norte de Chile. Pero un comentario de ellos, como que ahora, como que el gobierno se sobrepreparó. Como demasiada prevención, demasiado asustar a la gente, demasiado que se iba a cortar la luz, no se cortó la luz, como que están enojados porque no se cortó la luz, o enojados porque no hubo tanto desastre, a pesar de que hay zonas muy golpeadas, ¿no? Y que se entienda bien lo que estamos diciendo. ¿Qué les pasa? parece esa sensación o ese o es un ruido muy de trinchera, ¿ah? Muy de orilla, y estamos cometiendo el error de hacernos cargo de algo que se dice, porque no son pocos, ¿ah? No son pocos los gente que generalmente está opinando en redes sociales y que realmente se alinean, y a uno le llama la atención, ¿no? Se alinean, sobre todo en la izquierda más radical, muy alineado, en que hoy el gobierno nos asustó tanto y resulta que no fue para tanto, ¿ah? Raúl Figueroa.
11: Sí, no, yo primero quiero, primero un abrazo grande a la gente que lo está pasando mal, ¿cierto? En el norte. Y yo creo que el gobierno lo ha hecho bien en esta materia. Lo hizo bien anticipándose, lo ha hecho bien gestionando. Ahora va a venir todo un proceso de nuevo de reconstrucción al que ya estamos, lamentablemente Chile estamos acostumbrados a que hay reconstrucciones periódicas por catástrofes, pero creo que lo ha hecho bien. Y de lo que plantea Gonzalo, yo creo que es la típica cosa de ir como probando, ¿cierto? Tirar como unos globos sonda, a ver si pica, a ver si esto genera
10: pues apostando, ¿no?
11: Claro, pues mira, entonces, oye, y obviamente claro, siempre vas a encontrar casos.
10: Apostar, Raúl, con la tragedia.
11: Yo creo que es bien,
10: bastante
11: poca cosa, ¿cierto? Sí. Uno podría. Y porque siempre vas a encontrar en este tipo de tragedia casos que son efectivamente muy dramáticos. Entonces, que conectan, tú conectas el caso específico, que es muy dramático, que merece toda la atención, con una crítica, a ver si de ahí sale una cuestión política más grande. Yo creo que es importante en esto no caer. Y yo esperaría, ¿cierto?, que sobre todo, bueno, la oposición no caiga en la tentación de hacer de la casuística, que es inevitable, porque es una tragedia como esta, vamos a tener, ¿cierto?, hay damnificados, hay gente que está pasando mal, hay fallecidos incluso, o sea, el tema obviamente es complejo, pero la política tiene que ver, la política pública, en este caso la anticipación, es siempre a gran escala, y por lo tanto uno tiene que medir. Esto es como cuando uno se hace un examen médico y el examen te salió bueno y dice, bueno, pues, ¿para qué me hice el examen? Bueno, era importante hacerse el examen, claro. ¿Cierto? Entonces, si no te...
10: Es verdad, buena analogía.
11: Entonces, hay que prepararse, y yo creo que el gobierno lo ha hecho bien, lo hizo, no tampoco fue alarmista, yo no vi una sensación de que haya que trincherarse, digamos, en las casas, sino que había que estar preparado, se tomaron las medidas, el gobierno además yo creo que se paró bien, lo que es como la acción técnica de la política, el presidente le pidió a sus ministros que dejaran la política de lado para abocarse a los problemas específicos del temporal. Entonces yo creo que se ha hecho bien, obviamente que después habrá que hacer un recuento y habrá que tomar otras medidas, pero a mí me parece bien, y creo que es importante no caer en esa crítica oportunista, muy muy anclada en casos que inevitablemente van a ocurrir, ¿cierto?
10: Sí, sin duda, ¿no? Y hay tragedia, hay 5 muertos, ¿no? Hay existen miles de damnificados o cientos de damnificados, ¿no? Más de 1.100 personas que están albergadas, viviendo las consecuencias quizás más duras de esto. Después hay un montón de otra gente que lo ha pasado mal igual, sin llegar a eso, ¿no? Que también queda un poco invisibilizado. Sí, ese es como es lo más importante de este frente mal tiempo, de los cambios que está sufriendo el clima en nuestro país y de la manera como se ha enfrentado. Pero en respecto a las consecuencias políticas, por eso pongo, a veces dominan esas cosas, ¿no? De hecho, no, me parece que no hubo ni siquiera problemas políticos este fin de semana en la televisión. Pero dedicamos full al tema de emergencia, o sea, los medios también hicieron. Y las primeras impresiones, las encuestas políticas de toda la semana, no le fue mal al gobierno, al revés, tuvo una recuperación, o sea, se vio un gobierno comprometido, se vieron las autoridades desplegadas, ¿no? El sentido de emergencia y de urgencia que desplegó, el ver al presidente, a algunos le molestaba ver al presidente de uniforme militar. Y decía, oiga, está bien, pero cada uno con sus sesgos, ¿no? Y como que era algo que le una provocación, ¿no? Uniforme militar han usado todos los presidentes.
11: Recordemos, perdón, la presidenta
6: Bachelet.
11: Hasta la
6: presidenta arriba un tanque.
11: La presidenta Bachelet. Y fue su salto, salto a la fama política.
10: En ese minuto era ministra de Defensa y en un Mowak, en la región del Biobío, claro, está bien, no, en este caso el presidente. Pero esa oposición que ya queda en lo pequeño, de manera permanente, ¿no? Vamos a entrar al tema de la mega reforma más adelante y todo, pero también vale la pena ir mirando porque es lo que el pulso también de lo que las personas están hoy día cada vez más. Personas están pendientes de lo que sale en redes sociales. Es difícil, ¿eh? Porque hay gente que se informa solo por redes sociales y resulta que el 80% de las cosas que están en redes sociales son mentiras. Uh-huh. Y la gente lo sabe. Entonces, informarse por redes sociales debe ser muy difícil porque tiene que estar permanentemente discriminando qué es verdad, qué no es verdad. Hoy día, además, con la cantidad de videos de inteligencia artificial, de fotos, que todas falsas, ¿no? Y que están ahí para generar intencionadamente ciertas pulsiones en la ciudadanía, es complejo. Entonces, Rosario, te voy a preguntar porque eso está presente, ¿no? Es parte, es ruido ambiente, nos tenemos que acostumbrar, o podemos hacer el punto de decirle, ¿sabe qué? Es el tipo de cosas que no nos gusta y no queremos.
12: Bueno, buenos días a todos.
10: ¿Tú escribiste un libro de Twitter?
12: Sí, yo escribí un libro sobre las mentiras de las redes sociales, especialmente Twitter, y el peligro que tiene para socavar la democracia liberal occidental en la que nosotros estamos. Pero primero decir, uno, a mí sí se me cortó la luz casi un día y yo invito a cura, o sea,
10: no, esto, si hubo consecuencias,
12: o sea, no,
10: que no, y, no, es que
12: y,
10: no pasó
12: fue,
10: nada.
12: Y fue fome, ya, pero no importa. Segundo, yo creo que siempre va a haber, porque es parte del ser humano, el ser pequeño, cuando hay tragedia. Y tú no eres parte del gobierno que está viviendo esa tragedia nacional, morderle los talones. O sea, yo leí en medio esta semana que no me acuerdo qué parlamentarios eran, porque ya saturan, que decían que cómo el gobierno no dejaba que adelantar la semana distrital para esta, para que ellos pudieran ir a sus regiones, a sus provincias, etcétera. Yo le quiero decir a esos diputados o senadores que no son necesarios. Que el gobierno, los gobernadores, intendentes, están haciendo la pega. Así que ellos los mejor se queden.
10: Además, están los gobernadores, los delegados presidenciales, los delegados provinciales,
12: de verdad
10: los,
12: que no,
10: los alcaldes,
12: de
10: los
12: verdad
10: concejales.
12: Que no va a cambiar el si están o no están. ¿Ya? Ellos van a hacer política. Ellos van a ir y tratar de que la televisión local lo siga, porque van a ir a un lugar donde van a tener donde va a haber gente que está damnificada. Ellos quieren televisión, ¿ya? Así que de eso de lo que tú me preguntabas, eso va a existir siempre. O sea, y si fuera al revés, si hubiera un gobierno de izquierda arriba, también habrían varios desubicados de derecha,
10: o sea, que estarían no es propiedad de nadie.
12: No es propiedad de nadie, porque digo que es parte de la naturaleza humana el querer subirse al escenario cuando la oportunidad te lo presenta. Y eso los políticos, los requetes saben. Y bueno, y hacer un llamado a la gente, ya que tú nombraste mi último libro, que se llama Twitter versus Twitter. Que a la gente que no se informe por redes sociales es un peligro, así como dijo Gonzalo, sobre el 80% de la información es mentira, y desgraciadamente más del 70% de los chilenos se informa a través de redes sociales, lo cual para mí es sumamente peligroso, y en esto sí que tenemos que hacer una campaña tremenda, porque las redes sociales crean realidad, y tú cuando distorsionas esa realidad, la cambias, y es muy difícil volver a la realidad inicial, a la que era de verdad, y eso es lo que ocurre. Y además que con los bots que tienen las redes sociales, a ti te hacen seguir, te manipulan a quienes tú sigues, a quienes son tus amigos. No lo haces tú crees que lo haces tú. Entonces, cuando tú estás con un grupo de personas que sigues o te siguen, y te das cuenta que todos piensan más o menos lo mismo, tú dices, nosotros somos la mayoría. Y ese es el problema que la tiene ilusión, Twitter, ¿no? La ilusión que va en contra de la democracia, en que yo puedo ser cuatro y creo que soy mayoría. Entonces viene un tercero que piensa distinto y lo hago pebre con mi grupo de mi jauría de perros, digamos. Y eso en el libro lo pongo con varios ejemplos mundiales, nacionales, y es impactante. Y las redes sociales lo hacen de adrede, no es que no se den cuenta. Ellos están buscando moldear opiniones y pensamientos. Eso es más grave para mí que la inteligencia artificial, que están todos gritando hoy día con la inteligencia artificial. Me fui de tema nada que ver, pero ojo que también los políticos tienen sus community managers, todos tienen sus community managers.
10: Tienen sus granjas de votos.
12: Exacto. Y que a veces dicen, propias, ¿no? Dicen medias verdades, a veces dicen mentiras. Entonces, chileno, párate y atrévete a decir no. Infórmate, yo recomiendo como periodista informarse por medios escritos serios. Dejaría también de lado un poco la televisión, ¿ya? Porque depende de dónde.
10: Ya no va a dejar,
13: salva la radio,
10: Escuchen la radio, sí.
12: No, la radio es totalmente distinta. Y yo he trabajado también en televisión. Sí, pero si tú te quieres informar de verdad, en forma seria, prensa escrita. Ese es el llamado, creo.
10: Y la pluralidad de medios, ¿no? O sea, seguir a distintas miradas. Si usted quiere tener una mirada objetiva de la realidad, siga gente que piense como usted y a gente que no piense como usted, porque ahí, en ese promedio, que usted se forma su propia opinión. Buena recomendación a la vuelta. Volvemos con la mega reforma. Día clave para la mega reforma en la Cámara de Diputados. Vamos a ver si finalmente tenemos ley o si va a ir a comisión mixta o qué va a pasar con ella. A la vuelta de esta pausa, aquí en Directo al Grano.
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22: El Servicio Nacional de Migraciones y el Ministerio de Agricultura avanzan en una modificación al decreto 177 para facilitar la contratación de trabajadores agrícolas de temporada, especialmente de nacionalidad boliviana, sin modificar la ley de migración y extranjería. Entre las medidas propuestas está permitir que ciudadanos de países autorizados como Bolivia puedan solicitar la residencia temporal utilizando su cédula de identidad, además de flexibilizar la firma electrónica de los contratos de trabajo y ampliar de 6 a 10 meses la permanencia anual de los trabajadores temporales. Mientras se concreta la modificación del decreto, las autoridades recordaron que los trabajadores bolivianos ya pueden acceder a la residencia temporal Mercosur, permiso que les permite vivir y trabajar en Chile por 2 años, sin costo y mediante un trámite simplificado. 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
10: Aquí estamos de vuelta en directo al grano en Radio Agricultura junto a Rosario Moreno, Raúl Figueroa. Estamos conversando y ahora vamos a entrar, ¿no?, al tema de fondo, el tema del día, ¿no? Más allá de la crisis que ha generado esta alerta por desborde, la lluvia que no nos ha abandonado, pero la mega reforma está viviendo su momento más estelar o crítico, ¿no? Porque se dice el tercer trámite vuelve a la Cámara de Diputados para votar aquellas cosas que cambió el Senado, ¿no?, en la mega reforma. Por ejemplo, la invariabilidad, que hubo un acuerdo que finalmente no se respetó por parte del PPD, pero hubo un acuerdo donde se mejoró la invariabilidad, se hizo más gradual la invariabilidad tributaria, y resulta que sería muy raro que aquellos que votaron la primera invariabilidad a favor, es decir, aquella que era a 25 años, desde 50 millones de dólares, ahora no les guste esta que parece ser más razonable, ¿no? Que es gradual, va avanzando en años, en función de aumentar también los montos de inversión. Y que además tiene una sobretasa del 1,5% que ayuda a financiar en parte también a las municipalidades por la rebaja de las contribuciones. Es una reforma, no hemos dado cuenta, enredada en términos de que son muchos frentes, pero con un objetivo muy claro: volver a crecer, ¿no? Se dice que el PDG está mirando qué cosa le gusta, qué cosa no le gusta, y que va a ser como un cherry picking, ¿no? Hay cosas que va a apoyar, cosas que no, pero hay una parte de los diputados del PDG.
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11: Mixtas donde solo se discuten esas cosas específicas. Por tanto, una comisión mixta puede ser relativamente rápida. Tú puedes en una semana despejar las diferencias de una comisión mixta y sacarlo adelante. Entonces, lo que vamos a ver de aquí...
10: Pero se va sumando semanas.
11: Es que eso es lo que pasa.
10: Una semana más y después bueno, la otra semana.
11: Entonces, lo que uno empieza a ver es en qué medida...
10: La semana distrital y por tanto no hay congreso y así pasamos hasta agosto.
11: Claro, y por eso el tema central es si acaso... lo que quieren el PDG o quien sea es mejorar, entre comillas, el proyecto o dilatar. Esa es la señal, esa señal es clave para esta semana, digamos. Si lo que se está mostrando es un afán de dilatar, de demorar, o, oye, corrijamos rápidamente este artículo, pongámonos de acuerdo, despachémoslo rápido. Y eso te va a mostrar el ánimo. Y lo otro es que, efectivamente, el gobierno probablemente va a vetar esto del interés sobre interés, que suelo también, no quiero latear con esto, pero lo que se aprobó, en la práctica encarece los créditos a todos los ciudadanos, digamos. Entonces, sí. Es importante que...
10: O sea, subir la tasa de interés.
11: Por una cuestión como retórica, de decir, oye, es que nos están cobrando intereses sobre intereses. Lo que ocurre es que cuando los bancos diseñan instrumentos financieros con esa característica, lo hacen para que los que son cumplidores no tengan que pagar el costo de los incumplidores. Esa es toda la cosa. Con lo que se incorpora ahora, los que cumplen van a tener que pagar más caro porque los bancos tienen que anticiparse al incumplimiento de los que sistemáticamente no cumplen y ahora se distribuye el costo entre todos. Entonces, elija usted, digamos, si prefiere cumplir y pagar más barato o prefiere pagar más caro simplemente por un capricho parlamentario. Y el otro tema del Tribunal Constitucional, que de nuevo se está instalando la idea...
10: Ya vamos a llegar ahí, dejemos pendiente el Tribunal Constitucional porque ya nos estamos apurando mucho ya. Pero sí, lo que se aprueba hoy día o no, está, ¿no? Rosario Moreno, veamos lo que está pasando en el Congreso. ¿Qué pasa con el PDG? Hagamos un zoom out a eso porque... ¿Es tan gratuito que tú puedas acordar algo, votarlo a favor y después decirle, bueno, si vuelve para acá, partimos de cero, volvemos a conversar? ¿No afecta eso la imagen que tiene también la ciudadanía, el PDG, o los puntos que se logró anotar a favor, ¿no? En términos de decir, oye, fue clave para que se aprobara esta reforma. Inicialmente actuó como una oposición responsable el PDG, pero hoy día podría perder eso, ¿no? Rosario Moreno.
12: Sí, encuentro bien interesante el punto. Primero decir que, bueno, esto comienza la discusión en pocos minutos más. Están pensadas 3 horas de discusión para luego votar. Yo le pido a los señores diputados y diputadas, como les gusta que les digan, que por favor estén a la altura, que no haya gritos, que no hay esas ordinarieces que nos están acostumbrando últimamente. Bueno, ya hasta una diputada con capa tuvimos volando en una de las discusiones. Así que espero que la reconstrucción de Chile esté a un nivel en que ustedes, señores parlamentarios, estén al nivel. Eso uno. Segundo, sobre el PDG, Partido de la Gente. Acuérdense del nombre, Partido de la Gente. ¿Por qué nació el Partido de la Gente? El Partido de la Gente nació porque hubo una crítica de ciertas personas dirigidas por Parisi que decían que los partidos políticos tradicionales estaban en total desconexión con la clase media y con el país en general, que eran como una ronda aristocrática y no se preocupaban del día a día de la persona del chileno que lo estaba pasando mal. Entonces, esta semana, oír a la señora Denise Catalán, presidenta del PDG, diciendo que son la fuerza de oposición más importante del país, que ellos son la vedette, la bisagra, y todo eso va totalmente en contra, señora Denise, de lo que, por lo que ustedes partieron y quisieron ser gobierno. Entonces el llamado que yo hago a los diputados del PDG es que voten en conciencia, pensando en la gente y no en demostrarle al resto de la oposición y al gobierno que son el partido mayoritario, el partido que está más cohesionado, etcétera. Pensemos en el chileno y no en ningún partido político.
10: Raúl, te traspaso la misma pregunta, ¿no? O sea, porque el análisis que hace Rosario PDG es correcto, ¿no? Dice, bueno, partió con un discurso y hoy día se transformó más en un partido igual que el resto. O sea, dice, bueno, aquí a mi partido, mi posicionamiento, ¿qué nos conviene más a nosotros? Y resulta que, para ser justos, ¿no? El PDG, que tuvo un tuvo presencia en la legislatura anterior, le fue mal, ¿no? Se terminó sin diputados, se fueron todos. Hoy día tiene otra disciplina. Hoy día hay otra expectativa respecto de ello. Han tenido un comportamiento a la altura también, y hay que reconocérselo, pero hoy día pareciera ser que se está como volviendo a aparecer al PDG de antes, ¿no?
11: Claro, yo creo que la oportunidad que tiene el PDG, y la verdad es que toda la gama de partidos, pero el PDG en particular ahora, es muy interesante, porque como no hay elecciones pronto, tú puedes mostrar, los partidos tienen pocas oportunidades para mostrar su madurez, para mostrar su conexión con los verdaderos problemas del país, para mostrar que son capaces de técnica y políticamente contribuir a ideas de progreso. Son pocas las oportunidades. En general los proyectos van y vuelven, son cosas más bien pequeñas, pero algunas iniciativas son grandes, son potentes y están muy marcadas por lo que el país necesita. Entonces la oportunidad que tiene el PDG ahora es de demostrar si tiene carácter o simplemente es un partido funcional a un proyectito, a iniciativas de algunas personas.

0: parlamentario, de un regionalista, de un caudillo, o las queremos mejorar porque la teoría, ¿cierto?, la técnica te dice estas cosas, hay que arreglarlas rápido. Entonces, ese benchmark, esa diferencia también es ahora donde hay que discutirlo. Tercero, el queremos ser coherentes. La coherencia es un atributo que era muy importante en la política y como que parece ser...
1: Se ha ido perdiendo.
0: ¿Ah? Entonces, lo que decía Gonzalo al principio, bueno, si ya votaste por una medida que uno podría decir incluso era más extrema, ¿cierto? Que era la invariabilidad a 25 años, etcétera. Y ahora te la proponen con matices, que lo que le hacen políticamente viable y que asegura que se siga manteniendo el objetivo. Bueno, si votaste por la primera, ¿vas a votar en contra por la segunda? Si votas en contra por la segunda, ¿es porque quieres volver a los 25 años? O sea, vas a tener que tomar una decisión, entonces mostrar carácter. Digo que esos son elementos que son definitorios. Hay ciertos momentos donde definen como el carácter de las personas, en este caso de la persona PDG también.
1: Y yo creo, ¿no? Yo creo que Franco Parisi, que lo ha hecho bien como líder de esta oposición, ¿no? Hasta aquí, tiene que tomar esas decisiones también, ¿no? No está ahora en Chile, no va a estar para la votación, pero obviamente se hace sentir. Estuvo ayer aquí en Radio Agricultura dando su opinión. Yo creo que, de nuevo, la consistencia es sinónimo, como decía Raúl, de madurez, ¿no? Estoy diciendo, oiga, no se sorprenda conmigo porque esto es lo que yo creo y voto siempre igual. Eso al final genera confianza. Y la confianza es clave, ¿no? Para, no solo para los partidos, sino para la democracia y para el funcionamiento de las instituciones. Así que esa confianza hay que cuidarla y de repente estar sorprendiendo todo el día no es tan buena idea, ¿no? Por más que arranca un titular, generar incertidumbre, ¿no? Que no cuenten con nosotros hasta el último minuto. Al final, eso también agota a la ciudadanía. Si ya se votó, estamos en la etapa final, nadie quiere sorpresas, lo que quiere es que se consolide algo y que la gente actúe en consecuencia. Vamos a la pausa y volvemos en Directo a Grano.
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3: Aquí estamos de vuelta en directo al grano en Radio Agricultura, conversando con Rosario Moreno, gran periodista, escritora. Ya hablamos de su libro, ¿no? Twitter versus Twitter, con Raúl Figueroa, director ejecutivo del Instituto de Políticas Públicas de la Universidad Andrés Bello, ex ministro también de Estado. Y aprovechamos de saludar también a quienes hacen posible nuestro programa. 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Estamos conversando con nuestro panel anticipando lo que va a ser la noticia política del día de hoy. Se decía el triunfo, ¿no?, en el Senado, era una etapa más, pero bueno, logró sortear el Senado del gobierno. Está en buen pie, la emergencia le trajo buenos números, pero no nos olvidemos, hay problemas serios en el país, sobre todo en materia de empleo, ¿no? Hay una crisis del desempleo que está ahí. Que no están los titulares hoy día por el frente de mal tiempo, por la lluvia, los damnificados, la política está preocupada de la mega reforma, pero parte de la aprobación de esta mega reforma tiene que ver con la capacidad que necesita Chile de volver a crecer y de volver a generar empleo, pues si no, esos números es como estarse lamentando sin tomar las decisiones, adquirir las herramientas necesarias para salir de ese lugar ingrato en el que estamos. Muchos decían, en materia económica, pues teníamos puras malas noticias este primer semestre, entre el alza de los precios de los combustibles, la inflación que trajo, el bajo crecimiento económico, el alza en el desempleo, estábamos como una nube negra, ¿no?, en materia económica, y resulta que aquí hay algo que puede ayudar a que se despeje un poco esa nube negra y que avanzar por el camino correcto para recuperar el crecimiento. ¿De qué manera, Rosario, se puede también explicar, ¿no?, porque las expectativas que hay sobre este proyecto, un proyecto que es difícil, son muchas medidas distintas, pero que apuntan un poco a lo que estamos conversando, ¿no?, a que Chile vuelva a crecer. ¿De qué manera se va a producir inevitablemente? Yo siempre creo que la política es contraste. Y el PDG lo que ha logrado es generar un contraste respecto de la otra oposición. Esa oposición que se ha quebrado, se han dicho de todo, traidores, vendidos, ¿no? ¿Por qué? Porque no hay que hacer cosas que se llegara a acuerdo en algo, ni en esto, ni mejorar el proyecto, en nada. Una oposición que se quedó con la izquierda atrincherada, ¿no? Versus el PDG, que está ocupando un espacio hoy día. Ellos dicen ni izquierda ni derecha, ni zurdo ni comunacho, ¿no? O sea, ni comunacho ni facho, pero más allá de las palabras, ¿no? Ellos están jugando una posición que ha tenido un apoyo importante en la ciudadanía y que puede seguir creciendo, ¿no? Porque yo me miro y quiero ponerlo como ejemplo, ¿no? El PPD, cuando el PPD renuncia a llegar a acuerdo, a pesar de que se cumple con lo que pidió, renuncia a eso, los senadores de PPD, dejar un vacío en un electorado centroizquierda que siempre había valorado a esos partidos por su capacidad de alcanzar acuerdos. Y resulta que hoy día lo hace el PDG. ¿No se transforma el PDG en una amenaza para esos partidos? ¿En que el PDG pueda crecer yendo a buscar esos electores más de centroizquierda?
4: A ver, es que yo creo que el PDG, en el fondo del alma, tiene más su lugar más hacia una centro-derecha que a una centro-izquierda. O sea, ellos pueden decir que son de centro-izquierda, o que son, pero por sus hechos los conoceréis. Si tú ves todo como han votado a lo largo de que existen, de cómo habla el señor Parisi tú lo oyes, y tú dices, este es un señor totalmente liberal, que podría decir es de Renovación Nacional. Eso me pasa a mí, al menos cuando lo oigo.
3: Ya, entonces, pero si uno mira la votación de Franco Parisi, ese 19% que nos sorprendió a muchos, ¿no?
4: Sí.
3: Solo un 6%, 6-7%,
4: es que
3: votó por Kast. El otro 12%, yo creo que lo que ve Franco Parisi es eso. El otro 12% votó por Jara.
4: Claro, lo que pasa es que eran dos extremos. ¿Mm? ¿Ya? O sea, yo también conozco unas votaciones muy raras de en primera vuelta y después en segunda. ¿Por qué? Porque Jara crea resquemor, Kast crea resquemor. Entonces, llevaron a la gente del PDG, digamos, a...
3: Le quedaban lejos los dos.
4: Yo creo que de verdad, yo estoy de acuerdo...
3: Pero se inclinaron más para un lado que para el otro.
4: Yo creo que representa bastante a la clase media. Mm. Yo creo que en eso Parisi tiene razón. Pero independiente de la votación, yo creo, sinceramente... porque uno también se ha equivocado en votaciones. Yo me he equivocado. Entonces, si tú me dices a mí, creo que el PDG puede ser una suerte de lo que fue la DC en un minuto, en que era centro, digamos. Y creo que el PDG puede ir de a poco ocupando ese espacio que la DC está acá, está agonizando, digamos, hace varios años. Entonces, yo creo que el PDG tiene harto futuro. Es siempre cuando nace algo nuevo hay más energía, obviamente, cuando llevas tiempo hay desgaste, eso es normal. Pero yo al PDG le veo que tiene mucho futuro, por lo mismo, como dije en el bloque anterior, creo, que no se olviden que ellos nacieron porque criticaban la desconexión de los otros partidos políticos con la gente y que ellos venían a ser los conectores, digamos, a representarlos. Entonces, yo le insisto, ustedes que van a votar en unas horas más, voten lo que necesita la gente. ¿Y qué necesita la gente? Más trabajo, que se bajen las contribuciones a la gente de la tercera edad, y así, porque son 40...
3: Más de 40 medidas,
4: no puedo seguir, pero ese es el tema, tienen una oportunidad y...

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5: 1.000 personas aisladas, las que son parte de las más de 100.000 que aún se encuentran en esta condición en nuestro país. 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
6: En noticias policiales, un adolescente de 17 años fue herido a bala durante un ataque armado por parte de sujetos que se movilizaban en vehículos en calle Toro Mazote, en la comuna de Estación Central. Se produjo un ataque con múltiples disparos realizado por sujetos que se movilizaban en dos automóviles que pasan por esa calle dirigidos hacia un grupo de personas que se encontraban compartiendo las afueras de un edificio, fue lo que informó el fiscal Felipe Olivari. Estas personas, las víctimas, huyeron hacia el interior del hall de este edificio e incluso algunos de los disparos penetraron hacia el interior del inmueble, provocando daños en las paredes y también en los acrílicos del lugar. Una de las víctimas, un adolescente de 17 años de nacionalidad colombiana, resultó con una herida por impacto balístico en una de las pantorrillas. El menor fue trasladado hasta un centro asistencial donde se confirmó que se encuentra fuera de riesgo vital. Hasta aquí vamos a dejar las noticias. Léanos en www.radioagricultura.cl. 9 grados, cubierto y lluvia en Santiago a esta hora. La máxima será de 12. Precipitaciones y vientos, lo que anuncia la Dirección Meteorológica de Chile. La Serena y Coquimbo, 15 de máxima, se pronostica lluvia. Toda esta jornada, Valparaíso, 14 grados con precipitaciones, viento en la noche. En Rancagua llegarán a 11 grados, lluvia y viento. Y Talca, 12 de máxima, también precipitaciones y viento este día martes. 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Que tengan buen día.
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10: La retórica frente amplista es insuperable. Tuve que leer dos veces la carta del exministro Nicolás Grau, de verdad. Hasta pensé que había entendido mal. Cuesta creer que quien fue ministro de Economía y de Hacienda de un gobierno que dejó a Chile creciendo poco, invirtiendo menos y con un enorme deterioro fiscal, hoy pretenda convencernos de que el problema empezó antes de que y que ellos no tuvieron nada que ver. Es verdad que el superciclo del cobre terminó, pero lo que vino después no era inevitable. Fueron decisiones políticas, reformas tributarias, reformas laborales, educacionales. Así partió la decadencia el 2014, golpeando la inversión, más impuestos, que nunca recaudaron lo prometido, e hizo que el Estado y su burocracia creciera mucho menos rápido. Y aquí está el verdadero problema. ¿Cómo vamos a construir una estrategia común para recuperar el progreso si quienes gobernaron no son capaces de reconocer un solo error? ¿Cómo vamos a sacar adelante a Chile del estancamiento si la izquierda frente amplista insiste en reescribir la historia económica, responsabilizar siempre a otros? No se sorprende entonces que la política siga atrincherada. Porque las reformas que Chile necesita requieren un diagnóstico común, y mientras un sector siga negando la realidad, seguirá bloqueando las soluciones. Parece que no siempre dato mata relato, pero los chilenos ya sabemos de esa porfiada costumbre frente amplista de tergiversar la verdad hasta el infinito. Soy María José Hoffman y esta fue la apertura editorial en La Voz de la Gente.

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7: ¿Qué tal? Muy buenos días, este martes 21 de julio. Seguimos ya con el temporal intensamente. Han sido ya algunas regiones como Coquimbo declarada estado de catástrofe, así que un abrazo muy grande para todos los amigos de la región de Coquimbo. Hay gente que lleva también en la quinta región casi 4 o 5 días sin luz, así que o nos están escuchando a pila o la verdad es que ojalá que en las próximas horas ya puedan tener solución a este terrible daño que les está causando la lluvia. Nosotros, mientras tanto, vamos a seguir analizando, el país sigue adelante, analizando la política, lo que está ocurriendo, y para eso tenemos a nuestros invitados de los martes, en primer lugar, Alejandro Weber, ex subsecretario de Hacienda y decano de la Facultad de Economía de la San Sebastián. ¿Cómo está ahí?
8: Muy bien, doña Pepa, muchas gracias por la invitación.
7: Buenos días. De nada, pues, feliz que esté acá. Kevin Canales, director de formación de Idea País, que nos acompaña. Oye, parece que te va a quedar estable, Kevin. Ay,
9: ojalá. Muchas gracias por la invitación, muy feliz, como siempre,
7: buenos
9: estar acá.
7: Buenos días. Y José Miguel Negrito González, director de No Más Víctimas, que también, obviamente, conductor también martes y miércoles.
10: Así es, feliz de estar nuevamente un martes acá.
7: Ay, qué bueno. Oye, y quiero contarles una cosa, porque la humanidad nunca nos puede, la podemos dejar de lado. Miguel Ángel Fernández, panelista estable de los días martes, se fue a España a pedirle matrimonio a su polola, así que le vamos a mandar después este video, porque sabemos que está pasando por un momento muy lindo en su vida y todas las felicitaciones, ¿no?
10: Felicidades.
11: Pero ¿la polola sabe o lo estamos anunciando nosotros antes?
7: Sí, ya.
9: Exactamente lo mismo.
7: No.
10: ¿Cómo se va
7: la polola? No, cuando la semana pasada nos contó, y es más, yo vi la Roca que llevaba ahí, le dije, muéstrame el anillo. Así que no, un abrazo muy grande para él y qué lindo que se sigan formando más familias. Esperemos que tengan muchos niños para que revierta la taza, Natalia.
10: Gran responsabilidad.
7: Oye, quiero que entremos en materia y partamos por la editorial, porque la verdad es que el temporal despasó bien colado la carta, columna, editorial que hizo el ex ministro Grau, así como a mí me da la sensación de que fue como, no me pudieron fregar con la acusación constitucional, ¡pa! Toma, sí, yo lo sentí como medio respuesta de tomen chiquillos, pero más allá de su personalidad y de cómo intenta instalar algo que es súper grave, porque tú dices, oye, ya está la voz de la gente pegándole al gobierno anterior, vamos a decir cada vez que sea necesario todos los errores que se cometieron en el gobierno, no solamente porque pueden volver a gobernar, sino porque la gente tiene derecho a no olvidarse de lo que allí ocurrió. Y me gustaría, Alejandro, que partiéramos contigo, porque las comparaciones, él dice que bueno, que efectivamente Chile empezó por el precio del cobre antes del 2012, como que intenta responsabilizar para atrás, después el presidente Piñera, después dice que las reformas de Bachelet fueron casi inocuas, y que en verdad estamos tan bien que no nos hemos dado cuenta.
11: Sí, a mí, Pepa, me parece bien increíble que se trate de desnaturalizar, tergiversar, modificar datos que son objetivos, que están ahí, que cualquiera los puede revisar. Y uno podrá tener alguna interpretación, explicaciones, pero tú no puedes tener tus propios datos.
7: Cierto, entonces, ¿no?
11: Vamos a la información pura y dura.
10: Dato mata relato.
7: Es que la izquierda no, el dato es inmortal.
11: Porque vamos a los hechos. En el periodo 2010-2013, fueron los 4 años de gobierno del presidente Piñera, Chile creció un promedio anual del 5,4%. El mundo en ese entonces crecía un 3,4%. Es decir, nosotros crecimos muy por sobre el resto del mundo. Luego, en el gobierno de la presidenta Bachelet, el segundo gobierno que recordemos que es muy distinto al anterior. ¿Por qué? Porque se incorporó el Partido Comunista al eje del poder.
7: Salieron de la cocina.
11: Exactamente. Y digo, entraron a la cocina, ¿no?
7: No, perdón, salieron del patio trasero.
11: Claro, y entraron.
7: Lo tenían escondidito.
11: Y entraron a la cocina. Y eso generó también una caída de expectativas muy importante para la inversión y el crecimiento y para los consumidores. ¿Y qué significó eso? Junto con las reformas que se hicieron en el gobierno de la presidenta Bachelet, que el Bachelet creció al 1,8% versus 5,4% Piñera. Y el mundo siguió creciendo al 3,1% promedio anual durante el periodo de Bachelet. Uh-huh. Eso respecto de crecimiento.
7: O sea, Bachelet se pega una baja de 5,4, 1,8, así.
11: Mientras el mundo siguió más o menos parecido, sí, 3, 5, sobre 3, el 3, 1. Pero bajamos de manera estrepitosa. Y miremoslo en términos del PIB per cápita. El crecimiento del PIB per cápita fue de 4,4% promedio entre el año 2010 y 2013. Que el PIB per cápita, tomamos todos los bienes y servicios que se producen en la economía y los dividimos por la cantidad de comensales, por todos nosotros. 4,4 promedio. ¿Qué pasó en el periodo 2014-2017? La presidenta Bachelet, 0,5%. Pasamos del 4,4 al 0,5%.
10: A los potreros del crecimiento.
11: La inversión se desplomó. Mientras durante el gobierno del presidente Piñera, el primer gobierno del presidente Piñera, creció en torno al 9,9% anual, 9,9%, durante el gobierno de la presidenta Bachelet cayó al 2,4% negativo.
7: Es que son brutales los números.
11: Sí. 2,4% negativo. Usted puede decir, no, mire, es que no hubo un cambio entre una administración y otra, no fue el gobierno de la presidenta Bachelet, pero por favor, yo lo único que pido, de verdad, es un poquito de honestidad intelectual. Podremos discutir otras cosas y introducir matices al análisis, como por ejemplo, que la productividad total de factores empezó a caer el año 2006. ¿Quién asumió en el gobierno en el año 2006? fue el primer gobierno de la presidenta Bachelet. Ahí comenzó a caer la productividad de nuestro país. O también podríamos decir, mire, el año 2013, en realidad, nuestro país creció menos que los años anteriores, al 3,3%. Pero aún así, muy superior a todo lo que vino después, con un derrotero bajo el 2%. Entonces, de verdad, está bien que alguien trate de explicar la realidad distinto, trate de construir un relato político para sus huestes, pero por favor, no tratemos de dinamitar la realidad, porque la realidad es clarísima y está totalmente fundada en los datos.
7: Es que esto es súper grave, Alejandro, porque primero hay que visibilizar más esos datos duros, que yo, que soy súper informada, uno siempre los olvida, no los sabes, pero cómo los ciclos fueron, digamos, cómo fue dinamitando, como dice Alejandro, pero esto es más grave aún, no solamente porque puedan volver al gobierno, sino porque cuando tú no tienes, Kevin, un diagnóstico común de lo que pasó hacia atrás, ¿cómo vas a corregir lo que haces hacia adelante? Entonces hoy día cuando te dicen, no, que la izquierda no quiere votar a favor del proyecto de la reconstrucción, claro, tú decís, oye, son responsables, son culpables, mínimo que ayuden, pero también porque ellos están inventando sus números. Había una columna de Joaquín García Huidobro el fin de semana que decía que esto le recordaba a la UP cuando les decían que el país estaba increíble mientras estaban en las filas de las colas para comprar pan. Entonces, ¿cómo distorsiona la realidad la izquierda extrema?
9: Sí, y esa falta de diagnóstico común también repercute porque hoy día no tenemos, no sabemos cuáles son las medidas que propone la izquierda para aumentar el empleo, para hacer crecer al país. Y porque por último hoy día tenemos un consenso, creo yo, al menos, de que el crecimiento es un objetivo deseable, porque hasta hace 4 años atrás la verdad es que el decrecimiento era visto casi como algo positivo, si suponía como un objetivo deseable incluso. Entonces, al menos creo que tengamos ese objetivo común es algo valorable, pero esto creo que da cuenta un poco de la tónica de los expersoneros del gobierno de Gabriel Boric, porque no ha sido solamente Grau. De hecho, recuerdo una, no sé si usted la vieron, pero una cuña de Beatriz Sánchez que decía que la crisis del empleo en Chile tiene un solo nombre, y ese nombre es José Antonio Kast. Y ella, sin ningún despacho, decía que los números que hemos visto estos últimos tiempos del 9% que ya llegamos al desempleo eran culpa justamente de José Antonio Kast. O sea, uno, ya a un nivel de deshonestidad intelectual, uno se pregunta, día, ¿están quedando políticos que te puedan hablar con la verdad y que te digan, mira, la verdad es que cometimos errores, tuvimos un diagnóstico equivocado respecto del país, quizás fuimos demasiado rápido?
7: Mico hizo algo de eso después de 12 años.
9: Después de 12 años, Andrea Repetto, por último, alguna autocrítica hicieron respecto de la reforma que ellos mismos impulsaron en el año 2014. Pero en esta generación, la verdad es que uno no ha escuchado ninguna autocrítica en términos económicos. Sí han habido unos esbozos de autocrítica de cómo trataron, por ejemplo, al presidente Sebastián Piñera en términos de la pandemia, en términos, por ejemplo, del abordaje de la crisis social. Pero la verdad es que en términos de economía y de la herencia que el gobierno de José Antonio Kast tuvo ahora, no se ha escuchado absolutamente nada. Y evidentemente hay una concertación para poder defender el supuesto legado, que yo creo que es inexistente en estas materias, que evidentemente, tal como decía Alejandro, o sea, no existe ningún indicador positivo respecto de estas materias, y es una negación de la realidad que yo creo que es bien absurda.
7: Esto nos permite concluir que van a seguir bloqueando todas las soluciones, ¿no?
12: Sí, pero yo solo quisiera curiosamente rescatar el hecho de la lección política que deja esto. O sea, en el fondo, el dato es donde se juega esto. Obviamente, los que tratamos con seriedad nuestro país, lo queremos, miramos los datos y queremos hacer la pega bien en los hechos, con gestión, pero la comunicación política es todo en política. Lo que no se comunica no se hizo, se dice en política, y la verdad es que el lenguaje construye realidades, ¿no es cierto? O sea, es muy potente lo que dices tú, porque no tenemos un diagnóstico común de la gestión económica de Boric, pese a existir cifras tan lapidarias como las que cita Alejandro, también respecto al gobierno de HLE, pero yo pondría sobre la mesa también que tampoco lo tenemos sobre el estallido. O sea, hechos históricos recientes son vistos de manera diametralmente opuesta por cohabitantes de esta patria, ¿no es cierto? O sea, hay algunos que hablan de estallido delictual y otros de insurrección, ¿no es cierto? O sea, es así de diametral. O sea, la realidad que vivimos, la verdad que la percibimos a veces radicalmente distinto, y eso se construye en el lenguaje. Entonces, yo lo que quería traer a colación, como derecha, creo que tenemos muchísimo que aprender de la comunicación política. O sea, muchas veces me pasaba debatiendo, por ejemplo, a propósito del estallido, que uno tenía que partir recordando cosas tan básicas como, es que la violencia se condena en todas sus formas siempre. siempre, y no es manera de hacer política. Y de repente había gente que decía, ya, pero está como en la cantinela. Y no, po. Uh-huh. Hay que partir por lo obvio siempre, ¿verdad? Instalando mantras, porque es así como se disputa el sentido común, ¿no es cierto? Entonces yo creo es impresionante la disciplina de la izquierda en estas materias, porque no perdieron ningún segundo. Y apenas dejaron el gobierno, ya empezaron al tiro a instalar, a transmitir, sí, con perseverancia.
7: Voy a discrepar, porque yo creo que, o sea, tengo otra razón de lo que has dicho, pero yo siento que incluso hasta en el estallido social hay un poquito más de reflexión que en materia económica. O sea, como que al menos alguna condena hubo, claro, algún arrepentimiento. Sí, sí. Acá no, acá son olímpicos. Y esto quizás es mucho más grave en términos, porque el dato es más fácil, está ahí. Alejandro Weber los acaba de decir, o sea, 4,4 promedio, cómo bajaron, cómo subieron. Entonces, esa deshonestidad intelectual que tú planteas, Kevin, es súper peligrosa, porque no está construida sobre una base sólida donde uno pueda argumentar y contraargumentar. Y hacia adelante, Alejandro Weber, tengo una responsabilidad súper grande. A mí me tiene súper esperanzada este proyecto. Yo sé que no es lo único, ni que es una bala de plata en materia de reactivación, pero es un primer paso que va a lograr torcer, digamos, el punto de inercia, el punto de inflexión, para decir, ya, vamos de vuelta a lo que sí sabemos hacer, que es crecimiento económico.
11: Sí, este proyecto se apruebe ahora en la Cámara o se apruebe en comisión mixta, yo creo que es solo cuestión de tiempo nomás, para ser honesto. Va a cambiar la tendencia, y eso es lo importante. No sabemos si vamos a crecer 3,5%, 4%, 2,8%, eso no lo sabemos, pero lo que sí sabemos es que esto va a cambiar esa inercia de mediocridad que llevamos durante los últimos 10 años, y que habíamos empezado a repuntar, pero que volvimos a caer por el estallido social. Digamos las cosas como son. Por más allá de la pandemia, que obviamente es un fenómeno global, el estallido social generó tanta incertidumbre y los procesos constitucionales fallidos, etcétera, que fue otro golpe al crecimiento de la economía y la generación de empleos. Recordemos que el estallido social elevó el tipo de cambio 200 pesos, solamente por pura incertidumbre. Entonces, este proyecto lo que va a hacer es cambiar esa tendencia con más inversión, con más empleo, con más crecimiento y con mejores condiciones para las familias. No nos perdamos de vista en eso. Se ha hablado mucho de la inversión, a veces la discusión de la mega reforma PEPA creo que ha caído en demasiados tecnicismos, en muchas cuestiones para una élite muy ilustrada, pero esto al final se va a traducir.
7: Falta rostro.
11: Falta decir, mire, esto significa más libertad. Esto significa que las familias puedan elegir sus proyectos. Esto significa que van a aumentar los ingresos del hogar. Esto significa que se va a reducir la incertidumbre. Esto significa que va a generar más confianza en las personas y en los inversionistas. Ese lado, si tú quieres, más inmaterial, es un elemento súper central de nuestro modelo de desarrollo en Chile, que significa entregar oportunidades para que las familias puedan ejercer libremente sus proyectos de vida. Y este proyecto está en el corazón de lo que culturalmente ha significado el éxito del modelo de desarrollo en Chile.
7: Yo le tengo harta fe y quiero hacerles una pregunta. Quiero que reflexionemos y quiero pedirle también a los auditores que nos ayuden. Asumamos que esto se apruebe hoy día o en los próximos días, ojalá que no se dilate, que después viene la distrital y no sé qué, y ya, el FDG se pasó, cómo está jugando y poniendo la pelota al piso y tirando el córner. Igual a mí me da un poco de nervio, porque así como uno valora la muñeca política que he tenido, también en esto la palabra importa. Entonces, como que no ha pasado, no ha habido un cambio tan relevante para que ahora vuelvan a, de alguna forma, subirse el precio en esta segunda conversación con el gobierno. Ya están los remedios, hicieron el punto político. Pero más allá de eso, yo quisiera preguntarle a todo el panel y a los auditores, después de la mega reforma, ¿qué? ¿Qué proyecto, que ese, manteniendo ese espíritu, qué podemos desde acá, desde nuestra humilde posición de comunicacional, influir en qué vamos a seguir conversando? Hay el tema laboral, que yo no me acordaba las palabras de Beatriz Sánchez, pero son realmente, o sea, cómo falta la verdad a esa mujer, para no decirle mentirosa en su cara, digamos, pero cómo puede responsabilizar al presidente de la cifra de desempleo. Es que ya esto es una locura, o sea, como que uno siente que se le van a salir, no sé, la oreja, es una cosa increíble. Pero ¿cómo seguimos hacia adelante? Porque además vamos a tener el gobierno que puede que pierda 2 votos en el Senado, no se sabe, ojalá que no, pero bueno, no tiene que ver ni siquiera con ellos. ¿Por dónde seguimos? ¿Qué parte?
9: Yo podría partir, sin perjuicio de que evidentemente este proyecto creo que es muy relevante y está en el corazón del gobierno y por eso se impulsó tan tempranamente. Yo creo igual hay que entender y creo que hay que transmitírselo a la ciudadanía que el crecimiento económico, la atraer inversión, no es un objetivo en sí mismo. No es un fin en sí mismo en el sentido de que nos gustan quizás los efectos que pueden producir para que las familias tengan mayor libertad, para que tengan mejores condiciones económicas para desplegar sus proyectos de vida, pero el proyecto de vida de una persona no se remite únicamente a la dimensión económica. O sea, de nada sirve tener los bolsillos llenos y la alma vacía.
7: Esa frase de Jaime Guzmán.
9: Pero rescatadísima. Cítalo. Absolutamente, porque es extremadamente cierta, porque los seres humanos, por supuesto, que tenemos una dimensión económica, pero también tenemos una dimensión familiar, afectiva, social, y por tanto creo que también el gobierno de José Antonio Kast tiene un objetivo de reconstruir también ciertos valores que antes eran compartidos y que hoy día tenemos enorme disenso. Y por supuesto creo que al menos en materia educacional hay mucho de lo cual se tiene que hacer. Creo que el gobierno tiene que seguir adelante con la reforma al SAE, algo muy relevante. También, por ejemplo, este objetivo que se ha puesto la ministra respecto de que todos los niños de segundo básico ya sepan leer, algo que es extremadamente relevante.
7: Una cosa más integral. Ya.
9: Sí, más integral. Tú dices en el ámbito económico, por supuesto que hay desafíos laborales, sí. De todas maneras, y que yo creo que el gobierno nunca le va a faltar qué hacer, porque hay muchas otras que, de partida, la implementación de una ley ya siempre es muy compleja y ahí hay mucha gestión administrativa que hacer, pero yo creo que el gobierno, al menos en materia educacional y en materia de salud, creo que hay desafíos muy relevantes que estaban puestos en el programa de gobierno y que tienen que ver con la parte más social, que creo que también se tiene que abordar porque la parte económica es muy importante, pero no puede ser la única.
7: Uh-huh. De acuerdo. Igual yo pregunté mal porque estaba esperando como las medidas, pero es verdad, la dimensión es mucho más integral, sin duda. ¿Negro algo que decir o vamos con la parte económica con Alejandro?
12: No, está bien, yo estoy en sintonía y la verdad. Sí, a mí lo que me interesa es que pasemos en la etapa de la reconstrucción como un gran golpe de timón para el país, para la economía, para el dinamismo, y luego viene la pregunta fundamental que es ¿para qué? En el fondo, ¿para qué es el crecimiento? ¿Para qué es el ajuste? ¿Para qué es el recorte? Yo creo que ahí efectivamente...
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11: Bueno, pero esa agenda laboral, Pepa, que va a venir ahora, es una agenda muy difícil. Llevamos décadas discutiendo esos cambios y no se han podido implementar. Piensa tú en el postnatal. O sea, perdona, en la sala cuna universal. ¿Cuánto tiempo llevamos discutiendo la sala cuna universal que debiera ser algo más o menos de acuerdo transversal? Y no hemos podido generar un acuerdo. Imagínate lo que va a pasar cuando el gobierno ose poner un proyecto de ley que hable de flexibilidad laboral. ¿Cuáles son las resistencias que eso va a generar? Va a ser muy difícil. Por lo tanto, ojo con los cambios regulatorios. No todo es ley en nuestro país. ¿Tenemos que ir con una agenda en el Congreso? Por supuesto. Pero también el crecimiento de la economía y la inversión va a ser buena parte de la pega. Y en eso también tenemos que confiar.
7: Ay, completamente. Yo la verdad es que en este tema no tenía idea que estaba de nuevo Pamela Giles en su cruzada de los retiros. ¿Tú qué dije, en verdad, negro, que aprendimos la lección del daño que le hizo a Chile, a nuestro fondo? Yo creo que no, ¿cierto?
12: O sea,
7: tan populista que es.
12: La historia no se repite, pero dicen que rima. Y la verdad es que el ser humano es el único que se tropieza dos veces con la misma piedra y la memoria es tan frágil. Yo creo que esto de las redes sociales, ¿no es cierto? Los tiempos tan volátiles y acelerados que vivimos, en que uno antes, no sé, pues consumía la prensa escrita y veía, qué sé yo, por decirte algo, se enteraba de 10 noticias, 10 columnas. Ahora uno ve Reels y ve 50, 100 al hilo. Entonces, yo creo que la memoria es muy frágil y por lo tanto, por eso insisto, la comunicación política es fundamental. Está recordando.
7: Estamos conversando con Alejandro Weber, con Kevin Canales y José Miguel Negro González. Vamos a ir a una breve pausa para seguir conversando, debatiendo, siendo creativos de no solamente apenas se aprueba esta reforma, Dios quiera, hoy día, para ver cómo seguimos empujando a nuestro país. Ya volvemos.
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25: 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Soy Luis Undurraga, Pura Tecnología en Agricultura FM.
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1: Bueno, Pepa, aquí volvemos en La Voz de la Gente con algunos comentarios que nos han ido llegando por redes sociales. Por ejemplo, Camilo Campo dice, a propósito de lo que decía Alejandro, de la búsqueda de flexibilidad y de la agenda laboral, la ley es una base, son finalmente las empresas las que deben generar la flexibilidad. Estamos de acuerdo con Camilo, aquí el Estado pone las reglas del juego, empuja, ayuda, influencia, pero son las empresas y la sociedad civil las que hacen al final la diferencia. También tenemos a La Florcita que nos dice, dicen que el talón de Aquiles de París va a ser la ambición de Pamela Giles y su sagrado retiro.
0: Upa, ¿no es cierto? Florecita.
1: Tienen algo que resolver. ¿Te acuerdas que entrevistamos a nosotros a París acá y le preguntábamos y se notaba algo incómodo con eso de ¿quién conduce? ¿Quién conduce el
0: ¿quién
1: difícil
0: manda quién?
1: De conducirse
0: ¿quién manda quién?
1: Partido de la gente? No sé. Bueno, efectivamente se ve que el PDG está jugando, como decías tú, con los pantalones largos ahora en la política y marca la pauta y de repente al gobierno se le va a complicar. Parece el cuadro, dependiendo y dándole tanto protagonismo a una fuerza que es tan inconducente, inconducible, difícil y caótica, ¿no es cierto? Tú, Kevin, ¿cómo has visto el rol que he estado cumpliendo? Porque ahora en la reforma, ¿no es cierto? El gobierno anunció que va a apoyar este proyecto, esta indicación de que se quite o reduzca el IVA, se pueda descontar el IVA de los pañales, de gasto en remedio, y resulta que ahora también ellos se dan el lujo de, en medio de esta negociación, anunciar que ellos van a decidir qué artículos se van a la comisión mixta. Entonces están teniendo una injerencia que es complicado, ¿no? ¿Cómo lo ves tú, Kevin Canales?
2: Sí, siempre...
0: ¿Es técnica o es política?
2: No, es política. Yo creo que el PDG está logrando comprender con bastante versatilidad, creo yo, que están actuando como un partido bisagra muy importante. Siempre se supo que cobrarían caro su respaldo a la iniciativa. Yo nunca pensé que tan caro. Y a mí lo que me preocupa es que esto marque un precedente futuro.
0: Oye, aquí podemos aplicar, perdón, el anatocismo, ¿no? Un interés sobre interés.
2: Claro, interés sobre interés. No, y un aumento exponencial del costo de su respaldo a la iniciativa. Y lo que les comentaba es que a mí me parece que igual es complejo por el precedente que sienta, porque al gobierno le quedan 44 meses todavía, y esto no puede ocurrir en cada proyecto de ley que se presente, que el PDG actuando en bloque haga sus peticiones y finalmente traiga agua para su propio molino, y sobre todo porque estos cuatro elementos que ellos pretenden mandar a una comisión mixta no son grandes cosas que necesiten ajustes demasiado importantes. Ellos dicen que quieren hacer modificaciones al CENSE. Ya se mejoró la franquicia del CENSE y es una propuesta que tiene respaldo de expertos, que se construyó también con todas las personas involucradas, una fórmula razonable. Lo mismo con la compensación, que fue una respecto de la exención de contribuciones, que también se llegó a un acuerdo con los actores involucrados. Ellos quieren incluir la sala cuna universal dentro de este proyecto y eso va en un carril paralelo. Es muy importante, pero incluirlo acá solamente enreda la discusión. Hay que haber una discusión más profunda en sala cuna universal y eso tiene que seguir alojado en el Senado. Y también ellos pretenden que en el fondo de emergencia se agregue la emergencia que ocurrió ahora en Coquimbo. Pero lo que hacen finalmente es retrasar, porque enviar esto a comisión mixta posterga mucho el trámite legislativo y va a postergar los nuevos ingresos que necesitan las regiones, que necesitan reconstruirse rápidamente. Y el ministro Buje ha sido súper insistente en que se necesitan rápidamente nuevos recursos. Entonces, yo creo que el gobierno tiene que dar un golpe de timón en esto. No puede estar constantemente dándole la palabra al partido de la gente, porque obviamente tiene que cumplir su acuerdo, y enhorabuena que le ponga urgencia al proyecto de IVA a los pañales y medicamentos, pero también acá hay que hacer cumplir los acuerdos. Creo que Arturo es que ya puso un tuit un poco en esa línea, quizás no tan tajantemente.
0: Ay, ¿lo puedes leer? ¿Lo tenés ahí a mano?
2: Lo tengo ya. Por acá, pero básicamente dice que, bueno, si el partido de la gente no cumple su acuerdo, el gobierno está obligado a cumplir los suyos también.
1: Exactamente, y mira, yo me voy a tomar una licencia, pero disculpa de antemano a todos los que no escuchan.
0: Estados Unidos,
1: no.
0: Un mes más.
1: Claro, ya
0: vos. Deja la escoba.

0: Está por fin, no. Siempre he tenido libertad para hacer. Pero a mí me molesta el peje, me molesta la existencia o la manera en la que, la naturaleza que he elegido
1: eso
0: tener el
1: peje. Eso suena muy intolerante también.
0: Por eso me pedí una licencia antemano, así que puedo decirlo. Pero en el siguiente sentido, me molesta que hayan elegido ser ese tipo de partido de centro insípido. Un centro sin principio. Nosotros entrevistamos a Franco Parisi y yo le pregunté que si creía que la política era una actividad de principios o cuál era su principio, y él dijo que el único principio que tenía era el pragmatismo. Y eso lo veo en el PDG. El PDG actúa sobre la contingencia. Elige ser lo que genera aplauso inmediato en el minuto. Entonces, claro, todos en la política juegan un poco a eso, y yo sé que todos los partidos, digamos, no están en su mejor momento en cuanto a nitidez y coherencia, etcétera, y uno puede ir descremando, pero yo más o menos sé que el Partido Socialista se inscribe dentro de una lectura de la sociedad. Incluso la Democracia Cristiana en su minuto, que era un partido de centro y fue un tercio de Chile en su minuto, tenía una doctrina a la que apelar, era un centro ideológico. El PDG no es eso, y a mí me molesta. Entonces, si es que el PDG va a seguir obrando de esa manera, hay que empezar a cobrársela. Usted no puede como estar hoy día con el oro y mañana con el moro. Entonces, yo creo que...
1: ¿Pero ellos se definen así?
0: Sí, y
1: yo creo que... Y eso me parece harto más honesto, porque...
0: Al menos son honestos en eso, sí.
1: Son bastante honestos. A mí me impactó la entrevista con Franco Parisi, la honestidad intelectual, sí, es decir...
0: Lo dijo sin ningún despapajo.
1: Partido pragmático, sí. O sea, no disimulan ser lo que no son. Y creo que estos dos partidos, tanto el PDG como el Partido Libertario, ojo, ayer, no sé si vieron una entrevista de Kaiser en Tolerancia Cero, acá lo vemos a Kaiser todos los días, todos los lunes que viene otro programa, y la verdad es que la conciencia de cuando decía están bailando la música que nosotros ponemos, yo no sé hoy día, claro, y es difícil, tú ves al gobierno entre los libertarios, con la acusación constitucional, con el proyecto de los indultos, con el proyecto de esto del duerme tranquila, ¿cómo se llama? Despierta, escucha tu corazón, que es un proyecto súper complejo, sobre todo para quienes somos defensores de la vida del que está por nacer. Y también al partido de la gente, que a mí me había parecido hasta ahora que habían jugado súper bien. Habían jugado bien su rol, habían logrado con ese pragmatismo el respeto del resto de los partidos y también de la ciudadanía. Pero no cumplir la palabra, ya yo creo que se le sube demasiado. O sea, este pragmatismo tiene que tener un límite, porque si no, ¿qué hay de chanta? ¿Qué hay de chanta decir, oye, ya, mira, llegamos a un acuerdo, yo te doy esto, tú me das esto? Eso fue lo que hizo. Yo te doy los remedios y tú me das los votos. Fin. Bueno. Y ahora que hay como una vuelta atrás por el segundo, por el uno, dos, por el tercer trámite constitucional, volví a subir el precio. Bueno. Yo creo que ahí, yo entiendo la molestia que presenta el negro hoy día, y yo además me declaro fiel admiradora de cómo se han manejado estos últimos meses. Pero capaz que Florecita tenga razón por ahí. Oye, cuéntanos esto, Alejandro, de el anatocismo, porque explícanos esto del interés sobre el interés, que pareciera que sea un punto bien álgido en este proyecto.
2: Ya, estas son las cosas impopulares pero necesarias para el funcionamiento de nuestro mercado de capitales.
1: Ya hablamos. Porque esto va a ser rudo.
2: Ya hablamos. ¿Ya? El proyecto de reconstrucción, uno de los problemas con que se enfrentó el gobierno es que se incorporó una indicación parlamentaria, ¿no? Que fue aprobada en la Cámara y aprobada en el Senado, ajá, que elimina lo que se conoce como el anatocismo. Esta palabra, que parece sacada más de la medicina que de la economía, significa básicamente la posibilidad de poder cobrar intereses sobre intereses. Eso, para explicarlo en términos muy simples, es si yo tengo un capital adeudado de 100 pesos que genera un interés de 5 pesos, entonces el interés compuesto lo que va haciendo es que luego el siguiente interés que se calcula no es sobre los 100 pesos originales, sino que sobre los 105 pesos originales. Y ese interés compuesto es el que permite rentabilidades para los ahorrantes, por ejemplo, de los fondos mutuos, de los fondos de pensiones, o incluso de instrumentos más conservadores como los depósitos a plazo. Es decir, los depósitos a plazo, por tramo, uno contrata un depósito a plazo de 90 días o más, y genera un interés que uno conoce ex ante. Pero cuando uno renueva automáticamente ese depósito a plazo, entonces se genera un interés compuesto. Y eso hace que este interés compuesto sea muy bueno para las personas que ahorran. ¿Para quiénes es menos bueno? Obviamente para los deudores, es decir, para las personas que pidieron plata, porque significa que yo voy pagando interés sobre el interés que genera el capital originalmente adeudado. Como todo en economía, algunos ganan y otros pierden, ¿no? Esa es la lógica de la economía. Recursos escasos, que tiene un costo de oportunidad, y yo voy distribuyendo esos recursos para generar movimiento de la economía. ¿Qué es lo que ocurre con esta indicación? Es que dice que en ningún caso se puede cobrar interés compuesto. Eso significa que no solo para las personas que adeudan plata, también es para los ahorrantes. Uh-huh. Entonces, ¿qué es lo que va a hacer esto? ¿Cuáles son las consecuencias si se llega a aprobar finalmente la eliminación del anatocismo? Es que, uno, las rentabilidades van a ser menores para las personas que ahorran plata, por ejemplo, en depósitos a plazo, fondos mutuos o en pensiones. Y por el otro lado, es que el crédito se va a encarecer, porque las instituciones que prestan plata necesitan tener cierto respaldo o garantía, especialmente cuando esas platas no se pueden cobrar. Entonces, raya para la suma, esto va a terminar perjudicando el acceso al crédito, va a hacer que los créditos sean más caros, y ¿a quiénes va a afectar? A los perfiles más riesgosos. ¿Quiénes son los perfiles más riesgosos? Las personas de menores ingresos o las personas que han tenido baches laborales en el tiempo o han tenido lagunas o no han podido estar contratadas. Por lo tanto, es una muy mala medida que ha sido criticada transversalmente por economistas de derecha, de izquierda, de centro, por la Comisión para el Mercado Financiero, por el Banco Central.
1: No es tan fácil de entender, Alejandro Weber. Esta vez me costó juntar las neuronas. Negrito, ¿qué quiere decir? Pero cortito, no, porque yo quiero poner un tema.
0: Estoy de acuerdo con cómo lo plantea Alejandro. Yo la única prevención que pondría sobre el tema, porque yo no me peino como él en materia económica, entonces... Yo soy un fiel seguidor de la doctrina social de la Iglesia, y es como me posiciono frente a la política, y creo que acá hay un tema que pone sobre la mesa que es muy interesante, sobre todo dentro de la derecha, porque la derecha tiene una veta liberal, estamos a favor del libre mercado, de hecho, de la economía social de mercado, tiene también una veta más nacionalista, tiene otra veta más conservadora, tiene una veta social cristiana. Entonces creo que esas almas que conviven y se tensionan ideológicamente encuentran en esta discusión un punto de tensión, porque la verdad es que, claro, lo que plantea la doctrina social de la Iglesia es en contra de la usura, de la avaricia, digamos, institucionalizada, y determinar dónde hay usura y dónde no es el debate concreto que nos convoca acá. Y efectivamente no queda claro la doctrina social de la Iglesia. San Juan Pablo II y el Papa Francisco estuvieron más en contra del anatocismo, pero la verdad es que no está tan claro a nivel de la doctrina social de la Iglesia si el anatocismo es o no una forma condenable. Entonces yo creo que es interesante buscar el límite de lo que estamos dispuestos a permitir por mejorar la rentabilidad, digamos, y los límites morales del mercado. Yo creo que es una discusión que hay que tener en esto. Entonces no tengo tan cerrada mi posición personal.
2: Oye, Negro, perdón, Pepa, solo para ti y para los auditores que lo pueden revisar. Nosotros ya tenemos hoy día una regulación contra la usura y el abuso en el mercado de capitales, y lo pueden buscar. Son las leyes 18.010 y 21.314 que prohíben capitalizar intereses.
0: ¿Puedes repetir?
2: 18.010 y 21.314 que prohíben capitalizar intereses moratorios.
1: Interesante nuestro debate, oye, pero está bien, dos puntos de vista sobre una misma iniciativa. ¿Tú viste, Kevin, ya que estamos, y además que tiene un nombre en inglés, viste que asumió, ¿cómo que se llama? Se me olvidó, Andy Burnham, en Gran Bretaña.
0: Ah, sí,
1: el nuevo primer ministro británico. Yo acá quería darle un consejo a la izquierda, porque la verdad es que este es un laborista que es bien distinto. A ver, si como vemos una izquierda tan perdida, de repente esta figura que ha sido súper carismática, que viene, es un exalcalde, pro descentralización, es una figura bien interesante, hace llamados a la unidad, promete cambios más profundos. Yo creo que lo vamos a tener que profundizar, Negrito, mañana en el programa, porque es una figura bien atractiva, y especialmente a la izquierda, que anda tan perdida y a la deriva, que podría ser interesante este tipo de figuras para ver por dónde se rearman. Ya, pues, estamos entonces, vamos despidiendo el programa. Kevin, ¿algún comentario final?
3: No, solo puedo tomar la licencia de difundir algo que estamos haciendo en el país. Tenemos un grupo de programas que se llama Campus IP, donde agrupamos a 4 cursos, que está dirigido a jóvenes profesionales y también universitarios. Hay un curso que se llama La Escuela Política, que es un curso de profundización en términos de filosofía, política. Tenemos otro curso que se llama Pasaporte Diplomático, donde a las personas que les interesan las relaciones internacionales, ahí hay clases con embajadores, exministros, etcétera. Tenemos otro curso exclusivo para estudiantes de periodismo que se llama Formación en Off, donde donde tienen la oportunidad de tener clases con la gran mayoría de los principales periodistas de Chile y editores de medios de comunicación, y también un nuevo programa que es primera vez que hacemos, que se llama Influyentes, que es para jóvenes que quieran empezar a hacer contenido en redes sociales o influir en el debate público, y ahí tenemos también una batería de muy buenos profesores, así que cualquier joven que esté escuchando esto que quiera participar, en ideapais.cl están las postulaciones, así que muy feliz de recibir esas postulaciones.
1: Oye, felicitaciones.
0: Muy buena pega la que hacen.
1: Todo muy, muy, muy preparado, profesional, sí. ¿No? Felicitaciones.
3: Muchas gracias.
1: Además, un solidario citando a Jaime Guzmán, yo me voy a ir emocionada de este programa.
0: Son palitos.
3: Perfecto. Bueno, mis inicios son en el movimiento remial, así que tampoco es tan
1: bueno, les mando un abrazo a los cuatro. Muchas gracias, Kevin, por acompañarnos hoy en nuestro programa. Alejandro Weber, Kevin Canales, siempre se me olvida tu nombre. Alejandro Weber, ex subsecretario y decano de la Facultad de Economía de la San Sebastián. Y José Miguel Negrito González, director de No Más Víctimas. Muchas gracias por esta conversación. Espero que además a ustedes, auditores, les haya gustado y podamos tener una conversación un poquito más profunda de lo que está pasando en nuestro país. Que tengan un buen día a todos.
2: Un abrazo, chao, chao.
1: Adiós.
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1: ¿Cómo están? Muy buenos días. Martes 21 de julio, iniciando una nueva versión, un nuevo programa de Conectados en Agricultura. Día noticioso el día de hoy, viene la votación de la mega reforma, viene la reaparición de la ex vocera Mara Cedini, viene también el informe que ha emitido Senapred respecto al tema de la situación con los temporales en la región de Atacama, de Coquimbo y todo el territorio nacional. Estamos también muy pendientes de lo que va a ocurrir, como les decía, en la votación en el Congreso. Hubo polémica ayer también entre el diputado Daniel Manuccheri y el ministro Iván Poduje. La verdad es que un día bastante, bastante noticioso el que vamos a tener hoy día, especialmente por la votación de la mega reforma. Y ahí es donde efectivamente vamos a profundizar respecto a algunos temas. El fin del anatocismo, lo vamos a explicar después bien en peras y manzanas, que es básicamente el interés sobre el interés en base a las deudas. Lo conversamos ayer en el programa con Johannes Kaiser también. Hay harta cosa que vamos a tratar hoy día. Pero primero, saludar, como siempre, como cada día martes, a nuestro querido y extraordinario analista político, académico, analista internacional, hombre respetado en el mundo del análisis como ninguno. Don Patricio Gajardo, muy buenos días.
2: Hola, Javier, ¿cómo estás tú? Ah, me imagino que has disfrutado la final del Mundial, a pesar que la echarás de menos, ¿ah?
1: Sí, un poco. Se va a echar de menos el Mundial. Fueron tantos partidos, fue largo, fue como intenso, así que no, se va a echar de menos el Mundial.
2: Pero dentro, y te hago una pregunta a ti como especialista, más futbolero que yo, el partido, ¿sabes tú que más me gustó? De los pocos que vi, pues no los vi todos, el de Argentina y Cabo Verde,
1: sí,
2: que me pareció sinceramente extraordinario, sí, inesperado.
1: No, inesperado, porque fue esos partidos bien de ida y vuelta.
2: Sí.
1: Para los más futboleros de este Mundial, como que cambió ciertos paradigmas, ¿no? El primer paradigma era que antes los equipos salían a apretar la salida a sus rivales, y hoy día en general esperaron muy atrás a sus rivales y salieron muy rápido en contragolpe. Esa fue como la dinámica del Mundial. Y efectivamente, ese fue un partido bien interesante. Aparte, porque como eran fuerzas desiguales, etcétera, etcétera, uno como que muchas veces dice, hincha o prevé ciertas cosas frente a la desigualdad. Hay en las fuerzas, pues, pero creo que ahí hay un elemento bien interesante. Así que no, pero
2: y una pregunta, sí. En la final se usó algo que es muy común en el fútbol norteamericano, que es este medio tiempo en el break, cual, sí, claro.
1: Que se jugó todo el Mundial, ¿ah?
2: ¿Eh? ¿Qué te pareció? ¿Cuál es tu análisis al
1: respecto? No, a mí no me gusta nada, no me gusta mucho.
2: Ya.
1: De hecho, hay varias cosas que se implementaron en el Mundial que las federaciones tienen la potestad de implementar en sus campeonatos nacionales. Por ejemplo, en Chile no se va a implementar el tema del hydration break. ¿Por qué? Porque efectivamente muchos creen que corta el juego. ¿Hay algún planteamiento de decir que hay solo un hydration break a los 70 minutos, que es cuando ya los jugadores bajan en su curva de rendimiento? Vamos a ver qué va a pasar. Todo esto es discutible, pero hay hartas cosas interesantes, pero se va a extrañar el Mundial, Patricio.
2: Sí, se va a extrañar
1: muchísimo. Oye, y lo que también en el fondo ha sido la noticia de estos días, una noticia súper, súper lamentable desde el punto de vista de cómo en el fondo se ha ido enfrentando, es la situación de los temporales, ¿no? Y respecto a ello, obviamente nosotros estamos en una situación bien compleja. Quiero leer el último informe de Senapred. que me parece que es importante. Se confirman ya 10 fallecidos, lamentablemente 10 chilenos que han perdido la vida, 16 lesionados, 2.281 personas damnificadas y más de 104.000 personas aisladas, especialmente en la región de Atacama y de Coquimbo. Hay más de 155.000 clientes sin suministro de agua potable por turbidez en los cauces de La Serena, Coquimbo, Valle y Andacollo. Y el estado de catástrofe decretado por el Ejecutivo para Coquimbo y la provincia de Huasco, con militares al mando del orden público y despliegue de bonos de recuperación. Se dice que en general habría una afectación cercana a los 25 millones de dólares, en el comercio minorista de la región de Coquimbo, y por lo tanto estamos en el fondo en una situación que es bastante dolorosa y bastante lamentable, especialmente por aquellos chilenos que perdieron la vida, por sus familias también, que obviamente no deja de ser este programa y este espacio solidarizar con ellos, solidarizar con su dolor, y esperamos que puedan encontrar el consuelo pronto. Patricio, ¿cómo has visto a propósito de esto, el accionar del gobierno respecto al tema de la catástrofe?
2: A ver, yo tengo una evaluación, todo es una situación bastante extrema, ¿eh? Hay que pensar que Norte Chico particularmente es la región más afectada, que es una región que ha vivido una sequía larguísima, por lo tanto, y además no acostumbrada a estos niveles de precipitaciones. Entonces, muchos, caudales se reavivaron, la gente no estaba preparada, pero yo creo que el gobierno ha actuado con anticipación, ¿ah? Incluso colocando un tono dramático en su momento, ¿ah? Que fue cuestionado incluso por ciertos sectores de la oposición en términos de que se estaba exagerando, que a lo mejor había como un contraste a lo reactivo que era la administración anterior frente a este tipo de fenómenos. No similares, pero los incendios me refiero, y nos encontramos con una situación inédita. Mi impresión es que el gobierno ha actuado de manera rápida. Vamos a ver cómo se presenta el tema de la reconstrucción. Tú estabas hablando de las víctimas, y las víctimas, además de evidentemente darle nuestras condolencias y sumarme a tus condolencias, yo creo que también es vital el tema de la reconstrucción para las personas que han sido arrasadas sus casas o han sido o están en situaciones bastante extremas y de precariedad. Ahí haríamos una evaluación final de cuál ha sido el comportamiento del gobierno, pero mi impresión es que se ha notado una mayor agilidad y una gestión de las catástrofes mucho más eficiente que el gobierno anterior.
1: Sí, a mí me parece que efectivamente hay ciertos elementos respecto a ello, pero fíjate que estaba revisando ese empate, porque hubo mucha crítica, especialmente de los alcaldes de la región de Coquimbo, ¿ah? De Daniel Arambuena, Renovación Nacional, y de Ali Manucheri, independiente de izquierda de la misma
2: capital. Muy conocido,
1: por sea. Sí. Ali Manucheri, hermano de Daniel Manucheri, ex futbolista, sí. Bueno, etcétera. De por qué no se había decretado el estado de catástrofe antes, ¿ah? Uh-huh. Antes de que pasara. Y la verdad es que, obviamente, uno en el fondo entiende que el estado de catástrofe para decretarse tiene que verse la magnitud de lo que efectivamente ha ocurrido, ¿no? Porque hay dos líneas, uno es el estado de emergencia y otro es el estado de catástrofe.
2: Correcto.
1: Ya, y por lo tanto estos estados se decretan en base a la magnitud, o sea, había un mal pronóstico efectivamente, pero la magnitud de lo que tuvo realmente el evento fue lo que significó que el estado de catástrofe quizás se decretara un día después. Muchos hablaban de por qué no se decretó el domingo, etcétera, etcétera, pero la verdad es que el primer análisis para decretar el estado de catástrofe, porque eso significa movilización de militares, por ejemplo, dice relación con tener alguna claridad respecto a la magnitud de la catástrofe. Entonces, obviamente, hubo muchas críticas por parte de Manucheri, varias hartas críticas por parte de la alcaldesa Norambuena, me llamaron la atención, ¿eh? O sea, diría que incluso ella fue mucho más enfática en algunas críticas que el mismo alcalde Manucheri, y no sé cómo ves tú ese accionar o esa o esa en el fondo decisión que toma el gobierno?
2: Yo creo que una decisión pragmática, y no, aquí no es por ser oficialista, pero es que yo creo que lo que tú señalas es totalmente cierto, particularmente en el plano meteorológico. Yo creo que incluso cuando se anunciaba lo que venía, en lo que venía para el Norte Chico, independientemente de que iban a haber precipitaciones bastante fuertes y en mucha cantidad, uno siempre en términos de climatológico no necesariamente se cumple un resultado como el que se ha vivido. De hecho, se esperaban precipitaciones mucho más potentes en Santiago, sí, en la región metropolitana, sí, en la zona central.
1: Y se esperaba más viento en general, ¿ah?
2: Por eso no había
1: tanto corte de electricidad o de luz en el fondo.
2: Correcto, ¿ya? Entonces, por lo tanto, una situación de climatológica de riesgo, evidentemente se tienen que tomar las precauciones. Creo que el gobierno las tomó, fue activo. Ahora, decretarse una catástrofe involucra también la utilización y estar a disposición de recursos. No estamos en un momento boyante en términos de... yo sé que es difícil hablar de esto, pero que es verdad. Se tiene que disponer de recursos para atender las necesidades de la gente. Y vuelvo a insistir de que lo que tú señalas, que hay que tener un diagnóstico preciso de lo que está sucediendo para decretar el estado de catástrofe, es clave, porque, por ejemplo, si tú hubieras decretado por los anuncios iniciales, tú deberías haber decretado estado de catástrofe en Curicó, en la zona central sur, que ahí es donde se esperaba que fuera muy violento, aparte del Norte Chico, e incluso en la región metropolitana se anunciaban vientos de 80, 100
1: pero
2: kilómetros.
1: Pero ojo, que está, a ver, está para que los auditores sepan.
2: Y uno esperaba cortes de luz, sí, en forma inmediata
1: por el tema del viento. Sí. O sea, él se decreta un estado de emergencia preventivo, por eso viene el acuartelamiento de las Fuerzas Armadas. Ah, sí, por eso que las Fuerzas Armadas estaban acuarteladas incluso antes de que empezara el temporal, y por lo tanto había una señal respecto a este estado, que es el estado de emergencia preventivo, que ya había decretado el gobierno en base a la información de Senapred, y obviamente el estado de catástrofe, creo yo, que hay que decretarlo cuando uno tiene clara la magnitud de...
2: Correcto.
1: Porque más allá de que efectivamente hay tantos factores, ¿no? Hoy día venía oyendo un meteorólogo de por qué no fue tanto la catástrofe en Santiago, y él decía una cuestión súper sencilla, dijo, porque mire, porque nevó donde usualmente nieva y llovió donde usualmente llueve. Y eso hizo que, obviamente, no tuviéramos problemas grandes en Santiago, más allá de inundaciones, ¿no? Entonces, él decía que es muy difícil predecir los efectos porque de repente 100, 200 o 300 metros de cambio en una línea de nevazón versus una línea de lluvia te cambian absolutamente el panorama. O sea, él decía, si hubiera estado lloviendo con un poco más de temperatura, 300, 400 más metros más arriba, probablemente estaríamos contando otra historia, decía. ¿Ah? Entonces, claro, obviamente hoy día me parece que hay ciertos elementos...
2: No nos olvidemos, estimado Javier, en hace temporales atrás, que se produjo en el Cajón del Maipo una situación muy compleja, como por el tema de la nevazón, claro, justamente, que en la cual nevó muy arriba y hubo precipitación muy abajo, entonces se generó un verdadero torrente, sí, claro, que arrastró a particularmente a las ciudades de San Alfonso, el pueblo de San Alfonso. Entonces, vuelvo a insistir que yo creo que el estado de catástrofe o de emergencia son situaciones que tienen que ser evaluadas en el contexto del fenómeno y donde se precisa, y vuelvo a insistirte que yo creo que lo que quiero ver en materia de gestión, en la cual el presidente Piñera era imbatible, era justamente la reconstrucción luego de pasado este fenómeno.
1: ¿Pudiste seguir un poco la polémica, Patricio, entre el diputado Manucheri y el ministro Iván Poduje? ¿Viste algo de lo que ocurrió, los dimiretes por redes que hubo ayer?
2: No tanto, pero si me contextualiza, porque ya Manucheri y, bueno, Poduje, yo lo encuentro genial en términos de que responde, pero precísame un poco las discusiones.
1: Vino en el fondo una polémica respecto a cómo en el fondo había sido la presencia del ministro de Vivienda en la región. Obviamente.
2: Ah, y la crítica a las casas, a la construcción de las casas.
1: Al tema especialmente de las casas, pero a la presencia del gobierno.
2: Ya.
1: De hecho, fue raro porque en el COGRI que encabezó ayer el ministro Boduje no estaba ni el alcalde de Coquimbo, ni la alcaldesa de La Serena, ni tampoco el gobernador regional. Cristóbal Juliá, que es de militante de Evópolis, entiendo, cosa que llamó mucho la atención ayer. Y hubo una crítica en redes sociales respecto a el Estado del Gobierno, le responde en el fondo y el ministro Boduje al diputado Manucheri, diciéndole que se le escapa un poco la moto siempre. Y ahí fue escalando la polémica, pero pareciera ser, como siento yo, más allá de que pudiera tener razón Iván Boduje, como inoficioso seguir en el fondo como en la polémica con Manucheri, ¿no?
2: A ver, Manucheri yo creo que tiene un talento, que es que sabe manejar las redes sociales, sabe utilizar la rabia contenida y tiene una postura extrema que yo creo que ha generado facciones al interior del propio Partido Socialista. Resulta evidente que quiere llevar al Partido Socialista a una alianza mucho más sólida y consolidada con el Frente Amplio y el Partido Comunista, impedir que se renazca algo parecido a un socialismo democrático potente. Y yo creo que en eso la imagen de Paulina Vodanovic con Chicardini refleja esa frustración y esas divisiones internas, esas definiciones que tiene que tomar. Súmale que vienen elecciones del Frente Amplio en periodo de corto, en agosto, si no me equivoco, en los primeros días de agosto. Y por lo tanto nos encontramos ahí con un fenómeno interesante, si es que se produce realmente un debate intenso en el Frente Amplio, que ojalá se produjera para que hubieran cambios de tendencia. No tengo mucho optimismo de que se vaya a producir eso, pero en fin.
1: Pero bueno, sí.
2: Es bueno que no haya una lista única, por lo menos.
1: Como dicen en el campo, está difícil pedirle pila al olmo. Nos tenemos que ir a la pausa, pero es tan importante el ingreso de nuestra Queen que la mostramos primero.
3: Aquí está, pero no me veas, ahí estoy.
1: Porque ya llegó la Maida. Tenemos que ir a la pausa, Maida.
3: Vamos a la pausa y volvemos.
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1: Estamos de vuelta ya en el Conectados. Sí, no, nuestro buenos días, no la habíamos saludado. ¿Cómo está, Magdalena?
3: Sí, me saludaste, pues.
2: No, bueno, pero yo la saludo de nuevo.
1: No le había dado los buenos días.
3: Buenos días.
2: Yo la saludo de nuevo a la Magda.
3: ¿Cómo está, mi patito? ¿Todo bien?
1: Sí, bien. ¿Y tú, bien?
3: Bien, pues bien, bien, bien. ¿Cómo estuvo la final del Mundial?
1: Estuvo entretenida. ¿Por qué hinchaste tú?
3: No, yo iba por Argentina.
1: Pero, claro, era por la sangre ahí.
3: Pero jugó mejor España, y hay que decir eso, claro. El partido estuvo... fome cuando no marca nadie. Y durante... Además, España llegó muchas más veces, o sea, merecía ganar. Y sí creo que comparto, y siendo mitad argentina, que el comportamiento de los argentino al final no estuvo para nada bien.
1: A la altura.
3: No estuvo bien. No de todos, y hay que ser justa, porque creo que Messi se portó perfecto, el entrenador también, y por lo tanto, así como decir, los argentinos, no, algunos. Y esos algunos, bueno, básicamente mostraron la hilacha, pero eso puede pasar en todas partes. Pero hay una animadversión bien particular de los chilenos en relación a Argentina, que creo que tiene que ver con una envidia que mueve tanto al ser humano.
2: Estoy de acuerdo contigo, Magda, que yo no me la explico. A mí me ha tocado vivir en Argentina y en Buenos Aires y conocerlos mucho, y en serio, a mí me sorprende un poco eso, porque fíjate que pienso de que está bien, juegan mejor al fútbol, particularmente Buenos Aires es una ciudad fascinante en términos culturales, en términos de que es muy entretenida, y yo creo que tenemos una envidia soterrada porque no nos atrevemos a decir lo que pensamos, a diferencia de los argentinos, que son muy directos y muy frontales. Y a mí me ha tocado estar en comida, me acuerdo, y lo cuento como anécdota. Sí. Una comida que no conocía a las personas que estaban al frente, pero me preguntó, ¿tú eres chileno? Me cargan los chilenos, dijo el argentino que tenía al frente. Entonces yo le dije, a mí me cargan los argentinos. Y después conversamos toda la noche sin ningún problema. Oh, bueno, eso en Chile yo creo que habría sido casi como para que la persona se hubiera levantado o no se hubieran... digamos, intercambiado nada en términos de la conversación. Somos de otra forma, más introspectivos, y en cambio el argentino es muy frontal.
1: Oye, hay una entrevista anexante al historiador Pablo Lacoste, que es un historiador argentino que vive hace mucho tiempo en Chile, que entre los libros que ha escrito, escribió el libro El Pisco es chileno, en el fondo, del dato histórico de por qué en el fondo
2: el pisco chileno.
1: Efectivamente. Y titula en su columna en ex ante, dicen, Chile son inmensamente anti-argentinos. Él sostiene todo esto a partir de la historiografía de un lado y del otro, ¿no? Por un lado, de la historiografía que nace desde aquel tiempo en que parte de lo que era Argentina, en el fondo, o sea, lo que era Chile fue anexado a Argentina, el Virreinato de la Plata, después lo que fue el tema de la Patagonia, después lo que fue el Beagle y las Malvinas, etcétera, etcétera. Dice que la historiografía ha ido confrontando mucho a ambos países.
3: Sí,
2: es verdad.
1: Y que efectivamente en Chile se manifiesta en el antifútbol, o sea, somos contrarios a cuando Argentina juega fútbol, y que en Argentina se manifiesta en la situación de desarrollo que ha vivido Chile, ¿ah? Que nos ven en el fondo hoy día con un odio, porque probablemente antes no éramos muchos y ahora somos
3: éramos
1: en el fondo
2: estoy de acuerdo,
1: mucho más importante. Pero está interesante leer la entrevista a Pablo Acosta en Exante a propósito del tema.
3: No, sí, súper interesante. Sin duda hay un tema. Tenemos varios conflictos por lo mismo, o sea, conflictos territoriales, que básicamente, pero hay que comprender una cosa, o sea, si vamos más atrás, Chile no sería independiente sin San Martín.
2: Exacto.
3: Así de simple. Y si uno mira figuras argentinas que vale la pena remirar, yo les recomendaría echar un vistazo a la figura de Alberdi, porque yo cada vez que me he metido ahora y me he encontrado con unas citas de él, quisiera traerlo hoy día a lo que nos está, a lo que estamos viviendo, porque era un hombre probablemente de lo más lúcido que ha habido. Si pensamos a nivel literario, nosotros nos creemos la muerte porque tenemos dos premios Nobel, sin duda. Argentina no lo tiene, pero no hay nadie más grande que Borges. Y hay que decir que, o sea, yo tengo mi club de lectura y tengo que decir que Jorge Luis Borges no ganó el premio Nobel, sí, solo por razones políticas. Y fue por, en el fondo, haber tenido un cierto, podríamos decir, o haberle hecho un guiño, podríamos decir, porque no fue más que eso, a Pinochet.
2: Así es.
3: Así que ahí hay...
2: Yo quisiera mencionar... Perdona, Javier.
1: Nos estamos alargando mucho el espacio. Mucho.
2: Muy breve, para la gente que le interese la política argentina y la historia argentina, Félix Luna es un historiador fantástico, muy entretenido y muy didáctico. Es eso, no, solamente.
1: Magdalena Bervila, para ¿cómo has visto la evaluación de gobierno en el estado de catástrofe? Y si pudiste seguir un poquito la polémica también entre Manucheri y el ministro Iván Pugico. Primero, ¿cómo ha evaluado el gobierno en esta pasada? Sí. Y también la mezquindad que ha salido de algunos sectores de izquierda, sí, alcaldes, sí, ¿no? Sí.
3: Yo creo que el gobierno se ha desplegado bien, y hago una gran diferencia con lo que fue las distintas momentos de la naturaleza que golpearon al gobierno de Gabriel Boric. Parto, por ejemplo, por los incendios. Recuerdo ese día domingo que se estaba quemando, digamos, toda la quinta región, y que el presidente dice, mañana vamos a convocar. ¿Cómo mañana? Dije yo. O sea, ¿cómo mañana? ¿Porque es domingo? ¿Ya no trabaja? No. Creo que no, que ahora se han desplegado. De acuerdo, Manucheri reclama por el ministro de Defensa, pero que aunque el ministro esté en una acción que no estaba de vacaciones, sino que estaba en una acción de gobierno, las fuerzas estaban desplegadas. Pero otra parte, el propio presidente no viajó al norte, que iba a ir para quedarse, para monitorear. El ministro de Seguridad rápidamente fue desplegado. O sea, se hizo un despliegue importante. Se pensó que iba a llover más en el sur.
2: Correcto.
3: Porque las probabilidades de cualquiera, si hacemos un ejercicio de probabilidades, cualquiera habría arrojado que el sur tenía más probabilidades. El desastre quedó en el norte, estoy de acuerdo, y también se ha actuado ahora ahí estado de catástrofe. Ya, algunos dirán, no se decretó antes, y aquí yo creo que Manucheri y Chicardini, básicamente, porque son como una cosa simbiótica, así es como van juntos. Yo insisto que igual que las sopas chinas que le echáis agua, que se llama maruchan, el maruchan se inflan, buscan con qué inflar, se andan buscando el agua. Ya, y obviamente que una crítica que venga de ellos, cualquiera, pierde el valor. Y pierde el valor porque esto es igual que Pedrito y el lobo. Pedrito va y molesta al pueblo y se viene el lobo y la gente va y después se ríe. Y viene el lobo y la gente va y después se ríe. Y después, cuando en verdad viene el lobo, ya no le creen. Por lo tanto, cualquier crítica, incluso que sea válida, cuando viene de ellos, pierde el valor por lo performático que son. Y básicamente la respuesta del ministro Bouge a mí me parece bien, en el sentido de que alguien tiene, esto es como el Chapulín Colorado, cuando habla Manucheri uno dice, ¿y ahora quién podrá defendernos? Básicamente para que venga y le mande un chipote chillón, digamos, un tate quieto, digamos, pero no puede ser que la política tenga este nivel de es como, es de Bataclano. Eso es, y lo digo en plural.
2: ¿No piensas, Magda, que una cosa tan performática
3: es performática, pues totalmente performática?
2: O sea, que no tiene ningún contenido.
3: Eso es lo que estoy diciendo. Por eso, cuando, incluso cuando el señor Manucheri haga una crítica que tenga valor, no va a tenerlo por el solo hecho de que él lo diga.
1: Yo, fíjate que me llamaron la atención varias cosas ayer también, ¿no? Lo primero fue la cuña que dio Yasna Proboste ayer respecto a que ella valoraba muchísimo la coordinación que se había visto en el gobierno en la zona de Atacama. Me llamó bien la atención para verlo, en el fondo. Me pareció que hay un elemento ahí central. Pero Natalie Castillo, diputada del Partido Comunista, anunció una comisión investigadora y una posible acusación constitucional contra el gobierno. Por falta de acción. Uno, de verdad que, a ver, uno entiende que
2: por falta de acción.
1: Sí, uno entiende que efectivamente en la política pueden haber diferencias, ¿no? Y se pueden establecer puntos, pero a mí me llama la atención, o no quiero que me deje de llamar la atención, la actuación de ciertos personeros y de ciertos personajes respecto a situaciones de catástrofe como esta, ¿no? A mí lo de la diputada Castillo. Cuando tú no viniste en la semana anterior en Maida, cuando estuvo Gerardo Varela, no sé por qué salió Daniel Manucheri al baile, y Gerardo Varela, en esas frases célebres que siempre dice, bueno, Daniel Manucheri es de esas personas de por las cuales se justifica que los champús traigan instrucciones de uso, ¿no?
3: Sí.
1: Entonces, obviamente, uno dice, efectivamente ahí hay un elemento, pero me parece que, creo que más allá de algunos elementos que uno pudiera plantear, ¿no? Especialmente en el tema de los alcaldes, donde el alcalde siempre está mirando como el día a día, me parece a mí que, y dicho bien entre dientes por varios líderes de opinión y por varios periodistas, dicho bien entre dientes, que les pareció que la coordinación del gobierno ha sido bastante buena y eficaz en el fondo. Y me parece que estas situaciones de mezquindad que estamos viendo no dejan de ser llamativas.
2: Yo quisiera hacer una reflexión, Javier y Magda, y que ustedes me den su opinión sobre los medios de comunicación. ¿Cómo ustedes han evaluado el tratamiento? Porque hubo ayer una conversación entre el gobernador de Coquimbo, si no me equivoco, de La Serena fue, el gobernador con Constanza Santamaría, en la cual hace una crítica fuerte en el sentido de que hay una cierta tendencialidad para informar en cuanto a que por qué la presencia de los militares no, porque no se había decretado zona de catástrofe, etcétera, y el gobernador le critica que en este tipo de situaciones de emergencia es muy importante que líderes de opinión como Constanza Santamaría actúen con mayor tipo de responsabilidad.
1: No, porque para circunscribir la cuña, sí. Él habla de que hay presencia militar para mantener el orden público marco del estado de catástrofe. Y ella le dice, en una respuesta la verdad es que inentendible, le dice, bueno, pero que haya militares no significa que va a parar de llover.
2: Ah, claro, esa es.
1: Y él le responde, discúlpeme, me parece.
3: Pero no tengo el poder sobre la lluvia.
1: Claro, no tengo el poder sobre decir. Y él le responde y le dice, oiga, perdón, me parece peyorativo y despectivo lo que usted me está diciendo. Yo no estoy diciendo que esté parando de llover. Yo sé que los militares van a empezar a ayudar en el control del orden público y en labores de rescate de personas aisladas. Entonces, uno entiende que aquí hay una cuestión muy destemplada de repente, ¿no? Me parece que hay canales que han seguido con bastante seriedad este proceso, algunos que rayan en el sensacionalismo en algunas cosas. Pero bueno, creo que la catástrofe, más allá de eso, el gobierno ahora, yo creo que el presidente Kast, si mira esto en términos de lo que era el presidente Piñera, creo que en la reconstrucción puede tener una gran oportunidad en el fondo de generar empleo.
2: La tiene.
1: De poder generar empleo intensivo, mano de obra intensiva como en temas de construcción. Vamos a ver si efectivamente se va. Entiendo que ya se hizo el anuncio del 2% del presupuesto para catástrofe, pero me parece que efectivamente va a haber una oportunidad acá. Recordemos que gran parte también de lo que fue la performance económica de Piñera 1 estuvo dada porque él en el terremoto y en el tsunami vio una oportunidad en el fondo de generación de empleo. Vamos a ver si el presidente tiene esa misma visión. A mí me parece que siendo el presidente una persona inteligente y teniendo un equipo de excelencia, me imagino que lo van a mirar parecido.
2: Yo estoy seguro de eso y yo creo que la valoración la vamos a tener que hacer en términos, Javier y Magda, en la reconstrucción. Es decir, cuando pase ya este fenómeno climático, cómo se actúa de parte del gobierno en términos de resolver los problemas que va a dejar como lastre esta situación, digamos, en el Norte Chico principalmente.
1: Hoy un correo que nos escribe siempre Pablo Esteban dice: buenos días, Javier, un abrazo para el tremendo Patricio Gajardo Lagomarsino. Creo que no te saluda Maida porque lo escribió antes de que llegaras, pero bueno. Somos un país de catástrofes, dice Pablo Esteban. Supongo que no hay duda de eso. Entonces creo que a esta altura en el presupuesto de la Nación debiera existir una partida. Bueno, sí, está estipulado el uso, Patricio, con cifras razonables que sirvan para este tipo de evidencias. En cuanto a la calificación de zona de catástrofe, dice: a veces creo que Chile estuvo 4 años viviendo una catástrofe y por eso pasaron tanto dinero a fundaciones truchas. Saludos de la isla, atentamente Pablo Esteban. Si Pablo Esteban es un auditor de...
2: Muy bueno, de la isla de Chile, muy bueno, lo felicito.
1: Bien interesante el comentario. Oye, vamos, porque después me van a retar porque no hice las menciones comerciales.

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0: 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Vamos a la pausa y ya volvemos.
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2: Estamos de vuelta ya en el Conectados en Agricultura. Como les decíamos, escríbanos, y nos escribe también siempre Luis Canales, auditor del programa, dice: buenos días, estimado Checho y panel del día martes. No sabe Luis, Chechito está de vacaciones, lo está pasando bien, está,
3: qué bueno.
2: Está con calorcito, solcito, ¿no? Maravilloso. Oye, dice, tenemos que ser serio con las catástrofes en los últimos años, hacer embalses para tener esas aguas, pasando el verano, limpiar los esteros, hacer cauces con gran capacidad, etcétera. Ahora veamos por qué no sacan militares a la calle. En mi tiempo, 1998, a nivel nacional, entre soldados, suboficiales y oficiales, llegábamos a 26.000 y más, solo en el ejército. Ahora, entre soldados y personal de planta, son 10.000 con suerte, pero cuando mandas a zonas de conflicto, sea norte o sur, mandan 1.000 soldados, 400 son para resguardo y 600 son logísticos. Por la burocracia que inventó Ricardo Lago y Pancho Vidal y después Bachelet. Por eso no salen a las calles y tampoco está el respaldo del gobierno como del Congreso. Saludos cordiales, Luis Canales. Quiero tocar este tema, pero irme hacia una lista, porque ya creo que hemos hablado harto de los temporales respecto a, primero, el terrible asesinato en manos de terrorista del suboficial Marcos Cosme. Y también de todo lo que ha venido después, ¿no? De todos estos elementos políticos, primero de efectivamente, y lo conversamos con Johannes Kaiser de ayer, y yo lo planteaba también en este espacio respecto a basar en la ley de indulto, pero también el tema de la RUF, ¿no? Y cómo está detenido, y que efectivamente, Luis, hoy día una de las razones por qué no tenemos militares resguardando zonas críticas en una dilatación inentendible respecto al tema de la RUF, es esencialmente por eso, ¿no? Porque tenemos una cuestión que se ha dilatado mucho más de lo esperado. No sé, Patricio, si quiere empezar respecto a esto. ¿Y cómo se debiera avanzar en el tema político, en esto, en el Congreso, respecto a indulto, RUF, entendiendo que esto es un ecosistema de seguridad, ¿no? A la RUF, ojo, los carabineros están protegidos por la ley Laín Retamal. Las reglas del uso de la fuerza se establecieron después de aquella cuña tan gloriosa de la ministra Carolina, de la ex ministra Carolina Tobar, respecto a que esta era la ley gatillo fácil, ¿no?
4: Sí.
2: Y eso ha limitado el accionar de militares en resguardo de zonas críticas. Perdón, Patricio.
4: A ver, no, yo creo sinceramente que el tema de la RUF no es que no haya avanzado, porque sí, hay claramente un frente que no quiere avanzar en la RUF. Yo ayer escuchaba declaraciones y algunos analistas de izquierda que señalaban de que en el caso del carabinero Cosme parecía que se había declarado duelo oficial, y que eso generaba una excitación para la derecha, declarar duelo oficial, esto con todo lo que tuviera que ver con los uniformados. Yo creo que los uniformados hacen parte del país, hacen parte central y muy relevante en periodos como estos, en los cuales enfrentamos zonas de catástrofe, etcétera. Y ahí yo diría que invertiría yo en la imagen que hay, en términos de que la izquierda es la que tiene una postura como anti uniformados, para que actúen en cualquier situación de emergencia en la cual ellos tienen un rol, yo creo que preponderante. Y en el tema de las RUF, vuelvo a insistirte, Javier, yo creo que ahí hay una posición clara de no avanzar.
2: Pero está bien, pero hay un momento político para avanzar ahora, ¿no? Alguien dice que todo se puede politizar, pero uno entiende que hay, como en física se llama el momentum, que es ese microespacio en donde tú puedes avanzar. Me parece que hoy día hay mayoría, lo conversábamos ayer también con Johannes Kaiser, y perdón por citarlo, pero él planteaba que había ciertas cosas que a él todavía le parecían probablemente imprecisas, lo decía también el diputado Pierre Carlesi, pero que él creía que había que avanzar decididamente en el tema de la RUF.
4: Yo creo que hay que avanzar en el tema de la RUF y en el tema del indulto. Y ya, ese momentum que tú señalas, que también se da en la política, yo creo que se da en estos momentos. En este este instante.
2: En este instante, sí.
4: En este instante, en el cual efectivamente yo creo que ha faltado una mayor voluntad, o hay una cierta timidez de ciertos sectores del gobierno, del oficialismo, para tomar decisiones que yo creo que son importantes mensajes para la ciudadanía. ¿Yo? En el sentido de que se respalda a los uniformados en la acción vital que tienen con el país.
2: Voy al tiro contigo, Maida, porque solamente sí. una precisión. Yo creo, y se los planteo en el fondo, de que más allá de que nuestros carabineros incluso están abajo en poder de fuego los delincuentes muchas veces, que muchas veces no tienen los mejores vehículos, que muchas veces tienen tremendas falencias. Yo creo que avanzar en el tema de los indultos y avanzar en el tema de la RUF, entendiendo el ecosistema y que no es para carabineros, es darle un espaldarazo político a carabineros. Es decirle, el Estado claro, de Chile lo va a defender a usted cuando usted actúe.
3: Sí.
2: Y yo creo que esa cuestión es vital, porque yo creo que los carabineros, más allá de cualquier cosa, cuando hablamos del tiroteo en los espejos, un carabinero que andaba con un revólver con 6 tiros y andaba otro tipo con una pistola que tiene 32 tiros, si tú al carabinero no le das la señal política de que tiene que disparar a matar si es necesario y que por eso no va a enfrentar situaciones jurídicas o judiciales y que no va a pasar semanas en la cárcel o meses o años en la cárcel por eso, sí. Me parece que es una cuestión que creo que el presidente y el gobierno debieran fomentar. Perdón, Maida.
3: No, sí, totalmente. Y una cosa importante, yo todavía recuerdo con gran impacto, esa es la palabra, cuando me tocó estar una vez en el Sin Filtro, la primera vez que apareció Claudio Crespo en el medio contando su historia. Yo la verdad es que sabía, no había leído el libro ni nada, pero él dice, cuando le preguntan, ¿lamenta, o sea, se arrepiente usted de algo? Y entonces él dijo, sí, me arrepiento de no haber hecho la vuelta larga. Me arrepiento de haber ido, básicamente.
4: Ya.
3: Porque, ¿qué hacen muchos? Frente a un llamado, no van. ¿Y por qué no van? Porque si deben actuar, se van a comprar un problema para la vida. Mejor no.
4: Cosa que sucedió.
3: Ya, entonces, eso es muy grave. Yo me acuerdo cuando lo escuché, dije, eso es muy grave porque se supone que los carabineros están para restablecer el orden público y resguardar a la población. Pero si frente a un criminal, ¿piensas tú qué es lo que sucedió recién? O sea, muere, digamos, el cabo Cosme, y el INDH va a visitar.
4: Ah, no, eso es impresentable.
3: O sea, ¿pero de qué estamos hablando? O sea, el delincuente tiene más.
4: Pero que lo tiene, decir, pues.
3: Bueno, pero por
4: Magda.
3: Supuesto. Entonces, el INDH es una vergüenza que debiera definitivamente desaparecer. No tiene ningún sentido. Básicamente, con nuestros impuestos estamos financiando, digamos, la defensoría de los delincuentes y de la ultraizquierda. Y la verdad es que, si me preguntan a mí, como despojada, porque no es que sea uno contribuyente, porque uno es despojada, no contribuyente. Y el contribuyente sería si fuera voluntario.
4: Correcto. ¿Ya?
3: Entonces, si, como despojado, yo no quiero que la plata que me quitan a mí vaya a financiar a esta manga de infelices, porque ese es literalmente el término. Entonces, tú hoy día tienes las situaciones que están pasando y tienes a una izquierda tratando de revocar parte de la ley Naín Ratamal, que algo ha servido, pero que todavía faltan cosas, pero ellos están tratando de terminar con, en el fondo, la defensa privilegiada, que es una de las cosas fundamentales, porque, claro, sin eso, podía siempre, en el fondo, el bufete de abogados, pagado por todos nosotros, de la ultraizquierda,
4: eso
3: hacer
4: es
3: la
4: clave,
3: pega. Por bueno, eso, o sea, entonces, es una vergüenza.
2: No nos recordamos, o sea, y con esto, antes de irnos a la pausa, no nos olvidemos que fueron supuestos observadores del INDH los que hicieron la primera denuncia respecto a que habían violaciones de derechos humanos y tortura en la Plaza Baquiano.
3: Ah, cuando nunca nadie pidió perdón.
2: Cuando llega Beatriz Sánchez, Camila Vallejo y todo, y Daniel Urrutia, que en ese momento no había pedido vacaciones, o sea, no había pedido licencia para irse de vacaciones, llegan por supuestas denuncias de los observadores del Instituto Nacional de Derechos Humanos de que habían tortura en Plaza Baquiano.
4: Pero había todo un sentido, y perdónenme, es breve, había todo un sentido político para que declarar de que había violaciones sistemáticas de los derechos humanos de parte del gobierno de Piñera en el estallido del 2019, porque el INDH es la entidad reconocida por las Naciones Unidas para la evaluación de los derechos humanos en Chile. Entonces, si se reconocía de que el presidente Piñera, un presidente elegido democráticamente, estaba violando sistemáticamente los derechos humanos en Chile por el INDH, y de ahí la valentía de Sergio Mico, de que se negó a reconocer eso, de las violaciones sistemáticas a los derechos humanos, y de ahí la funa que ha recibido permanentemente, de manera constante, el propio Sergio Mico.
2: 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Vamos a la pausa en Radio Agricultura. También vamos a conectar, por supuesto, con las noticias al mediodía. Y después nosotros volvemos ya también con un cuarto invitado. Viene Fernando Márquez a unirse al panel de Conectados.
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5: Soichiro Honda fracasó antes de triunfar y lo hizo en grande. Su primera fábrica de pistones fue rechazada por Toyota porque la calidad no era suficiente. La reconstruyó. Un terremoto la destruyó. La volvió a levantar. Durante la Segunda Guerra Mundial, los bombardeos la arrasaron dos veces. Siguió adelante igual. Lo que hace extraordinaria su historia no es que nunca cayó, es que cada vez que cayó, aprendió algo que no habría aprendido de otra manera. Honda decía que el éxito es el 99% de fracasos, no como frase motivacional, como método de trabajo. Fue mecánico autodidacta, ingeniero sin título universitario y fundador de una de las empresas de ingeniería más respetadas del mundo. En una cultura japonesa que valoraba la jerarquía y la formalidad, él se presentaba en overol al trabajo y prefería el taller a la sala de reuniones. Su gran lección para cualquier emprendedor es esta: la obstinación inteligente no es terquedad, es la capacidad de seguir cuando todo dice que pares, pero siendo honesto sobre qué hay que cambiar en el camino. Honda no construyó una empresa, construyó una filosofía: que las manos que trabajan saben más que las mentes que planifican. Para conocer emprendedores que están construyendo empresas y filosofías.
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13: Sin embargo, durante la discusión, la diputada Pamela Giles volvió a confirmar lo anunciado la noche de ayer respecto a que van a rechazar ciertos artículos para que sean modificados en una próxima instancia.
14: Vamos a mandar este proyecto a mixta porque se puede mejorar. Queremos darle la oportunidad al gobierno de demostrar que sí tienen corazón, porque esta desvaloración del corazón en la política es exactamente lo contrario de lo que ha venido a hacer el PDG al Parlamento. La política tiene corazón y lo tiene a través de nosotros.
13: Cabe precisar que en total cada parlamentario tiene 2 minutos para argumentar su voto, por lo que si todos hablan, se espera que el debate se extienda por cerca de 3 horas hasta las 14 horas de esta tarde, sin considerar las declaraciones del ministro de Hacienda, Jorge Quirós. Posteriormente, se daría paso a la votación de cada una de las modificaciones realizadas por el Senado, donde si son aprobadas cada una de ellas, el proyecto más importante del actual gobierno quedaría listo para convertirse en ley. 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
15: Nos cambiamos de materia. La SEC formuló cargos contra el municipio de Cerro Navia. Ampliamos esa información con Francisco Arriagada.
16: Así es, Jessica, y esto a raíz del deceso de un trabajador ocurrido el jueves pasado tras recibir una descarga de un poste energizado. Es por ello que en las últimas horas se confirmó que la Superintendencia de Electricidad y Combustible formuló cargos contra la municipalidad de Cerro Navia. Según se conoció, los hechos por los que ocurrió el incidente que cobró la vida de esta persona constituirían transgresiones a la normativa vigente. En concreto, se detectó que la instalación no contaba con las distintas autorizaciones de rigor para formar parte del alumbrado público, junto a confirmar también que tampoco tenía una correcta conexión a tierra. En esa línea, la SEC señaló directamente al municipio de Cerro Navia por no mantener sus instalaciones en buen estado y en condiciones para evitar peligro de las personas o distintas cosas. Luego de esta acción, ahora la municipalidad de Cerro Navia debe normalizar las deficiencias que se detectaron en la investigación de la SEC y además tienen 15 días hábiles de plazo para presentar posibles descargos. 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
15: Hasta acá vamos a dejar las informaciones. 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Hay 10 grados a esta hora en Santiago. La máxima será de 12 precipitaciones esta jornada. En Coyhaique, 2 grados bajo cero, día despejado. Torres del Paine, 2 grados bajo cero también, de máxima, despejado. Y Punta Arenas, nubosidad parcial con una máxima de 2. Véanos en el canal 47 de BTR, 114 de Mundo, 518 de Claro, en el 143 por GTD y Telsur y en el 166 en Zapping. 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
2: En el Conectados en Agricultura. Y se une a nuestro panel, le va a pedir que se acerque un poquito más hacia acá, sí. Por favor, eso.
18: Más cerca.
2: Vamos a salir ahí. Bienvenido al panel, don Fernando Márquez, abogado, magíster en Derecho Penal, docente universitario, investigador histórico. Influencer, ¿cuál es su canal de YouTube? Porque hay mucha gente que ha escrito preguntando por dónde puede encontrar sus opiniones, Fernando.
18: Ah, bueno, a ver, primero que nada, yo estoy acá como abogado asesor de la Fundación Paz para Chile. Ahí pueden encontrarme en dos o tres apariciones en streaming con ellos. Y yo tengo un canal, ¿cómo supieron que era youtuber?
2: Sí, todos lo sabemos.
18: Hay un canal que se llama La Mirada del Cuervo.
2: Sí.
18: Es un canal de análisis histórico. Hemos estado evolucionando mucho en ese tema. Lo tengo un poquito.
2: Un poquito más cerca, ¿no? Un poquito más cerca.
18: Por ahí, ¿ahí se escucha bien?
2: Sí, ahí.
18: Lo tengo un poquito dejado los últimos meses, porque he estado con mucho trabajo, no he tenido tiempo. Y la idea es que se convierta en un streaming después con discusión, con conversación, porque creo que lo merita.
2: Qué bueno. Bueno, bienvenido, Fernando, de estar acá en el panel de Conectados. Así que un agrado que nos puedas acompañar. Cuéntanos brevemente. ¿Qué hace la Fundación Paz para Chile?
18: La Fundación Paz para Chile se dedica al análisis de la función pública en Chile. Nos dedicamos a estudiar y a criticar también cómo funcionan las instituciones públicas en Chile y la función y la gestión municipal. Y en ese aspecto hemos estado poniendo
2: mucha atención. Gran tema ese.
18: Sí, claro, porque hay un montón de temas que hemos analizado. Antes de empezar en esta conversación estábamos hablando también del déficit de vivienda. Sí. Hemos visto el tema tributario, hemos visto cuáles son las implicancias de la mega reforma. En fin, hemos estado haciendo harto trabajo en ese aspecto y creemos que hay mucho que hacer, que ajustar, que mejorar. Yo como abogado no puedo estar ajeno a la crítica que le hacemos al Poder Judicial. Hay una evidente ideologización en el Poder Judicial que no se puede disimular ya a esta altura. Y eso también es preocupante.
4: ¿Y ahí cómo se resuelve, estimado Fernando? Porque ahí algunas iniciativas hay que tomar, me imagino, ¿no? Porque ¿cómo tú asumes esta dimensión crítica del Poder Judicial? Porque es verdad. Y que genera en el chileno común y corriente una sensación de impunidad.
18: Sí, claro. Mira, es bien difícil dar una receta para solucionar el problema.
4: Correcto.
18: Porque esto viene de arrastre, de muchos años.
3: Claro.
18: No es de ahora. Nosotros hoy día estamos percibiendo algo que se viene incubando de hace 25, 30 años. O sea, te voy a dar una clave para que tú le des una vuelta. La ideología que se ha metido en la mente del Poder Judicial percibe al delincuente como un luchador social, como una víctima. Entonces el Estado no puede seguirlo oprimiendo porque esta sociedad lo oprime, pobrecito. Entonces esa concepción ideológica, ya, y voy a ir aún más lejos. Recordemos al expresidente cuando decía que la revolución se hacía con el lumpen.
4: Inolvidable, en una...
18: No lo olvidemos.
4: Seminario del CEP.
18: Y entonces, en ese escenario, tenemos a fiscales, por ejemplo, que persiguen a los agentes del Estado que tienen el uso legítimo de la fuerza y los persiguen por hacer la pega. Y sin embargo, cuando se trata de perseguir a los delincuentes, se hacen los locos, hacen la pega mal, o no perseveran, o, y me refiero a delincuentes que han cometido delitos en el contexto político.
19: Correcto. Ojo.
18: ¿Ya? ¿Y por qué? ¿Por qué la Fiscalía, Ministerio Público, por ejemplo, aplica un colmillo tan afilado cuando se trata de perseguir situaciones de corrupción, entre comillas, de políticos de derecha, y cuando se trata de perseguir los mismos delitos, en las mismas condiciones, en las mismas circunstancias, pero son políticos de izquierda, no persevera, está prescrito, no hay antecedentes? Es sospechoso. Sí. O sea, y es más que sospechoso, eso es una prueba evidente.
2: Sí, claro.
3: Sí, claro. ¿Me entiendes? Sí, a bombo fica.
2: Claro.
4: Ay, qué buena, Magda.
18: Entonces, nosotros vemos esto en tribunales y nos violenta. Hay una serie de figuras que están aquí contrapuestas, ideológicamente hablando, que hacen que el ejercicio profesional también se haga difícil. No quiero extenderme mucho ni quitarte el micrófono, pero te voy a dar otro dato.
2: Sí.
18: En materia de familia, por ejemplo, se ha impuesto mucho la teoría y la doctrina que nosotros estamos tratando de hacer entender, que no es así, que los tratados internacionales están por sobre la Constitución, que es una especie de supraley.
2: Correcto.
18: Y la verdad es que no es así, están bajo la Constitución.
2: Así es.
18: Son leyes de bono calificado en Chile. Por consiguiente, esas normativas están bajo la Constitución y hay bienes jurídicos protegidos de rango constitucional que no pueden estar supeditados a acuerdos de tratados internacionales. Te doy un ejemplo concreto. El bien superior del niño, por ejemplo. Perfecto, está bien, protejamos a los niños. Pero si tenemos a la familia como bien jurídico protegido, no podemos afectar a una familia que está con problemas y le quitamos a los niños porque están con problemas y dejamos a la familia abandonada. Porque eso es dañar a la familia. Potenciemos a la familia, veamos qué problemas sociales tiene la familia y luego nos enfocamos también en proteger al niño, o simultáneamente. En tribunales eso no pasa. Cada vez que hemos tenido peleas en ese plano, el bien superior del niño se antepone a un bien jurídico de rango constitucional, que es la familia.
2: Así es. Oye, y hablando de bien superior, cambio drástico de tema, porque se vota la mega reforma hoy día en la Cámara. Recordemos que volvió con algunas cosas cambiadas desde el Senado.
3: Sí, algunas cosas no muy inteligentes.
2: Sí, y anuncia el PDG, reconstrucción de los cuatro artículos que el PDG busca enviar a comisión mixta durante la votación de hoy. Juan Marcelo Valenzuela aseguró que el objetivo es perfeccionar el proyecto. ¿Qué cuatro artículos quieren enviar al PDG a comisión mixta? La franquicia tributaria del CENSE, la sala de cuna universal, el fondo de emergencia transitorio por incendio y las compensaciones a los municipios por la exención de contribuciones. Parece que vamos a tener, hay que ver cuántos votos van a valer acá. Probablemente esto se verá a mixta y a tercer trámite. Pero Patricio, ¿cómo lo ves el efecto político y estos puntos que está marcando el PDG, que algunos parecían ser un poquito rebuscado desde mi particular punto de vista, ¿no?
4: Mi impresión es que yo quiero que el PDG lo que trata, que está viviendo una tensión interna relevante, ¿ah? No hay que sacar esa dinámica interna que está viviendo el PDG con tratar de colocar de alguna manera una presencia importante en la discusión y en la aprobación de la mega reforma, que fue clave el PDG en la votación de la Cámara.
3: Sí.
4: ¿Ah? Así que en ese sentido yo creo que hay como un objetivo
3: como
4: político.
3: Está haciendo la niña bonita.
4: Exacto, y mientras más bonita mejor. ¿Ah? Ah. En ese sentido. Ahora, lo que yo quería preguntarte, Fernando, y no quiero que se me escape, porque independientemente de la comisión mixta, hay la oposición está claro que va a ir al Tribunal Constitucional, por lo menos eso es lo que ha planteado. ¿Cómo tú ves el tema de la constitucionalidad en lo que se está planteando de la invariabilidad tributaria?
2: O sea, solamente hacer un punto respecto a la entrevista de Marisol Peña del fin de semana, en donde en realidad dice que aquellos vicios de tratar de ir, que recordemos que la izquierda trataba al Tribunal Constitucional como la tercera cámara, ¿no?
19: Sí, claro.
2: Estas reservas de constitucionalidad, claro, a su juicio no tenían, Marisol Peña fue presidenta del Tribunal Constitucional, no tenían mucha legalidad.
19: No, correcto.
18: A ver, desde el punto de vista constitucional, a mi juicio, no hay ninguna vulneración, en mi opinión. Jurídicamente hablando, no la veo. Y me refiero específicamente al hecho de que se establezca una invariabilidad tributaria por 25 años. Te voy a dar un dato, que creo que lo comentamos antes. Y saliéndonos un poquito de esta situación y por qué el presidente busca esta invariabilidad tributaria. Durante el mandato de Michelle Bachelet se eliminó el decreto Ley 600, que era el decreto que establecía el parámetro tributario para la inversión extranjera. Y se eliminó no por malo, sino que hubo un decreto ley. había que borrar a Pinochet del escenario. Ya, nada más que por eso, se dieron el gustito de eliminar algo que era útil. Y paradójicamente, desde ese momento, la inversión extranjera comenzó a caer. Aquí mira, no, no es cierto, la inversión extranjera ha llegado a Chile, sí, pero a megaproyectos. Proyectos de riesgo bajó muchísimo. Y un dato determinante. Cuando yo salí de la universidad, hace 25 años, mira que estoy tata.
19: Eres joven, pues, un lolo.
18: Cuando salí de la universidad, me ofrecieron pega en un estudio jurídico por un monto específico, menos de 1 millón de pesos, que para mí en ese momento era mucha plata. Hace 25 años. Y el otro día, cachureando entre medio, me encuentro con ofertas laborales para abogados recién salidos y es el mismo valor. En 25 años no han cambiado los sueldos en Chile. Y sin embargo, en esa época, el impuesto a la renta era del 10%. Hoy día vamos pegando el 17%. ¿Ok? El IVA era del 15%. Hoy día vamos pegando para el 20%. Entonces, el Estado ha generado una carga social importante y las lucas no están circulando. Entonces, ¿qué pretende el presidente?
2: Bueno, cuando hay desempleo también efectivamente se trancan los sueldos.
18: Obvio. ¿Sí? Entonces, ¿qué pretende el presidente con este 25 años? No pretende beneficiar a las empresas, como dice la izquierda. Lo que está haciendo es entregarle al inversionista extranjero un escenario estable y fijo para que ellos puedan correr riesgos tranquilos en Chile. ¿Qué pretende la izquierda? Pretende seguir metiéndole la mano al bolsillo a la gente, a la empresa. Y ese es el problema. Entonces, cuando ellos plantean esto como tercera cámara, la verdad es que no tiene sentido jurídicamente hablando.
19: Y como precedente histórico, porque disculpa, Javier, solamente un punto. Ricardo Lagos usó la invariabilidad tributaria, entonces, y la usó asumiendo la constitución de que está vigente hoy día.
18: Claro, lo que pasa es que ellos están defendiendo su negocio.
3: Sí, sí, están defendiendo el chiringuito.
18: Sí, le están echando a perder la pyme a la izquierda.
2: Magdalena.
3: Sí, bueno, a mí me preocupa, por ejemplo, que indicaciones que se le hicieron a la mega reforma, sobre todo el tema de no impuestos sobre impuestos, que suena súper bien para la gente y que son esas ideas populistas que de alguna manera dicen usted va a pagar menos por la tarjeta de crédito, pero claro, esa es más, el infierno está plagado de buenas intenciones, claro. Esa buena intención, a mí lo que me asombra es que para que esto esté como una norma, digamos, agregada, tiene que ser aprobado por unanimidad.
18: Sí.
3: Entonces, unanimidad de los senadores aprobaron esto sin saber que esto también afecta al ahorro.
18: Claro.
3: Y esto afecta a los depósitos a plazo. A ver, me van a perdonar, pero se les paga para que hagan la pega.
18: No leen.
3: No leen, no entienden y votan como para, le voy a poner una piedra en el camino, y ahí están los tontos, porque entendamos que la izquierda lo hace para poner piedra en el camino,
18: sí.
3: Y pero ahí están los tontos útiles de la derecha, que votan esto, que puede ser súper grave, porque además esos métodos de ahorro son los que permiten que, por ejemplo, una empresa constructora de no gran envergadura pueda hacer los proyectos,
18: claro.
3: Y por lo tanto, esto que pretende beneficiar a las personas las va a perjudicar mucho más. O sea, salieron todos los organismos técnicos a reclamar, pero no hubo ni un senador, porque esto fue por unanimidad, que se diera cuenta. Entonces, a mí mi pregunta es, o, no sé, no leen, o le faltan palos para el puente, que es una alternativa también, o, no sé, pero, o definitivamente la discusión hasta total despacho les cocinó la cabeza, porque es una tontera lo que aparece ahí. O sea, si eso se aprueba, es algo que va a perjudicar profundamente a las personas.
18: Sí.
3: Maya de...
2: No, por supuesto, porque al final, bueno, lo que está hablando la Maya...
3: Además, no existe en ninguna parte del mundo.
2: Sí, no, con el anastasismo, efectivamente, hoy día, lo que se desaprueba es que no hay interés sobre interés respecto, efectivamente, respecto al tema de las deudas, pero como dice la Maya, va a afectar también el ahorro, y al final la banca o quien te preste el dinero te lo va a cobrar exactamente igual. O sea, va a subir el precio del crédito. Entonces, me parece que la verdad es que, efectivamente, todos los que, sin ser expertos en economía, ¿no?, pero todos los que hemos leído, el efecto va a ser tremendamente perverso.
3: A mí me impresiona que haya sido unanimidad.
18: Sí. Y el anatocismo no solamente es perjudicial, es incluso ilegal. O sea, es inconstitucional. Si quieren hablar de inconstitucionalidad, ahí tenemos algo inconstitucional. Afecta directamente el derecho a la propiedad, claramente. Sí, está afectando el patrimonio.
2: Así es.
18: O sea, si quieren un recurso de protección, una acción constitucional, hagámoslo por ese tema. Y eso sí es entendible. Pero lo otro, invariabilidad tributaria, no tiene ningún sentido.
2: Vamos a la pausa en Conectado en Agricultura. Sí, vamos a la pausa, volvemos con los WhatsApp, con Díganlo en 30 segundos, con este tremendo panel que me acompaña hoy día, nuestra Queen Magdalena Mervilá, nuestro tremendo analista Patricio Bajardo y nuestro gran abogado Fernando Márquez. Vamos y volvemos.
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2: 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Vamos a ir a nuestros auditores, ¿quieren, por favor? Sí, por supuesto.
3: Pero por supuesto.
2: ¿Estamos listos, Alonso? Sí, tenemos listos los WhatsApp. Perfecto. Vamos, díganlo en 30 segundos en Conectados en Agricultura.
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1: Buenos días, don Patricio y don Javier. Los manucheres son personas que tienen re mala memoria, porque se les olvida que el presidente Piñera dejó un fondo para las catástrofes nacionales y que ese fondo le pegaron un manotazo dentro de los varios manotazos que pegaron. Entonces, primero vean la paja en su propio ojo que en el del ajeno.
5: Con respecto a lo que se vive hoy, que es la votación en la Cámara de Diputados, y la extraña arrepentimiento del PDG de apoyar el plan de recuperación nacional, es una muestra más de que con tanta búsqueda de consenso llegamos al mismo punto de inicio. Está bueno, yo creo que los chilenos necesitamos que los políticos dejen de jugar y se dediquen a pensar en el país.
6: Ya es molesto escuchar justamente a la oposición tratando de sacar ventajas políticas de la desgracia que está ocurriendo en este país en este minuto. Hay que recordar que cuando ellos asumían el gobierno de Gabriel Boric, dieron en forma irresponsable el paso a gente que venía desde Argentina y ellos quedaron atrapados en el sector de la cordillera de los Andes. Lógicamente, a su entera suerte, justamente fue Carabinero y el ejército los que lograron, en este caso, poder rescatar a esa gente. Porque ahí recién a la 1 de la tarde apareció en el Ministerio del Interior la señora Inge Sinche y el señor Boric a las 6 de la tarde comentando en Twitter cosas que venían de España, que no tenían absolutamente nada que ver con la tragedia que está viendo la gente acá. Por lo tanto, siempre dejaron a la gente abandonar su suerte, así como lo hicieron en Viña y en el Bío Bío.
7: Muy buenos días, panelistas. Saludos, Magdalena. Mi querido Pato, un abrazo. Se le extraña en la radio, en la otra. Oye, no, yo a ambos les quiero hacer una pregunta. ¿Cómo podemos hacer para que el Poder Judicial en sí represente las necesidades de justicia de este pueblo, de esta nación? No puede ser que los jueces corran solos por su cuenta, sobre todo algunos fiscales que están tan cargados por un lado. Esa es mi gran inquietud. Un saludo, muy buenos días, les habla Patricio Videla.
2: Oye, bueno, los últimos serán los primeros, pero pues, interesante reflexión que hace
3: muy bueno
2: respecto al Poder Judicial. Fernando, ¿cómo ves o cuáles para ti serían una reforma urgente en el sistema judicial a propósito de lo que planteaste en el bloque anterior y a la ideologización que tenemos en el Poder Judicial y el Ministerio Público?
18: Primero que nada, tenemos que entender que el Poder Judicial funciona con las leyes que les dictan. Ellos no inventan. Ya, eso es lo primero.
2: A veces las interpretaciones
18: son bien antojadas. En ocasiones sí, la sana crítica de repente no es tan sana. Ya, eso es para empezar. Y en segundo lugar, comenzaría por una reforma constitucional, porque no es posible que el Poder Judicial sea el único de los tres poderes en los cuales se intervienen los poderes políticos.
2: Sí.
18: Yo jamás he visto un ministro de corte, por ejemplo, cuestionar un nombramiento de un diputado con antecedentes penales o el nombramiento de un ministro del Poder Ejecutivo con antecedentes criminales. Sin embargo, los diputados, los senadores, el Poder Legislativo se toma la atribución de cuestionar a jueces con una trayectoria impecable porque en algún momento falló algo que les pareció mal.
2: O sea, ¿tú crees que hay que sacar la política absolutamente de la carrera judicial? Ya, okay.
18: El poder judicial debe ser absolutamente independiente, totalmente independiente, y no debemos seguir pensando que el equilibrio de poderes está en que los poderes ejecutivos y legislativos intervengan en el nombramiento de los ministros. Eso no puede ser. O sea, yo para empezar, eso sería la primera gran reforma, una reforma constitucional radical en ese aspecto. Eso como primera cosa. Una revisión de la normativa referente al tema garantista, creo que también es un caballo de Troya que se metió ahí, porque es una ideología que percibe al delincuente como un pobrecito y deja de lado a las víctimas. Está claro, el poder judicial es el ente, valga la redundancia, que enjuicia, que juzga situaciones para dar un Estado de Derecho equilibrado, para que no se trate de una ley de la selva, que cada cual se defienda por sí mismo y juzgue por sí mismo. Sin embargo, en la práctica está ocurriendo.
4: ¿Ese garantismo surge por una presunción de inocencia? ¿Es esa
18: la razón? No, la presunción de inocencia siempre ha existido.
4: Correcto. ¿Ya?
18: Sino que se trata de una concepción... ideológica de que el Estado a priori va a vulnerar los derechos de los imputados siempre. Sí. Esa es la concepción, como si la Constitución Política de la República no bastara. Sí. El artículo 19 es extensísimo, es, yo te diría que en el ámbito de garantías constitucionales la Constitución Política actual es la más exitosa y la más completa de la historia republicana de Chile. Y entrega incluso recursos judiciales para la defensa de tus derechos.
2: Es tan buena esta constitución que trataron de votarla como tres veces.
3: Está más ratificada que ninguna otra.
18: Entonces, yo te diría que en la parte orgánica hay algunos ajustes que hacer. Y eso en el ámbito de tribunales, para empezar, es una primera gran reforma. Como te digo, luego ver hasta qué punto protegemos al imputado. Por ejemplo, creo que va a ir encaminada la reforma o la idea de modificar la responsabilidad penal adolescente. Empezar a endurecer un poquito, no tanto las penas, sino que la conducta para con el imputado delictual. Y como te digo, sacar la política del escenario. No podéis tener ideologizado un agente persecutor como la fiscalía, en donde claramente está cargada por un lado, y eso lo vemos todos los días.
2: Y los abogados de la plaza saben que cuando caen con tal fiscal o cuando caen en tal sala, saben cómo va a ser el fallo.
18: Sí, claro.
2: Y lo saben desde antes.
18: Lo tenemos claro.
2: Y lo tienen y lo tienen clarísimo.
3: O sea,
2: y
3: saben, está precocinado.
2: Sí, absolutamente.
18: Claro que...
2: Y fíjate que en eso nos escribió un correo troll más random. Dice: Javier, me gustaría preguntarte a ti y al panel, ¿qué pasó con Alberto Larraín? A propósito de lo que planteaba.
3: Es una buena pregunta.
2: ¿Qué pasó con el caso Fundaciones? Termino de leer, sí. ¿Por qué la fiscalía da por concluida la investigación contra Jackson y Crispi? ¿Por qué la fiscalía se comporta como el perro guardián de la izquierda? Es evidente que el Ministerio Público solo persigue a la derecha y a Carabineros y finge demencia y se dedica a proteger y encubrir a la gente de izquierda. Son una vergüenza. Se dedican a enterrar las investigaciones y que nunca sepamos la verdad. ¿Acaso qué pasó con el estallido social? ¿Por qué la fiscalía no hace nada? Quemaron el país y no pasa nada. ¿Será porque hay gente de izquierda? Si Chile Vamos no fueran unos callas, deberían estar acusando al fiscal nacional para que dé explicaciones, que porque es cierto, es compadre de Elizalde. Saludos, dice Román Rando. Perdón, Maya.
3: No. Dice, ¿dónde están? Que ya justo había una carta en el Mercurio que preguntaba dónde estaban o no eran buenas.
2: Claro. Sí, claro.
18: Mira, te voy a dar un dato random. Hay fiscales regionales, no voy a dar nombres, que en su juventud, mientras eran estudiantes, eran militantes de partidos de izquierda. Y con eso te respondo.
4: Pero Fernando,
2: ¿existe impedimento para el nombramiento? No, pero no debiera ser, ¿no?
18: Lo que ocurre es que cuando tú tienes un pasado político y ese pasado político tú lo trasladas a tu trabajo y pones la ideología por delante,
3: sí,
18: la cosa se turbia.
2: Bueno, la fiscal Chong, el ejemplo más.
18: Sí, la ex fiscal Huerta, que le cubrió la espalda a la presidenta Bachelet cuando había responsabilidad directa en muertes masivas por último del maremoto y le cubrieron la espalda.
4: Pero yo se los pregunto a todo el panel. ¿En qué sentido? En el sentido de que uno puede tener una militancia y yo creo que uno puede abordar el ejercicio profesional al margen de la militancia. Lo lleva al caso médico.
2: Pato, no ha entendido la instrucción del veto de la...
4: Perdón.
2: Betito.
18: Oye,
2: Betito, te quiero
4: por ahí. Perdón, ya. Disculpen. Uno puede absolutamente diferenciar de tu militancia, tu ideológica, a no ser, bueno, pero con tu ejercicio profesional. Tú como abogado, me imagino, habrás defendido personas que tienen posturas distintas a ti. Y tú ejerces tu profesión al margen de las posturas ideológicas de tu defendido. Entonces, ¿por qué en el caso de los fiscales que han militado en determinados partidos de izquierda principalmente no son capaces de hacer esa diferenciación profesional?
18: Porque ellos no representan una ideología específica, ellos representan al Estado como agente objetivo de toda la ciudadanía.
2: O debieran representar.
18: O debieran. Ellos no son defensores ni el brazo político de un partido o de una ideología.
4: Pero no parece,
18: pues, viejo, sí parece, pues, Pato, sí. Oye, evidentemente ellos actúan totalmente parcial. ¿Cómo es posible que tengamos a fiscales persiguiendo a carabineros por haber hecho su pega? ¿Cómo es posible que cada vez que tenemos una investigación por corrupción, donde hay involucrados personeros de la izquierda, fiscalía aplique no perseverar porque no hay antecedentes? Y sin embargo, cuando pasa lo mismo con un político de la derecha, los antecedentes fluyen, pero hasta por debajo de la alfombra.
4: Absolutamente.
18: Entonces, es evidente.
2: O sea, veamos lo que pasó con Daniel Jadue. Si uno compara alcaldes con alcaldes, para entrar en un punto de comparación, no va a poder.
18: Oye, yo te voy a dar el caso de Jaime Orpiz, por el tema de las boletas ideológicamente falsas. Sí. A él lo hicieron pedazo. Y sin embargo, a otros políticos de izquierda que hicieron lo mismo, en la misma fecha, no están prescritos los delitos. ¿Me entiendes? Sí. Entonces, es evidente la inclinación, es evidente la parcialidad. Y eso hace que la gente hoy se sienta desprotegida, desamparada y no le crea al sistema. O sea, hace poco tiempo atrás tuvimos una noticia de grupos paramilitares que están cazando narcotraficantes en las poblaciones y pasa todos los días. Y la autotutela es la respuesta natural de una ciudadanía que se siente desamparada por su sistema de defensa jurídica.
3: Obvio.
18: Y esa autotutela es peligrosísima.
4: Absolutamente.
18: Porque no solamente implica violencia, sino que además implica el riesgo de que alguien visceralmente juzgue culpable a alguien que a lo mejor es inocente. Ya pasó una vez que a un tipo lo dije, oye, ese gallo robó, y le sacaron la cresta y media al pobre tipo. Y el tipo no tenía nada que ver. Después las cámaras de seguridad determinaron que el verdadero responsable había arrancado y no lo pillaron.
2: Sí.
18: Sí. Este fue un caso en el sur. Y el pobre tipo terminó en el hospital, dañado, con pérdida con pérdida más encefálica, dientes. Oye, le dieron como tamborindio al pobre cabrón. Y no tenía nada que ver. Entonces, ese es el riesgo de la autotutela. Y ese riesgo se corre cuando la ciudadanía naturalmente reacciona, cuando nuestro sistema jurídico no está dando el ancho. Y se rompe el pacto social. Y ese es el riesgo.
2: Perfecto. Leamos algunos de los mensajes que nos han llegado en X, porque aquí hay algunas cosas que son interesantes en la línea de lo que estás planteando, Fernando. Marco Marchán, arroba Carta de Triunfo, dice, ¿puede la fiscalía querellarse contra Kaiser, presidente del partido que acusa que fiscales fueron parte de un golpe de Estado? ¿Cómo no lo hace? Me imagino que esto será por algunas de las declaraciones que hizo Johannes Kaiser ayer en el programa, el programa de
18: Chile. ¿La mañana?
2: Se llama. No.
4: Tolerancia cero.
2: Me parece que puede ir por ahí. La verdad es que no sé, arroba Carta de Triunfo, ahí a lo mejor los abogados te lo podrían plantear. Ricardo Ortiz, el presidente Kast debe meter mano al terror judicial y a la fiscalía. Hoy son un antro de corruptos que no permiten la batalla contra la delincuencia. Yo soy poco dado a hablar de generalidades, creo que hay harto, pero me parece que hay jueces que hacen su pega. Chile, de ser uno de los países más seguros de América, ahora estamos con sicarios y secuestradores. ¿En serio el chileno quiere eso? Marcelo, arroba Kimic Marcel, dice, y así es, la justicia está podrida en este país, fraude amplio, Partido Comunista hacen lo que quieren y después son los primeros que están exigiendo soluciones producto de su fechoría. Yo no sé si ustedes se acuerdan al inicio de la década del 2000, cuando el Partido Comunista todavía no estaba o no era parte de la concertación, no había sido como reintegrado. ¿Se acuerdan de la política de diseño de formar abogados y que esos abogados entraran al Poder Judicial? Yo no sé si ustedes se acuerdan que el Partido Comunista tomó en uno de sus congresos la decisión de formar gente para que ingresara al Poder Judicial. No sé si lo tienen en la mente o no, pero Fernando, ahí
18: bueno,
2: cortito.
18: Sí, creo que lo hicieron. Pues, si tú te pones a ver la malla curricular de la Academia Judicial el día de hoy, te vas a encontrar con que eso fue claramente una estrategia. Ahí está absolutamente ideologizada la malla curricular de la Academia Judicial.
4: Sí, y perdóname, en el estallido del 2019, 20, etcétera, habían abogados que estaban absolutamente, digamos, alineados con la primera línea para su defensa.
18: Pero si los llevaron al Congreso para premiarlos. Sí,
4: bueno, pero no nos olvidemos de eso.
18: Quemaron medio Chile.
4: Y en ese sentido yo sigo insistiendo que no puede terminar el gobierno de Kast sin que sepamos...
3: ¿Quién quemó el metro?
4: Pero es verdad, Magdalena.
18: Todavía seguimos persiguiendo quién quemó el metro. No se sabe.
4: Hasta el expresidente Frederick Tagle.
18: Es sospechoso, ¿no?
4: Lo ha señalado varias veces. Perdónenme, si nadie cree que las estaciones del metro se quemaron espontáneamente.
2: Llegaron acelerantes de forma espontánea, diría un periodista conocido de noticiero, ¿no? Pero
18: espontáneas.
2: Con acelerante que ya Jean Paul arroba Laster 27. ¿Cuándo se va a empezar a enojar en los libertarios con las constantes denuncias sin antecedentes reales ni concretos de sus figuras políticas? Ya es hora de que empiecen a darse cuenta que los están manipulando de lo lindo. Corruptos hay en todas partes. No le entendí mucho la reacción, porque no sé si era contra los libertarios o a favor de los libertarios.
4: Bueno, ya.
2: En fin. Y arroba Daniel Pérez F dice: quiero decir que no se trata de envidias a los argentinos. Se trata de una desconfianza muy marcada por soltar contra Chile a través de la historia. Guerra del Pacífico, situación del 78, etcétera, etcétera. Si les dan la espalda te apuñalan, dice Daniel Pérez. Vamos a la pausa última en Conectado en Agricultura y ya seguimos con este tremendo panel. A mí me gusta nombrar los panelistas porque hay mucha gente que nos oye por la radio y que no está viendo YouTube. Nuestra querida Queen Magdalena Mervila, nuestro querido analista Patricio Bajardo y tremendo abogado y tremendo aporte hoy día Fernando

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8: Estamos de vuelta ya en el Conectados en Agricultura. La verdad es que ha estado interesante, tremendo aporte, Fernando. Muchas gracias, porque muchas veces a nosotros no tenemos tan presentes abogados que hoy día conozcan la litigación, de cómo se enfrentan hoy día los juicios. La situación, uno ve la situación del Ministerio Público y los jueces mucho más por los medios de comunicación, pero finalmente quienes están hoy día en la palestra y quienes conocen lo que está pasando, siempre para nosotros es un tremendo aporte. Así que agradecerte nuevamente en el fondo cómo viene esto y el tremendo aporte que has podido hacer hoy día. Pasando en otros temas, conversábamos al principio también respecto especialmente al tema de la RUF, Fernando, y me gustaría quizás volver en ese tema, porque efectivamente vimos una mirada respecto a indulto, ley de indulto. Lo conversamos con Johannes Kaiser, me tocó conversando con Max Colodoro también. Todos como que de una forma creo que estamos como no tan a favor de leyes de indulto, en el fondo, como este carácter monárquico presidencial, sino que a través de una ley emanada del Congreso, que ha sido lo que ha propuesto el Partido Nacional Libertario. Primero, ¿cómo ves eso y cómo ves también el tema de las RUF para efectivamente tratar de avanzar? Lo conversamos en el bloque anterior a que entraras, pero quizás es muy importante conocer tu opinión ahora.
9: A ver, vamos por parte. Respecto a las RUF, a mí me parece que quien plantea una cosa así no ha estado jamás en una situación de emergencia. Nunca. Nunca ha tenido que enfrentar a un tipo armado al frente tuyo que te está amenazando con dispararte o con tirarte una bomba Molotov. La bomba Molotov es un arma de guerra. Se llama Molotov en honor al ministro Molotov, que lo utiliza el ministro de Relaciones Exteriores de la Unión Soviética. Y esa arma fue utilizada como un recurso barato para incendiar y destruir los tanques alemanes en la Tercera Guerra Mundial. O sea, ese es el nivel de destrucción de una bomba Molotov. Y estos tipos le ponen incluso azúcar abajo. Entonces, cuando tú te tiran la bomba Molotov se te pega. Se queda una especie como de napalm, de caramelo.
8: Goma, sí, una goma, es un caramelo.
9: Entonces, es criminal el uso de ese tipo de armamento.
10: Por supuesto.
9: ¿Qué pasaría si nosotros respondiéramos, me refiero a la fuerza policial, respondiera en equilibrio de fuerzas con arma de guerra que uno utiliza una Molotov? O sea, el yuriquio sería espantoso. Entonces, cuando me hablan de una RUF, del uso de la fuerza, regular el uso de la fuerza, o sea, pero ¿en virtud de qué? O sea, estamos hablando de alguien que ya viene entrenado, preparado para responder frente a una amenaza mortal. Entonces me parece, primero que nada, un absurdo.
11: Y de la proporcionalidad.
9: Claro, me parece absurdo, la fuerza. Eso es lo primero. Y respecto al tema de los indultos, si bien es cierto y estoy de acuerdo, también es bueno que se analice caso a caso.
8: ¿Ya? Y en ese sentido, ¿no estás de acuerdo en un indulto general?
9: No en un principio. O al revés, sí, general, pero con revisión caso a caso posterior. ¿Por qué? Porque sí, efectivamente, en ocasiones hay algunos pasados revoluciones que sí se excedieron. ¿Hay abuso? Sí, siempre, en todas partes.

0: obvio.
1: Siempre. Y en ese escenario siempre va a ocurrir un abuso. Pero no por el solo hecho de ir con casco y con armamento y defenderse de un agresor, va a ser a priori un infractor de ley. Creo que aquí hay que tener mucho cuidado. Yo como abogado, más allá de mis gustos personales, mis gustos ideológicos, hay que ser muy cuidadoso en ese aspecto. Sí, yo estoy de acuerdo en un indulto general en un principio, pero vamos caso a caso.
2: Sí, a mí me parece que creo que más o menos, Patricio y Mayra, estamos... Creo que en eso estamos más o menos de acuerdo.
3: Sí,
2: ¿no?
3: Sí.
2: Yo, de ahí, no sé, Pato, cómo... Hablábamos antes del momentum, ¿no? De cómo avanzar en materia legislativa. Y aquí te hago le quiero poner un elemento más a lo que estamos conversando, ¿no? En eso que hemos discutido respecto a aquellas promesas que son importantes para la base electoral más dura del presidente, ¿no? Cuando nosotros vimos, sí, en el fondo, un poco la encuesta del fin de semana, aunque a mí me cuesta mirar encuestas semanales porque creo que son termómetro muy errático.
0: Creo que es una tontera.
2: Pero si uno más o menos ve el traqueo, más o menos desde que empezó el gobierno hasta ahora, uno ve que la primera desafección es esencialmente de gente que votó por temas económicos, muy higiénicamente, gente que probablemente fue en su sí, primera etapa votante de Parisi en primera vuelta, ¿no? Gente que lo que le importa es el bolsillo, si está más cara o menos cara la luz, si está más cara o menos cara la vecina. Esa fue la primera desafección. Lo que estamos viendo hace algunas semanas, Pato, es que ha empezado una desafección un poquito más de la masa votante duro. Por eso, cuando hablamos de votante duro, establecemos más o menos que los que votaron Kass y Kaiser en primera vuelta son como la base electoral más dura. Entonces, avanzar en esos temas que son importantes, Pato, que es un tema que ya hemos conversado bastante acá.
3: Yo creo que es clave, no solamente en el votante duro, yo creo que agregaría que Kass, no olvidemos que sacó el 24% en la primera vuelta y posteriormente se le suma un porcentaje significativo que yo creo que responde a ese 62% que rechazaron el mamarracho constitucional. Entonces, estamos en ese plano, cuando estamos hablando, ¿y qué es lo que se pedía? Crecimiento económico, pero orden también. Orden y una lucha fuerte en relación a la delincuencia. Entonces, al margen del indulto general o indulto caso a caso, yo lo que creo que el presidente Kass ha tendido a una cierta dinámica delegativa en exceso, y creo que le falta en un régimen hiperpresidencial como el nuestro un direccionamiento más potente en ciertos fenómenos sociales, y creo que en eso yo creo que es un momentum, como señalas tú muy bien, que podría aprovechar.
0: ¿Tú estás diciendo que eso que está, digamos, delegando muchas cosas tiene que ver con el excesivo y tal vez que muchos vemos protagonismo del segundo piso?
2: Por eso la queremos.
4: Pues ahí va
2: tanto.
0: Sí,
2: claro.
0: No, es que es verdad.
2: Para que Pato se dio una vuelta a la vida.
0: Sí,
2: justo.
0: El que no lo ve quiere decir que es ciego. O es tonto, que también es una alternativa. Pero claramente creo que el presidente es el presidente y es quien tiene la potestad. No el segundo piso.
3: Así es.
0: Los ministros son los ministros y son los que tienen la potestad, no el segundo piso. Entonces, hay algo que está raro en Dinamarca.
3: Y yo agrego algo, que yo coincido, y ahí no necesariamente con Johannes, en ese sentido, en el plano de que, pero coincido con Longueira en una en un diagnóstico que me parece prudente y lógico. Si pensamos en que esto no sea un paréntesis entre un gobierno de izquierda, sí, y otro gobierno de izquierda,
0: esa es la idea.
3: Es básico que avancemos hacia una coalición. No sé si en este momento, más adelante, en el futuro, lo que sea, pero hay que ir creando nexos y vínculos en coordinar valores compartidos y estrategias compartidas también, porque en política la acción es clave para lograr los objetivos que se
2: buscan. Yo le preguntaba a Longueira eso la semana anterior, y parece yo entiendo el anhelo, ¿no? El con su carácter, y vamos a ir hacia adelante y todo ese tipo de cosas. Obviamente dice que lo que tenemos que hacer es eso. Yo noto poca agua en esa piscina, pero igualmente creo que intentarlo vale la
3: pena. Yo también creo que hay hay poca agua en la piscina en estos momentos, pero no significa que más adelante tenga que crearse un poco mayor profundidad.
1: Me permiten sacarme un poco la capa de abogado hablar como militante del partido al cual pertenezco. Y lo voy a hacer a título personal, no como vocero del partido, por razones obvias. La razón por la cual nosotros no participamos del gobierno fue muy clara. Teníamos que ser el Pepe Grillo en el hombro del presidente. Y voy a decir algo que no le va a caer muy bien a José Antonio, a mi querido presidente de la República. Él tiene un pasado UDI y la impronta UDI no se sale tan fácil.
2: Ya, a ver, vamos a ver, siga, prosiga. No, ya.
1: Me puse jugoso en ese estado.
2: Estamos yendo lentamente.
1: Bueno, ya entramos en área chica política. La UDI ha tenido una política de condescendencia con la izquierda demasiado extensa y un historial de traición a sus bases que es la razón por la cual hoy la UDI no tiene el arrastre que tenía antes y por la cual nuestro partido, el Partido Nacional Libertario, al cual yo pertenezco, ha tenido un crecimiento exponencialmente alto en los últimos años, o sea, el último año de su existencia. Hoy día somos la segunda fuerza política del país, sin lugar a duda, numéricamente hablando, y la más fuerte de la derecha. ¿Eso te dice algo? Y no estamos en el gobierno.
2: Yo, fíjate que solo quiero hacer una salvedad como ex-UDI, ex-militante, ya dejé militar hace 12, 13 años, pero la disputa interna de la UDI siempre fue entre Pablo Longueira, que veía esto como la formación de un partido popular amplio, y Jovino Noboa, que tenía la lógica de un partido pequeño pero influyente. Esa fue la disputa eterna de la UDI, en el fondo. Cuando ya fallece Jovino, pasa lo que ocurre, Jovino en el fondo se retira de la vida política. Bueno, José Antonio Kast forma el Partido Republicano, sale de la UDI especialmente por esta disección. Yo se lo pregunté a Pablo Longueira hace una semana atrás, le dije, alguien en el fondo cuando el presidente sale, el presidente Kast actualmente sale, critica en el fondo a tu generación y a lo que pasó con la UDI en ese momento. Dicho esto, lo que quiero plantear es que efectivamente yo creo que en la lógica del presidente puede haber algo de eso, yo estoy de acuerdo, Fernando, pero a mí me parece que lo que dice la Maida, y también respecto a, yo estoy de acuerdo con Johannes Kaiser en algo que planteó hace algún tiempo atrás, tiene el 58%, lo tuvo en una votación histórica, ejerza el poder. Claro. A mí me parece que el presidente Kast, y por favor no estoy haciendo una defensa corporativa a nadie, tiene hoy día un mejor aspecto de lo que tuvo Sebastián Piñera en su momento.
1: Tiene una mejor mayoría cultural.
2: Piñera nunca gobernó con ningún tipo de mayoría, ni cerca de estar en una mayoría parlamentaria. Entonces, me parece que debiera ejercer el poder.
1: Espérame, que hay una salvedad que quiero aclarar. Yo nunca he criticado la política interna de la UDI. Lo que yo estoy criticando es a la manera en que cómo se relacionaron con la contraparte, digamos, con el adversario político, y esa condescendencia de esta famosa política de los acuerdos de la que hablaba Andrés Alamán en Renovación Nacional en su tiempo, ha hecho un daño enorme a Chile, porque de alguna manera el hecho de permitir que la izquierda dura, no la izquierda democrática, la izquierda dura avance en sus postulados, retrocede también nuestro sector. Entonces, cuando tú tienes condescendencia con ellos, pactas con ellos, estás entregando territorio, estás perdiendo tu batalla, y estás perdiendo la batalla cultural por vocoder.
0: Sí.
1: ¿Me entiendes? Y eso al presidente yo creo que le ha costado mucho sacárselo y entrar directamente en el tema de los indultos. Implicaría echarse encima a toda la izquierda y le van a gritar, le van a tirar piedra, le van a pedrear el rancho al presidente, y él no quiere hacer eso.
2: Yo creo, estoy en esa última parte, estoy absolutamente de acuerdo, Fernando. Nos tenemos que ir, mira, empezó a sonar la música. Oye, tremendo programa hoy día. ¿Cómo estuvo la sintonía, no, Alonso?
0: Yo solamente quiero hacer una invitación, porque ya que ganó España, y la gente está tan feliz. No sé si los que debieron haberse llamado los conquistadores no se sienten orgullosos de su historia, que eso a mí es lo que más me complicaba, por eso yo quería que ganaran los daneses, porque creo que
2: no lo pueden tener.
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12: Es la 1:00 p.m. en punto.
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0: Hola amigos, bienvenidos a esta edición de día martes que la hacemos con Nicole, que aquí está, como ustedes la ven.
1: ¿Cómo estás?
0: Es como una estatua griega, siempre la vemos de la mitad para arriba nomás. Un busto para poner en una en la chimenea, sí. 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
1: Un esqueleto con guata, en eso
0: no,
1: se convierte.
0: Claro, un esqueleto con guata no es bueno para la salud hacer esas cosas. El ejercicio y las tonterías y el deporte tampoco sirven de mucho. 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Y vamos al programa ahora, estimados amigos, que lo vamos a empezar. Bueno, yo voy a hacer un comentario, no soy Julio Martínez ni ninguna de esas grandes personalidades del comentario futbolístico, no sé quiénes son ahora los comentaristas de fútbol, no sigo los programas deportivos, pero vi el partido de ayer y realmente qué lástima cómo terminó el asunto, qué lástima ver un partido de final en que el equipo argentino recurre a las armas de siempre, la fuerza, la violencia, la cochinada, la comedia, o sea, a un tipo le dan un tope y rueda por el suelo, oye, como si le hubiera alcanzado una bala de 50 milímetros, y ruedan con unas expresiones de horror, unos comediantes, violento, y al final, cuando ya perdieron el partido y venían las ceremonias, hubo unas peleas, unos argentinos agarraron a unos jugadores españoles y los agarraron del cogote. Después, cuando estaban desfilando hacia el podio para recibir la copa y las medallas, les dieron la espalda, se pusieron en fila de espalda. Eso no salió en pantalla acá en Chile, me parece.
1: No, sí salió.
0: Una serie de actos de una falta de educación, una manera de manifestar esa prepotencia tan demasiado que les brota de repente en estas situaciones, lamentablemente. Digamos las cosas, no nos engañemos. Si uno puede ser diplomático y decir cosas simpáticas a los vecinos y tienen muchas cosas buenas, pero tienen este elemento, no saben perder y tampoco saben ganar, porque cuando ganan se ponen fanfarrones, se ponen prepotentes, se ponen agresivos, se ponen insoportables. Y cuando pierden, dan un espectáculo como el que dieron ayer, que es comentario en todas las redes y que dejó, digamos, muy por el suelo, incluso a Messi, que no es un personaje muy simpático, dicho sea de paso, ese tipo, también cayó en esas actitudes, un tipo que debiera tener una visión del fútbol un poquito menos sectaria, ¿no? Un tipo a nivel internacional que ya es millonario, el gallo ha ganado toda la plata del mundo. Se comportaron pésimo, pésimo, dejaron muy mal puesto el nombre del fútbol argentino esta selección. O sea, unos matones en la cancha y unos roto fuera de ella. Esa es la verdad. Lo digo de frentón y si se molesta algún argentino que está viendo esto, lamentablemente así ocurrió. es materia de comentario en Estados Unidos, en Europa, en todas partes. Los españoles, en cambio, educados. Ellos tuvieron hasta palabras de gratas con respecto a sus rivales. Los argentinos no. Muy, muy feo al final.
1: En oye, ese hablemos unas cositas del Mundial, porque que habla también del mundo en el cual estamos. Yo no tengo la percepción tan extrema de el mal comportamiento. Sí vi que le dieron la espalda, Messi estaba en un momento especial, bueno, pero para no entrar en un análisis deportivo, pero lo que tiene que son agrandados, eso los chilenos lo sabemos. Y quizás a veces digo, tuviéramos la mitad de la pachorra que tienen los argentinos, a lo mejor deportivamente nos iría mejor. Pero bueno, eso es para otro programa. Varias cosas que dejó el Mundial, y creo que uno de los comentarios es cómo ha ido cambiando el Mundial y el fútbol. Y en estos comentarios que se repetían con respecto al cambio, ¿no me escuchas?
0: Algo pasa con el internet, para variar, pues. Bueno, dale.
1: No sé si el internet o el micrófono. Sí. ¿Me escucha o no?
0: Sí. Ya. Te escucho.
1: El punto es el siguiente. Siempre existe mucha reticencia al cambio. Siempre existen quienes en su mayoría están acostumbrados a algo en un sistema, en una sociedad o en un deporte. Los cambios nunca en general, salvo ciertas situaciones particulares, son bienvenidos. Y me parece que los cambios que se vieron en este Mundial son cambios que están para quedarse y que son propios también hacia dónde ha ido avanzando la humanidad. Por ejemplo, hablemos de la cantidad de equipos que participaron, equipos que hace quizás 40 años atrás jamás hubieran llegado a un mundial, porque además son equipos menores o son de menor calidad. Participaron 48 equipos versus 32, pero también es propio del multilateralismo, ¿no? Donde hay un nivel de integración mayor a lo que había en el mundo hace 60 años, por poner una fecha, y me parece que esto tampoco tiene vuelta atrás. Dos, una zona regional. Mira cómo en esta oportunidad se celebró entre Estados Unidos, México y Canadá. Para muchos no fue bueno, no fue positivo, porque no se concentró el público en un solo lugar, en un solo país. Tiene aspectos positivos, aspectos negativos. Yo no voy a entrar si es mejor o peor. Lo que estoy diciendo es que sería muy raro que hubiera una vuelta atrás, y ya para el próximo Mundial se habla de que van a haber no una zona regional, sino que varias, incluyendo saliendo de la zona ibérica, incluyendo Uruguay. También propio repercusiones de un mundo totalmente conectado, un mundo integrado, un mundo donde no se puede dejar a ni un pedacito al lado. Las apuestas online, que esto ya es algo quizás más particular. La noticia del Mundial, desde el punto de vista de la publicidad, fue la cantidad de casas de apuestas online que publicitaban un deporte que está siendo visto por la cantidad de gente que lo vio a nivel mundial, pero principalmente por jóvenes, adolescentes y niños. Se dice que movilizó, yo creo que quedaron cortos, a más de 50 mil millones de dólares la publicidad de apuestas online, 40% más de lo que ocurrió en Qatar. Y el tema es lo siguiente: esto de las apuestas online avanzó mucho más rápido, las casas de apuestas online avanzaron mucho más rápido que las legislaciones. Si proyectamos hacia más adelante, me da la impresión de que o van a llegar las casas de apuestas online muy reguladas, o simplemente va a ocurrir lo mismo que ocurrió con el alcohol o con el tabaco, que en un futuro los van a prohibir de la publicidad en el deporte. Pero miren lo que está ocurriendo. Si ustedes revisan la publicidad en el deporte, en las carreras de la Fórmula 1 o en algún otro evento, como ahora está todo puesto en esta mirada de qué pasa con la apuesta online, lentamente está volviendo la publicidad de los alcoholes, quizás con menores grados, porque las cosas se van adaptando. En lo que es en Chile, tanta crítica que recibe, pero resulta que de 16 equipos que hay en Chile del fútbol profesional, 12 tienen en su polera casas de apuestas online. Por lo tanto, o se legisla correctamente para evitar su exposición permanente a los jóvenes y a los adolescentes. Bueno, a los adultos también esto es un vicio, pero bueno, ¿qué se va a hacer con los adultos? Por lo menos hay que proteger a los niños. O se legisla prontamente o no tienen cómo pararlo, porque además movilizan una infinita cantidad de dinero superiores a otras industrias. Y por último, Fernando, lo que nos lleva a una proyección que se hace es que una vez finalizado el Mundial, se proyectaba políticamente que iba a venir una arremetida superior en la guerra contra Irán desde Estados Unidos, que estaba ha tomado una fase un poquito más severa, tú lo comentaste en el programa del lunes, pero dicen ahora, una vez finalizado el Mundial, sin tener a los mandatarios en el país, con ojos puestos sobre Estados Unidos, ahora sí, en esta nueva fase, se viene una arremetida militar mucho más potente de la que vimos en estas tres semanas, donde el famoso especie de cese al fuego y de tregua y de negociación nunca funcionó.
0: Sí, bueno, hay dos cosas que quiero comentar, una anecdótica y otra un poco más de fondo quizás. Lo anecdótico fue que en el podio, bueno, fue Trump al estadio, estaba en una tribuna especial y luego bajó para participar en la entrega de las medallas y todo, y me llamó la atención que no logró, si es que quiso o lo tenía en mente, tener un papel protagónico. Era como un funcionario más, le daban la mano sin ninguna cosa, un jugador argentino, para variar, se dio el lujo de no darle la mano, porque tenía que hacer un numerito, o sea, no se pueden quedar en paz. Muy, muy marginal su presencia, no lo silbaron ni lo pifiaron, pero muy marginal, no estaba como de más, de repente dejó de estar ahí, en algún momento se fue y nadie se dio cuenta. Bueno, ya no es el Trump, obviamente, que cuando entraba al estadio, el estadio rugía, mega América grande de nuevo, ya parece que eso se acabó, ese espíritu. La otra cosa más importante es que yo creo que ya la capacidad de las legislaciones para controlar la conducta humana es mínima. Esto es muy interesante. Cuando tú vivías en una sociedad muy simple, en actividades económicas, políticas, urbanas, cuando todo era, habían pocos elementos en juego, la legislación tenía una enorme presencia. Los romanos decían, dura lex, sed lex. Dura es la ley, pero es la ley. Hoy en día está la complejidad del mundo, los medios en que la gente se puede relacionar o hacer lo que quieren hacer, que las leyes no sirven de nada o de muy poco, salvo en algunas cosas básicas. Además, los instrumentos para poner en vigor la ley, porque la ley en sí misma es meramente una frase en un texto, hay que ponerla en vigor. O sea, tiene que haber alguien que supervise la conducta y alguien que la sancione si se viola. Todo eso se está cayendo a pedazos ante la complejidad de las relaciones humanas hoy en día. Entonces yo creo que no se va a legislar, y si se legisla va a ser un gesto completamente vacío respecto a lo que tú dices y respecto a muchas otras cosas más. Bueno, esto ya lo vimos como una especie de preestreno cuando en Estados Unidos trataron de prohibir el consumo de alcohol, la prohibición. No me acuerdo el nombre que tenía la ley. ¿Qué fue lo que sucedió? Simplemente se le dio un nuevo negocio. Se creó a las mafias, literalmente. Se creó una nueva industria del crimen. Y fue tan inútil el asunto que se tuvo que derogar la ley. Una ley que se deroga es porque es una ley que no funcionó. Porque la gente no está para no tomar simplemente porque se le ocurre a un presidente abstemio que no le gusta el trago, que nadie tiene que tomar. Pues es una soberana estupidez. Fue una soberana estupidez y lo único que causó fue un crecimiento del crimen. Lo mismo va a pasar con el tema de las apuestas online y con muchas otras cosas más que se van instalando. El narcotráfico, por ejemplo, que ya se convierte en una industria, que solo los combates son marginales, hacen un daño marginal. Tú matas a un capo y aparece otro. Tú destruyes una organización y aparece otra. ¿Por qué? Porque hay un mercado de miles de millones de personas que quieren consumir droga para arrancar de sus vidas. Entonces, ante eso, ante este mundo tan complejo, Nicole, con tantos medios en que tú puedes hacerle el quite a la ley, pasarle por encima, o por último comprar a las autoridades, en fin, lo que sea, a mí me parece que la ley finalmente va a volver a ser lo que fue en un momento dado en la Inglaterra victoriana, un estado pequeño que se concentra en dos, tres cosas, y lo demás es free for all, como dicen ellos. Esa es mi sensación.
1: Y es así, porque la transformación mundial que estamos viviendo, que en parte por lo cual yo hice algunos pequeños comentarios del mundial, donde está esta reticencia al cambio, pero de la gente, de los comentaristas, quizás la FIFA lo huele mucho más que el resto, pero el punto es que es un mundo tan complejo y tan integrado, donde avanza mucho más rápido la tecnología, donde avanza mucho más rápido los nuevos desarrollos que los estados y evidentemente que los políticos y que los gobiernos, que son una masa lenta y gorda para avanzar. Mientras estamos conversando esto sobre las apuestas online, no es solamente un problema las apuestas online de estas casas, hay todo un mundo económico, hay toda una estructura, si quieren le podríamos decir incluso un universo paralelo que funciona en la era digital, que no está al alcance de los gobiernos y de los estados.
0: No.
1: Y eso ha avanzado mucho más rápido de lo que primero uno se da cuenta y dos, de lo que pueden hacer los gobiernos. Ahora, el mundo es un tema de ensayo y error. ¿Qué se puede hacer con las apuestas online? Quizás van a ocurrir situaciones como la que ocurrió con el alcohol. ¿Te acuerdas que solo podía existir publicidad a las 10 de la noche para mayores de 18 años cuando salía ese cartel antiguo en la televisión? Algo que ya no puede ser porque la televisión o la exposición de los jóvenes, de los niños a cualquier material gráfico de video, televisión o programa son las 24 horas. No existe eso como que los niños a las 10 de la noche ya no están expuestos, ¿no? O sea, todo eso ha cambiado. Y aquí quiero hacer un punto que me imagino que hay gente que no va a estar de acuerdo. Hay mucha crítica con respecto a la decisión del gobierno de José Antonio Kast, dicen la decisión de Quirós, pero bueno, el gobierno de Kast, con respecto a cobrarles IVA a las casas de apuestas online. Y muchos hacen la comparación y dicen, ¿pero cómo va a cobrar IVA si la Corte Suprema las declaró ilegales? Es decir, las plataformas de apuestas online hoy deberían estar cerradas en internet y no lo están. Y acá hay dos miradas. Es efectivo que pasa a ser contraproducente, contradictorio, que un gobierno, que el Ministerio de Hacienda diga, le voy a cobrar IVA a una industria que fue declarada ilegal. Y tiene razón quienes miran desde ese punto de vista. Pero yo les voy a dar otro punto de vista, que también se puede comparar. En Estados Unidos, en algunos estados, como por ejemplo en Florida o en Miami, más conocido, usted puede entrar de turista y si usted se queda más de 120 días, que es ilegal, le empiezan a cobrar impuestos como si fuera una persona que está viviendo en Estados Unidos. No porque la ley diga que usted en ese minuto pasa a ser ciudadano de Estados Unidos, ciudadano norteamericano, no porque la ley diga que lo que está ocurriendo con usted pasa a ser legal, sino que es muy práctico, los gringos son muy prácticos. Si usted se queda más de 120 días en Florida, ok, se quedó, le empiezo a cobrar impuestos. Entonces, me parece que lo que está haciendo Quirós es lo siguiente, como no puedo quizá pelearla contra la internet y las casas de apuestas online, seamos prácticos y cobremos IVA. Porque tarde o temprano, las casas de apuestas online, tarde o temprano, van a ser regularizadas como el Uber. ¿Se acuerdan cuando comenzó Uber? Y todos llevamos muchos años con el reglamento de Uber que todavía ni siquiera se ponen de acuerdo. O sea, imagínense lo lento que avanza el Estado chileno, los gobiernos. ¿Sabe que no todos los gobiernos, pero bueno, el Estado chileno, que todavía el reglamento Uber está ahí, en la toma de razón, porque que esto, que el chasis, pura lesera, porque al final Uber llegó para quedarse, los taxistas que reclamaron, hicieron lobby, reclamaron, lo que deberían haber hecho es ponerse al día con las plataformas y lo único que hicieron fue perder tiempo porque las plataformas de servicio de pasajeros llegaron para quedarse. Entonces, mira lo que pasó con Uber, que finalmente hay un reglamento que todavía tiene que hacerse la toma de razón, pero va a salir al final de cuentas legalizando el transporte de pasajeros. Las casas de apuestas online va a ocurrir lo mismo. Aunque muchos dicen que varias de ellas, pero yo no voy a decir cuáles, tiene dinero del crimen organizado y seguramente es así, no voy a decir cuál.
0: Bueno, ese es otro aspecto del asunto.
1: Eso es otro cuento. Pero el punto es que tarde o temprano va a ocurrir y me parece que la mirada práctica que hizo Quirós no tiene que ver con legalizarla, sino decir, ok, no puedo combatirlo, vamos y cobremos impuestos entonces.
0: Otro aspecto de este asunto, aparte de que es más complicado el mundo, es que en esa complicación está el hecho paralelo, simultáneo, de que el Estado ya no es la organización más fuerte de una sociedad, pues, como era antes, o como pudo ser en algún momento. Y cuando no es así, cuando emergen, primero aparecieron, se hablaba de las multinacionales, ¿te acuerdas? Era el gran tema, las grandes empresas multinacionales que tienen más plata que muchos países, y que es verdad.
1: Sí,
0: Pero fuera de
1: total.
0: eso han crecido otras entidades que tienen más poder que los estados. Entidades incluso que no tienen cuerpo. La Internet no tiene cuerpo. Es una red de comunicaciones. No es una cosa, no es un grupo de personas, no es un estado, no es una empresa. Es una situación comunicacional como el lenguaje. Después tenemos las organizaciones dedicadas al narcotráfico. Son estados en miniatura, hasta con submarinos, con fuerzas armadas equipadas como un soldado de un ejército moderno, con métodos electrónicos, con tutti. Son entes potentes a los cuales Estados Unidos, cuando quiere combatirlo, fíjate, está usando recursos militares, ya no la DEA, simplemente cosas como eso. Y puedo seguir multiplicando ejemplos de cómo han emergido nuevos, hasta los grupos terroristas podríamos considerarlos como nuevos centros de poder, que tampoco son como en la época de los anarquistas, cuatro o cinco pelagatos tirando una bomba con una mecha prendida al palco de una ópera. Son ejércitos. El Hamas era un ejército. Hezbollah es un ejército. Los Houthis son un ejército. Y así otros grupos. Y vamos sumando. Tenemos poderes económicos, políticos, militares, criminales, potentes, con recursos. Y el Estado es uno más. Esto es como volver, creo que lo mencioné el otro día, al periodo feudal, donde hay una competencia entre distintos poderes, uno un poco más fuerte que otro. De hecho, en la Francia, pongamos de 1100 o 1200, el rey existía, existía la monarquía, pero el monarca era más débil que muchos señores feudales de distintas partes de Francia. Le costó mucho tiempo a este estado central, a este rey, ir agarrando más poder hasta que finalmente el estado, digamos, culmina su poderío con el famoso Luis XIV. Pero antes de eso, era una multitud, toda Europa era una fragmentación enorme de poderes de distinto calibre en guerra y en conflicto unos con otros. Y vamos a esa situación, una especie de feudalismo, modelo 2.0, llamémoslo así. Y por lo tanto, las leyes que son del Estado se convierten en simplemente las leyes de ese feudo, no operan en el conjunto, tal como las disposiciones de los primeros reyes franceses operaban en la zona de París y sus alrededores, pero no en todo lo que ahora llamamos Francia. Y así en Alemania, no existía Alemania, no existía nada, existían miles de entidades. Para allá vamos, y por lo tanto esto de las legislaciones se convirtió en una pieza de museo, en muchos sentidos. 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Y ahora volvemos con Madame Nicole.
1: Oye, hablemos un poquitito de la lluvia. Tú okay. recién comentaste, Fernando, la nueva normalidad. Y yo creo que esto de hacer de emergencia situaciones quizás extrema, hacerla como para ser como una catástrofe, es la nueva normalidad en la política, en los medios de comunicación, y llegó para quedarse. Es decir, no quiero minimizar el impacto de lluvias que han sido superiores a la estadística promedio de nuestro país, en lugares además que llueve bastante menos, como en el norte, como en Coquimbo o la Serena, donde ya se declaró estado de catástrofe, por ejemplo, en Coquimbo y en el Huasco. Pero todo lo que rodea esto puede ser una emergencia, una situación para funcionar de una manera distinta, ¿cierto? Pero todo esto de lo llamado a los gobernadores, de la senadora Proboste diciendo que hay que declarar estado de catástrofe inmediatamente, una diputada comunista de Coquimbo diciendo que va a tratar de impulsar una comisión investigadora o acusación constitucional porque el gobierno no estaba a la altura. Todo esto me parece que llegó para quedarse. Hablamos la semana pasada de los tiempos de la tontera, dijimos otra palabra. Bueno, también son los tiempos de las exageraciones. No porque no merezca la atención de las autoridades lo que está ocurriendo, hay gente que lo necesita, sino que es la manera en que se hace. Y dicho esto, también quiero decir que los gobernadores nuevamente son una pieza que se nos vendió como una profundización de la democracia, pero que de verdad ya un tiempo a esta parte son unos comentaristas de la actualidad, comentaristas de lo que está ocurriendo, y los gobernadores mucho aporte más allá de los alcaldes, del gobierno central. No es mucho lo que integran a la institucionalidad. Y en tercer lugar, Fernando, el tema del agua. Ver en el norte, donde el decreto de racionamiento eléctrico ya estaba a punto de firmarse, ver cómo se pierde. Una cosa es que caiga el agua que ha caído, pero otra situación es que esa agua sirva para mantener un nivel de agua correcto. Eso es lo principal. Y la infraestructura no está. Entonces, claro, después nos vamos a ver en una situación en que van a decir, bueno, pero cayó más agua que en 40 años en Chile, que son las estadísticas. Ok, pero ¿dónde está la infraestructura para retener esa agua? Esa infraestructura no está. Entonces, nuevamente, a pesar de que el clima no está en el sentido del agua, por favor, para que lo entiendan. Yo entiendo que hay historias humanas acá de pérdidas de hogares, de casas, de todas sus cosas, pero en el sentido del clima, nos está cayendo agua, y resulta que en un tiempo más van a decir que no tenemos agua. Entonces, no llora infraestructura, y no he escuchado a ninguna autoridad, aquí los senadores, los diputados pidiéndole al gobierno central, no he escuchado a nadie que diga, bueno, esto nos hace, por lo menos, pensar, esto nos hace proyectar que necesitamos inversiones en embalses o en otro tipo de infraestructura. Es tanto lo que demonizaron la energía hidráulica, digamos, la energía a través de las aguas, de la lluvia, etcétera, tanto lo que Chile apostó a la energía solar o a la energía eólica, que de verdad en porcentaje es un mínimo, que nos dejaron de una manera muy vulnerable a estas situaciones de falta de agua o estas situaciones como, por ejemplo, el gran apagón que ocurrió en febrero, ¿se acuerdan? Producto de que falló el sistema central. Bueno, eso no es por un designio de Dios, eso es porque las políticas públicas no han apuntado hacia energías que la agenda progresista o la agenda internacional dijo que había que apostar, pero resulta que nos dejó en una situación vulnerable, demonizaron cualquier inversión en agua y así estamos en esta situación en la cual sí nos cae agua, pero resulta que la vamos a perder.
0: Bueno, no tanto. Bueno, en el norte de Chapecoense hay varios embalses, ¿eh? Cogotí, sí. La Paloma, que están con un déficit. Creo que La Paloma o Cogotí estaba con menos del 1% de la capacidad total. Sí. El agua que caiga ahí es pura bendición en un 99%, a pesar de los molestias o de los daños, incluso de las víctimas fatales que pueden haber y que hay todos los días, por lo demás están simplemente en accidente del tránsito. Perdonen que sea tan cruel, pero esa es la realidad. O sea que hay que ver el cuadro grande. Ahora, esa diputada comunista no puede ser más deficiente mental. O sea, lo único que le falta es acusar a San Isidro de ultraderechista. Van a culpar de la lluvia, que fue una bendición, y todavía estamos en sequía, ojo, ¿eh? Esto no resuelve los problemas de agua. Llevamos 10 o 15 años con sequía y eso no se resuelve con una lluvia. Ni siquiera con varios años de lluvias intensas, para que sepan. Para que todos los embalses estén al 100% o al 90%. No. Para que se vuelvan a llenar las ollas hidrográficas. Para que se vuelva a recuperar la naturaleza. Entonces toda esta escandalera es profundamente estúpida, en la que caen obviamente los medios de comunicación, que los damnificados, que la cacha el spa, y los políticos ahora, y también el Estado, porque todo se ha convertido en una verdadera festival de comunicaciones y de organizaciones. Yo no sé cuántas organizaciones dedicadas a los temas de desastres existen ahora, prevención de desastres. ¿Cómo tú puedes prevenir un desastre, mamacita santa? ¿Cómo puedes prevenir un terremoto? Digan oficina para ver las consecuencias de los terremotos, para resolver, no digan para prevenir, si no son Dios. Bueno, una gritadera, todo el mundo quiere hacerse notar, todo el mundo quiere hacer ver de que estamos haciendo las cosas de vida, de que me gano bien el sueldo que gano, de que soy un gobierno eficiente. Entonces los periodistas suben metiéndose hasta la cintura en el agua, haciendo el numerito. Todo esto se convierte en un festival de estupideces. Y esto no es reciente, esto viene de años atrás, Nicole. Yo de cabro recuerdo haber visto el mismo numerito de los periodistas metidos hasta la guata en el agua. No, yo se preguntaba, ¿y para qué se meten al agua ellos? O sea, ¿son tarados estos gallos qué? Bueno, el tema de los damnificados. Entonces estoy esperando que aparezca don Francisco, porque es parte del numerito también hablar de la campaña para los damnificados. Todo esto es una comedia. Y efectivamente, ¿qué es lo que hay que hacer? Obras de regadío más eficientes, canales más eficientes, más embalses de los que hay. Menos mal que hay unos cuantos, pero faltan por lo menos 10 o 15, señoras y señores. Esas son las cosas que hay que hablar. Y llegado al caso, hay que pensar también en términos de las plantas desalinizadoras, porque el próximo año otra vez puede ser súper seco, no sabemos cómo está cambiando el clima, nunca para mejor. Siempre pasa el ideal que uno quisiera. Uno tiene una idea muy precisa del tiempo que quisiera. O llueve demasiado o no llueve, entonces hay que tener maneras de compensar esos extremos del tiempo que no tenemos ningún control. Pero no. Se convierte esto en un tema hasta ideológico, ¿no? Es que lo que pasa es que el calentamiento global, así que nada de crecimiento económico, nada de esto, nada de lo demás allá. Tomemos decisiones, pongamos unas hélices para dar corriente en vez de la represa hidroeléctrica. Bueno, se caen las exageraciones, se caen decisiones estatales malas o en no tomar decisiones, y todo es una verdadera comedia de locura, una locura completa. Uno busca por todos lados, como hacía Diógenes con una linterna. ¿Dónde está alguien sabio aquí? Alguien que tenga, no digamos sabio, que tenga sentido común, Nicole, para enfrentar estas cuestiones. No, todo es una comedia y una farsa.
1: Y además, la presión por declarar todo catástrofe, ¿por qué? No es solamente un tema mediático, es un tema de recursos. Como ahora el Estado chileno gasta como país en guerra, entonces presionan para que el gobierno central declare estado de catástrofe y liberen más recursos. ¿Y en qué se van esos recursos? Hoy día escuchaba a varios alcaldes de no voy a nombrar a uno porque son varios, en el norte, por ahí algunos en el sur. No tenemos recursos. ¿Cómo van a tener recursos si los municipios tienen sobredotación de personas? Gastan los recursos en tontera, en fiesta, en gift card, y el que no gastan en tontera se lo llevan al bolsillo, pues. Entonces es re fácil después decir no tenemos recursos. Las catástrofes o las emergencias evidentemente movilizan o destruyen muchos recursos, y a lo mejor en su totalidad no lo tienen, pero esto de estar presionando para que declares una emergencia, ¿verdad? Hay una mirada económica y para que liberen más, porque constitucionalmente se puede liberar. Entonces, hay todo un juego y al final eso contribuye a la percepción de las personas a que vivimos en un estado de catástrofe permanente, porque o es la lluvia, o es la sequía, o es los... ¿Ustedes se acuerdan que hace como unos... fue justo después de la pandemia, no recuerdo bien, habían en algunas comunas carteles hablando de que estábamos en emergencia hídrica y bueno, o es esto o es lo otro, y al final tienen a la población sumergida en el temor, en el miedo y en un estado de catástrofe permanente, y después bueno, hablan del buen vivir, ¿ves? Oye, después hacen políticas para el buen vivir.
0: Vivimos en un estado de catástrofe permanente, la catástrofe de la estupidez, que ya ha llegado a niveles, bueno, que sale, se están haciendo estudios sobre eso, que tú mencionaste ese, que había un estudio sobre la idiotización. Bueno, esa es la catástrofe que vivimos, porque hay que ser realmente muy deficiente mental para convertir una lluvia en lo que se convierte mediáticamente hablando y políticamente hablando ahora también. Hay que ser realmente tonto, voy a decirlo en castellano, hay que ser muy huevón para convertir una lluvia, para convertir la lluvia más fuerte del mundo en el espectáculo que estamos viendo. Y todos entran en esta parada, o sea, el que no entra es momio, digamos, el que no salta es momio, como decían antiguamente. Bueno, no podemos hacer nada, señores, amigos, no hay ningún remedio para esta estupidez. Yo estoy esperando simplemente que las inteligencias artificiales reemplacen a las masas y empiecen a gobernar ellas, porque francamente el espectáculo que uno ve de tontería a nivel comunicacional, a nivel político, la falta de criterio, a lo cual se suma la malicia, digamos, el afán de joder. O sea, echémosle la culpa al gobierno, que lo hizo mejor que el gobierno anterior en esta situación, dicho sea de paso, mucho mejor, pero digamos que está mal. Digamos que tampoco ha cumplido con el tema de la criminalidad, porque fíjate que siguen habiendo criminales en Chile. A los 4 meses este gobierno no debería quedar ninguno. Entonces, estupidez multiplicado por malicia, el resultado es elevado al cuadrado, la catástrofe. Pues ahí tenés tu catástrofe, Nicole.
1: Ahora, políticamente hay dos cositas que quiero mencionar. Uno es la coordinación del gobierno, y esto no para alabar al gobierno per se, digamos, porque el gobierno de Kast no es el de Gabriel Boric, sino que efectivamente hay una diferencia sustancial entre la organización de este gobierno y la gestión de este gobierno, habiendo personas que, me imagino, no le llegó, no me imagino, lo vi en televisión y lo escuché en radio y lo veo en los medios. Hay gente a las cuales no le ha llegado ayuda, están anegadas, se les cayó la casa, eso es así. Pero el punto es que la coordinación, las vocerías, la estructura para enfrentar esta situación ha sido diametralmente distinta al gobierno de izquierda de Gabriel Boric, a pesar de los intentos de varios alcaldes de izquierda y de algunos diputados de izquierda de presionar y decir dónde está el gobierno, no ha llegado el gobierno y que está desordenado. Pero a pesar de esos intentos, mira cómo salió la última encuesta CADEM con un José Antonio Kast con aprobación de un 39%, que es bastante alto. Lo curioso es que Pulso Ciudadano le da un 29%. Sí, está ahí, sí. Hay harta diferencia. Pero tener casi un 40% de aprobación es muy alto para estos tiempos. Me gustaría verla después de esta emergencia del agua, a ver cómo sale parado el gobierno, porque me parece que la nota debería ir no en rojo, sino que debería ir en una nota positiva para el gobierno, porque ha funcionado bien. Mira, las vocerías también han estado coordinadas, es un gobierno que se ha desplegado. Y voy a decir lo último con respecto a esta emergencia, que tiene que ver con los militares. lugar que entrevistan a una persona en necesidad de ayuda, lugar que entrevistan, aunque sea una incluso alcaldes de comunas menores, lugar donde llega la tele a preguntar, la gente pide a los militares. Si ustedes comparan esto con Venezuela, donde hay, donde hubo y sigue existiendo desconfianza y una lejanía con las Fuerzas Armadas Bolivarianas, que al final fueron organizadas en torno a la Revolución Bolivariana, en torno a Chávez y después en torno a Maduro, donde no existe ninguna afinidad entre el pueblo, el real, digamos, ¿no? El ciudadano real, no el pueblo llamado a la revolución, sino que la mayoría de los venezolanos con sus Fuerzas Armadas. Lo que había en torno a la emergencia del terremoto era desconfianza, lejanía, etc. En Chile, nuevamente, cuando ya uno ve que no existe ayuda, no llegó el municipio, bueno, quizá el gobierno no ha llegado, la gente pide a los militares, y eso es una reserva valórica que tienen.

0: Sí, es efectivamente una institución que está siempre en estas encuestas de opinión sobre el Congreso y todo lo demás. Siempre los militares y a veces también los carabineros salvan.
1: Sí,
0: Salvan.
1: digo los militares, pero quería decir carabineros, lo incluyo en las fuerzas policiales.
0: 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Nada más por el momento, volvemos con Madame.
1: Oye, hoy día se va a realizar el funeral de Marcos Cosme, ascendido a suboficial mayor, que murió en el procedimiento para detener al asesino del cabo Naim, para hacer la relación. Imagínense que ya esa persona ha asesinado a dos personas, a dos carabineros, tiene una hoja de vida bastante manchada, le llaman el rana. ¿Y qué ha ocurrido con esto? Además de los llamados al nunca más de las autoridades que tú lo analizaste ayer, que se volvió a levantar el tema del Instituto Nacional de Derechos Humanos por dos razones. Uno, precisamente por la ley Naim Retamal, en la cual el Partido Comunista y gente del Frente Amplio piden derogarla. De hecho, hay un proyecto de ley de ellos, de su autoría, para derogar la ley Naim Retamal. Y porque también en la promulgación de esa ley, el Instituto Nacional de Derechos Humanos hizo algunos reparos. Pero el punto, además, que se empezó a levantar, porque estamos en otros tiempos, el Partido Nacional Libertario no solamente ha pedido que se refuerce la ley Naim Retamal con otras facultades que son necesarias, que ya las voy a mencionar, sino que además ha pedido disolver el Instituto Nacional de Derechos Humanos. Y ante este contexto, en el cual algunas voces se atreven, antes no hubiera ocurrido en Chile, a preguntar, ¿y por qué existe y para qué existe? Uno diría, bueno, el Instituto Nacional de Derechos Humanos por lo menos se pondrá las pilas, va a empezar a actuar bien. No, resulta que cuando ocurrieron los disparos a Marcos Cosme, resulta que también recibió disparos el Rana, este asesino, Carlos Cancino. ¿Qué es lo que hizo el Instituto Nacional de Derechos Humanos? Fue a visitar a Carlos Cancino. ¿Y
0: Ah,
1: por qué? y lo fue a visitar para saber

0: cómo estaba su estado de salud. Y preguntaron
1: Pobrecito.
0: por qué no podía hablar por qué no podía hablar el personaje, y realmente no podía hablar por un tema de cómo estaba su estado de salud. Y después fueron a visitar, no sé si fueron realmente o no, a el cabo Cosme. El punto es que en las declaraciones que hicieron del Instituto Nacional de Derechos Humanos, dice que visitaron al carabinero y que también fueron a visitar a el Rana
1: Al
0: porque
1: revés.
0: era necesario saber el estado de salud de ambos. No, no, no. Y aquí yo quiero hacer el punto, y aquí es donde entramos en el problema con el Instituto Nacional de Derechos Humanos. La visión que tiene de los derechos humanos. ¿Por qué tiene que ir a visitar el estado de salud de un asesino, de dos carabineros, para ver si está siendo bien tratado o no? Si se supone que el hospital de todas maneras lo está tratando bien, y para poder, de alguna manera u otra, equiparar la labor del carabinero con el asesino. Eso es lo que está haciendo. El carabinero está en un procedimiento para ir en búsqueda de un prófugo de la justicia que asesinó a un carabinero y recibió un disparo y murió. ¿Cómo es posible que el Instituto Nacional de Derechos Humanos equipare esa labor a la de este asesino?
1: Bueno, la
0: Entonces,
1: razón es muy
0: ahí es donde
1: sencilla.
0: entramos en el problema fundamental del INDH, donde más voces cada vez se suman más a que no es un problema de reestructurar el INDH, sino que hay que eliminarlo. 17 millones de dólares nos cuesta al año el INDH, que
1: Bueno,
0: al
1: dos
0: final son
1: cosas que
0: puros
1: decir
0: sueldos,
1: de eso.
0: ¿no?
1: Dos cosas. En primer lugar, no tiene sentido un Instituto Nacional de Derechos Humanos, o sea, una institución que se supone que está, como cualquier institución, se supone que debe estar operando día a día en alguna ta tarea. ¿Cuál es la tarea que realiza día a día? Aparte de visitar al asesino, lo cual demostraron lo que son los funcionarios de ese. Son comunistas, prácticamente todos. No olvidemos nunca lo que le he dicho mil veces. La institución es lo que es el personal que está dentro. Pero aunque saquemos a ese personal, ¿qué es lo que se supone que tiene que hacer? Si en un, mira, es una cuestión de lógica elemental. Si en un país, pongamos por ejemplo China o en Rusia, se violan sistemáticamente los derechos humanos día a día o semana a semana, en un lugar así no puede existir un Instituto Nacional de Derechos Humanos, no lo dejarían existir. Y si no se violan todos los días, no se necesita que exista. Ergo, no sé qué diablos hace el Instituto Nacional de Derechos Humanos. ¿Cuáles son las tareas de defensa de los derechos humanos que ejerce todos los días? ¿Cuáles son las violaciones diarias de derechos humanos que se estarían produciendo en Chile? Ninguna. ¿Cuáles son las violaciones diarias que requieren que los funcionarios estén corriendo todos los días de un lado a otro cumpliendo una función? Y si, y repito, el argumento simple, si ocurriera, lo primero que terminarían es el Instituto Nacional de Derechos Humanos, pues. No hay un Instituto Nacional de Derechos Humanos en China, ni en Corea del Norte, ni en Rusia, para esa información. Precisamente porque no hay derechos humanos ahí propiamente tal. Entonces, es una completa idiotez. Este es uno de estos organismos que se crearon al amparo del calor de las situaciones políticas, ideológicas e idiotológicas que se produjeron después de la recuperación de la democracia en Chile y se generaron todo este tipo de cuestiones. Había que defender los derechos humanos que no estaban siendo ya violados, pues. Entonces, ¿para qué estaba? Le das pega, 17 millones de dólares, un montón de tipos que van a calentar silla, salvo que haya un cansino al que hay que ir a visitar y hacerle añuñuy, pues. Pobrecito, está herido, fíjate tú. Espero que no lo traten mal. No, allí empieza para mí a hacer sentido un clamor que yo veo de muchas personas que comentan mi programa y que hablan de proscribir a cierto partido político, porque francamente yo no pido eso, dicho sea de paso. ¿Por qué? No porque los ame, sino porque creo que hay que tenerlos a la vista, a los que tener más cerca a los enemigos, como se dice. Tenerlos ahí a la vista lo que están haciendo. Que no se vayan que se submarineen. Bueno, efectivamente, yo estoy con los libertarios. Ese instituto no tiene sentido en ningún caso. Nunca lo tuvo. Nunca
0: Fue
1: lo tuvo.
0: creado el 2009, adivinen por quién. Madame Bachelet, por el primer
1: Ah, por
0: gobierno.
1: supuesto, ella tenía que estar detrás, como en tantas otras cosas.
0: Y como
1: Se
0: tanto
1: está
0: otra cosa,
1: en tantas.
0: una democracia con separación de poderes, con tribunales independientes, ustedes mismos van a decir, bueno, pero es que la justicia en Chile no funciona así, es verdad. Pero el punto es que, en el papel, una democracia con contrapeso en el poder, una constitución como la chilena, que declara su estricto respeto a los valores universales de los derechos humanos, entonces no necesita al INDH para que esté supervigilando, sino que basta, en teoría, con las cortes y con los tribunales. Si, por ejemplo, en el caso de un asesino que por ley tiene que recibir una atención médica adecuada y un trato adecuado, ok, igual que las cárceles, los presos tienen que recibir un trato adecuado, eso estamos de acuerdo. Bueno, pero él también puede demandar al Estado chileno si no lo recibe. ¿Por qué el Estado chileno gasta recursos, 17 millones de dólares anuales, para tener todos estos abogados y esta gente pululando por todo el país para entregar defensa que no termina siendo de los derechos humanos, sino que termina siendo de un perfil de persona? ¿Quiénes son los principales patrocinadores de las querellas contra Carabineros y Fuerzas Armadas de octubre del año 2019? Con muy buenos abogados y también con muchas amistades de las cortes, el INDH. El caso del capitán Carvajal, que lo tengo en una entrevista a su hermano la semana pasada, le pregunto quién estuvo detrás del, aparte de fiscalía, el INDH, promotor también de la querella contra un capitán con una hoja de vida excepcional que le dieron más de 8 años de cárcel por custodiar la moneda. ¿Le suena un poco como falta de sentido común, no? El mundo al revés.
1: Es un neocomunista el Instituto Nacional de Derecho Humano o de Filo Comunista, si eso está claro, y no estoy diciendo algo que suene a ultraderechista, si es un hecho. Revisen ustedes si eso puede hacerse. Revisen ustedes quiénes son las personas que manejan el Instituto Nacional de Derecho Humano y van a ver ahí la afiliación política y la inclinación. Para ellos solamente existen crímenes de derechos humanos si un carabinero defiende la institucionalidad. A los asesinos hay que ir a visitarlos y hacerles cariñito. ¿Cómo te sientes, Cancino? Oye, ¿cómo estás? ¿Te sirvieron calentito?
0: ¿Cómo ha sido tratado? ¿Ah? ¿Cómo ha sido tratado? Me imagino que...
1: ¿Cómo te trataron? ¿Te han tratado bien o alguna enfermera te pellizcó el poto? Oye, cuéntanos, porque eso sería una tremenda violación a los derechos humanos. Bueno, son patéticos y hay que terminar con esa organización que cuesta plata y que vayan a buscar pega a otro lado estos señores defensores de los derechos humanos. ¿Por qué no se van a defender los derechos humanos a Corea del Norte? Ahí sí quizás serían más necesarios. O a China, donde hay campos de concentración en el norte de China para la gente de otras etnias que no se han querido convertir en chino.
0: No, se llaman campos de reeducación, Fernando, no digas que son campos de concentración, reeducación los llaman.
1: Reeducación, perdón, ya he cometido una violación de los derechos humanos.
0: Exactamente.
1: Ya. Oye, déjame ver ahora una cosita aquí, si me permites. Me tienes que permitir nomás. Así es. 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No parta mal, amigo, mire que partir mal, con una cosa mal pensada, eso es como un barco que tú no tuviera fondo. Se va a hundir al tiro nomás. Eso es lo que va a ocurrir. 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Y ahora sí, volvemos total y completamente. Los últimos 2 minutos o 3 minutos que nos quedan, se los cedo. Por Dios que soy generoso. A Nicole.
0: Oye, el martes se va a votar la ley de reconstrucción en la Cámara de Diputados, que vuelve a la Cámara de Diputados. Técnicamente, si uno calcula, el gobierno tiene los votos, entre 75 y 79 votos. Y algunas cositas, se está intentando desde la oposición declarar semana distrital a propósito de las lluvias para no votarla y retrasarla, a lo que el gobierno dijo que no. Y se han dado algunas situaciones. Primero decir que ya la izquierda quedó simplemente confinada a ir a recurrir al Tribunal Constitucional, donde dicen que recurrirían mañana mismo. Y con esto se termina de catapultar o de definir que en Chile no existe el socialismo democrático, no existe la centroizquierda, sino que aquí la fuerza principal de la oposición tiene que ver con el Partido Comunista y el Frente Amplio. Y en segundo lugar está el rol del PDG, un PDG que está en problemas con el CERVEL por una situación contable donde podría terminar en fiscalía o el CERVEL pidiendo su disolución. Y el tema es que el PDG se vuelve a hacer querer, diciendo el fin de semana, bueno, con esto de las lluvias como que la parte política se ha ido como diluyendo, pero dijeron el fin de semana que el voto no estaba asegurado, que nuevamente van a ser ellos los protagonistas. El gobierno, para cumplir con su promesa, supuestamente va a poner la urgencia de ley al proyecto del IVA diferenciado a los medicamentos y a los pañales, esa famosa petición del Partido de la Gente. Pero quiero decir lo siguiente, efectivamente a simple vista aparece un PDG como con la muñeca política, con el poder político de decirle sí y no al gobierno. Pero también el PDG está en un problema, porque si el PDG dice que no al proyecto, el PDG aparece junto a la oposición. Y la oposición aparece como un bloque entero de izquierda que no tranza, que no ve la necesidad de un crecimiento económico y que va a recurrir al Tribunal Constitucional. Por lo tanto, es un poder relativo, digamos, un poder relativo en el sentido de dar los votos, pero tampoco tiene muchas opciones el PDG en el sentido de si se quiere diferenciar de la izquierda, no puede aparecer votando en contra de este proyecto porque inmediatamente aparece en el pool completo de la oposición rechazando un proyecto que se supone que ayuda a la clase media y a mejorar la economía.
1: Al país. Bueno, yo creo que ni siquiera debería hacer esas consideraciones el PDG, me parecen bastante mezquino, ¿eh? ¿Cómo tratar de sacar cómo llaman, provecho político, forcejeando un poco, a pesar de que al final van a tener que, no veo cómo podrían evitar votar a favor favorablemente por la ley, pero aquí lo que debería primar es simplemente lo que el país necesita. Estos cálculos me parecen muy penquitas, ¿eh? No sé quién lo está haciendo, si el propio Franco Parisi o su hermana, que parece que tiene mucha voz y voto allá adentro, pero me parecen pencas. Pensar de esa manera me parece que manifiesta una mente, digamos, de pequeño calibre nomás. Aquí se requiere decir qué es lo que el país necesita. Yo eso, a la izquierda dura no se lo pido, porque ellos quieren, lo que ellos necesitan es echar abajo este modelo para construir la basura que construyen en todas partes. Viven en otra galaxia, como he dicho, en otro universo. Así que a esa gente no hay manera de comunicarse con ellos. Pero estos otros, que pertenecen a esta galaxia, yo creo, tienen que simplemente hacer lo que corresponde para el bien del país. Pues no pueden estar empezando a decir, oye, sí, pero tironeemos un poquito para ganar alguna ventaja. Por último, para salir en los titulares, para existir, para darnos importancia, ¿ah? Para aparecer en la primera plana. Aprovechemos. Penca. Esto es una cuestión de principio y está en juego, y no solo una cuestión de principio, es una cuestión de emergencia, de urgencia. ¿Hasta cuándo van a estar los chilenos esperando en las inversiones que son las que dan trabajo? Porque estos señores están viendo cómo le sacan provecho político a una votación, no. Y como tú dices, si votan en contra, se van a pegar un tiro en la boca, no en el pie. Porque ellos aparecieron con un partido que no era ni facho ni comunacho. Entonces resulta que se van a convertir en comunacho. Ok. Entonces dejan de existir, no solo en el cervel, dejan de existir en la conciencia pública, que es mucho peor. Bueno, amigos, hemos llegado al final del programa, pasadito incluso un poco.
0: Y estamos en emergencia.
1: Les quiero contar que, por supuesto, que Nicole va a estar con nosotros el jueves y seguiremos viendo qué pasa en la cámara y en todas partes, qué pasa con... Bueno, ya va a haber desaparecido el tema de la lluvia, menos que llueva de nuevo, porque aquí, mira, como desapareció el tema de los niños haitianos, de repente no se habló más. No apareció en ninguna parte. ¡Cero! ¡Qué país! Bueno, somos como para sacarnos besos. Como decía mi mamá. Cuando encontraba una persona muy tonta, decía, este niño es como para sacarle verso. Bueno, este país es como para sacarle verso. Perdónenme, pero es la puta y pura verdad. Y ahora sí, termino el programa, amigos míos. Despídanse de Nicole.
0: Chao.
1: Y nos estamos viendo, espero. No se enojen conmigo por decir las cosas como son, pero es así.
2: Son las 2 de la tarde, 4 minutos.
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1: Replican el mundo, como los Matías Fuensalial, estos otros, que hablan de la conspiración.
2: No, pero jamás,
1: ¿cómo puedes decir eso si yo jamás he sido partidario?
2: Nos quedamos con que hubo una conspiración.
1: Yo solamente dije,
2: cerramos el libro mundial.
1: Se generó debate. Sí. Es genial.
2: Nada más.
1: El libreto que establece.
2: Ciérralo.
1: Lo cerramos con la posible conspiración de la FIFA.
2: Hay que cerrarlo.
1: Cierra.
3: Yo invito a la gente a ir más al estadio, a ver el fútbol real, no tanto de redes sociales. Darse cuenta que algunas cosas que se dicen son absolutamente descabelladas, pero descabelladas.
1: Sí, pero todos lo sabemos, en el fondo. Sí, y también las redes sociales.
3: ¿Cómo sabemos?
1: Sí, sabemos. Sabemos lo descabellado de ese tipo de comentarios.
3: Bueno, pero es que para creer esas cosas.
1: Es tan absurdo que ya pasa a ser.
3: Pero hay mucha gente que lo cree.
1: Pasa a ser humor más que deporte.
3: Hay mucha gente que lo cree.
2: Yo a mí lo que me impactó y me pegó una bofetada tremenda fue.
1: Gente que cree cosas.
2: La reunión del presidente de Estados Unidos con Infantino. No sé si fue previo al partido del tercer lugar, previo al partido de la final, donde le dice agradezco a Infantino porque lo llamé y le quitó la sanción a mi jugador, y el Infantino dice bueno, se hace lo que se puede. Yo de verdad lo encontré una vergüenza y lo encontré ya como decir pucha, cualquier situación que se pueda dar adelante tú podés desconfiar después de esa cuestión, porque uno dice está bien ya y el poder que tiene Estados Unidos y todo lo demás, pero de alguna manera lo que pasa en cancha se mantiene en cancha, se mantiene ahí, porque no se manchó la cancha como se manchó fuera, con medidas, con posiciones, esto de Irán que estuviera en México, que tuviera que viajar, el árbitro de dónde es,
1: Somalí,
2: que no lo dejaron entrar, en fin, una serie de cuestiones que tú ya las podías entender, las podías aceptar, pero de ahí que un presidente le diga al presidente de la FIFA, quítale la sanción a mi jugador. Yo lo encuentro
1: el otro día sabía
3: a propósito,
1: lo decíamos en la mañana, le puede costar caro, pero ya de inmediato tiene a los monigotes como Domínguez levantando un mundial de 64, porque con eso tiene el as bajo la manga para asegurar los votos de África, de Asia,
4: y ahí sí que la gente ya lo está dando como un hecho. Y no,
1: entonces,
4: es así,
1: ¿qué es lo que hace Domínguez?
4: No es así.
1: ¿Qué es lo que hace Domínguez? Domínguez le dice a toda la Conmebol,
3: sí,
1: te tengo la Conmebol asegurada, porque si van 64, tengo todo feliz, listo, tenés esos 10 votos.
4: Sería 9 cupos y medio, después, según esa teoría.
1: Para Europa,
2: le paso más lucas.
1: A Europa,
2: a la federación.
1: Le da lo mismo, se aumentan los cupos, porque ya son tantos los países que en realidad hay algunos que les da lo mismo ir o no ir. Y entienden que no están en condiciones de
4: ir. Y aparte, los más grandes de Europa ya no se quedan afuera.
1: Con África, se va a quedar afuera, África, no sé, Asia,
4: Armenia.
1: África y Asia, por ahí ya están en duda, porque creo que la UEFA no está levantando un candidato europeo, está levantando un candidato asiático. Entonces también
4: para
1: ahí
4: la
1: hay
4: FIFA.
1: Para la FIFA. Entonces ahí hay una situación que va a tener que manejar Infantino, y que este as bajo la manga, que no lo tiene Infantino, pero lo tienen sus títeres como Domínguez, de que va a haber un mundial de 64 clubes.
2: Claro, claro.
1: siendo que no se conoce ni al nuevo presidente ni cómo va a ser el próximo mundial. El domingo tiene por qué
4: salir a hablar con Infantino. Que África es un continente clave en esta votación y los votos que puede, porque según esto de los 64 equipos sería África el que aumentaría considerable. Ya tuvieron a 10 ahora.
1: Bueno, igual que hace.
4: ¿Cuánto más?
1: ¿Ah? No, pues igual que hace.
4: Hacia
1: lo ya, mismo.
4: Sí, lo mismo.
2: ¿Y nosotros, chinitos?
1: ¿Cómo? No, a ver, el porcentaje de nosotros es mucho mayor que cualquier.
2: ¿Cómo? No, yo entiendo como porcentaje, pero sí. Ahí se va a quedar, ¿no?
4: Sí, o sea, serían 9.5. Pero serían los 3 clasificados que igual jugarían clasificados.
1: No te puedes todo el continente. No,
4: obviamente hay que cambiar el formato
1: de los clasificatorios.
4: Por eso, Camaño, aclaremos.
1: Es que si no, nadie va a ir al estadio. O sea, ¿para qué va a ir a ver amistosos? Si van a ir todos.
2: Claro.
1: Para no ser último. Si te da lo mismo ser noveno o ser primero, va a ir al mundial igual. No es que hagamos 5 grupos con la CONCACAF y le armamos una clasificatoria dura. Por último, que tenga validez, que tengáis que ganar partidos y que te duela perder. Pero si va a ir a perder la primera rueda todos los partidos y sabéis que tenéis que ganarle 2 a Bolivia y 1 a Venezuela para no ser último, no vale la pena.
2: Pero ojo, y los dos resultados que haga idear
1: no se dieron. 2 de 3 no se dieron.
4: Es verdad. Oye, lo que dijo, Javier Tebas, que lo pasó a comentar ahí Manuel, para que veamos efectivamente la frase. Habló con la Gaceta del Sport, no cualquier cosa. Dijo que Infantino está destruyendo la industria del fútbol. Creo que su etapa ha terminado, pero cuenta con el apoyo del sistema, de las federaciones. No hay mucho más que añadir, ¿verdad? No existe un candidato alternativo, porque nadie quiere presentarse para perder. Ese es el sistema, y es un sistema enfermo desde su origen. No debería seguir, pero la situación actual hace que no se marche, dijo Diego. Con camión y carro el maestro.
1: Ahora, a ver, yo creo que hay una situación que hay que separar. Una cosa es lo deportivo, que evidentemente el Mundial resultó un éxito.
2: Sí.
1: Con 48 nadie podría decir que fue situación que en realidad fue un fracaso todo aumentar a 48.
2: Solo lo que uno podía pensar, ¿no?
4: Solo, tú estás hablando solo del nivivel de los partidos,
1: claro, de los estadios. En los 3 países. Sí, sea, con entradas, pero con unos precios altísimos. Manuel, que estuvo allá, tú estuviste allá también en México.
3: La locura.
1: Yo no sé si cuántas regalaron, ¿no? Pero había una disposición de la gente a ir.
3: No, pero es que la gente que le regalaron revendía. Lo que pasa es que revender en Estados Unidos es legal. A tal punto que habían entradas en reventa que eran cortesía.
2: ¿Cortesía?
3: Sí. Por ejemplo, había una entrada que costaba 50 millones de pesos en la final, en estos sitios de reventa, que incluía hospitality, que podía ir a los lugares donde estaban los famosos.
4: Esa entrada que te dan a ti,
3: como este país es legal el sistema de reventa, quedó muy expuesto que esto es de los precios que se manejan y los precios que hay ocultos detrás son escalofriantes. Lo que pasa es que, como en otros países, o en Qatar y todo, tienen que ser pasando. Acá te tienen que mandar la entrada solamente por
4: la máscara de Qatar, 4.5 millones, $4.500.
2: ¿Tú te acordás el otro día?
4: Para la final.
2: El otro día no, perdón, hace rato.
1: ¿Cuándo van a llegar a Qatar?
2: En la final de la NBA, que la silla al lado de los jugadores de NBA costaba $300.000. Y en el sexto que no se sabía si se jugaba
1: en Nueva York, porque era Nueva York.
2: Claro,
1: la verdad, y la gente agotado. El que tiene el abono agotado.
2: Es que no lo puedo creer.
1: Bueno, pero volviendo al tema este de la declaración de Tebas, yo creo que deportivamente el mundial fue un éxito.
2: Sí.
1: Yo creo que, pero este es el límite. Yo creo que ya seguir insistiendo, estirar más el elástico, yo no sé si ya da. Pero sí, desde afuera hay una sensación de que la situación está un poquito corrompida. El hecho de asignar mundiales sub-17 a Qatar, por ejemplo, a libre albedrío, a dedo, que todas las Copa América se vayan, que los mundiales se puedan ir a Estados Unidos. Hay una podredumbre ahí en el ambiente que todos sienten, pero no lo pueden comprobar.
2: El 34 es Arabia
4: Saudita,
2: sí, claro. Ya fue Qatar.
1: Sí. Y ahí se va instalando todo. Se va instalando cada vez más cerca del petrodólar, digamos. Los derechos se venden abiertamente. Hoy día
4: hubo publicidad de Arabia Saudita.
1: Mucha empresa. Bueno, Aramco.
4: Sí, Aramco y el fondo también, ese que
1: PIF, el fondo público.
4: Fondo público de Arabia Saudita de también.
1: Que el mismo
4: ahí.
1: El dueño del Newcastle.
4: Exactamente.
1: Ya. O sea, ahí. Ya no son empresas transnacionales, ¿cachai? Como la bebida cola, ¿te acuerdas que antes, los 80, que la podemos nombrar, más que ya no existe mucho? JBC.
4: Sí.
1: Clásico. Hoy día ya no existe. Hoy día la cerveza hoy día que auspiciaba el mundial era una cerveza, claro, es una filial de una de las grandes norteamericanas. Una cerveza muy local, que Chile tiene una participación mínima en algunos supermercados,
4: Michelob.
1: Exactamente. Claro. Entonces tú ahí te das cuenta que a lo mejor hay cosas fuera de la cancha que los dirigentes conocen mejor que uno. pero yo no podría decir que el Mundial este fue un fracaso y que lo de Infantino fue un error, porque de verdad el Mundial resultó casi perfecto. El sistema de automático del fuera de juego fue brutal. O sea, algunas de las reglas no tienen que ver Infantino, las reglas del cooling break y eso tienen que ver quizás también con otra organización.
4: Con
1: no
4: las que ponen los reglamentos, ¿cómo se llama? La IFAP.
1: Entonces yo, ojo, que yo también diría, mira, no es tanto mi devoción Infantino, esto de apernarse en cargo ya lleva 10 años, desde el 2016 que está al mando de la FIFA, me parece que hay que tener una renovación, pero decir que esto está podrido y que los mundiales han sido un fracaso, creo que estamos lejos, porque este al menos a mí me tapó la boca dentro de la cancha y fuera también.
2: La cantidad de selecciones... Que uno pensé
4: ahí. Habíamos dicho que el tema de los partidos que no iban a tener mucho al final.
1: No, pero sin falta resultaron muchos de esos más entretenidos que los.
2: De hecho, la selección Instrumento de Viento le sacaron un punto a los finalistas.
1: Acabo de ver de uno de ellos. Curazao empató con Ecuador.
2: Que marcó un gol, man.
4: Salió el ranking final por el peor equipo del mundial, Irak.
2: Imagínate.
1: En Asia están los peores equipos: Jordán, Irak
4: y de África, Túnez. Ahí están los de atrás para adelante, los tres más malos.
2: Increíble.
4: Oye, se mueve el mercado, metámonos. Ya. 2 de la tarde, 19 minutos.
3: Sí, no hay internet. ¿Y el entrenador?
4: Uf. Ayer entrevista con el colega Felipe Bianchi en Radio Amiga. No se llama así la radio, pero Radio Amiga.
3: Pero dígalo, ¿cuál es la radio?
4: En Radio Pauta, ya. Sí, con Felipe Bianchi, una entrevista ahí cara a cara, habló de todos los temas y a mí no sé si habré rescatado alguna frase distinta a la que él siempre dice con su discurso, pero
1: a mí me llamó la atención que
4: defender algunos.
1: A mí me llamó resultados. La atención que dijera que los amistosos de la selección habían puesto a Chile en un escenario distinto. Que Congo, que Cabo Verde no eran selecciones tan instrumento de viento y que Chile fue muy competitivo con ellos. En unos amistosos.
4: Y al mismo tiempo dijo menos Nueva Zelanda.
1: Eso es la visión que desgraciadamente nos está
3: hundiendo
1: el sol, claro. Hundiendo. Nos está, muchachos, no nos preocupemos del rival. Preocupemos primero nosotros. ¿Qué hacemos nosotros? Yo quiero ser el técnico. Yo qué bien le estoy haciendo a la selección chilena adulta, claro. Manteniéndome como interino. Viejo, voy a hablar. ¿Sabes qué? Es hora de que, después de lo que vimos en el Mundial, es urgente. Todas las selecciones están tomando una decisión ya. Sin saber cuándo van a jugar sus clasificatorias. ¿Por qué nosotros? Si yo no digo que sea malo o buen entrenador en ese sentido, pero ponte también en el lugar de lo que necesita la selección. Hoy la selección no necesita un técnico que esté evaluando ni que esté formando jugadores. Necesita jugar con el entrenador que va a dirigir. Si eres tú, Nicolás Córdoba, perfecto, extraordinario. Vamos contigo hasta el 2030. Pero si no eres tú, nos estamos haciendo un flaco favor. Llevamos un año, 2 meses sin clasificatoria. Si se cumple lo que se dice desde Estados Unidos, que las clasificatorias empiezan en marzo, ¿ahora? Es un papelón lo de Pellegrini. Es un papelón lo de Pellegrini, porque Pellegrini no va a venir con las clasificatorias arrancadas. No. ¿Qué va a venir en junio con 2 partidos ya iniciados? Imposible. Va a dejar el Betis en febrero para llegar a la selección en 1 de marzo.
2: Hay una entrevista que pasó media cola hace ya un par de meses que le hicieron a don Arturo Sala, amigo personal, amigo muy cercano, donde él le aconseja y dice que no venga, porque acá lo van a hacer peor apenas llegue. Y él, yo creo que está en esa parada. Tengo la impresión, ¿eh? Además, ya técnico a venir, porque el gerente de las selecciones
3: dijo. Se prometido técnico para
2: en diciembre, ¿te acuerdas? Mm-hmm. Después dijo marzo.
4: Felipe Correa.
2: Don Felipe Correa termina el Mundial, yo creo que...
4: No, en ese momento cuando dijo marzo no sabía que las clasificatorias efectivamente sí podrían iniciarse. No,
2: pero independiente uno podría tener como argumento, oye, llega una nueva dirigencia, porque me imagino que Pablo Milán, no, don Pablo Milán no va a continuar. Y oye, que se hagan cargo aquellos, pero en definitiva, Manuel, lo he visto yo y Cristian también permanentemente en la búsqueda ya del técnico hace rato, ¿eh?
4: Yo veo que Nicolás Córdoba ayer tuvo otra oportunidad para él poder decir mi labor es esta, a mí se me trajo para esto, de manera clara, ¿cierto?
3: El problema es que él no ha cumplido su propia promesa.
4: Claro, pero él no dice, oye muchachos, yo sé que se ha generado cierto revuelo por quién va a ser el técnico, yo personalmente no estoy disponible, yo me voy a dedicar. Él no lo dice nunca.
2: Que allá le gustó el tema.
4: Le gustó
2: de tener un cargo de oficina, de trabajar con las redes de las diferentes selecciones, a ponerse el buzo en aquella oportunidad para ir a dirigir a Ecuador, ¿te acuerdas? y de ahí esta cuestión es un caramelo.
4: Yo creo que él se ve como el técnico del futuro.
2: Capaz.
4: Y tiene sobre la mesa los casos de Scaloni, de Luis de la Fuente, de Ounavi, el de Marruecos. Eso,
3: ellos tenían resultados.
4: Exacto, pero él, yo creo que él sí se ve como el, como este técnico instruido, que no tiene gran historia en las primeras divisiones.
3: Lo tiene, sí, le fue muy mal, sí, en la primera división. Pero además esta famosa academia de Qatar, le fue pésimo en el mundial, o sea, tampoco la tomaría mucho de referencia. Yo creo que perdemos, cada día que pasa es un día perdido. El aquí tampoco se, o sea, hay muchas cosas que cambiar de base, pero tener un entrenador que nos mejore sería importante. Un majadero volver sobre ciertos ejemplos, pero hay dos cuestiones que podríamos agarrar. Uno, el ejemplo de Bielsa. Bielsa agarró un equipo desde cero, lo convirtió en un equipo competitivo, que después se le sumó que los jugadores jóvenes terminaron cumpliendo las expectativas que había de ellos.
4: Un revolucionario, porque eso fue lo que
3: hizo. Sí, bueno, acá. Pero trabajó bien. Y después está el caso de Paraguay. Paraguay tenía el mismo problema que nosotros, en la misma fecha que nosotros, había hecho una mala Copa América, echó a su entrenador, y en la fecha que recibe Alfaro, estaba con 5 puntos, igual que nosotros.
4: Post Copa América.
3: Colombia, insisto, mismas limitaciones. Paraguay no fue a hacer un mundialazo, no tiene jugadores jugando en el Manchester United, no tiene jugadores jugando en el Paris Saint Germain, pero ahí estuvo, peleó, hizo una copa digna y qué sé yo. O sea, digo, no tenemos para qué ser Argentina, no tenemos para qué ser España, tenemos que ser al nivel de los equipos chilenos en Copa Libertadores, Coquimbo, Católica, O'Higgins.
1: Yo creo que de una vez por todas, si de verdad los dirigentes les importa el fútbol chileno, y entendiendo la urgencia que está sucediendo hoy con la selección chilena, después de un mundial donde vemos que hay que estar sí o sí, no digo a cualquier costo, a cualquier precio, pero hay que estar, hay que tratar de estar.
2: Se entiende,
1: yo creo que es urgente la renuncia de todos los dirigentes. Y que se llame elección lo antes posible. Y no esperar hasta noviembre. Porque, como dice Manuel, cada día que pasa es un día perdido.
4: Pero es una utopía, Camila, eso no va a pasar.
1: Es que una vez por todas puede haber alguien sensato. Que siempre no escucha. Porque finalmente se puede adelantar. Así como adelantaron cuando le hicieron el golpe a Estado Moreno, por ejemplo, el 2020, en medio de la pandemia. Porque además, recordemos que el fútbol estaba parado, no había actividad alguna, sacaron a Moreno entre gallo y medianoche, en julio se hace la votación, sale Milad y en agosto ya estaba el fútbol de vuelta.
2: Si se ponía de acuerdo, se puede. Podría haber una reunión de hombres buenos, ¿no? Los presidentes.
1: Por favor,
2: que van a seguir
1: ¿hay algún hombre bueno en el fútbol? ¿Hay alguien que sea capaz que tenga un WhatsApp de todo y le diga, oye?
2: Alguno debe haber, pues yo creo, yo no estoy.
1: Levantemos algo en serio alguna vez. Por último, para elegir un técnico de la. Porque si esto no lo quieren elegir.
2: Y decidamos ahora.
1: Avisémosle.
2: Para septiembre, que comienzan a estar ya los partidos amistosos nuevamente, poder tener técnico. Así se van a hacer los mismos, no se van a ir de la presidencia.
3: En Chile, Pellegrini.
1: No vayan a decir. No, que díganle.
2: Volvió. Ya regresó.
1: Díganle a la gente que la selección es la que finalmente tira el barco. Generalmente el fútbol chileno, generalmente.
2: Sí.
1: Es cierto que está la gallina de los huevos de oro del dueño de los derechos de televisión en su momento, están las grandes recaudaciones para algunos clubes, pero ya no hay venta. Y si la selección explota,
4: exacto,
1: el chorrea. Chorrea. Es el único, la ley del chorreo solo con la selección. Muchachos, definan. Vayan a buscar un entrenador, pero no esperemos hasta que se vaya noviembre y que cuando llegue el nuevo directorio, recién ahí empecemos a saber, mira, en realidad queremos negociar con tal entrenador. No, pero primero tenemos que ver si tenemos el gerente, mantenemos a Felipe Correa o no. A ver, espérate, Felipe, ¿está ahí o no está ahí? Pucha, es que se demoraron mucho en llamar, volví a cruzar
4: ya respirándote en la nuca.
1: Entonces, de verdad, yo le digo a los presentes, y muchos que nos escuchen y me escriben durante los programas, oye, cuesta mucho elegir a una directora de la federación. Para que de una vez por todas, y ya que Milad y Junge y Aguilar ya están trabajando para la Conmebol hace mucho rato y están más preocupados de ya asegurar el chuchán ahí, viejo, pónganse de acuerdo y denle la potestad a alguien para que elija al entrenador.
3: Sí, además que si viene un buen entrenador, no va a ser cuestionado. Aquí las cosas que saben las separar, ¿no? Si Pellegrini tenía he tenido varias versiones de esto, pero la de gente cercana a él Es que en estos meses como que no tenía interlocutor, como que Pellegrini sentía que con quién va a hablar, como que no, ¿con quién hablo acá? Como, tengo ganas, pero no.
1: Solo
3: no,
1: Felipe Correa.
3: ¿Ah?
1: Solo a través de WhatsApp de Felipe Correa.
3: Pero como o sea, si hubiera entusiasmado a un entrenador de esa categoría, ponle onda, po.
1: Anda a visitarlo.
3: Claro.
1: Tres dirigentes, ya, así, oye, si alguna vez gastan un pasaje, no siempre que les tiene que llegar con el pasaje de la agencia de viaje a la Conmebol, po.
3: Y ni además, siquiera. Pellegrini, Pellegrini podría sumarte en tantas cuestiones, o sea.
1: Auspiciadores, marca, imagen.
3: Planificación, si hay algo que tiene, él es justamente su especialidad es agarrar equipos que no están bien y llevarlos a un nivel de excelencia en la competencia. Ese fue su gran mérito, más allá del título del City.
1: Europa.
3: Es extraordinario y todo, pero él agarró equipos como Villarreal, Betis, Málaga y los llevó a otro nivel. Y eso es lo que uno aspira a que haga con la selección chilena. Y ojalá, o sea, lo pudiera hacer.
1: Y aquí sí que tenés garantía de trabajo.
3: Claro.
1: O sea, te podrá gustar o no su fútbol, pero si va a haber algo, es trabajo.
3: De acuerdo.
1: O sea, es trabajo. Después vamos a la discusión ya de la cancha que va a ser cuando juegue. Mm. Pero nadie va a poder decir que Pellegrini viene aquí a tomarse vacaciones por ser el técnico de la selección. Al contrario.
3: No,
1: se lo va a tomar como el mayor desafío. Va a tener
3: una crisis como la de Carlos Palacio y decir, no, es que era el cumpleaños de mi mamá. No puedo.
4: Bueno, y mientras tanto, nuestros vecinos siguen
3: el Perú.
4: Atentos, unos con técnicos, otros ya mirando algunos nombres. ¿Qué pasa?
2: ¿Te va a hacer los controles?
4: Aquí
2: a Camaño.
4: Camaño el que se maneja porque
1: aquí yo prendiste la, se te prende la soñeta, pato.
4: Estos controles aquí me vuelvo loco. Oye, mercado internacional, 2:29 para hacer la transición a nuestro fútbol, que ya también, pato, se mueve el mercado. Hay nombres, Colo Colo.
2: Que anda en Deruma a otra parte.
4: No, señor.
2: Te lo digo con respeto porque
4: lo digo con respeto.
2: No ha llegado ningún jugador a ningún equipo.
4: Pero tenemos que hablar de los nombres que aparecen y de las negociaciones, maestro.
2: Llegó alguien a la U, llegó alguien a O'Higgins.
4: Sí. Te quería presentar las declaraciones de Paulo Díaz, hablando de la selección.
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1: En otros momentos.
2: Sí, no, pero.
1: Considerado casi cortado.
2: 31 años, efectivamente, Sergi Santos.
1: No, qué
2: pero había llegado a Audax con 19.
1: ¿Cómo se?
2: En 2015.
1: Hay que saber mantenerse.
2: Sí, estuvo tres años. Él llegó al fútbol juvenil de Audax. Sí. Y de ahí se va a la MLS y desde el 2018.
3: Yo estaba un semestre de ser chileno.
2: Sí, pues. Estaba muy cerca.
1: Mm. Atención métricas, ¿ah? Pues Sergi Santos.
2: No, no es chileno, ¿no? Siempre
3: no,
2: chileno.
3: No alcanzó.
2: No alcanzó y ya no hizo
1: mucho tiempo. Por eso digo, estuvo a punto. Estuvo a punto. Colo-Colo, señoras y señores. 2:33 PM. Mira, Patricio, estas son. Tú puedes catalogarlo como humo. Si te molesta, también
2: no,
1: lo puedes decir.
2: No me molesta, van a.
1: Ya.
2: Pero si tiráis un
1: humo. No, porque esta ya está. Este humo, ya. Humo que se diluyó. Sí. No es humo. ¿Ah? O sea que se diluyó, que ya no es humo, ya es verdad. Aún no hay una.
2: Santiago.
1: Aún no hay una oficialización por parte de Colo-Colo tras la reunión de directorio extraordinaria del fichaje de Santiago Mele. Se espera una vocería durante esta jornada en la dirigencia Alba. No obstante, lo anterior será una formalidad, ya que el portero arribará al Monumental por un préstamo con opción de compra, Patricio, por un año. Colo-Colo se hará cargo del 50% del sueldo del jugador. Santiago Mele, que... ¿Fue el tercer arquero?
2: Sí. Estuvo en la Copa América también con Uruguay. Mundial.
1: Buen nombre.
2: De Canadá.
1: Como Castillo en su momento, de Colo-Colo.
2: La Muralla Castillo.
1: La Muralla Castillo.
2: Estuvo en 2011.
1: Un arquero...
2: Bueno, que viene a jugar.
1: Que viene a jugar.
2: Titular el viernes ya.
1: Titular.
2: Si llega esta semana ya.
1: No, ya
2: si el viernes. Será mucho eso. Que el viernes sea.
1: Bueno, cuando uno es un gran jugador, se baja la bien y juega.
2: Sí.
1: O sea,
2: le pasó a Brian Cortés cuando llegó a Peñarol.
1: Imagínate esta Mel.
2: Imagínate esta Mel en Chile.
1: Llega el jueves.
2: Viernes, cancha resbaladiza. Gol de Limache con una mala salida de Mauricio.
1: Gol de Popín.
2: Imagínate, ¿qué dirían? ¿Por qué no jugó Vélez si estaba para jugar? Ahora, si no está para jugar, no llega el tráfico, lo que sea, claramente va a jugar Moreira, pero para mí es un arquero que viene con entrenamiento, viene directo a jugar.
1: Y a ser el titular.
2: Mira, María.
1: Nuevo volante.
2: Oh, me encantó.
1: Gustavo Charrupí Díaz, nuevo volante de Everton. ¿Viste cómo se mueve el mercado, Pato? Sí. Y ya te dije que Manley Clervaux llegó a Osorno.
2: Ah, pero ya no le podemos dedicar dos programas a Manley Clervaux.
1: Vamos a Osorno.
2: Profesional,
1: pues. Vamos a la segunda edición.
2: Gustavo Charrupí viene del Bucaramanga. O sea, perdón, viene del... Es un agente libre colombiano que...
1: Pero
2: un
1: niño,
2: cuyo último club...
1: Un bebé, ¿no?
2: Sí, del Bucaramanga. Sí.
1: Ya.
2: Tiene 21 años.
1: Bien. Y ahí dice, mira, sexto fichaje del Club Deportes Limache.
2: ¿Vendrá Vilapando? ¿Vendrá por Vilapando?
1: Dylan Escobar,
2: y es lateral de Católica y de Coquimbo.
1: Se va a
2: Limache.
1: A jugar por Andía.
2: Qué lindo.
1: Manuel, con respecto, tú que siempre tu olfato, lo de las fechas temporales, ¿has escuchado algo? Dice que se va a jugar.
3: Hasta el momento se juega. El momento se juega. El único partido que está con alguna duda es el de Coquimbo Unido. Pero hay que esperar qué es lo que pasa en estos días. Pues, claro. La intención de todo es jugar.
1: Sí,
2: lo decíamos en la mañana y le comentaba a Manuel que, como son zonas de catástrofe, algunas regiones, la decisión final cuando tienen que programarse eventos masivos la tiene el delegado presidencial.
1: Eso
2: como primera situación. Después, la información que tengo desde La Serena es que en buena parte de la ciudad no hay agua hasta el sábado. No sé en qué condiciones están los jugadores de La Serena y de Coquimbo.
1: Y cuando no hay agua...
2: Entonces, evidentemente me dicen que los campos de entrenamiento de los dos equipos están en buenas condiciones, tanto el de La Serena como el de Coquimbo, eso no debiese tener problemas de entrenar. Pero ahora con esta situación del corte de agua, el suministro tan importante, no sé en qué condiciones están. La Serena viene a jugar con Católica el sábado y Coquimbo recibe a Huachipato. El sábado.
1: Por lo tanto,
2: el jueves se toma la decisión de Coquimbo para evitar que viaje la delegación de Huachipato el viernes. No, Huachipato el jueves también y La Serena. Lo mismo, claro, el jueves se toma la decisión de la cuarta región. No sé qué va a pasar con Concepción. No sé en qué situación está la región del Biobío, porque ahí juega Concepción con O'Higgins el domingo.
1: Ya.
2: También podría tener alguna...
10: Hay que ver lo que nos depara el tiempo en estas próximas
1: horas. Porque se ve, o sea...
2: En Santiago se van a jugar...
1: los partidos, salvo el de Católica de la Serena, creo yo, todavía, pero eso, el resto se juega.
4: Y viene otro frente,
2: sí.
4: Creo que mañana, jueves. Mañana y jueves, ¿cierto?
2: El jueves entraría acá a la zona central.
4: Por confirmar entonces ya. Vamos a hacer un pequeño corte, 2:37 PM. Hay mucho, te traje más humo, Patricio. Pasan cosas en la Católica, hay declaraciones en la U también, que tú ahí lo pasaste a comentar. 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
1: 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Yeah.
4: 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Martín, me decías algo antes de ir al corte. Te escucho, maestro. ¿Ya? Hoy en la reunión de Blanco y Negro solo se aprobó la llegada de Estefanía Vanini al fútbol femenino y no se habló... Porque justo dije, hoy día hay reunión.
1: No, ya fue en la mañana. Para ya el próximo fue. Miércoles quedaron
4: no habló
1: la decisión de las otras situaciones. No, lo de Mere se habló, si ya está cerrado. Si lo que no se habló es de Diego Valdés. Eso va a quedar postergado mientras continúan las conversaciones, pero eso...
4: Pero me dice que no sé, que lo de Mele...
1: Tampoco.
4: No se frenó. Tocó. Se frenó. Esa es la...
1: Claro.
4: Infro, tú sabes, desde el tuétano, desde el riñón, desde la vesícula,
1: tu hijo no reconocido.
4: Exacto.
1: Desde barra brava.
4: Desde la mitocondria de Colo Colo. lo más mínimo. Así que ojo con eso.
1: Oye, tener a Samoano metido ahí adentro.
4: No. Yo ya todo manejado. Grande Samoano. Pausa y volvemos.
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1: Adelante, maestro, ahí está.
2: Después
1: sube el ascensor.
2: Dos semanas para que la cuestión funcione como corresponde. Los felicito. Funcionó.
1: Pero.
2: Funcionó.
1: Sí. Porque pusiste el grito en el cielo.
2: ¿Ah? Fui donde los jefes, los capos.
1: Cambios en los términos contractuales. Por ahora, esta información que está llegando acá a la oreja, o sea que fidedigna y en vivo, cambio en el contrato, frenarían por ahora. Por parte del jugador.
3: Puntete. Claro.
1: Yo creo que hay
3: llegó una nueva oferta.
1: Hay parte de Calvo.
3: Llegó una nueva oferta de Argentina, me estaban diciendo. Porque él iba a ir Independiente.
2: Claro.
3: Estaba listo, Quintero lo había pedido. Y resulta que en Argentina. En Argentina se cerraba el libro de pase anoche.
1: Anoche.
3: Y al final postergaron y no se sabe hasta cuándo. Muy a lo argentino. Ya sabes que. Pero no sabemos cuándo lo vamos a cerrar, así que tienen chip libre todos los clubes.
2: Pero tú lo puedes inscribir, aunque no llegue a un acuerdo, lo puedes inscribir.
3: Es que ya se levantó todo, Pato. O sea, se puede seguir firmando libremente hasta no se sabe cuándo ahora.
2: Abrieron.
3: Hasta, abrieron de nuevo. O sea, nunca se terminó de cerrar. Entonces, ahora todos los clubes dijeron,
1: un colchoncito de tiempo.
3: Lo que te decía, Pato, obvio. Se cierra hoy día. Pero todos los que vendan después, porque en Europa se cierra a fin de mes, van a tener la posibilidad de contratar un jugador. Y dijeron, padre, no nos disparemos entre nosotros. Abramos el libro de pase y que
1: no nos pisemos la capa.
3: Hay que hagan lo que quieran, Juanito. Y por eso ahora dicen que de Independiente.
4: Qué difícil diciendo, competir.
1: Se lo van a levantar.
3: Pero es que Colo Colo tenía perdido. Hace una semana estaba perdido.
1: Sí.
3: Emelia hasta el jueves, viernes. Quintero lo estaba esperando, de hecho lo entrevistaron en Argentina, decía así, ya me avisó la dirigencia que está prácticamente cerrado lo de Mele.
1: Porque es un nombre.
3: Estaban buscando otros nombres de Amaris, de Amor.
2: Entonces no llega Colo Colo, de acuerdo a la información que estáis dando, llega Colo Colo.
3: O sea, es que estaba listo y ahora me dicen que desde Argentina lo presionaron y que le dijeron, compadre, tenía un acuerdo con nosotros.
2: Colo Colo.
3: Hoy día no está tan seguro.
2: Ya.
1: Es lo que dijimos.
3: Yo el arquero que quería Ortiz, no quería otro, porque le han ofrecido varios. Porque lo conoce de México.
4: ¿Cómo puede ser que el fútbol chileno pueda contratar a un arquero?
3: Si piensa, Manuel, que entre los tres grandes, solamente llegó un chico de 19 años, sub-21 a la U. Ni entre Católica, ni Colo Colo, ni la U. En el mercado de invierno no llegó un jugador para ser inscrito en el plantel profesional. El único que trae la U por ahora es un jugador para ser inscrito en el fútbol formativo. El campeonato se vuelve a jugar el viernes. Es que no quieren hacer nada por mejorar el producto.
2: No quieren invertir.
3: Son todas las oportunidades de negocio. Ojalá regatear. Y después dicen, no, queremos armar el mejor plantel. No, hoy día la prioridad es reforzar.
1: Lo dijo
3: en esta radio, compadre.
1: Sí,
3: ahora sí vamos a ir, se nos abre una ventana. Queremos darle las mejores condiciones a Carnero. Se ganó en la cancha la posibilidad de refuerzo.
1: Un rival abordable, entre comillas.
3: Resulta que empieza el sábado el campeonato y Católica está con las mismas armas, menos Monta, además.
1: Que Monte la situación
3: está lesionado. Es
1: que
3: a lo mejor puede llegar a Estudiante, pero se va a perder 5 partidos el campeonato.
1: ¿Qué hacemos, Manuel? Católica, tú también ya soltaste la rienda.
4: Es que no hay creatividad, no te digo, vaya a buscar el 9 del fútbol argentino, el Beto Acosta,
1: pero
4: 40 equipos, ¿cómo nada? O sea, todos los nombres acá que se manejan son o que pasaron por acá o son los mismos nombres que se dan vuelta. ¿Cómo nada? Para llegar a un segundo Justo Gianni, ahora tenía meses para buscar a alguien.
3: No, y además una buena dirección deportiva ya sabe cuándo terminan contrato los jugadores. Así como llegó a acuerdo Gianni o la U en su momento con Leandro Fernández.
1: ¿Pero qué no quieren gastar? ¿Están conformes con lo que se ha hecho?
3: Te dicen, primero, desde la U de Católica te dicen, nosotros ya gastamos todo el dinero a comienzo de año. Ahí, además Católica te dice, nosotros ya hicimos el mejor refuerzo, pero nos vamos a Suki. que era la prioridad de Católica. El la UTC no, nosotros gastamos toda la plata en el verano, pero igual nos vamos a ingeniar. Pero ¿cómo se la va a ingeniar el director deportivo si se la tiene que ingeniar el dirigente, el que tiene que aprobar un presupuesto? Cuando tú contratas a un entrenador, le dices, mira, en junio se abre un mercado, yo te seduzco con un plantel que quizás para ti hoy día está desbalanceado, pero

0: en junio, compadre, cuando arranque la segunda rueda, vaya a tener los tres refuerzos ya incorporados. Van a llegar en la tercera fecha, como le viene ocurriendo a la U los últimos años, la mayoría de los equipos, salvo los
1: y la lupa de los que están clasificados.
0: Salvo los de Concepción, porque tanto Concepción como la U de Conce cambiaron arquero y empezaron a llegar jugadores y salieron otros. Limache tiene 6 refuerzos por ahí, pero el resto nada.
1: Nada.
0: Nada.
1: Y los necesita, o sea, si quiere competir, justo que la campaña de O'Higgins, bueno, estamos ahí viendo la imagen. O'Higgins
0: juega a Francisco González y se va.
1: Y se va. Pero,
0: y claro, después va a llegar un jugador en la tercera fecha del campeonato, porque hoy día no tiene capacidad.
1: Pero se va equipo el hockey.
2: Estadísticamente sí, no es muy improbable que esté a la altura. O sea, estadísticamente, ¿no? Una cuestión de probabilidad que llegue alguien de ese nivel.
0: Además, que
2: te llega una vez cada 20 jugadores.
0: O'Higgins además tiene los 5 cupos llenos. Entonces no puede sumar hoy día. Tiene que esperar que se libere el cupo de González para poder traer otro futbolista.
1: Y novedades en Boca Juniors, que justo estábamos viendo. El partido es el jueves, por si acaso.
0: 20:30.
1: Transmite
0: sí, Deporte en Agricultura, sí, lindo, con un comentarista que viene directamente de los Estados Unidos.
1: Sí, me lo acaban de confirmar.
0: El Biblic.
1: Ah, el Biblic.
0: De Biblic.
1: Yo soy. Está sumando cada vez más minutos, lo cual nos tiene contento. Está con el paso en su poder todavía, pero.
0: Sí, está contento.
1: Eso puede.
0: Sí.
1: Ah,
0: cachín, cachín.
1: Cachín, cachín.
0: Sí, no se queja el Biblic.
1: No, por supuesto que no. Y acá siempre hay oportunidades, maestro.
0: Exacto.
1: Las novedades, bueno, Sebastián Villa, que llegó a Boca, va a ser lo están dando titular. Y lo que Patricio, lo la que comentaba novedad. Camaño, lo de
0: Leandro Paredes,
1: que después del combo ahí a Gaby, se olvidó y va a jugar. ¿Cómo? Cuéntanos lo que dijiste en la pausa, que estaba interesante.
0: Que Leandro Paredes jugó el domingo en la final del Mundial, llegó a Buenos Aires ayer por la mañana. Habló con @Barrena y hoy día se presentó al entrenamiento y le dijo que quería estar presente el jueves. @Barrena lo va a evaluar, si lo hace jugar o no, lo va a concentrar, pero el tipo no se tomó un día de descanso.
1: Pero viene directamente, por fútbol podría ser titular perfectamente. Sí, si jugó la final del Mundial.
0: O sea, si ya dice que quiere jugar, que por ganas quiere estar. Uno entiende que nada de semana de vacaciones, para despejarse la mente, el luto de perder una final del mundo. Nada, vamos directo a amor por la camiseta.
1: O la frase.
0: No sé cómo decirlo, amor por el fútbol.
1: Del fútbol.
0: Se pasan con fútbol.
1: Sí, pues, maestro. ¿Te gusta esa frase, Patricio, no?
0: Muy buena.
1: Ha generado debate, la frase.
0: Ha generado debate.
1: Mucho debate.
0: Pero aquí un poco lo que. Por ejemplo, Colo Colo cuando sale campeón de la Libertadores, 3 días después estaba jugando un partido del campeonato con Católica, gana 4-1, ese famoso partido del 91, y no paró más Colo Colo. O sea, no tuvo ni siquiera tiempo de despejarse de ese éxito de la Copa de Libertadores, sino que había que seguir. Bueno, un poco demuestra aquí Paredes lo que
1: el amateurismo, entre comillas, la bombonera.
0: Hoy día hay en este gesto hay amateurismo. El hecho de que es jugar y jugar y jugar.
1: Siente que el equipo lo necesita.
0: Siente, dice, dame una semanita. Llevo 45 días, compadre, concentrado en el estado. Dame una semanita.
1: El lunes.
0: ¿Qué te diría el entrenador? Oye, una nomás. Puta gracia, weón. Sí.
1: Boca, boca, boca. Boca.
0: Y el fin de semana empieza el campeonato argentino, así que. Ojalá veamos ese, ojalá este palacio.
1: Qué buena, que poca transición. Una semanita y el jueves tenemos uno de los partidos.
0: Pasamos del Mundial a la Bombonera, no es tan dramático.
1: Espectacular.
2: Es un buen descenso.
1: Y con O'Higgins.
2: Buen descenso.
1: Y acuérdense lo que les dije, O'Higgins, pasa esta llave. Yeah. Pero ¿dónde te firmo, Patricio? Pásame un lápiz y yo te lo firmo.
0: Perfecto.
1: Pásame un Big Punta Fina.
0: Yo te paso uno.
2: Acaba de quedar eliminado.
1: Pero yo te pedí un lápiz, no un.
0: No, un lápiz.
1: No, te iba a decir una buena, pero es demasiado ordinario.
0: Mejor, déjala ahí, ¿no? Sal.
1: ¿Te gusta el nombre de Jordi? De Jordi Thompson. Porque los Albos ya recibieron una respuesta desde el Orenburgo, club bien alejado de Moscú, por la situación de Jordi Thompson. Es que el cuadro ruso pide una cifra superior a los $2 millones para liberar al delantero de 21 años. Un monto excesivamente alto.
0: Pero Colo Colo tiene un porcentaje aquello de base.
1: Mira,
0: creo que el
1: 40-50. Tiene el 60%
0: al 40
1: del pase. Y tiene contrato hasta junio del 2027.
0: ¿Y Colo Colo tiene el 40 restante o el jugador?
1: Colo Colo.
0: Parece que es Colo Colo.
1: Colo Colo, Colo Colo. Además posee interés del fútbol mexicano.
0: Dos palos.
1: Mira, Colo Colo pensó en 1.5 millones.
0: Pero igual es un monto.
1: O sea, con todo
0: el mercado. Para todo el mercado.
1: Con sí, toda la.
0: 1.5 tamaño para todo el
1: mercado.
0: Para él. Los tres.
1: Exacto.
0: Con toda la métrica y con toda la situación que hemos visto de Nicolás Córdoba, ¿ya? Que ha llamado a jugar de fútbol ruso, por ejemplo, el chico Saavedra,
1: Rubén Kazán.
0: Yo esperaba que en todo este scouting Jordi Thompson apareciera, digo, o sea, ¿por qué no? Tiene juventud,
1: continuidad.
0: En una posición donde no sobran demasiados futbolistas, pero tampoco aparecía en las convocatorias. Fuimos a Rusia, donde estaba Jordi Thompson. O sea, perfectamente pudo haber sido una alternativa para la selección.
2: Claro, el llamado para verlo en cancha.
0: Claro, entrenar, para
2: como lo hizo con Saavedra.
0: Exacto, sí. Oye, llamaste a un jugador del fútbol suizo, que no lo teníamos.
1: Jordi Thompson de ahora, yo creo que está un poquito más enchufado en su profesión.
2: Yo
1: creo,
2: y con ya, lo que cuesta salir de Chile, que quiera volver, lo encuentro en
0: sol. Tres años más o menos. Sí, claro, pero antes del Mirón se
1: fue. Hay que saber vivir en Oremburgo, que es la frontera con Kazajstán.
2: Tiene lo que quisiera el 99% de los jugadores de Chile. La oportunidad de jugar afuera, ganar un buen dinero.
3: No, por Lucas, Oremburgo sí. De años afuera. ¿Cómo te va a venir al fútbol chileno a encerrar otra vez?
1: Bueno, tiene ofertas de México.
3: Ahora, digo, como ahora, proyección de un jugador que voy a dar un salto, no sé.
0: De Thompson, en su momento sonó en Coquimbo hace poquito, la familia Morales. O sea, Sergio, el representante. Yeah. O sea, tiene un nexo directo con Coquimbo. Y a partir de ahí, si no lo ponía en Colo-Colo, lo ponía en Coquimbo. Pero yo digo, ¿por qué lo querían sacar de allá? Si está bien, ¿por qué sacarlo de Europa hoy día?
3: Algo debe haber, por lo mejor el jugador no da más.
0: Hay una buena noticia para Rusia, para los jugadores chilenos que están en Rusia, es que de a poco se están abriendo las puertas.
1: Pero él quiere cambiar de equipo. Yo creo que ya hizo su...
0: ¿Y que de Rusia solamente puede venir a Chile?
1: No, eso no, pero yo creo que...
0: O sea, si hay un mercado donde Sergio tiene muy buenas relaciones, en México. En México, totalmente. Un jugador de 21 años como Jordi Thompson, 22, no recuerdo cuánto tiene, perfectamente de Rusia puede pasar.
1: Creo
0: a México.
1: Que cambió, sí, porque me dicen que ahora es de otra IM Fútbol.
0: Ya no está.
1: Sí, pero bueno, es un detalle, ¿no? Sí. En el fondo es lo mismo.
0: IM tiene más contactos que Sergio en España, si te acuerdas, o sea, en México cuando me metía a todos los jugadores en Necaxa. Controlaba el Necaxa, tenía a todos los jugadores.
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0: de Recoleta, la situación ha provocado una importante crecida del río Limarí, generando nuevas afectaciones a la infraestructura sanitaria. Nos despedimos, os dejamos invitados a seguir en nuestra sintonía.
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3: Tarde con 5 minutos, como siempre acompañándote en Radio Agricultura. Estamos en vivo a esta hora de la tarde, cuando, insisto, son las 3:05 p.m. En una de las semanas sin dudas más complejas del año, el sistema frontal que ha vivido nuestro país ha dejado miles de personas afectadas, infraestructura dañada y un enorme despliegue de organismos públicos, municipios, empresas y equipos de emergencia. Ayer hacíamos eco, ¿verdad?, en esta entrevista con el alcalde de Penco, que nos invitaba a hacer un llamado a las empresas, ¿verdad? A las empresas que pudieran colaborar con esta zona que se ha visto afectada de manera brutal, no solo por este frente de mal tiempo, sino que también por unos recientes incendios. Personas que estaban recién recuperándose vuelven a vivir una emergencia. Y bueno, cada vez que ocurre una crisis como esta, también aparecen preguntas de fondo. ¿Estamos preparados para responder a un mundo que cambia cada vez más rápido? Porque hoy los desafíos ya no son solo climáticos, también son tecnológicos, laborales y organizacionales. Mientras enfrentamos eventos extremos que exigen coordinación en tiempo real, sin duda que la inteligencia artificial avanza a una velocidad inédita, transformando la forma en que trabajamos, tomamos decisiones y lideramos organizaciones. Y quizás la pregunta también hoy día ya no es si la tecnología va a cambiar nuestro trabajo. Esto ya está ocurriendo. La pregunta es cómo nos preparamos para seguir siendo relevantes en un mundo donde las habilidades humanas son tan importantes como las capacidades tecnológicas. Con esta intro quiero partir el programa el día de hoy con nuestros panelistas que nos acompañan. 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Nos acompaña hoy día quien es nuestra panelista estable de los martes. Ella es experta en futuro del trabajo, liderazgo, talento y transformación organizacional. Una voz muy reconocida en Chile sobre cómo están evolucionando las organizaciones y las competencias que se nos exigirán este y los próximos años. Denise Godfrey, ¿cómo estás? Bienvenida a nuestro programa el día de hoy.
4: Hola, Cata. Acá bien, ¿verdad? Sigue lloviendo. Por suerte todavía no está tan complicado. Tuvimos la semana pasada con Claudio Rego también, sí, revisando cuáles eran las medidas. Y también creo que es importante crear más conciencia individual, Cata. Fíjate, a veces uno espera, siempre le echa como la culpa a la lado, o a la municipalidad, pero uno no revisó las canaletas. Por ejemplo, yo tengo una amiga que está a casa con un marino y me dijo, en mi casa no pasó nada porque se tomaron todas las medidas. Le dije, perdona, ¿tú me podrías mandar la lista de qué cosas se tomaron? Por ejemplo, el estanque del auto lleno. Ya, la piscina, por ejemplo, que esté en un nivel más bajo, porque sabemos que se va a llenar. Entonces, cosas que a veces uno no se le ocurre, ¿no? Eso sería bueno, de cómo también nosotros podemos, cómo podemos contribuir. Pero hoy día tenemos un invitado, Cata, tenemos dos invitados, ¿no? Que vamos a hablar de las habilidades, vamos a hablar de la educación. Así que ya es de la casa nuestro invitado.
3: Más que el invitado, yo me atrevería a ser panelista. Sí. Cuasi estable. Está con nosotros Ángel Isurieta, vicepresidente de Huawei para América Latina, ejecutivo, con una gran trayectoria en transformación digital, inteligencia artificial, la nube, las estrategias empresariales y también yo diría un rockstar de LinkedIn. ¿Cómo estás, querido Ángel? Bienvenido.
5: Bien, bien. Muchas gracias, como siempre, por la invitación. No sé si panelista, pero me entretengo viniendo a conversar con ustedes, pues así que lo pasamos muy bien.
3: Fantástico. Siempre es un gusto tenerte en nuestro programa y sin duda, bueno, esta semana vimos cómo la tecnología ha sido clave, Ángel, para monitorear el sistema frontal. Yo quería abordar esa pata contigo porque uno veía videos satelitales de cómo esto iba avanzando, de cómo el río tanto desembocaba en el mar. Imágenes que antes era imposible prever y ser como ponerle a esto de que decía la Denise, hacer preventivos, ¿verdad? Monitorear un sistema frontal, coordinar emergencias y también mantener operativos los servicios esenciales. Estamos enfrentando, Ángel, definitivamente una etapa donde la resiliencia país depende tanto de la infraestructura digital como también de la infraestructura física.
5: 100%. Mira, y cuando tú miras la evolución tecnológica en el ámbito, llamémosle medioambiental, son poquitos los años de historia, son muy pocos. Entonces, cuando tú hablas con gente que está más metida en el tema de medio ambiente, de análisis de, por ejemplo, de crecimiento de vegetación, de este tema de predicción de fenómenos como los ríos atmosféricos que tuvimos, decían antes un modelo de predicción, el nivel de falla que tenía era más del 50%. Mira. Y no solo eso, sino que se tardaba a lo mejor un día entero en arrojarte un resultado. Hoy día prácticamente tienes la posibilidad, con los algoritmos que tenemos hoy día, de verlo en tiempo real, y eso permite en el fondo anticipar programas de prevención. Yo creo que lo importante, la lección yo creo aprendida de esto, es que hay que aprovechar la tecnología para anticiparse y prevenir muchas cosas. Escuchaba en la mañana, justo hoy día, que decían, no tenemos que esperar otros 29 años, porque te decían, no, es que esto no pasó en Huasco, creo que era Huasco con la ciudad, hace 29 años que no pasa, y tú dices, bueno, pero vamos a esperar 29 años para hacer algo diferente, tú dices, hagámoslo ahora. Y de hecho te lo voy a ejemplificar con un caso que me tocó vivir en China. En China, en el centro de operación remoto de la ciudad donde yo estuve, creo que algo comentamos en un capítulo anterior, uno de los casos de uso eran inundaciones. Entonces los tipos tenían, con la integración del sistema de cámaras de la ciudad, la posibilidad de estar monitoreando en tiempo real lo que estaba pasando. Entonces, no era cuando el río se desbordaba, sino que cuando ya veían que un charco empezaba, mandan equipos a que activen ciertas acciones en el terreno en el momento. Probablemente, si viene una inundación muy grande, no tienes cómo, digamos, defenderte de ella, pero sí te puedes anticipar mucho antes. Y nos mostraban las métricas, y las métricas son impresionantes. O sea, y ahí te das cuenta que cuando pones la tecnología al servicio del ciudadano, pucha, la verdad que debería mejorar nuestra vida de manera importante.
3: No satanizar, yo creo que también ha habido un discurso de que, no sé, la inteligencia artificial nos va a quitar la pega y toda esta parte como negativa, el exceso de pantallas, pero también en situaciones como la que está viviendo ahora nuestro país, por Dios que se hace útil, ¿verdad?, el tener estos sistemas de monitoreo. Denis, sabemos que la inteligencia artificial avanza, pero a una velocidad increíble. Yo estoy terminando mi curso de club y ya sé cómo que
5: estoy programando.
3: Bien, muy bien. Estoy jugando, hice un curso con unos gallos que se mueren y ahí después les paso el dato. Hice un curso espectacular, pero ya me están diciendo como que club y esto ya va a quedar atrás y hay que estar en otra cosa. Bueno, muchas personas sienten incertidumbre respecto también de su futuro laboral y todos estos temas que también abruman un poco, Denis. Tú has estado también recorriendo Latinoamérica, también estuviste hace poco en China. También, ¿cómo sientes tú que esto va? ¿Cuál es el pulso actual de esta relación que tenemos con la tecnología?
4: A ver, la tecnología en sí misma no es ni buena ni mala, depende mucho de cómo, de cuál es el uso que tú le des. Y hoy día hay una diversidad, Cata, de opiniones con respecto a lo que va a pasar con la inteligencia artificial y el empleo, abrumante. O sea, yo creo que nunca antes hubo opiniones tan diversificadas. Entonces, dentro de las opiniones más pesimistas, por ejemplo, Darío Amodei, que es el CEO de Anthropic, que es de Claude, ¿verdad?
3: Sí.
4: Ya dice que el 47% de los cargos de entrada, los entry jobs, va a desaparecer porque se van a automatizar. Entonces, prácticamente son todos los cargos del analista junior, el administrativo, el ejecutivo junior, el programador junior. O sea, todos esos cargos que eran tu primera pega cuando tú entrabas después de
3: la primera chamba, como dice.
4: Claro, la primera chamba cuando sales de la universidad. Esos cargos son los cargos donde hacías tareas que eran más o menos predecibles, buscar información, Claro, que alguien te daba instrucciones y tú las tenías que ejecutar. Y es lo mismo que hoy día haría la inteligencia artificial, y por eso se estarían reduciendo las vacantes. Entonces, acá la verdad es que LinkedIn, por ejemplo, hizo un estudio de esto, si realmente esto era verdad, y lo que se vio es que en 2 años habían bajado los entry jobs, pero en la misma medida habían bajado los cargos que requerían mayor experiencia. Entonces LinkedIn dice, la verdad es que esto no es demostrable aún a nivel de mercado. Otro estudio más específico dicen, ¿sabes qué? En roles de tecnología efectivamente sí ha pasado. Entonces, por ejemplo, empresas de tecnología han contratado 25% menos de profesionales en esos cargos junior. Entonces, está muy dividido, y yo creo que lo importante es, tal como el pronóstico del tiempo, cuando uno sabe si va a llover, uno se prepara. Uno busca el impermeable, busca la bota de agua, ¿verdad? Entonces, creo que acá es lo mismo. Si nosotros sabemos que va a haber un futuro laboral incierto, si yo estoy por salir de la universidad, yo tengo que empezar a buscar, ¿verdad? A ya tener esta mentalidad de tener que ser busquilla, de poder buscar distintas opciones. Una de las cosas más prácticas que yo recomiendo es que los jóvenes ojalá se pongan a trabajar lo antes posible. Yo creo que ese es uno de los factores protectores a la empleabilidad. Ojalá se pongan a trabajar en el colegio, Cata. Yo creo que eso es importante porque creo que te da una disciplina, te da una mirada, sabes cómo moverte, y además te da algo tan importante, te da experiencia laboral, que es lo que no sabemos si al momento de salir de la universidad vas a tener ese cargo. Entonces, en la medida en que tú antes puedas empezar a buscar el armar esa experiencia laboral, va a ser más significativo para el futuro.
3: Me gustaría sumar a eso de esa experiencia laboral que señala Denise, Ángel, también esa experiencia en terreno haciendo alguien por alguien más que no seas tú. Yo creo que también el propósito se construye cuando estáis con las patas en el campamento, cuando tú te das cuenta que la persona que está en Penco perdió todo con el incendio, se empezó a rearmar, lo hablábamos ayer con Desafío, y resulta que a los 2-3 meses se te quema todo, después de que se te quemó todo, se te inunda todo y te levantás en la mañana con el agua hasta la cintura. Entonces, ahí también esa empatía que necesitamos de los líderes de hoy es no solamente de dirigir desde el computador o desde el PowerPoint, sino que también del haber estado en algún minuto de tu recorrido donde están las vulnerabilidades más grandes de la sociedad.
5: 100%, y yo creo que a veces cuesta mirar desde los territorios lo que pasa, digamos, ¿no? Entre mis 500 trabajos, no sé si trabajo, me van a retar.
3: Sombrero,
5: esa es una buena pregunta, una buena palabra. Nosotros trabajamos en una fundación hace muchos años en La Pintana, y vemos desde La Pintana lo que pasa en el terreno mismo con temas de inseguridad, con temas de segregación social, con temas de acceso a buena educación, por ejemplo, que es el foco que tenemos nosotros. Y desde esa perspectiva yo dije, a mis hijas las voy a llevar desde chiquitita a esta cuestión, ¿cachai? Porque para ella la burbuja de la casa era como demasiado, era como todo es bonito, todo es nice, para ellas no había tan en un buen colegio, etcétera. Pero nuestra visión fue siempre, ¿sabes qué? Que ellas vean lo que es la realidad de lo que no se ve en otras partes del país. Y cuando eso lo llevas al mundo empresarial, yo creo que ahí hay menos, yo diría, disposición a hacer cosas realmente en terreno. A veces, pucha, porque viene una campaña con vamos a construir casa o vamos a hacer, ya hay que, vamos a salir en la foto, y como que termina siendo una cosa más publicitaria, creo yo, que una cosa realmente de corazón y de hacerlo de gana. Y yo creo que hay que hacerlo más, porque es ahí donde realmente uno, como dices tú, se embarran las patas y uno cacha que efectivamente lo que está pasando en el lugar es, ya, aquí sí se necesita ayuda, y de verdad que esta cuestión lo que están pidiendo es, y a lo mejor nosotros tenemos una empresa constructora, o nosotros tenemos una empresa de retail, o nosotros tenemos una empresa de operación logística que puede ayudar en estos espacios que se van necesitando en estos lugares, que a veces se ven enfrentados a esta cuestión que es terrible, pues no hay nada que hacer.
3: ¿Cómo cambia la óptica, Ángel, de un ejecutivo, un alto ejecutivo como tú, cuando has estado en esa fundación que tú haces mención, cuando tenés la conversa con la gente en terreno, que además enseña tanto, en el sentido de que muchas veces están con el barro hasta la cintura y tienen una capacidad de continuar adelante y de esperanza que uno dice, chuta, o sea, aquí es un magíster en 5 minutos esa conversación? ¿Cómo también cambia la óptica a la hora de que un líder o una lideresa tome decisiones en un cargo en donde puedes mover la aguja?
5: Yo creo que cambia mucho desde la óptica, primero, del trato que tú tienes con tu equipo, del entendimiento que tú tienes de los clientes también que reciben tu servicio o tus productos, porque vas viendo lo que está pasando realmente en el lugar. El otro día, justo el otro día, me contaba el CEO de la oficina de Huawei Cloud acá en Chile, me contaba el trabajo que se hace en los primeros 6 meses cuando ellos entran en China a trabajar. Y me mostró las fotos de él armando las antenas de telecomunicaciones en una zona que te morí, o sea, era una cuestión así, menos 40 grados de frío con... Sí. Y yo decía, pero me dice, no, porque nuestro founder lo que quiere es que de alguna manera se entienda lo que significa realmente darle conectividad a esta zona rural, claro, que no va a recibir conectividad nunca. Uh-huh. El poner la antena para ellos no es solo poner la antena y darle conectividad, es realmente cambiarle la vida a todas estas personas, y me hablaba con orgullo de lo que él le había tocado vivir y cómo en el fondo esto era una generación tras otra generación que hacía que hay un sentido de pertenencia a la organización a la que tú estás, yo creo, y que de alguna manera refuerza este hacer el bien. No sé si es correcta la frase, pero en el fondo es, ya no solo tengo un rol que es el rol ejecutivo, comercial, de reportabilidad, de ganar plata, como tú lo quieres ver, sino que también hay una componente de tú decir, pucha, lo que yo estoy haciendo realmente está cambiando la vida de mucha gente que está en el lugar.
3: Desde ese mismo lugar, Denis, tú has trabajado con muchas empresas, también haciendo charlas, conversando con esos públicos internos y también con los líderes de muchas empresas de Chile. Hoy día un líder, hablemos de un rango, no sé, 30 a 55 años, ¿cuáles debieran ser esas herramientas o en qué debiera invertir ese líder para ser competitivo durante la próxima década? Tecnología, idiomas, liderazgo, pensamiento crítico, esta área que hablábamos recién, esta reconexión con ese lado más humano.
4: No, Cata, esa pregunta da como para 5 programas, pero te diría que antiguamente el líder era bastante más fácil el trabajo. ¿Por qué? Porque el líder, con tal de cumplir resultados, como que ya estaba bien. Y la verdad es que antiguamente tal vez ni siquiera era tan importante, ¿no? Que fuera buen líder, que tratara bien a la gente, que la gente se desarrollara, con tal que cumpliera resultados, bastaba. Eso hace varios años atrás. Después empezó a ser importante, ¿verdad? Oye, además tienes que tener una buena encuesta de clima. Tienes que hacer que tu gente se desarrolle, que la gente no renuncie, ¿verdad?, a trabajar contigo. Y empezaron cada vez a sumarse más elementos al plato del líder. Y hoy día también tenemos que preocuparnos no solamente de lo que el líder hace internamente en la empresa. También el líder, al final, es un embajador de su empresa, claro, 24/7. O sea, acordémonos, han habido varios escándalos, ¿no?, que han pasado.
3: El señor fuera del avión.
4: Uno de los más recientes
3: que tiene todo.
4: Exactamente.
3: O el señor del concierto de Coldplay. También. ¿Se acuerdan que lo cacharon
4: el año pasado?
3: Ella está sin pega. ¿Y él?
4: Y él seguro volvió a emplearse, claro, es muy habitual.
3: Eso da para otro capítulo.
4: Bueno, entonces, ha ido evolucionando cada vez más el rol del líder a que ha sumado más responsabilidades, ha sido cada vez más complejo, ya no es solo interno, además externo. Y hoy día, en esta nueva etapa, donde los equipos cambiaron por completo, Cata, ya eso, yo creo que no somos tan conscientes que los equipos ya no son los mismos. Antes los equipos eran personas 100% humanas trabajando full time. Hoy día, por un lado, tenemos los agentes de inteligencia artificial, los asistentes de inteligencia artificial. Y por el lado de las personas, vamos a tener gente que trabaja full time, pero también vamos a tener profesionales de la economía geek. Gente que va a estar entrando y saliendo, que va a estar trabajando por un periodo, por un proyecto. Entonces, vas a tener no solamente que liderar al equipo humano, sino que vas a tener que saber liderar a esta fuerza de trabajo humana con la fuerza de trabajo digital. Y eso es un arte, y eso va a implicar que los líderes van a tener que aprender nuevas habilidades que hoy día ni siquiera las tiene en carpeta, como por ejemplo entrenamiento de agentes de inteligencia artificial. Wow. Entonces, no solamente pensamiento crítico, inteligencia artificial per se y los prompts, eso ya va a ser como el 0.0, ¿ya? Además de tener empatía, gestión de talento, liderazgo, influencia social, o sea, además vas a tener tú que saber cómo desarrollar, cómo hacerle seguimiento a estos agentes, cómo entrenarlos, cómo entender, cómo verificar o no cuando haya algún desalineamiento y cómo aseguras también este correcto funcionamiento integrado, porque ya se anticipa que para el 2030 un tercio de las tareas que se van a realizar van a ser personas con tecnología, otro tercio solamente personas y otro tercio tareas automatizadas. Ese va a ser el nuevo escenario.
3: Wow, a prepararse entonces, porque esto ya está acá, no es algo de futuro. Yo decía, esta sección es como una conversación de futuro, no, es de presente. Les quiero contar, mis queridos panelistas Ángel y Denise, que en Radio Agricultura nos sumamos como media partner a la difusión de una iniciativa que reconoce y visibiliza a mujeres que están liderando transformaciones con impacto positivo desde el mundo corporativo, la innovación, la tecnología, la sostenibilidad, el emprendimiento y el desarrollo humano. Bueno, nuevamente Radio Agricultura es media partner del premio Mujer Sustentable. Las inscripciones ya están abiertas, las postulaciones ya están abiertas para que ustedes puedan hacer ahí su autopostulación o que te postule alguien. Ahí yo te quería preguntar, Denise, porque a veces las mujeres no nos atrevemos a postularnos nosotras mismas los premios, ¿cierto?
4: Sí, tenemos que hacer, yo creo que las amigas estar siempre atentas, ¿o no? De leer las categorías, qué es lo que viene y cómo sugerimos nombres. Eso es importante para dar visibilidad a tantas mujeres talentosas.
3: Este premio es la tercera edición del Premio Nacional Mujer Sustentable, que distinguirá iniciativas y liderazgos, atención, en las siguientes categorías. Primero, liderazgo corporativo sostenible. Esa categoría está destinada a todas las mujeres que están liderando iniciativas desde las empresas con impacto social, económico, ambiental. La segunda categoría es acción ambiental y regeneración. Sin duda, hay muchas iniciativas que están en ese ámbito que queremos visibilizar. Innovación y tecnología con impacto. Ahí, Ángel, imagínate cuánta gente hay que está innovando.
4: Muchos datos ahí.
5: Muchísima, pues imagínate, y mujeres power ahí, pero yo creo que hay que repostearlo
4: por LinkedIn.
5: Inmediatamente.
3: Emprendimiento con impacto. Sabemos que Chile tiene una gama de emprendedoras maravillosas de norte a sur. Esta es una convocatoria nacional, y también en el área de calidad de vida y desarrollo humano, que también es un pilar importantísimo en la evolución a mejores sociedades. Así que este año, además, el proceso incorpora una plataforma digital renovada, apoyada por inteligencia artificial, para optimizar las postulaciones y fortalecer la eficiencia y transparencia del proceso de evaluación, cuya decisión final estará a cargo de un destacado jurado que ya pronto van a conocer. Cada postulación representa una historia de liderazgo, innovación y compromiso con el desarrollo de Chile. Dar visibilidad a estas historias también es una forma de inspirar a las nuevas generaciones de mujeres líderes y reconocer a quienes desde distintos espacios están generando cambios positivos para el país. 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Ahí está el landing page con todas las indicaciones, con el premio, las descripciones, las categorías, y este señor o señora, yo no sé si es hombre o mujer, esa IA que está ahí, que los está esperando para guiarlos en su postulación. No se lo voy a preguntar ahí a la organización.
5: ¿Hasta cuándo se postula?
3: Un señor, hasta del 20 de julio hasta el 9 de agosto. Lo importante es que no lo hagamos las chilenas, ¿cachai?
5: El último día se cae el servidor.
3: Porque uno está nervioso, no sabe bien poner sus datos.
5: Y el servidor está abajo.
3: Mientras vamos a comerciales, postúlense al premio Mujer Sustentable. Vamos a la pausa y regresamos.
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4: Tiene que ser una persona capaz de emprender, de crear, de salir, de entrar, de cambiarse, de irse a otro país, de volver, etcétera. Y eso yo te diría, de todos los cambios, yo te diría que es más relevante.
5: O sea, tener múltiples habilidades, o no solamente trabajar como empleado en una organización, sino que también poder tener los modelos de negocio. Y la mentalidad, yo creo que más importante que la teoría o la técnica, es tener esa mentalidad de apertura de que tú te puedes reinventar, ¿o no? Así que, y tú lo dices, ¿o no, Marcos, en esas las charlas que das de bienvenida a los alumnos? Sí. Nos dejan medio asustados a veces, ¿o no?
4: A ver, correcto. Déjame primero el primer punto. Sí, la corporación en general es un ambiente bien cerrado, ¿eh? Misma cultura, misma gente, mismo producto, mismo chiste. Y si tú te vas a cambiar y vas a emprender, tienes que estar muy, muy abierto. Y sin duda es algo desafiante, y efectivamente en las charlas tratamos entusiasmarlos y asustarlos al mismo tiempo, ¿eh? Para que sepan en qué se están metiendo también, porque es un programa exigente, pero yo creo que es la única manera de progresar.
5: Sí. Así que, oye, y pregunta para los dos, para Marco y para Ángelo, ¿no? Sobre estas habilidades que hoy día son claves, ¿no? Algo estábamos hablando en el bloque anterior. ¿Qué habilidades hoy día se destacan para poder progresar en el mundo laboral? Tú, por ejemplo, Ángel, ¿cuánto? Más de 20 años, ¿no? Trabajando en distintas empresas de tecnología, todas ahí top de línea. ¿Qué dirías tú, por ejemplo, una persona que quiere entrar en el mundo de la tecnología, en esta industria tan competitiva? ¿Qué habilidades específicas debería tener?
6: Buena pregunta, mira, son más de 35.
5: El otro día decíamos, perdón, ejemplo, yo voy a decir más de 30, dije no, voy a decir más de 20, viejo, por si acaso, para no meter la pata.
6: No, empecé a trabajar a los 20, en la Católica.
7: Pero usa muy buenas cremas, Ángel, yo lo veo,
6: sí,
7: pero estiradito,
6: bien,
7: no se ve.
6: Son
7: no se nota en la piel.
6: De los abuelos. Yo creo que hay, para mí hay una que es esencial, y que tiene que ver con la vorágine de cambio en la que estamos viviendo hoy día, que esta capacidad de aprender a aprender, o sea, de algo que hoy día yo sé, mañana se vuelve obsoleto en un mes, dos meses, tres meses, de manera muy rápida, y que si yo no estoy dispuesto a poner de mí, digamos, para poder volver a aprender algo nuevo que está pasando, yo diría que está ahí frito muy rápidamente. Uh-huh. Y esa capacidad, fíjate que no es tan fácil encontrarla a veces. O sea, uno lo mira en los equipos de trabajo, en los chicos que vienen de abajo, incluso potenciando. Y esa como ganas de querer romper todo, de decir, pucha, no, esta cuestión hay que hacerla distinto, esto, vamos para otro lado, testiemos algo nuevo. No es tan común, y es esencial para mí en el día a día que estamos teniendo. Y la otra, creo yo, si bien hay muchas más, juicio crítico, hemos hablado varias cosas de estas, pero creo que tiene que ver con esta capacidad de juntarnos y sociabilizar entre varios. En general, cuando tú miras lo que ha pasado con la tecnología históricamente, la tecnología no se inventó por una persona. En general era un grupo que ideó un problema, pensó abiertamente, como decía Marco al principio, probablemente con distintas miradas, desde lo étnico, desde el género, desde sí, un montón de factores que hacen que salgan cosas nuevas y soluciones nuevas, y salga esta creatividad que es la que de alguna manera nos permite progresar en el tiempo. Entonces yo diría que esas dos, para mí,
5: perfecto, como inteligencia colectiva, ¿no? Podríamos decir.
6: Eso podría ser como la forma de escribir.
5: Ángel, ¿y tú, Marco, qué destacarías, o no, como habilidades en este nuevo mundo?
4: Pues yo entendí que la pregunta que tú respondiste, 30, eran de las habilidades. Y yo pensé, sí, se necesitan como 30 habilidades. Pero, mira,
7: te quedaste pensando en
4: claro,
7: eso.
4: Claro.
7: ¿Me pides si te puedes acercar un poquito a Marco, que dice que a mí no muerde, no pasa nada?
4: ¿Cómo no? No,
7: tenemos
4: sí,
7: que estar ahí,
4: es que soy
7: en
4: tímido,
7: la cuadratura. Ahí sí que sí. Ahí
4: ya, mira, yo no sabría decirte cuál, pero cuando me preguntan cómo entrevistar a gente y cómo elegirla, yo les digo, fíjate en los que te energizan, porque hay gente que agota, que uno no quiere más.
7: No me digas eso, porque ya, tengo un listado.
4: Pero en cambio cuando...
7: Tengo un listado aquí, mira, no lo puedo leer
4: en vivo. No. Pero cuando tú entrevistas a alguien que te energiza, que te da ánimo, que te dan ganas de revolverla como acá, pucha, eso es lo que uno anda buscando, ¿eh? Así que 31.
7: Oye, ¿sabes qué? Me hiciste acordar, hay un video viral, véanlo en redes sociales, que dice, las aptitudes, a ver, voy a partir de nuevo, la aptitud es más importante que las aptitudes.
6: Sí.
7: Yo ¿están creo que de sí. acuerdo, querido panel?
6: Yo creo que la forma como uno se enfrenta
7: la puerta de entrada, sí.
6: es completamente
7: la actitud
6: importante.
7: Actitud positiva, la buena vibra, no sé hacerlo, veo un tutorial, exacto, me meto a YouTube, versus una actitud penca, sí, claro. No se va a poder.
4: Pero muy buen punto, fíjate, eso en cuando me piden que yo resuma cuál va a ser el cambio de nuestros alumnos, fíjate, no ocupo esa palabra, te la voy a robar y te voy a referenciar.
7: Yo la robé también, así que en mi crimen
4: como buen académico. Fíjate, cambiarles la actitud,
7: sí,
4: de reactiva a ambiciosa, como dice nuestro himno de Lucé, a los caballeros y damas, debería ser de noble ambición. Así que esa actitud me encantó.
7: Me encantó a mí, sí, también. Actitud pesa más que aptitudes. Sí. Así que ya yo lo comparto. Marco, yo tengo una pregunta, pero así súper a la vena, porque cada vez más estudios señalan que muchos jóvenes ya no sueñan con ser jefes. Nadie quiere ser jefe. Corta. Es así. Para generaciones anteriores, el éxito era llegar a dirigir un equipo, tener un buen sillón, un escritorio, filete, una oficina. Para mí sola. Para mí sola. Mi despacho. Pero hoy día no, señores, señoras, la gente ya no quiere ser, los cabros jóvenes no quieren ser jefes, no están ni ahí con la responsabilidad de tener que liderar. Ya no es una aspiración real entre los grupos más jóvenes. Marcos, ¿qué nos dice esto sobre la forma en que entendemos el liderazgo y el trabajo?
4: Muy bien, tienes toda la razón. Ha cambiado el cargo de ser jefe. Antes, efectivamente, era un estacionamiento más grande, una oficina en la esquina y muchos aplausos. Y hoy día es mucha crítica, es mucha responsabilidad. Nosotros le transmitimos a nuestros alumnos que el liderazgo es una responsabilidad, no un privilegio, es un poco al revés. Ahora, yendo a lo que tú dices, cierto, por todos esos motivos, los jóvenes hoy en día se sienten más autónomos, pero mucho cuidado, porque cuando tú eres autónomo, no es que no vayas a tener jefe, cambia tu jefe y que eres tú mismo. Y por Dios, ese jefe que te persigue, sábado y domingo te está controlando, oye, cómo has avanzado. Entonces, cierto, hay un perfil diferente, pero viene con beneficios y también costos.
5: Oye, hay una novedad bien interesante y por eso, Marcos, te quisimos invitar, porque más allá de los 30 años del MBA, ha habido una ambición, hablando ya de ambición, de actitud y de futuro, de no impactar solamente a estudiantes en Chile. Y esto no es un cuento que venga de hace poco, sino que partió hace 25 años y la semana pasada hubo un hito. Así que si nos puedes contar también cuáles son los planes de la Universidad Católica con extender su programa fuera de Chile y cuéntanos las novedades, porque yo creo que esto es algo que mucha gente no conoce.
4: Ya, sí, oye, es una cosa que nos tiene con mucha actitud.
7: Eso me gusta. Entonces.
4: Sí, no, sí, ya lo tomé, te lo robé.
7: Ya, es tuyo, yo te lo presto.
4: Genial. Mira, efectivamente.
7: Por eso es viral, ¿viste? Por eso se hizo viral, ¿sí?, en redes sociales. No. Pega, al tiro al corazón.
4: Al tiro.
7: Actitud más que aptitud. La aptitud se entrena.
4: Cierto. Mira, hace 25 años efectivamente tenemos un programa en Centroamérica que ha sido exitoso, pero local. Y hace ya varios años estamos muy arriba en el ranking, cosa que no nos gusta celebrar tanto, porque ustedes saben que cuando no se concentra en el indicador se olvida el objetivo. Y nuestro objetivo no es ser uno en el ranking, sino es impactar mucho y a muchos. Y en Chile estamos muy contentos, somos un programa muy grande, pero pensamos que ese impacto debe ir más lejos. porque nuestros países son hermanos o primos, y podemos y queremos y tenemos ganas, y entonces estamos hoy día potenciando ese trabajo en Guatemala. Estamos lanzando en Panamá, y además estamos lanzando un programa que va a ser regional, blended. Blended significa una parte presencial y otra parte online. Y eso nos va a hacer crecer en serio y como digo, ampliar nuestro espectro, nuestro impacto en toda Latinoamérica, esperamos.
5: Así que bueno, eso es la gran novedad, ¿no? Sí. El lanzamiento MBA de la Católica en Panamá, que es un programa presencial, ¿no? Que parte el próximo año. Así que también importante tener estas noticias de cómo Chile también está regionalizando, no solamente en términos de negocios, sino que también en la educación.
7: A mí me asalta otra duda que quizás se sale de las pautas, pero es que yo mientras voy escuchando, a veces me van ocurriendo estas preguntas. Hugo está nervioso.

0: volver a entrenarte, ¿no? La sostenibilidad hoy día, y saquemos la sostenibilidad verde, plantemos más arbolitos, no, la sostenibilidad social, el impacto para construir un mejor Chile, ¿cómo hoy día también esos talentos conectan desde este MBA con ese propósito?
1: Sí, cómo no. Mira, ya mencioné nuestro himno de nuestra noble ambición. Lo que pasa es que noble a veces se empieza a desgastar y queda la ambición nomás, y eso naturalmente no es sostenible. Entonces, a ese valor tan importante de querer impactar, crecer, etcétera, que está muy bien, lo tiene que acompañar una preocupación por el futuro, por la sociedad, por el medio ambiente, y eso es para nosotros central. Tenemos en nuestro programa cursos muy de profundidad, pero en todos, la mayoría, intentamos que esa visión esté acompañando, como te digo, la de la ambición, el crecimiento y los negocios. Sí. Así que no, totalmente principal.
2: Y Marco, más allá de los contenidos del programa, también se han hecho mentorías o no sociales, donde alumnos del MBA han, yo me acuerdo, ¿no? Porque un ex compañero mío de psicología estudió el MBA y le tocó asesorar una peluquera en Talca. Y él decía, oye, yo no tengo idea de esto, no sé, del mundo de la belleza. Entonces, y ella quería arrendar un local para poder instalar su peluquería, y al final él hizo todos los análisis financieros, le dijo, no, tienes que remodelar tu casa y acá hacerlo, porque al final es mejor inversión, gasta menos plata. Oye, y le fue súper bien a esta peluquera, ¿no? O sea, cosas así también han salido, y hoy día también hay otros grupos colectivos, ¿no?, que están organizándose de retail, ¿verdad?, de logística, de minería y energía, para buscar cómo impactar.
1: Sí, la UC tradicionalmente ha sido un ambiente bien cerrado, y en los últimos años hemos intentado salir, abrirnos, y acompañar a todo tipo de empresas, de emprendimientos, y lo que tú cuentas es una experiencia bien bonita que hemos tenido, y otras parecidas, porque justamente estas cosas no son solo de una gran corporación. Sí. Le impacta estos valores, esta racionalidad económica y de negocio, le impacta a todos. Entonces, sí, lo que estudiamos sirve y le sirve a mucha más gente que nuestros propios alumnos.
2: Claro, o el FIFE, el Festival de Innovación y Futuro, ¿no? Que también es un festival abierto, un panel de emprendedoras mujeres. Hay que invitar a la Cata.
1: Vamos,
0: a mí no me han invitado a nada de aquí, así que yo, por favor,
3: dejo pasado el aviso
0: y la disponibilidad para conectar, hacer ese puente con lo humano, con lo sostenible y con esta necesidad que hay en todo ámbito de liderazgo, ¿no? Que es que nuestros políticos, que los directores de empresas, que las gerencias, que quienes toman la decisión tengan un cable directo hoy día al corazón, y que a los dolores de Chile, a lo social, y que tomen decisiones conscientes, no solo en lo ambiental. El ambiental es el de este. Ahí hay una ley REP, léanla con detalle. Hay un ambiental, un social, un económico, un cultural también, y por supuesto el desarrollo espiritual, el desarrollo humano, que es lo único que te va a sostener en los tiempos de las peores crisis. Sí.
1: Ya, pues súper invitada. Nunca soñamos que tú ibas a estar dispuesta. Oye, pero qué falta.
0: Pero por favor, Denise siempre nos trae grandes invitados, y la verdad es que felicitarte por tu trabajo en este MBA, que sin duda tiene un sello y que sabemos que va a seguir aportando en estos ya 30 años a generar estos nuevos líderes, lideresas que Chile necesita. Muchísimas gracias por esta visita, querido Marco Singer, director del MBA de la Pontificia Universidad Católica de Chile. Gracias por tu visita.
1: Gracias por la invitación.
0: Vamos a ir a la pausa, sí, a la pausa, saludando a WOM. 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
1: Sí, o esos cables. Sí, yo soy viejito,
0: 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Así que ya lo saben, vamos a la pausa.
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5: ¿Quién no ha tenido un perrito fiel al lado, Ángel?
6: Yo tengo
5: te brillaron los ojitos cuando
6: tengo
5: dije
6: tres.
5: Que hoy es el Día Internacional del Perrito y todos hemos tenido un perrito que ha marcado nuestra vida.
6: Llegué a tener 7.
5: ¿7? Ah, eres perruno.
6: Sí, terrible.
5: ¿Y hoy día quiénes componen esa familia perruna de Ángel y Zurieta?
6: Son todos quiltros, todos, yeah. Porque somos de recogerlo.
5: Adoptaditos.
6: Adoptados. Y una salchicha.
5: ¿Qué pituco tus adoptados? Sí, mira, sí, salchicha, sí, parece.
6: Pero, claro, es como parece.
5: Ya, parece.
6: Es como para describírtelo, digamos. Uno que parece Yorkshire y uno que parece, no sé, pelo
5: tiene
6: pinche.
5: Tiene un buen lejos, así, un lejos.
6: Un flaco, que patas largas, raro, pelos parados. Lo amo, así. Además, el único hombre en la casa.
5: Ay, es el único que te hace hombre. El partner ahí. Sí, Denis.
7: También tengo dos perros y debo decir, también son dos quiltros, muy leales. Tenía una tercera que se murió hace un año, así que la manchita. Pero tuve un perro muchos años de chica, que vivió 16 años. Era un poodle que se llamaba Toby. Así que fue ahí mi gran compañía. Ahí como el perro que más recuerdo.
5: Sin duda, son parte de nuestra familia. Está con nosotros conectando Eduardo Montoya. Él es director médico de la clínica veterinaria Camino. Eduardo, ¿cómo estás? Hoy día, en este Día Internacional del Perrito, y sabemos que hoy día ya ellos son parte de nuestra familia. ¿Cómo estás, Eduardo? Bienvenido.
8: Hola, chicas, chicos, buenas tardes, ¿qué tal? Un gusto saludarlo y saludarle. Especialmente darle un saludo cordial a ustedes, porque veo que por lo que han hecho en este preámbulo, no otra cosa que efectivamente incentivar a las adopciones de mascotas de perros abandonados en nuestro país. Así que felicitaciones por esa tremenda labor que ya han hecho y que tienen en su hogar a estos animalitos en casa.
5: Yo creo que ahí hay un punto bien importante, y que sobre todo cerca de estas fechas que viene ahora, el Día del Niño, la Navidad, muchos niños piden en casa un perrito, y creo que a veces cometemos, yo creo que es un error sin duda, y te pido tu opinión más profesional, Eduardo, porque muchas veces, claro, recurrimos a la compra de animalitos, y sin duda, quizás tú manejas mejores datos que yo, la población de perritos itinerantes en estos días, en estas semanas de mucha lluvia, ahora se viene un frío brutal, son muchos los animalitos que andan por ahí desamparados.
8: Mira, según estudios del año 2021, realizado a través del programa Mascota Protegida de la Subdere, un estudio que hizo la Universidad Católica de Chile, la Facultad de Medicina Veterinaria, reportó que actualmente tenemos una población de 8.300.000 perros aproximadamente, y de esos 3.460.000 no tienen tutela, no tienen tutor, o sea, se puede decir que son perritos completamente a la suerte de la vida. Entonces la labor es súper importante, y recordemos por qué nace este día de celebración. No es un momento antojadizo de la vida, sino que por allá por el año 2004 la Organización Mundial de la Salud reportó a través de estudios que cerca del 70% de la población canina a nivel mundial, fíjate lo que digo, el 70% de la población mundial eran perros abandonados. Entonces ha pasado mucho tiempo, todavía seguimos trabajando sobre esto y ojalá que se tome real conciencia. Y a tu pregunta de los perros, respecto de regalarlos, ahora que viene el Día del Niño, la Navidad, claro, nosotros como veterinario y clínico vemos que en esa época llegan muchos perritos a la clínica con su vacuna y qué sé yo. Y lamentablemente hay una pregunta que tenemos que hacernos, más que regalar, porque puede ser esnovismo, porque puede ser moda, o lo que sea, hay que preguntarse si realmente estamos con las condiciones como para poder darle una buena calidad de vida. Y eso significa tener tiempo, tener dinero, tener costos para alimentación, costos para sus vacunas, y que después no se transforme en un problema, porque muchas veces empezamos con el mejor del cariño y con las ganas, pero dependiendo el tiempo, la distancia que llega la mascota, esto se desdibuja y lamentablemente se crea un conflicto, y es justamente ahí cuando aparecen las condiciones como para que estos perros sean abandonados.
5: Por supuesto que sí, y hoy día en este Día Internacional del Perro también quisimos tomarlo desde este lugar, desde generar conciencia, y por supuesto también haciendo una invitación, Eduardo, porque un animalito es una responsabilidad, tú lo acabas de decir, requiere tiempo, energía, una entrega también de cariño, son seres vivos, entonces...

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0: Son las 5 de la tarde. Un minuto.
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Saludamos cordialmente a todas las localidades de la región del Biobío, acompañándose en este instante con Radio Yacolén y el Cancionero Mexicano.

Desde la época de la Revolución hasta estos días, la música de México presente en cada una de las fiestas, reuniones de amigos. Sigamos entonces disfrutando de este lindo cancionero mexicano.

Gracias a todos los que escribieron cartas, llamaron por teléfono. Estamos de vuelta. Qué buena canción de México tenemos a esta hora para todos ustedes.

Sigamos disfrutando, sigamos comentando de México. Qué lindas canciones tenemos. Me decía recién un mexicano residente que la canción que estaban escuchando recientemente le llevó, pero por todo México. Guadalajara en un llano, México en una laguna. Ahí va por la cosa, el águila siendo animal se retrató en el dinero. Más o menos así dice esa canción, que la estamos buscando, la vamos a incorporar, no hay ningún problema. Llámenos usted también, pida su canción. Cancionero mexicano, siempre con las mejores interpretaciones.

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qué abundante es el cancionero mexicano. Y nosotros tenemos todas las canciones. Basta que las pidan y nosotros complacemos a nuestros amigos. He aquí otro lindo tema de México.

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los más grandes intérpretes de la canción de México, los grandes charros, los, por supuesto, conjuntos, todo eso y un poquito de historia de México también. Vamos a ir matizando, vamos a ir entregando para que usted se divierta escuchando en Radio Jacolén Cancionero Mexicano.

Un auditor me decía que hay canciones que son muy bonitas de Pedro Vargas, de Pedro Infante, de tantos y tantos otros cantantes ya fallecidos. Pero mire, vamos a incorporar durante toda esta tarde todo lo que nos han pedido ustedes. A pedido de nuestros auditores, el cancionero mexicano.

Y eso fue todo, amigos auditores. Llega a su fin Cancionero Mexicano. Nos volveremos a encontrar siempre en este mismo horario. Tengan todos ustedes muy buenas tardes.

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4: Bien se hará presente una vez más en la zona centro-sur, centro y centro-norte del país. Será tema el del tiempo, claro que sí. Tenemos invitado a un gran meteorólogo, como siempre, amigo nuestro Eduardo Sáez. Las noticias, siempre pasan cosas. Y esas cosas las cuenta Cristóbal Mercesio en las noticias de las 6 de la tarde, porque son las 18 en punto. Parte el rompecabezas y nos conectamos con Cristóbal. Adelante, don Cristóbal Mercesio de Chile.
5: Informa el Departamento de Prensa de Agricultura.
6: Pedro, y se comienza a debilitar este sistema frontal entre las regiones de Atacama y la Araucanía. Lo concreto, por ahora, más de 100.000 aislados, clases suspendidas y también aún prolongados cortes de luz. 10 fallecidos se mantienen. Se ha confirmado también la muerte de esta mujer que estaba desaparecida en Alto del Carmen. El presidente Kast a esta hora visita la región de Atacama. No ha podido concretar, eso sí, su agenda de actividades porque no pudo llegar a Vallenar por el estado de los caminos. El gobierno estaría evaluando decretar estado de catástrofe en Tierra Amarilla y también en Copiapó. Hablamos de una histórica lluvia en la región de Coquimbo, también en la provincia de Huasco, los sectores que concentran por ahora los mayores daños en Atacama. En 4 días ha precipitado más que en 4 años. Suspenden además la entrega de agua para uso sanitario en Ovalle tras el desborde de un embalse Recoleta. La Sociedad Nacional de Agricultura ha hablado, ha advertido de una alteración en la distribución de alimentos, pero no así de la cantidad de productos disponibles. En política, la sala de la Cámara de Diputados ha aprobado el corazón de la mega reforma. El gobierno ha hablado de un paso adelante, una de las normas ha pasado a comisión mixta y la oposición ha acudido al Tribunal Constitucional. Cerramos con una policial, un auto ha terminado incrustado en la estación de tren tras una colisión en Viña del Mar, una persona fallecida y múltiples lesionados. Esto ocurre hasta ahora en la región de Valparaíso. Seguimos en el rompecabezas.
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4: Lo escuchábamos a Cristóbal, se debilita el sistema frontal que nos ha afectado virtualmente desde el jueves pasado hasta ahora. Queremos certificar lo que está ocurriendo y también lo que puede venir. Como siempre, gracias a su gentileza, a su fineza, Eduardo Sáez, es amigo y meteorólogo, más importante que es amigo, pero es, hay que decirlo, un gran meteorólogo. Eduardo, gusto saludarte, buenas tardes, ¿cómo te va?
8: Hola Pedro, bien, ¿y tú cómo estás? Qué gusto hablar contigo
4: nuevamente. Mojado un poco todavía. ¿Para qué te va a andar? Sí. Bueno, pero está pasando, ¿no? Hoy llovió, sí, muy fuerte en Santiago toda la mañana, Eduardo.
8: Sí, estuvo nuevamente, que era parte más o menos de lo que nosotros habíamos avisado anoche en Chilevisión Noticias, que venía un pulso bien importante que iba a estar especialmente durante la mañana, pero fue una precipitación corta, pero muy intensa. De sí, hecho, prácticamente hemos acumulado desde las 9 de la mañana hasta ahora solo 5,2 milímetros. Y entre la tarde de ayer cayeron 8, entonces no es tanta la lluvia como a diferencia de lo que sucedía los días anteriores, que casi tuvimos cuántos 100 milímetros en 24 horas. Pero eso indica ya que la parte final de este sistema frontal ya nos alcanzó. Solamente tenemos precipitaciones de forma muy aislada en sectores muy al interior de la región de Atacama, de Coquimbo. No en la costa, porque el centro y costa han estado incluso con cielo casi despejado. Pero estas precipitaciones, por lo menos ahora, ya comienzan a retirar, incluso desde el sur, porque también las lluvias han sido bastante fuertes al interior de la región de O'Higgins, casi todo el Maule, Biobío, y de hecho las lluvias, o sea, en la noche va a estar lloviendo muy fuertemente también en Ñuble y Biobío, a eso me refería. Y por lo tanto, esto se empieza a retirar, y ya mañana solamente vamos a tener nubosidad prácticamente desde Chillán hacia el norte. Así que por lo menos viene una calma de unas pocas 24, 36 horas aproximadamente, porque ya el jueves entra otro sistema frontal, va a dejar lluvia desde el Maule hacia el sur durante la mañana, y en la tarde-noche estaría alcanzando también con fuerza sectores de Valparaíso hasta O'Higgins.
4: Oye, Eduardo, ¿es cierto que todavía seguimos con déficit de agua caída acá en la zona central, por lo menos a pesar de las lluvias intensas?
8: Mira, qué buena pregunta me acabas de hacer. Sabes que he tenido tanto trabajo que no la había revisado, pero por ti voy a revisarla de inmediato, porque hemos tenido, ¿cómo se llama? No te imaginas la cantidad de trabajo en estos momentos. Dame dos segundos, que estoy justo frente al computador y te lo explico de inmediato. Mira, con las últimas precipitaciones acá en la capital, la estación de nosotros de acá de Quinta Normal, en este instante está marcando que estamos con un déficit de un 17%. Sí, o sea, estamos con un déficit. Imagínate cómo estábamos, estamos casi en un 90. De hecho, está a la fecha debería llover 181 milímetros y con esto alcanzamos casi 149,9.
4: Ya por lo menos por nos lo tanto, ponemos en cifras cercanas a la normalidad.
8: Sí, ya nos empezamos a acercar. El tema es que capaz que nos pongamos normal en muy poco tiempo. Sí, eso es lo que está pasando ahora. Como en el norte las precipitaciones también han sido tremendamente fuertes. Fíjate que, para que te hagas una idea, hablemos de la estación de La Serena. La Serena el año pasado a la fecha llevaba 28 milímetros. Hoy, a la fecha, La Serena lleva 177 milímetros, o sea, ha llovido más que en Santiago. Santiago 150, 177 en La Serena. Lo normal de un año es 56 milímetros. Por lo tanto, eso significa que, estos datos de la Dirección Meteorológica, hay un superávit en ese sector de un 213%.
4: Claro, para 3 años tienen agua caída, pero evidentemente que no se acumula toda el agua, pero técnicamente esos datos son interesantes.
8: Sí, interesante, pero ojo que hay embalses que se han acumulado, hay embalses que prácticamente sobrepasaron más de la mitad de su capacidad en este evento. Entonces, no es tan malo lo que ha llegado. Entonces, si bien es cierto, es un evento, solamente quiero hacer un momento que le cambiemos la observación del fenómeno, porque hay un desastre social que es muy intenso. Pero quiero irme a la parte netamente meteorológica, lo que significa el abastecimiento de agua para esa zona rural ha tenido que enfrentar una sequía tremendamente extrema y que cada cierto tiempo, cada más o menos 10, 15 años recibe una lluvia fuerte. Los embalses ahora van a tener una capacidad que podrían, si lo manejan bien, podrían tener agua como para 2, 3 años y quizá un poco más si se maneja en forma correcta. Hay mucha nieve y por lo tanto esa nieve se va a derretir y tiene que también generar aumento de precipitación de caudal o de volumen de agua, especialmente si es la primavera y verano. Entonces hay un escenario bien, bien bueno desde ese punto de vista, desde el punto de vista hídrico. Ahora comienzan las faenas de reconstrucción. Creo yo que el jueves es un día que vamos a tener que poner harta atención porque probablemente llueva en sectores precordilleranos y eso genere derretimiento de nieve en la falda de los cerros y eso podría perfectamente provocar aumentos de algunos caudales. o algún, espero que no, pero algún aluvión. Entonces, igual hay que estar atentos, nos queda un pulso, no va a llover en el valle, no va a llover en la costa, esto es netamente cordillerano, y como empieza a volver el calor a la zona, tiene que derretir algo de nieve, y por lo tanto, hay que observarlo. No hay que asustarse, pero sí hay que estar atento por si el río empieza a crecer en algún momento, saber que hay que retirarse rápidamente por si aumenta muy bruscamente.
4: Tú dices que aumenta la temperatura, que vuelve el calor, dices. Hoy por lo menos he sentido mucho frío aquí en Santiago, Eduardo, más que los días anteriores. La lluvia esta mañana era muy fría, no sé si será la cordillera con tanta nieve la que genera esta baja, no sé, yo soy ignorante en la materia, por eso te pregunto a ti.
8: No, acá nosotros seguimos con frío, nosotros estamos acá, hoy día tuvimos una máxima de 10,5 grados, ¿sí? Y con la lluvia, con la humedad, se sintió muy, muy fresco.
4: Claro.
8: Pero yo me refería al norte con un día con cielo despejado, la temperatura en los valles que aumenta muy rápidamente.
4: ¿Y cómo viene a la mano el jueves la lluvia? ¿Hasta dónde? ¿Porque entra por el sur esta cola o este nuevo frente de mal tiempo?
8: Entra. Sí, esto es normal. Afectaría desde Valparaíso, obviamente dependiendo de la hora del día, pero prácticamente mojaría desde la región de Valparaíso hasta Aysén.
4: Ya, o sea, y Santiago también estaría involucrado en esto, ¿no?
8: Sí, pero al final de la tarde, tirándolo más hacia la noche aproximadamente.
4: Ya.
8: A media tarde, yo creo que podría empezar.
4: Sí, Eduardo, por ahí leí un comentario que me pareció atrevido en el sentido correcto de la palabra. Decía que no se puede descartar que haya otro fenómeno parecido a este en un tiempo muy cercano.
8: Mira, tiene y no tiene razón. ¿Por qué? Porque lo hemos visto y lo comentamos muchas veces, Pedro. Uno no puede meteorológicamente hacer una proyección correcta a más de 5 o 7 días, porque la variación es muy alta. Fíjate que hoy día en la mañana, para que se hagan una idea, hoy día en la mañana estábamos analizando acá con el grupo de Chilevisión Noticias, estábamos analizando lo que se venía en los próximos días, y aparecía un flujo muy importante casi conectado con un río atmosférico para las regiones del Ñuble hasta la Araucanía, los ríos. Pues cuando revisamos los datos en la tarde, ya no estaba ese dato, esa condición. Entonces, las fluctuaciones a muy largo plazo son muy aleatorias, no podemos, pero por eso es que la lluvia, y yo siempre lo voy a seguir peleando, no hay forma de poder asegurar algo así en la inmediatez. Por otro lado, ¿existe la probabilidad que vuelva a ocurrir? Por supuesto, la meteorología es sumamente aleatoria en ese caso, en ese tipo de sistemas. El año 2023, cuando tuvimos, acuérdate el año de, y siempre te lo he recordado, el año cuando corre Martina Bay los 200 metros con lluvia.
4: Sí, los Juegos Panamericanos en el Nacional, sí, me acuerdo.
8: Exactamente. Ese día estaba lloviendo, que fue la última lluvia de esa temporada, que fue sumamente fuerte. Tuvimos
4: en octubre, bien adentro en la primavera.
8: Claro, pero acuérdate que antes, entre julio y octubre, tuvimos unas lluvias muy fuertes, región de la Araucanía, los ríos, los lagos, se salió el río Laja, botó algunos kioscos que están a orilla del río, en la parte baja, la región del Maule, la región de O'Higgins, estuvieron bajo el agua, muchos sectores inundados, y no fue solamente un evento, se volvió a repetir. Pero fíjate que el año 98, no, 2015, el año 98, tuvimos solamente un gran temporal. Entonces, o el año 2015 también tuvimos, con Niño Costillo, tuvimos solamente un temporal. Entonces, ¿podría repetirse? Por supuesto que sí. ¿Podemos asegurarlo? No. No, para nada. Sería súper irresponsable por decir, no, prepárense porque este invierno otra vez va a pasar. No tenemos cómo poder decirlo. Pero sí tenemos que tener conciencia, como estamos con fenómeno del Niño, existen posibilidades que puedan ocurrir. Está dentro de la probabilidad. Es como quien juega con un dado, la probabilidad que salga un 6, que salga un 2, no sé, va a depender, puede ser como también no puede ser. Entonces, yo soy cauto en ese sentido y prefiero ver los análisis meteorológicos a corto plazo, no más allá de 10 días, porque sé que hay mucha gente que por buscar un like, y esto lo veo en internet, por tal de tomar likes, toman, copian y tiran el modelo sin siquiera saber qué es lo que están viendo. Yo lo veo esto a diario, por eso es que yo soy muy poco activo en las redes sociales, porque veo que mucha gente que tomó el juego, tomó la metodología como un juego, irresponsablemente, porque los datos están abiertos para cualquier persona, pueden buscarlo, pueden entrar, pero una cosa es ver el dato y otra cosa es interpretar y sacar el dato como corresponde sin hacer un análisis previo. Entonces, responsablemente, ¿qué es lo que nosotros tenemos que hacer como país y como sociedad? Saber que este tipo de eventos pueden pasar. ¿Lluvias en el norte chico? Por supuesto que sí. ¿Pueden pasar? Sí, con la misma intensidad. No lo sabemos. ¿En el norte grande pueden haber lluvias? Claro. ¿Cuándo? Especialmente en el verano. ¿Hacia el sur podemos tener río atmosférico? Claro que sí. Y vamos a tener más río atmosférico. Categoría 3, probablemente categoría 4. Y tenemos que estar preparados porque estamos en la temporada de mayor probabilidad. ¿Tiene uno ahora el MDT? No.
4: En el sur entonces, ya tenemos superávit de agua, ¿no?
8: En el sur, fíjate que estoy viendo aquí, la región de O'Higgins está entre un 26 y un 40% de déficit, solamente Valdivia está con superávit.
4: Ya, buen dato, o sea...
8: Pero falta poco para llegar al año normal.
4: Buen apunte el tuyo, Eduardo. ¿Qué te parece? A tener calma, esto tiende a mejorar, ojalá que suba la temperatura. ¿Cuál es el pronóstico en este sentido? Porque tú dijiste máxima de 10.5, es decir, el frío ha golpeado fuerte aquí en la región metropolitana, por ejemplo, en este día.
8: Sí, fíjate que las temperaturas por lo pronto van a seguir estando un poquito bajas acá en la región, porque las máximas que esperamos no están más allá de los 14, 15 grados. Para mañana estimo 12 a 13, lo mismo el jueves, 14 el viernes, siempre con cielo nublado. Mañana podríamos tener ocasionalmente para hacer en la mañana, va a ser el único momento que veo mayor probabilidad de sol. Pero la prontitud, hay que estar atentos, estamos en pleno invierno, vamos a recibir más lluvias, por supuesto que sí, pero yo les digo a todos los que están escuchando en este momento, no asustarse por lo que dicen en las redes sociales, entender por canales oficiales, la Dirección Meteorológica, que se hace en APRED, lo que está pasando. Nosotros en meteorología somos meteorólogos y también tenemos la capacidad de poder ver a largo plazo lo que está sucediendo sin llegar a los chabacán y empezar a asustar a las personas. Pero cuando digamos que se viene algo grave o algo importante, lo vamos a decir.
4: Tú me lo dijiste el otro día cuando faltaba un par de... Yo me acuerdo que la semana pasada te pregunté y dije yo, Eduardo, ¿tú tienes la certeza de que esto viene mal? Sí, Pedro, viene mal la mano, me lo dijiste. Claramente, ahora te lo puedo decir, porque nunca te aventuras 10 días antes a tirarte a la piscina con poca agua, sin lluvia.
8: Sí, es que eso, tú sabes, mira, tantos años de circo que uno tiene, uno sabe cómo mirar la mano, uno sabe lo que tiene que hacer, porque en el fondo, yo creo que nosotros, que trabajamos en televisión, que trabajamos en radio, tenemos una responsabilidad social muy fuerte. Yo sé, hay muchas personas que, por buscar el like, tiran cualquier cosa y se aventuran rápidamente. Pero nosotros le hablamos a las personas que pueden tener problemas o que van a tener problemas. Entonces, no se trata solamente de jugar a chutarle al tiempo. Tenemos todos los meteorólogos que estamos en televisión tenemos una responsabilidad y vamos a hablar siempre desde el corazón. En algún pronóstico podemos equivocarnos. Eso es normal en la meteorología con la variabilidad que tiene. Pero no es un trabajo donde estamos aventurándonos y queremos mentir como muchas personas así lo creen. Nosotros somos profesionales, trabajamos con muchos datos, trabajamos con una gran cantidad de información y tenemos que traducirla para que las personas lo puedan entender. Y esa es parte de nuestra tarea, que la hemos llevado por años, hemos visto tanta calamidad, hemos visto tanto aluvión, hemos visto tanta inundación, que sobre todo yo cuánto ya voy a cumplir, casi 30 años en televisión, tú me conoces desde casi del 2000, hemos visto tanto daño que también nos ponemos en la posición de las distintas personas y queremos también darle una mano. Solamente quiero terminar esta idea con un detalle. Dale. Chicos, amigos, amigas que me están escuchando ahora, esto pasa habitualmente cuando ocurre algún desastre. Cuando hay un aluvión, cuando hay un terremoto, cuando pasa algo, siempre aparece en las redes sociales alguien proyectando algo peor. Cuando fue el 27F, se distribuyó mucha información que venía un terremoto más grande. Ocurrió el sismo fuerte de Calama, o el sismo ¿cómo se llama? El terremoto de Venezuela. Y empezaron inmediatamente con que se venía un terremoto inmenso acá.
4: Es cierto.
8: Siempre hay inescrupulosos que hacen esto. Por lo tanto, vamos a la información, a buscar los canales más oficiales. Exacto. O los más normales, o busquemos a las personas que le podamos creer, porque no toda la información, no todo lo que está en internet es creíble. Y para eso también nosotros hacemos un trabajo para poder llegar también al agricultor, al pequeño agricultor, a la dueña de casa, a la abuelita que nos está escuchando,
4: me
8: para que
4: muy bien
8: se prepare o que pueda pasar esto de la mejor forma.
4: Gracias, don Eduardo Sáez. Buenas tardes. A seguir con el trabajo, ahora un poquito más calmado.
8: Sí, por suerte.
4: Nos estamos viendo en cualquier momento. Saludos.
8: Gracias, Pedro. Un abrazo a todos. Gracias por estos minutos para poder también
4: desahogar. Por favor, no. Me parecía muy importante escucharte para marcar responsabilidad y seriedad en el trabajo que uno hace. No se puede andar tirando bolas de nieve por si acaso. No, no, porque se transforman en alud después. Don Manuel Millones, delegado presidencial regional de Valparaíso. Estamos tratando de llegar a lugares muy críticos durante este periodo de lluvia, durante estos días de lluvia que hemos tenido, y nos encontramos con esta alerta roja en 4 comunas de Valparaíso: Limache, Quintero, Concón y Quillota, con riesgo de desborde del río Aconcagua. ¿Cómo se ha comportado en las últimas horas? ¿Cómo va evolucionando el sistema frontal? ¿Vuelve la calma, don Manuel? Buenas tardes.
2: Buenas tardes, don Pedro. Bueno, ahora sí volvió la calma. Yo me encuentro ahora en La Ligua, en Loncotoma, porque si bien es cierto, con la mayor fuerza del temporal afectó a las grandes urbes, ¿no es cierto?, con crecidas de río, con anegamiento, destrucción de borde costero, también golpeó muy fuerte a los pequeños agricultores. Y aquí me encuentro, en este caso, en Loncotoma, donde los pequeños floristas, ¿no?, los floricultores, se volaron sus naves, de los que hacen los claveles, ¿no es cierto?, y también en otras partes se inundaron, ¿verdad? Porque obviamente cayó agua donde no llueve habitualmente, ¿no?, que es la provincia de Petorca, y ese impacto también hay que cuantificarlo, don Pedro. El resto lo conversaremos, pero también es importante visibilizar que este mal tiempo, este frente que fue 4 consecutivos, ha generado mucho daño. Y quiero dar un dato: 57.000 personas afectadas, ¿eh? 655 damnificados, tenemos 7.708 viviendas con daño menor y 760 viviendas con daño mayor, 21 viviendas destruidas. Tenemos aún, don Pedro, 28.000 personas sin energía eléctrica. Entonces, este temporal, este frente mal tiempo, nos golpeó en varias partes. Si bien es cierto, resistimos, la intensidad funcionó, pero de verdad que la cantidad de agua y viento nos dejó. El día viernes teníamos 240.000 clientes sin energía eléctrica. Y ahí se produce el problema, porque hay familias que todavía llevan 5 días sin luz, y el sector rural es más complejo, porque también se abastece en agua potable rural con motobomba, y como no hay luz, no tienen luz ni tienen agua. Entonces ahí las empresas se comprometieron con nosotros ayer y con la SEC de hoy día a devolver toda la energía en la región completa. Espero que así ocurra, pero de verdad eso nunca se ha evidenciado tanto tiempo una zona del país sin energía eléctrica. Aquí tenemos 4 compañías eléctricas, todas, si bien es cierto, han hecho un esfuerzo importante, pero yo creo que no lo suficiente por la magnitud del problema. Sí.
4: Don Manuel, el río Aconcagua, ¿cómo viene?
2: Está en un momento crítico, don Pedro. Tuvimos que subir de alerta amarilla a alerta roja, ¿ya?, alerta roja preventiva, porque ciertamente hay monitores, sensores a lo largo del río, y se detectó que estábamos en un límite crítico, que podía haber un desborde. Se hizo una alerta, no de evacuación preventiva, pero ya el agua ha bajado.
4: Qué bueno.
2: Pero eso no significa, don Pedro, tenemos 917 personas aisladas, entre Papudo, entre La Ligua y Cabildo. Personas aisladas por la crecida del río, prácticamente el río Petorca, que casi nunca corre agua ahí. Hoy día aisló familia, no tienen problema de abastecimiento de agua y alimentación. hicimos un sobrevuelo con helicóptero, sacamos a una persona que necesitaba ser atendida de urgencia en tema hospitalario. Mañana vamos a hacer otro sobrevuelo, y si no, vamos a tener que ver la posibilidad de colocar un puente mecano, o camiones grandes pasan, pero autos menores no pueden pasar. De hecho, ayer pasó una persona imprudentemente, el río le dio vuelta al auto y tuvimos que rescatarlo con una suerte de grúas, que fue una maniobra muy riesgosa, que se puso en riesgo la vida de los bomberos y carabineros y del maquinista, por la irresponsabilidad de ciertos conductores temerarios, y pudo haber perdido su vida, o la de carabineros, de bomberos. Entonces, el llamado es una mente a prevenir. Esto ha golpeado en varias partes. Hoy día también tenemos que evidenciar recién otros daños que se están provocando en nuestra actividad económica de la región, ¿no? Que no se evidencia. La pesca, por ejemplo, que no puede salir a pescar, los pequeños agricultores. Hay distintos grupos o nichos, independientemente de la familia. Que
4: los productores de palta, ahí cerca donde usted está, cerca de la Ligua,
2: y después viene la helada, ¿no? La helada, después el frío viene la helada, entonces ahí sufre con la helada o mucha agua. Entonces, usted sabe que la agricultura tiene el mayor golpe.
4: Hablando de una pérdida de cerca de entre 150 y 200 millones de dólares.
2: Nos golpeó el paseo Altamirano, teníamos que solamente el paseo Altamirano cuesta más de 2,000 millones de pesos que la ola, las marejadas hicieron un daño.
4: ¿El paseo Altamirano en Valparaíso?
2: Altamirano en Valparaíso, el puerto costero de Algarrobo, también el paseo Wheeler que está cerca de Barón, también hizo daño al molo de la Armada, al molo de abrigo de los barcos de la escuadra.
4: Es decir, no es solamente la agricultura, Manuel.
2: No, en distintas actividades económicas y respecto al molo también. Entonces, esto es una ayuda. Y además, los campamentos, don Pedro, la mayoría de los campamentos son las viviendas que son las afectadas, porque la gente vive donde puede, y están viviendo en fondos de quebrada, en sitios de alto riesgo. Entonces, las primeras personas que se afectan con los incendios forestales o con este invierno son las personas que viven en situación irregular.
4: Oiga, don Manuel, delegado presidencial de la región de Valparaíso, ayer por la tarde conversábamos con el alcalde de Concón y él estaba muy preocupado en ese momento con un hotel boutique que queda en Concón y que tiene una construcción con una terraza que salía sin ninguna base, sin ninguna sustentación verdadera, y se podía caer la terraza y la casa en cualquier momento hacia la avenida Borgoño, hacia el mar.
2: Estuve con él el domingo, ¿ya? Y le pusimos maquinaria y camiones para retirar el material, y fue el día de ayer en este caso Senogiomín para dimensionar si ese cerro se podía colapsar o no, y por eso que dejamos cerrado la línea de Borgoño, porque pudiera desplomarse, ¿no? Entonces ese estudio Senogiomín va a determinar si efectivamente tenemos que, ¿qué vamos a hacer con ese cerro donde está arriba esa propiedad que aparentemente no tiene permiso? Eso tendrá que determinar la opción de obra. El alcalde lo iba a declarar inhabitable para efecto de poder sacar e intervenir.
4: Perfecto. Gracias, delegado, pues muy gentil por esta conversación. Esperemos que la calma y la normalidad vuelva.
2: Ahora también, don Pedro, pero también es importante informar que el gobierno ha dispuesto de bonos, ¿eh?, para las familias afectadas por la ficha IBI, que son de 350,000 pesos hasta 1,500,000. Eso es importante, escalonado de acuerdo al daño que ella pueda demostrar que ha tenido en su propiedad. Eso es también una ayuda para las familias que lo han pasado mal.
4: Perfecto. Hasta luego. Gracias, don Manuel.
2: Muy amable. Hasta luego.
4: Salto rápido. Este es el rompecabezas de estos días. Hemos ido de un lugar a otro en esta geografía esquiva de nuestro país para ir encontrándonos con historias, con situaciones complicadas. Saltamos de la región de Valparaíso al lugar donde se encuentra el Norte Grande con el Norte Chico, la región de Atacama. Estamos con el alcalde de Freirina, con Fernando Rull. Alcalde, ¿cómo le va? Buenas tardes.
9: Hola, muy buenas tardes. Aquí estamos, don Pedro. Muchísimas gracias por este contacto. Bueno, contarle, estamos ocupados y además preocupados por la situación. Estuvimos en una escena caótica ayer, ¿no es cierto?, con una cantidad de agua que cayó. Estábamos en esto de la madrugada, ¿no es cierto? Ahora tenemos un periodo de no lluvia, hace unas 3-4 horas ya que nos está lloviendo en Freirina, incluso salió el sol en un rato, pero hemos estado en terreno, don Pedro, hemos estado trabajando con las personas afectadas. Tenemos mucha afectación, sobre todo en el litoral nuestro, que es muy grande. Freirina es una población pequeña, ¿no es cierto?, demográficamente hablando, pero tenemos una dispersión geográfica tremenda. Tenemos que llegar a nuestras caletas, a nuestro litoral, y la única vía de acceso es transporte aéreo. Hemos hecho esfuerzos para que, ¿no es cierto?, tenemos zona de excepción, zona de catástrofe acá, en la provincia del Huasco, somos cuatro comunas, pero nosotros somos especiales. ¿Y por qué lo digo? Porque no tenemos gasolinera, no tenemos grandes supermercados, no tenemos... tenemos una pequeña farmacia, ¿no es cierto?
4: Son los servicios mínimos tienen, y en muchos casos nada. Esto evidentemente que afecta en un momento de crisis como el que vivimos allá.
9: Sí, no, evidente, don Pedro, mire, bueno, estamos sin agua potable, normal, la empresa sanitaria Nueva Atacama, ¿no es cierto?, por un socavón.
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9: Reiterado a través de, no sé, presencia militar, que nos ayuden. Necesitamos ayuda porque nosotros somos un municipio bastante pequeño, ¿no es cierto? Estamos trabajando con sistema de turno, con la gente que trabaja acá, ¿no es cierto? Hemos llamado, hemos sacado todas las camionetas, tenemos problemas de agua, nuestros camiones aljibe también no dan abasto, y eso a veces la gente no lo comprende.
4: Así
9: pero
4: es.
9: Bueno, tenemos que darle.
4: Don Fernando Rull, gentil por este contacto, el alcalde de Freirina en vivo, en directo desde el norte. Las imágenes se suceden, las noticias llegan y nos inquietan. Un auto en la estación del metrotren de Viña del Mar, un auto venía a exceso de velocidad, chocó y se metió en una escalinata por la cual la gente accede o sale de la estación de trenes, que es semisubterránea. Y este loco andar del auto terminó con una persona fallecida. Las cosas que uno va recibiendo como noticia, de repente dicen, por Dios, ¿hasta cuándo? ¿Cómo puede ser tanto? 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Son las 35. 6 de la tarde con 35 minutos. Un corte, claro que sí. 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
4: Lugares críticos, lugares difíciles, con problemas serios. Evidentemente que la región de Coquimbo recibió fuerte el impacto del sistema frontal y la comuna de La Serena ha sido una de las más afectadas. Don Gonzalo Arceu, administrador municipal de La Serena, mejora el tiempo, más tranquilidad. ¿Hay mucho daño en La Serena, Gonzalo?
18: Buenas tardes, Buenas tardes. Pedro. Bueno, primero que todo, saludarlo. Es una satisfacción para mí poder, por primera vez, poder conversar con usted, de verdad. Y segundo lugar, claro, manifestarle efectivamente que hemos tenido un sistema frontal que ha sido muy complejo. Pasamos de varias fases. Por suerte, creemos que nos dio una tregua y pudimos tener una ventana a partir del día de hoy en la mañana que nos va a permitir tener una mejor evaluación, que ya la levantamos, porque hemos trabajado desde el inicio 24/7, y hoy día ya podemos decir que claramente nuestra afectación mayor se encuentra en los territorios rurales de la comuna. Nos preparamos con mucha anticipación, 2-3 meses antes, pero este sistema frontal inédito aquí en la comuna y en la región nos pasó y nos jugó una mala pasada.
4: Las zonas urbanas no están tan afectadas como las rurales. En la ciudad como que la cosa no ha sido tan grave, ¿o estoy equivocado?
18: Hemos tenido complicaciones, sobre todo con anegamiento de algunas casas, de algunas calles que desgraciadamente son algunos puntos críticos que se transita, tienen mucho tráfico, pero de eso también nos hemos preocupado, pero nuestro mayor esfuerzo hoy día está orientado a las localidades rurales. Las zonas urbanas, a nuestro juicio, resistieron de mejor manera, y hoy día ya estamos trabajando para también ayudar a algunos vecinos y vecinas que sufrieron este impacto, pero resistió bien la ciudad por el trabajo previo que se hizo, porque nuestra alcaldesa Daniela Norambuena ha previsto esto que venía hace mucho tiempo. Nos preparamos con mucha anticipación también.
4: La luz y el agua están cortadas en muchas zonas, regiones del país. ¿Qué pasa allí en La Serena puntualmente, en su comuna, Gonzalo?
18: Sí, bueno, efectivamente, hoy día ese es un factor que es muy complejo, porque son elementos de primera necesidad, sobre todo el agua. Y también, bueno, la electricidad, porque tenemos electrodependientes y una serie de situaciones. Las mercaderías de los locales comerciales, el funcionamiento de los artefactos domésticos, todo, bueno. Y hoy día estamos tratando de que las empresas que tienen a cargo la restitución de estos servicios lo puedan hacer con la prontitud que necesitamos.
4: Todavía hay mucha gente sin luz y sin agua, entonces.
18: Tenemos aproximadamente 15.000 personas en la comuna que hoy día se encuentran afectadas por esto. 8.500 aproximadamente en el sector rural y 6.200 en el área urbana, que han estado con una prolongación de varios días con estos cortes, y la verdad que ese ya es también un factor preocupante y que estamos tratando de exigir a las empresas responsables que efectúen la reparación lo antes posible.
4: Don Gonzalo, los caminos han sufrido muchos daños. Por ejemplo, se puede transitar ya que el Valle del Elqui, se habla mucho de lo duro que ha sido el golpe en el Valle del Elqui. ¿Se puede transitar en auto hasta Vicuña, por ejemplo?
18: Mire, la verdad que las rutas más afectadas, justamente en la que usted menciona, que es la ruta 41, nuestra jurisdicción llega hasta un pueblo que está más cercano, cierto, a Vicuña, pero efectivamente sufrió graves daños. Hoy día el Valle del Elqui hacia Paihuano Desde Vicuña hacia allá se encuentra completamente aislado. En la transitabilidad se está trabajando en la restitución de la ruta y también tuvimos una afectación en la ruta principal, nuestra carretera panamericana, ruta 5, hacia el sector norte de la comuna de La Serena, la salida norte en el sector del Arrayán Costero hacia La Higuera, donde hoy día está transitable solo por una vía de ida y vuelta, pero se puede utilizar la ruta 5.
4: Mucho que hacer entonces. Gracias, Gonzalo Arceu, por este contacto con el Rompecabezas de Agricultura.
18: No, muchas gracias a usted, don Pedro, por permitirnos informar a la comunidad y al país de lo que estamos viviendo, pero La Serena se va a levantar y vamos a sacar, a hacer todos los esfuerzos para recuperarla en el mínimo de tiempo posible.
4: Gracias, Gonzalo Arceu. Cerrando este ciclo de reporteo respecto a lo que pasa desde la zona central hasta el norte chico con efectos devastadores de la lluvia por 4 o 5 días. Ahora vamos a los efectos devastadores que ha producido en Argentina la derrota en la final de la Copa del Mundo,

0: que no fueran campeones del mundo. Entonces, a mí todo esto es muy sabroso, pero es color solamente, porque ahora hasta el FBI, dicen los argentinos, algunos más afiebrados en algunos programas, más vinculado a la farándula que al análisis deportivo, de que hubo una conspiración, que apretaron a las familias y a los dirigentes, etcétera, etcétera.
1: ¡Qué espanto! Increíble, pero bueno, lo cierto es que Argentina no ha tenido la mejor reacción desde el momento en que terminó el partido frente a España en la cancha. Hubo jugadores que tuvieron un mal comportamiento y casi todo el equipo cuando le dio la espalda al momento en que España recibía los honores del título, en fin, hasta todo esto que se comenta y se dice hoy, producto de una derrota que fue muy clara y muy justa por lo demás, la victoria de los españoles, Pancho.
0: Además me encanta porque ellos están interpretando un video que se filtró de la arenga de Messi en el túnel, ¿sí?, en el que dice, estemos tranquilos muchachos, pensemos en jugar nomás, olvidémonos de todo. Eso, olvidémonos de todo, tiene claramente que ver con todas las críticas, que el Mundial estaba arreglado, que todo era para Argentina, que lo favorecían, tenía que ver con eso.
1: Bueno, Messi no creo que se haga parte de este escandalillo.
0: Messi, mira, Messi y Scaloni son los menos argentinos de esta selección, con nombres más importantes.
1: Yo otro día lo dije en un comentario televisivo, Scaloni es argentino pero no ejerce.
0: Exacto, y Messi tampoco.
1: Oye, Pancho, parece que es un hecho de la causa. 64 equipos en el próximo Mundial. Y se dice que Sudamérica, de los 10, clasificaría 9.5. Es decir, el décimo iría al repechaje, que lo tuvo Bolivia en este campeonato reciente y perdió frente a Irak el repechaje. ¿Es rumor o esto está en el camino correcto de transformarse pronto en una información?
0: Lo que pasa es que Sebastián Domínguez, el presidente de la Conmebol, tuiteó eso, nos vemos en el próximo Mundial en casa, un partido se va a jugar en Paraguay, 64 equipos. Bueno, y uno supondrá que en esas interminables cenas de camaradería, en los mejores restaurantes, mejores almuerzos, en los desayunos, en el hotel con el presidente Infantino, etcétera, etcétera, etcétera, si él tira esa información es porque está. Además, le podría dar un poco lo mismo porque Paraguay está clasificado por ser, comillas, anfitrión.
1: Eso, entonces, en eso, perdona, te puedo interrumpir, en eso hay también algunas versiones de algunos que dicen que el hecho de ser sede no clasificaría automáticamente a estos tres países que organizan parte del Mundial, como son Argentina, Uruguay y Paraguay, que ya tendrían que participar del proceso clasificatorio.
0: Pero yo te pregunto,
1: ¿sí?
0: Paraguay, que, o sea, Paraguay va a albergar un partido en la inauguración del Mundial y no va a jugar Paraguay.
1: Claro, yo te estoy planteando las especulaciones que se tejen alrededor de lo que puede ser este Mundial con 64 equipos.
0: Y
1: con clasificatorias donde hay, aquí en Sudamérica, en caso de aplicar la norma, hay tres países que jugarían partidos amistosos, creando una situación, creo yo, muy irregular para que los demás clasifiquen, Pancho. A mí me parece muy irregular eso.
0: Algo van a inventar, porque aquí lo que se necesita es que se juegue la mayor cantidad de partidos posible, que vaya la mayor cantidad de selecciones, porque va, por ejemplo, no sé, un Togo, por decirte, un Surinam, y ya hay un país que se sube a ese evento, hay gente que viaja, hay televisoras que compran derechos, entonces es multiplicar a la máxima potencia. Este Mundial salió bien en términos deportivos, fue entretenido, y ahí uno podrá empezar a debatir, y yo te lo comenté durante el Mundial, de que si esto no se va a transformar en una especie de spam de contenido futbolístico, que por bueno que sea, ya da lo mismo, pues si pasó un poco en este Mundial, en las primeras fases que uno se perdía un partido, no sé, España-Uruguay, oye, medio partidazo que me voy a perder por pega, sí, pero es que en la noche hay dos mejores que ese, o mañana. Entonces, hay que ver, pues, y a los que nos gusta el fútbol, ideal, pues, la mayor cantidad de partidos posibles. Pero insisto, yo soy fanático de la Fórmula 1, la Fórmula 1 hoy día tiene un calendario de 23.

0: fechas al año.
1: Dos por mes.
0: Yo ni me entero si me perdí dos carreras.
1: Sí.
0: Pero bueno, y la diferencia ahí es que recorren todo el mundo, por último.
1: Exacto. Y acá parte del, aquí parte del próximo mundial se va a jugar en Sudamérica. El partido inaugural sería en Montevideo para recordar justamente
0: en el centenario.
1: En el centenario para recordar los 100 años del primer mundial 1930 que ganó Uruguay en la final a la Argentina.
0: Exacto. Y uno asumirá que ya que va a ser en ese estadio centenario, un mundial que hace 100 años ganó Uruguay, supongo que ese partido inaugural en Uruguay lo va a jugar Uruguay.
1: Por eso, evidentemente.
0: O va a jugar Argentina contra España, o lo va a jugar Trinidad y Tobago contra Finlandia, ¿no? Entonces, si está Uruguay, tienen que asegurar clasificado. Ya, pues, y si pasa eso, ¿qué pasa con Paraguay y con Argentina? Por eso te digo.
1: Tú dijiste que un partido se jugaría en Paraguay y también habría uno o dos partidos en Montevideo y en Buenos Aires. ¿Cómo?
0: Pues cada país tiene asegurado al menos uno.
1: Claro.
0: Como una especie de puntapié inicial de esos grupos.
1: Ya, perfecto. Pero todavía falta mucho, hay mucho paño que cortar.
0: Exacto, pero no creo que se demore mucho esto, porque la máquina de hacer dinero tiene que empezar luego para el tema de derecho, organización, etcétera, etcétera. Así que esto lo vamos a ver aquí a fin de año, creo.
1: Y tampoco se sabe bien cómo van a ser las clasificatorias sudamericanas con estos tres equipos ya clasificados, Pancho.
0: Si es que están estos tres equipos, cómo va a ser, si es que es verdad que van a clasificar todos, menos uno directo que iría a un repechaje. Entonces hay que armar todo ese pastel.
1: Pero un pastel que viene recargado de dólares, Pancho Sagredo. ¿Nos juntamos mañana?
0: ¿Sabes cuánto se generó? La FIFA esperaba $2,000 limpios de ganancias.
1: ¿$2,000 millones?
0: $2,000 millones. ¿Sabes cuánto fueron?
1: No,
0: 9,000.
1: Impresionante.
0: Un abrazo.
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1: Son las 7 de la tarde en punto.
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1: ¿Qué tal, amigos? Bienvenidos a otro programa de El Ritmo del 2x4. Lo iniciamos con una composición de Rodríguez y Cadícamo, interpretado por la orquesta de Enrique Rodríguez. Lo canta Alberto Moreno. Llorar por una mujer.

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1: Llorar por una mujer nos interpretó Alberto Moreno, acompañado de la orquesta de Enrique Rodríguez, una composición de Rodríguez y Cadícamo. Y continuemos con las grandes canciones del 40. Las vueltas de la vida, un tango de Canaro y Romero, lo interpreta la orquesta de Francisco Rocundo y lo canta Floreal Ruiz.

Floreal Ruiz nos interpretó el tango Las Vueltas de la Vida, acompañado de la orquesta de Francisco Rotundo. Y en el año 1940, Héctor Varela, junto a otros músicos, debuta en la orquesta de Juan D'Arienzo. El as del tango había estado con El Rey del Compás. Por el año 1938, en forma esporádica, para luego actuar 10 años consecutivos como primer bandoneón y arreglador en la agrupación del autor de Paciencia. Y continuemos con el ritmo del 2x4. Barra de Oro lo canta José Garré junto a la orquesta de Fulvio Salamanca.

Juan Garré junto a la orquesta de Fulvio Salamanca en Barra de Oro. La Calesita es el tango que nos va a interpretar Carlos Acuña junto a la orquesta de Mariano Mores.

Mariano Mores y su gran orquesta junto al cantante Carlos Acuña en el tango La Calesita. Y recordemos que en el año 1944, luego de haber sido vocalista de Julio De Caro y Alberto Zoifer, en esta fecha se produce el debut del cantante Roberto Quiroga en el Café Argentino del barrio de Chacarita en Buenos Aires, alternando su actuación con la orquesta de Osvaldo Pugliese y Alberto Mancione. Continuemos con el ritmo del 2x4. El Pañuelito nos canta ahora José Maciel.

El Pañuelito, una composición de Filiberto Coria Peñalosa, en la orquesta de Osvaldo Pugliese, cantando José Maciel. Melodía de Arrabal es el tango que escucharemos a continuación, una composición de Gardel y Lepera. Lo canta Hugo del Carril, acompañado de su propia orquesta típica.

Hugo del Carril nos interpretó junto a su orquesta el tango de Gardel y Lepera, Melodía de Arrabal. Canción Desesperada es el tema que a continuación nos canta Raúl Iriarte, una composición de Mores y Discépolo con la orquesta de Miguel Caló.

Miguel Caló y su orquesta acompañando a Raúl Iriarte en la composición de Mores y Discépolo, canción desesperada. No nos veremos más, así es el título de esta composición que nos canta y nos interpreta Alberto Ledesma.

0: Alberto Ledesma, acompañado de orquesta típica, nos interpreta el tango No nos veremos más.
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Y les quería recordar que en el año 1948, en el ya desaparecido Café Marzotto de la calle Corrientes en Buenos Aires, debuta el gran cantante Fiorentino como vocalista de la típica de José Basso, suplantando o reemplazando, digamos, a Ortega del Cerro. En ese entonces, el animador de la orquesta era Emilio Aliaga, suplantando luego por Antonio Cantó. Y continuemos con el ritmo del 2x4. Rondando tu esquina, un tango de Cadícamo y Charlo. Lo interpreta la orquesta típica acompañando a Rodolfo Lezica.

Rodolfo Lezica nos interpretó el tango Rondando tu esquina, una composición de Cadícamo y Charlo. Naipe Mercado nos interpreta ahora Tita Merelo, una milonga de Raúl Grau.

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Tita Merello, esa gran cantante argentina y también actriz de cine, nos interpretó Naipe Marcado. Y continuemos con los grandes recuerdos del tango. La Pulpera de Santa Lucía, de Manuel Blomberg, lo interpreta Ignacio Corsini acompañado de guitarras.

Ignacio Corsini acompañado de guitarras en La Pulpera de Santa Lucía. Y continuemos con los grandes éxitos de antaño en esta interpretación de Mercedes Simone acompañada de Orquesta Típica, Ave sin rumbo.

Su verdadero nombre era apellido Sancio Sanio, pero él adoptó el nombre artístico de Osvaldo Ramos, hijo de Carmen Rodríguez y Domingo Santeusanio. Como Osvaldo de Santis, debutó en 1958 con Leopoldo Federico, haciéndose luego con Alberto Mancione y Florindo Sassone, cuando se incorporó a la orquesta de Juan de Arienzo. Fue este quien le cambió el nombre, y al fallecer el rey del compás siguió con los solistas junto a Alberto Chagüe. Y continuemos con los grandes éxitos de antaño. Se te notan los ojos, lo interpreta Alfredo de Ángeles y su orquesta. Canta Óscar La Roca.

Oscar La Roca interpreta el tango Se te nota en los ojos, acompañado de la orquesta de Alfredo de Ángeles. Levanta la frente es el nuevo ritmo del 2x4 que escuchamos a continuación con la voz del varón del tango, Julio Sosa, junto a la orquesta de Francisco Rotundo.

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Julio Sosa, el varón del tango, acompañado de la orquesta de Francisco Rotundo, en Levanta la Frente. Moneda de Cobre se titula el siguiente tango que interpreta Héctor Varela y su orquesta. Canta Alfredo Ledesma.

la orquesta de Héctor Varela acompañando a Alberto Ledesma en el tango Moneda de Cobre. Y así llegamos al final de este programa. Los invito para una próxima ocasión, siempre a la misma hora y en el mismo punto del dial, en Radio Yacolén. Y por vía internet, radioyacolén.com.

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